0: Era gol, era penalti fácil y todo lo vimos. No puede ser que nomás uno lo vio ahora y dice que fue gol, que no fue. Yo no entiendo por qué dicen eso.
1: Sí, pues esa es la única explicación, digamos, porque yo decía, a ver, quisiera yo escuchar qué dijeron en el VAR cuando pasa la jugada, el árbitro no marca penal y luego ve la repetición y se ve el pisotón. ¿Cuál fue el argumento para no marcar penal? Y lo que dicen es que el argumento es ese, que Tecatito adelanta la pelota, la pone fuera de su propio alcance y fuera del alcance del rival, y por lo tanto el pisotón no se marca. Pues, híjole, no sé.
0: Yo tampoco lo creo.
1: No sé.
0: La verdad, era y ya. Dijeron que era penalti. También dijeron ellos lo mismo.
1: Sí.
0: Ellos lo dijeron. Lo que es, dijeron, es penalti.
1: Así la vimos todos. ¿Cómo la vieron ustedes? 811-2200-925.
2: No, hombre, Toño, esa explicación que te dieron, que porque fue sin querer, pues nadie hace un penalti queriendo. O sea, todos los penaltis son sin querer. Entonces no se va a marcar ni un penalti, ¿o qué? Está igual que en el juego de Atlas Chivas. El del Atlas pone el pie y le pega el de Chivas y se marcó. O sea, si hubiera marcado, ¿por qué? Porque hay contacto. Hombre, qué explicación tal más mafufa.
1: Sí, no, yo coincido. Yo me sostengo. Para mí esa la tienes que marcar penal.
0: Claro.
1: Y se acabó. La del juego de Chivas la revisaron y la revisaron y la revisaron demasiadas veces. Al final se marcó penal y de todas maneras lo fallaron. Pero era una jugada que para mí era bastante clara también, porque hay una patada sobre el pie de apoyo. Pero pues, de esas cosas que solo pasan en el fútbol mexicano, yo me pregunto, el que se haya celebrado el 110 aniversario del América el sábado, ¿habrá pesado?
0: Yo creo que mucho. Yo creo que mucho, la verdad. Y te voy a decir una cosa, el Monterrey jugó excelente y el América no sabía ni qué hacer, la verdad. Uh-huh. Monterrey jugó muy bien. Yo creo que así es como me gusta que jueguen, así me gusta.
1: Sí, te da gusto. Exacto. Dejemos a un lado la jugada del penal y vamos a platicar del fútbol que jugaron tanto los Tigres como los Rayados. ¿Qué les pareció? ¿Qué les pareció lo que hizo Tigres? Preocupante que vayas ganando 2-0 y te empaten a 2. Pues sí, eso siempre será preocupante. Pero que sigas buscando el gol, pues eso es digno de reconocimiento y que luego además lo consigues. Pudiste no haberlo conseguido, pero al final se consigue. Entonces yo creo que la actitud de los dos equipos nos deja pues una sensación positiva, o sea, una sensación de... Pues ya ven que sí pueden, ya ven que sí se puede jugar mejor. Ahora el tema es mantenerlo, conservar esa idea, mejorar lo que se tenga que mejorar y tratar con eso de lograr los resultados que faltan. Fíjate, si revisamos la tabla, ya están parejos, ya están Rayados y Tigres parejos porque están en 13 y 14 puntos.
0: Sí.
1: Ya están los dos equipos muy cercanos en la tabla. El empate de Rayados de un puntito más, pero Tigres llega a 13, entonces están en 13 y 14 puntos. Pero hay un montón de equipos en medio. Está Pumas, que también tiene 13, Pachuca, que también tiene 13, Puebla, que tiene 15, el Tijuana, que sí está dentro por los goles, pero que también tiene 15 puntos. Entonces todavía hay muchas cosas que pueden pasar y que lo trascendente aquí, Tori, es que no se depende de ellos mismos. Dependen de sus resultados, pero al mismo tiempo de lo que dejen de hacer los otros.
0: Contigo.
1: Y aquí la apuesta es quién es el que se va a... Vente para acá, mi pillo. ¿Quién es el que se va a caer de los que están ahí emparejando posiciones con estos equipos? ¿Se irá a caer Tijuana? ¿Se irá a caer Puebla? ¿Se podrá caer Pachuca? Hasta los Pumas están metidos ahí con 13 puntos en la pelea, pero... Pues la meta son 25, es lo que hemos calculado, es el promedio que hemos sacado. Sin embargo, antes de seguir haciendo esas cuentas que ya son semana a semana, es reconocer que este fin de semana creo que los dos equipos dieron un poco o un mucho más de lo que quizá pensamos que podían dar, Pello.
3: Mi querido Toño, Tori, amigos del show del fútbol, a través de la mejor 92.5 FM, el mejor juego que le he visto a Tigres en mucho tiempo. Yo no sé qué espera el buen Trapito, Juanito, Chagui, para poner el himno de los Tigres, hombre, por favor. Parece que se murió alguien o qué. Tony Mohamed se murió de tristeza, eso sí.
0: Sí, cierto.
3: Porque Tony Mohamed salió rosado del volcán con todo el colmillo del mundo. Dijo al medio tiempo: saben contar, ya no cuenten conmigo, me hago expulsar para no ser testigo a nivel de cancha de esta derrota del Toluca. El arranque de Tigres, wow. Yo todavía, fecha que me tengo que andar pellizcando, porque esos 5 minutos, haz de cuenta que estaba yo soñando. Como buen amante que soy del fútbol, del deporte de alto rendimiento.
4: Calmado, güey, calmado.
3: Esos 5 minutos que dio Tigres, mis respetos. En 5 minutos, Luis García ya te había sacado 3 de gol. Lainez, Bruneta, Vic Memote, y para mí, el hombre del partido es Bruneta. Pero el siguiente, y hago un llamado de emergencia al 911, el 9 por Emiliano, el 11 por Bruneta, es justamente el exfutbolista del Puebla, Emiliano Gómez. ¡Qué partidazo! Porque hay algo que detecté, y que la gente, si está de acuerdo o no, nos lo haga saber al 811-2200-925, que a mí en lo particular me encantó. Toño Toribio, que no le quemaba la pelota, que quería estar en constante contacto con el balón, y que cada que tomaba la esférica decía: voy para adelante, voy a jugar agresivo, voy a ser ofensivo. Por cierto, también reconocerle a Tony Mohamed el prepase de gol que puso cuando se la deja ahí a Bruneta.
1: Sí.
3: El segundo gol. Uh-huh. Oye, Tony Mohamed, muchas gracias,
0: asistencia. Tony. Se la bañó.
3: Tony Mohamed.
0: Qué buen paso.
3: Prepase
0: paso.
3: Se le conoce a los que son bien mamadores del fútbol. Es el prepase, el famoso prepase. Tony Mohamed sirvió a Bruneta. Bruneta muy conectado, porque esa es la otra, Toño. Yo que tuve la oportunidad de estar ahí en el volcán transmitiendo para Estrella TV, hacía mucho tiempo, y lo digo honestamente, que no se veía, no se vivía, no se sentía una conexión como la del viernes. Y eso muchas veces, o todas incluso, viene de la tribuna, perdóname, de la cancha a la tribuna. Como el equipo empezó tan fuerte, tan rápido, tan borbatiente, la gente se metió, y haz de cuenta que fue un círculo virtuoso en donde te ocasiona que Bruneta, porque a lo mejor en otro partido, en otro momento, pues espera que llegue el lateral izquierdo, que hace, que tiene que hacer Bruneta ejecutando un saque de manos.
1: Claro. Nada.
3: Y ahora rápidamente vio que Tony Mohamed le dejó ahí el balón, le picó Emiliano Gómez, y así nace el segundo gol de los Tigres. Ojalá que no haya sido una golondrina en verano, ojalá, porque ese es el tema que a mí como que medio me asusta. Que no haya sido el partido del torneo, en la final de Tigres, y que contra Guadalajara vayamos a ver el declive o de vuelta a las andadas. Ojalá que no, porque ya se puso Tigres, como bien lo comentas, Toño, a 2 puntos de puestos de liguilla, ¿eh? A 2 puntos. Lo que se veía hace unas semanas muy, muy lejano, hoy ya la situación se aprieta, y se aprieta bastante.
1: Sí, sí, se pone bastante complicado para los equipos que están en esa parte media de la tabla. Les decía, y lo repito, Tijuana 15 puntos, que es el 8. Y luego también con 15, pero por diferencia de goles queda fuera Puebla. Luego sigue Rayados con 14, y con 3 están Pachuca, Pumas, Tigres
3: y Santos.
1: Y Santos.
3: Y la siguiente jornada, de esos 5 equipos que están por delante de Tigres, en la siguiente fecha se enfrenta Tijuana contra Puebla, que es el 8 contra el 9, y Monterrey contra Pachuca, que también esos dos están por encima del equipo de los Tigres.
1: 14 y 13, sí.
3: Ya se puso, mira, al menos ya Tigres, un par de fechas,
1: ya está en la bola.
3: Está ya en el pelotón de andar revisando resultados, combinaciones. Obviamente ellos tienen que hacer la chamba. Yo he estudiado a detalle, de manera quirúrgica, Tori, el calendario, y de todos los equipos que están ahí inmiscuidos en puestos de liguilla, Tigres es el que la tiene más difícil, porque Tigres va a Guadalajara, luego recibe a León, los dos están en estos momentos en la parte alta de la tabla, y luego vas a Pachuca, que está con probabilidad de liguilla todavía, y cierras el torneo, Pumas, me faltó Pumas, es Guadalajara de visita, León a mitad de semana, Pumas de visita, que también Pumas está inmiscuido en todo el tema de la liguilla, Pachuca de visita, y cierra contra Cruz Azul y el América.
0: Sí, el América.
3: Ojalá que para Cruz Azul y el América, Tigres llegue con probabilidades todavía reales de poder clasificar para, al menos en el ambiente, porque ¿te acuerdas, Toño, que la temporada pasada, yo creo que todo el año, decíamos que Tigres necesitaba que lo golpearan para despertar?
4: Sí.
3: ¿Sí, ¿sí te acuerdas?
1: Sí, claro. Sí,
4: perfecto.
3: Y yo siento que ahora abusaron de esa técnica, abusaron un poquito.
1: Sí, ya los tortearon.
3: Porque sí, los casi noquearon, pero el Tigres contra el Toluca, que estaba contra las cuerdas, respondió a la perfección.
1: Sí.
3: Y jugadores y técnico y todos, ¿eh?
1: Sí. Sí, se dio un muy buen partido. Y la actitud y muchas cosas, se sumaron muchas cosas positivas. Fíjate, Tigres tiene, si no me falla la memoria, 12 partidos sin ganar de visita.
3: Sí, de acuerdo.
1: Son 12.
0: Y, sí. Ahí donde vamos a ver qué va a pasar con Tigres. Ahí lo queremos ver.
3: Mira, viene Chivas, viene de 3 partidos sin ganar. Entonces Chivas ya muy está difícil en estos momentos.
4: Muy difícil.
3: Buscando quién va a pagar los platos rotos. Porque va a salir Guadalajara a querer regresar, sea como sea, a la senda del triunfo. Pero el de León es el partido que yo considero, Toño, Tigres por nada del mundo puede dejar pasar la oportunidad de sumar 3 puntos. El de León, para mí el de León son 3 puntos a fuerzas, que es el próximo martes, de este al que viene.
0: Y es en su casa.
3: Y es aquí, de local.
0: Ahí debe ser. Ahí es cuando, como dices tú.
3: Sí, ahí es cuando, porque si contra Chivas empatas, maravilloso. Pero se ve la situación muy complicada.
1: Sí.
3: Por lo que hemos hablado de Chivas, que tiene 3 juegos consecutivos sin ganar. Y en el caso de del Monterrey, también va a estar ahí a tiro de piedra.
1: No, y Rayados se enfrenta a Pachuca en un partido, como decías, de los involucrados. Directo. O sea, lo tiene que ganar. Fíjate, el dato exacto, 10 partidos, 5 empates y 5 derrotas. Los últimos 10 partidos de Tigres
3: de liga
1: jugados fuera de casa.
3: Ah, pues, de hecho, si no me falla la memoria, la última victoria fue contra el América. Cuando ganan allá.
0: ¿Cuántos han jugado? ¿Cuántos juegos
3: 10.
0: Son?
3: 10 seguidos sin ganar, sí. Tigres de visita.
1: En este torneo particular,
3: febrero del año pasado.
1: Exacto, en este torneo particularmente, apertura 2026, 6 partidos jugados de visita, 2 empates, 4 derrotas.
3: Ah, no, febrero de este año.
1: De este año, sí.
3: Sí, que le gana al América ya 4-1.
0: Ah, ok.
1: Sí.
0: Sí, cierto.
3: Que tenía 7 años sin ganar al América de visita. Bueno, eso es lo que también está en juego el sábado en la casa de las Chivas Rayadas del Guadalajara.
1: Sí, un partido muy atractivo. Y lo que mencionábamos antes de empezar a ahondar en esto era, pues, que no nada más es sumar tú, es de, o sea, cuando juegas contra uno de los involucrados, pues te tienes que encargar de sumar tú y automáticamente sí va a dejar de sumar el otro. Pero pues estás en manos también de lo que hagan o dejen de hacer los demás. Yo no sé de esos que están ahí quién pueda tener mayor consistencia. En otro momento yo te diría Rayados y Tigres son los que deben tener la mejor consistencia de torneo. Pero bueno, sabemos que no están al 100. Habrá que ver si esta edición de Rayados y de Tigres que vimos este fin de semana es la que predomina de aquí al cierre.
3: Exacto.
0: Así es.
3: Sí, de acuerdo, Tori.
0: Y los Tigres están muy bien. Que sigue, nomás que no pierda, que gane ya.
1: Es que Tigres necesita 4 victorias de los 6 partidos que quedan.
3: Que yo creo que puede ser León, una de visita, que ya sea Guadalajara, Pumas o Pachuca, ya van 6, y las 2 de local. Y las 2 de local es Cruz Azul y América, el cierre.
0: Híjole. Madre mía.
1: Habrá que ver cómo llegan estos equipos a esa jornada. Si ya llegan calificados, si amarra un lugar.
3: Cruz Azul, por lo que pinta, va a estar ahí también. Si no se ponen las pilas en las próximas fechas,
1: sí,
3: tambaleando. El América es el que sí, hoy por hoy, es super líder y además tiene un partido pendiente.
1: Sí.
3: O sea, el América sí pudiera llegar a lo mejor ya. Clasificado va a llegar, pero.
1: Amarrado.
3: Amarrado
1: un lugar.
3: Dos lugares.
1: Sí, que digas, ya si gano, pierdo, ya no me suben ni me bajan. Eso sería lo ideal.
0: Tú tienes fe. Tú te dije, tenías fe.
1: El viernes, no tenía fe, el viernes nada, dijo nada. Toribio: gana los sí. Rayados y gana los Tigres.
3: No, llevo toda la semana y sí. Yo le reconozco a Tori eso. Se lo reconozco públicamente. Y el Monterrey no gana porque le roban un penal que hubiera sido el segundo gol.
0: Claro, hombre.
3: El penal sobre Corona. Y a ver, no podemos asegurar que el América no se hubiera recuperado, porque si hay un equipo que lo puede hacer y que lo ha demostrado en este torneo y en la historia es el América, ¿verdad? Pero ya 2 goles abajo no es cualquier cosa. Entonces, hoy sí hay que darle el crédito al buen Tori, que dijo que ganaban los 2 equipos. Tigres sí le cumplió y el Monterrey, pues entre que el arbitraje y el América, al final rescatan el punto.
1: Fíjate, Rayados tiene muchos partidos con los que están involucrados, sí, ahí. Con Pachuca, con Puebla, con Tijuana y con Pumas.
0: Exactamente. ¿Y sabes
1: qué? Todos están en ese grupo.
3: Y en la cenicienta del torneo, que también hoy por hoy está, van en tercer lugar el Querétaro.
1: Sí.
3: Van en tercer lugar. Yo no sé si al Monterrey le salió mejor o peor haber
0: jugar otra vez.
3: Oh, madre contra mía. Querétaro.
0: Sí, no.
1: Porque todos pensamos, no, hombre, se va a caer y no se cae, no se cae.
0: Está el gallo.
3: Medio desafinado ese gallo que pone palito, pero bueno. Es el mejor esfuerzo.
0: ¿Y cuándo jugamos ese juego?
3: Ese es el penúltimo.
1: El
3: antes
1: de Querétaro,
3: de cerrar contra Pumas.
1: Sí, entre Toluca y Pumas, sí. El 14 de noviembre.
3: Okay. O sea, Monterrey va a tener 3 juegos seguidos de visitante.
0: Madre
3: Toluca,
0: mía.
1: Sí.
3: Querétaro y Pumas. A mitad de semana y Pumas allá. Y ese Pumas también va a ser un duelo directo.
1: Sí, Monterrey nada más le quedan en casa 3 partidos: Pachuca, Chivas y Tijuana, que esos son consecutivos. Y tiene fuera Puebla, Toluca, Querétaro y Pumas.
0: Madre mía.
1: Está pesado. Mensajes de la banda, Juanito.
3: Ya empezaste, Juanito, con problemas.
4: Hey, mi Toño, Toribio y tremendo Pello. Se habla mucho de Bruneta y de los refuerzos, pero ¿qué me dicen de mi Gorri de Oro? Se comió toda la cancha, compadre, y se comió todo el medio campo de Toluca,
3: Fíjate que yo lo comentaba en la mañana, también dentro de todo, uno de los mejores partidos, si no es que el mejor que ha dado Gorriarán en el torneo, pero no puede estar, perdóname, por nada del mundo, por encima de Bruneta, que tiene 6 goles, 4 asistencias, el segundo futbolista en toda la liga con más goles producidos, únicamente por debajo del Rey Salomón Rondón, que tiene 12 goles en 11 juegos. Lo de Bruneta es punto y aparte. Ha sido el mejor jugador de Tigres en el torneo. Lleva rato siendo el mejor jugador. Sí me gustó lo de Gorriarán, lo de Mauro Lainez, lo de Emiliano Gómez. Y creo yo también, Toño, Tori, que el que ha ido creciendo paulatinamente, y ojalá que pronto le pueda venir un gol o una asistencia, porque pues eso es lo que va directamente a la Big Data, es Lainez. Cada vez veo a Lainez con más confianza. De hecho, el gol de Bruneta, el segundo, es un disparo de Lainez.
1: Sí.
3: Que rechaza a Luis García, le queda a Gorri, filtra a Bruneta y viene el gol. Y lo de Buse también, yo he sido muy crítico con Víctor Manuel. A mí me llamó la atención lo de Alan Franco de lateral derecho. Dije, canijo.
1: Sí, qué bien.
3: Alan Franco lateral derecho, pero pues Alexis Vega ni sus luces. Y se tuvo que haber expulsado también Alexis Vega. Y el niño, Mauro Lainez ahorita está on fire. Mauro Lainez está, de cuenta que no cree nadie. Va a venir una prueba muy complicada para Mauro Lainez el sábado, porque va a enfrentar al Piojo Alvarado. Y ahí va, ahí puede llegar a ser la graduación de Mauro Lainez, que ha sido, desde mi perspectiva, la revelación del torneo para Tigres.
1: Sí, una de las contrataciones más criticadas, digamos, o menospreciadas cuando Tigres la anuncia. Y pues ahí está Víctor Manuel sacándole provecho al. O sea, poniéndolo, y él es el que le está sacando provecho, ¿no?
3: Exacto, porque el que lo pide fue Guido Pizarro.
1: Sí.
3: Guido Pizarro pide a Mauro Lainez, pero el que ya lo conocía era Víctor Manuel Bucetich, que lo tuvo en el Mazatlán. O sea, que como anillo al dedo ese tema. Adelante, Juanito, con los WhatsApp.
5: Ya, pillo, el otro pase, el otro gol, el segundo, creo, ese, pues sí, se lo puso Mohamed de pase. Gracias, le dio el Tony. Pase para que metiera el 2-0.
0: Sí,
5: ya pilló. Ay, ya son campeones, entonces, ¿o qué?
3: ¿Quién dijo eso? No, de verdad, hombre, pónganse serios, por favor.
1: ¿Cómo inventan?
6: Buenas tardes, mi Toño Nelly, mi Pellito Maldonado. Oye, ¿cómo está eso de que la directiva del Monterrey va a poner una queja al arbitraje, hombre? Y menos con el América, hombre. Si en los últimos años el perjudicado cuando juega contra Rayados América es el América, por el arbitraje, hasta finales les han ayudado. Mejor que se ponga a trabajar Almeida, y ya que nos dé un equipo competitivo y nos regala un campeonato.
3: Fíjate, lo que sí es, como dicen, piensa mal y acertarás, por más que uno quiera pensar mal, es cómo es posible que ni siquiera el VAR haya llamado al juez central Es para increíble. Ir a revisar la
1: Mira,
3: jugada.
1: Yo estaba viendo una explicación, no la comparto, lo anticipo. Yo no la comparto, pero una explicación que decía, y hay un video que muestra eso, más yo no sé si sea una excepción a la marcación de un posible penal. Cuando la pelota va a la zona del Tecatito, el Tecatito es una mala recepción. Ajá. El balón se le alarga, y no solo se alarga, queda fuera de su alcance porque lo recibe mal y se le abre la pelota. Y al abrirse la pelota, hace por ella Borja, da el paso y lo pisa. Y el argumento de esa explicación, que no sé de dónde salió ni quién la generó, es que como el mismo Tecate se resta la posibilidad de ir por la pelota, que se considera que ya no tenía ventaja y que por eso no se marca penal. Yo creo que si te dan un pisotón, pues sí, en el área es un penal. Pero pues sí, esa explicación, claro, ya se me hace muy... muy laboriosa la explicación para tratar de justificar por qué no se marcó, pero me daban ese argumento.
3: A mí se me hace, como decimos, algo rebuscado.
0: De acuerdo.
3: Pero lo mínimo, así como para, bueno, ve a revisarla y claro, luego ya sacas esa también.
1: Exacto, exacto.
3: Pero ve a revisar la jugada.
1: Es que
3: no nos hagan pensar mal.
1: El inciso 110 de la regla. Se aplicó.
3: Pues sí, haz de cuenta, sí. Y apartado 2.
1: No, 110 aniversario de la América.
3: Sí, también. Ah, bueno, sí, correcto. Sí, sí. Sí, nada más le faltó que llevara el gorrito de la fiesta el juez central.
1: Exacto, un pastel. Sí. Que, un pastel, fuera al bar y apagar una velita.
3: Mínimo. Adelante, Juanito.
7: Momento es ese.
8: ¿Qué onda, Toño? Saludos. Saludos, Tori. Oye, yo quisiera escuchar al negativo Maldonado. Se solicita el negativo Maldonado porque tanto que los reventó y resulta que ahora está festejando.
3: Es que yo de verdad ya me perdí, pero afortunadamente hace tiempo que hice las paces con eso. Que porque si uno habla bien, que no, que porrista, que la, la, la. Cuando uno quiere analizar, no, que negativo. Total, ningún chile les gusta, ninguno. Siempre hay algo, está bien, no pasa nada. Yo, por ejemplo, incluso lo mencioné al finalizar el partido. Dije yo, Tigres fue contra todos los pronósticos, incluyendo el de un servidor, porque aquí nadie se está levantando el cuello decir, yo dije, como el buen Tori, que sí lo manifestó públicamente, que iba a ganar Tigres.
1: Sí.
3: Ahora,
1: sí,
3: tengo que platicar de lo que pasó en el partido y darle mérito a quien mérito merece, y en este caso, Vucetich, jugadores, también jugaron, ya lo dije, bien. Tony Mohamed,
1: sí,
3: con esa acción para el segundo gol de los Tigres. Adelante, Juanito.
9: Buenas tardes, mi Toño Nelly y mi Torín. Toño, nada más hablo para recordarte, el viernes te dije que hicieras uno de cuatro y que ambos anotaban y no me falló. Sí, no me falló, estaba esperando que a ver si te animabas, pero vi que no.
3: Perdieron otra vez. Está. Bueno, ¿cuál es la novedad?
1: Ahora, y fíjate, ¿cuál? Y nos aventamos, mi Tavo propuso una de NFL.
3: ¿Y también?
1: ¿De cuántos juegos? ¿De ocho? Le pegó a seis.
3: Pues sí, pero cobrar o no cobrar, pues sí. Al final del día cobrar o no cobrar.
1: Fallar uno, fallar sí, seis, pues es como, ya es lo mismo.
3: Ganaste, no, pero tiré 50 postes. Por eso, ganaste o no ganaste, papá. ¿Tienes el título en la vitrina o no?
1: Sí, hombre,
0: chico,
3: pues si le pregunta a Toño, ¿ganaste? No, pero nos quedamos a uno. Pues no ganaste ni hablar.
1: Ese de los dos anotan que nos dijo nos dio cuatro partidos,
0: sí.
1: Y en los cuatro nos dijo, mete los dos anotan. Y si hubiera pegado.
3: Fue una jornada de, creo que nada más hubo un partido, te voy a decir cuál, que creo que fue el del Querétaro, ganó 2-0 el Querétaro, fue el único que no se dio el ambos anotan.
1: Hijo.
3: En todos, en el de Puebla contra León, Tigres Toluca, y luego el sábado en el Chivas Atlas, en el Juárez Tijuana, en el América Rayados, y luego el domingo en el Santos San Luis, en el Pachuca Necaxa y en el Cruz Azul Pumas. El único partido de toda la jornada que no hubo ambos anotan fue el del Querétaro contra el Atlante del Cabo.
0: Qué increíble.
3: Pero eso, pero aquí, ¿por qué no lo vieron venir?
1: No, sí lo vio el aficionado.
3: ¿Con
1: pero
3: cuál perdieron?
1: Andábamos emocionados. No, perdimos varios. Yo puse que ganaba Chivas.
3: No, Toño, se te dijo que el Atlas.
1: Que ganaba América.
3: Negativo. El doble N, negativo Nelly.
1: En el de Tigres Toluca, ¿qué metimos en ese mitad? ¿Los dos anotan?
0: Sí, los.
1: No me acuerdo. Sí, no, bajas de 2.5.
3: No.
1: Bajas de 2.5.
3: Al medio tiempo ya habían bailado.
1: Yo pensé que Tigres iba a defender mejor.
3: Ni la emoción, hombre. Diría a mi papá que paz descanse. Oye, Oye, de perdido deja emocionarme.
1: No, el primero era los dos anotan en el Puebla León. Ya ves que Puebla metió gol como.
3: Sí. Bueno, ahí hubo emoción.
1: Ahí hubo emoción.
3: Pero en el de Tigres Toluca. Y al final pegó. Al medio tiempo ya bailaste.
1: Sí.
3: Ya habías bailado. Hasta sí. Al medio tiempo el ticket estaba en la basura.
1: Ya. Y roto en cuatro partes. Mejor vamos a un corte. Ya me pusiste de malas. Yo estaba bien contento.

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19: Buenas tardes, Toño, Toribio, Pello. Oye, felicitaciones a Toribio porque pues nomás por el penalti no le atinó los resultados. Fuera Pello, muy buen juego de Tigres, bien cierto. Pero yo no sé por qué contra equipos como el Toluca, por qué juegan así, y Monterrey también contra el América. Y luego das unos partidos tan feos contra el Atlante, el mismo clásico. ¿A qué se deberá ustedes, muchachos?
0: Yo considero que hay equipos como el Toluca, como Cruz Azul, que Monterrey también sacó los 3 puntos, que juegan y dejan jugar. Hay otros, como un Puebla, como el propio Atlante, el Necaxa, incluso hasta Tijuana y varios más, que únicamente se dedican a destruir, y eso se vuelve más complicado, porque a Tigres, ¿qué le funcionó contra el Toluca? La presión alta que hicieron en estos primeros 5 minutos y en distintos lapsos del partido. Pero esa presión alta contra equipos que saltan líneas y nada más rompen y destruyen, pues de nada sirve. En cambio, como Toluca quiere salir desde abajo con pelota controlada, se presta para eso. O sea, no siempre se va a poder jugar de esta manera. Claro. Ahora, yo tampoco estoy de acuerdo en irnos al extremo, como por ejemplo lo que hizo, a pesar de la victoria, Buse contra el Puebla, de la línea de los 3 centrales contra el Puebla, un solo delantero, tenía la franja, Tori. Ahí sí digo yo, tampoco hay que irnos de extremo a extremo.
20: ¿Y por qué no así lo tienen, no lo hacía así? ¿Por qué no lo está?
0: Yo, eso es lo que yo también me pregunto. ¿Por qué no ser tan agresivo en los partidos que ya tenía Buse, por ejemplo, contra Santos, que parecía que estaba cómodo con el empate, contra el Necaxa de local, que también empataste, contra el propio Juárez, que nada más haz de cuenta que ibas llevando el encuentro? ¿Por qué esperar hasta que ya no había otra? Porque si Tigres no ganaba el viernes ante el Toluca, se acababa todo, ¿eh? Sí. O sea, se acababa todo.
20: Todo.
0: Y olvídate, porque hoy tiene 13 puntos. Si no hubiera ganado, ¿se hubiera quedado en qué?
21: 10.
0: ¿A poco tenía 10 puntos nada más Tigres?
21: Sí,
20: nada más.
21: Tenía 10, wow. Por eso.
0: En 11. Llegó con el 3. Empate a 11.
21: Ah, con el empate, sí.
0: Ya Santos te rebasa, San Luis te hubiera rebasado. O sea, era ganar o ganar. Pero ¿por qué hasta ahora? Ojalá que contra Guadalajara podamos ver algo similar a lo del Toluca. Y alejado de lo de Necaxa, el mismo Puebla, Juárez y compañía.
20: ¿Y qué te gustó de los Rayados? ¿Te gustó la defensa?
0: Me gustó el equilibrio, eso, Tori, exactamente, el orden.
21: No acusó los problemas que tanto le hemos mencionado.
0: Pero porque tampoco fue tan osado al frente.
21: Sí.
0: Y creo que Monterrey, Orellano, no, perdóname, Ocampo no. Pero lo que es Rossi, Corona, Kuipers, Orbelín es gente que puede contragolpear. Y si nos fijamos en lo que hizo Monterrey en la transición defensa-ataque, en 2x3 ya estaba en el área del América. ¿Por qué? Porque tiene gente rápida. Yo creo que a lo mejor Almeida va a decir, cuando nos topemos a rivales de nuestra envergadura o más arriba, vamos a dejar que ellos vengan, tengan confianza, y donde robemos, desprendemos a velocidad.
21: Que de alguna forma es lo que busca Tigres cuando ya está 2-0. Entre que Tigres dice, bueno, es una regla básica, ¿no?, del fútbol. Yo voy ganando 2-0, tú a ti te urge el gol, ahí te va la bola, dale, atácame, descuídate, y tengo que tratar de capitalizar que tú te vas a descobijar un poco. En ese te vas a descobijar, pues es que puedes cometer errores y tanto le puedes meter tú el gol como puede pasar lo que le pasó a Toluca, que le metió 2.
0: Todo bien, mi compadre Saulito llegando aquí a la cabina contento.
21: ¡Qué bárbaro!
0: Por la victoria de los Tigres. Juanito que se pone celoso, normal.
21: Saúl Hortons.
20: Estaba bien, sí. bien, muy bien estaba.
0: Mira nada más, mi compadre Saulito y yo nos
21: entendemos. Es la hora de fitness.
0: La hora de los mama dolores.
21: Sí.
0: ¿Verdad? Yo estoy de acuerdo en eso, Toño.
21: Chame un chisguete, Saulito. Un chisguetito, échame de café, ¿verdad? Sí. De café, sí. Todo.
2: Todo.
21: Goloso.
0: Mira nada más. Mira nomás, Toño, como buen cuarto bat. Ponme la de pelotero a la bola, por favor, Juanito. En
21: qué
0: corto.
21: Bárbaro, mi Saulito.
0: Para el cuarto bat, Toño
21: mira
0: Nelly. Ya le batió el cafecito a Saulito.
20: Está muy bueno.
21: Para los que están en Facebook, venía Saulito así, apenas le iba a hacer así.
0: Dame café. Pelotero a la bola, Toño Nelly. Me hizo recordar a Lick Diesel. Entre Toño y Diesel se pelean la de cuarto
21: pero
0: bat.
21: Pero yo bateo por café nada más. Aquel.
0: No perdona. No distingue. Bueno, échale WhatsApp, Juanito, por favor. Mucha WhatsApp contigo.
18: ¿Qué tal? Buenas tardes ahí a todos. Oigan, hace algunas semanas el siguiente escenario parecía imposible, pero se imaginan donde Tigres califique y Rayados quede eliminado, la que se le va a armar a Almeida. En una de esas y hasta lo corren. Saludos.
21: No, está bien que haya optimismo,
0: no creo que lo van a correr.
20: No, eso no va a pasar.
21: No lo van a correr y dos, no exageréis.
0: Y la otra también, Toño, Almeida lleva todo el torneo. Bajo una misma directriz. ¿Cuál?
20: Igualista.
0: La del proceso. Es un proceso. Claro. Yo vine por 2 años. A mí ya me garantizaron 2 años. O sea, Almeida ya preparó el terreno desde la jornada 2, yo creo. Desde que lo estaba buscando River, supuestamente.
21: Sí.
0: Desde ahí ya preparó el terreno. Dijo, yo 2 años, ¿eh?
21: Sí, sí.
0: Yo
21: sí.
0: Ocupo 2 años. Y aguacime. 2 años. Y 2 años. Entonces, no, yo dudo que aunque quede eliminado Monterrey.
21: No, pero en lo absoluto.
0: Y es más, yo honestamente lo digo, Tori. Yo veo hoy con más probabilidad de entrar a la liguilla Monterrey que a Tigres.
21: Sí, aunque ya hay un punto de diferencia.
0: Sí,
21: ¿eh?
0: Pero está el partido pendiente del Monterrey.
21: Exacto.
0: Que es correcto, es contra el Querétaro, que va en tercer lugar, es en la corregidora. Pero aún así creo que
20: es más fácil.
0: Es un poquito más sencillo. Monterrey tiene 2 rivales en casa que puede sacar ahí 6 puntos, que es Pachuca y Tijuana.
21: Sí.
0: Y ya después rezar en la Bombonera.
21: Y también Puebla allá.
0: Ese de Puebla también considero que es un partido muy ganable.
21: Uh-huh.
0: Y ahí ya serían 9.
21: No, olvídate. Monterrey, digo, matemáticas simples, va por 11 puntos.
0: ¿Qué tiene ahorita? 14.
21: Tiene 14. Va por 11 de 21.
0: Mira, 3 contra Pachuca, 3 contra Tijuana, 3 contra Puebla. Y con que empate con Querétaro, llega a 10.
21: Uh-huh.
0: Y le faltaría otro empatito. Que pudiera
21: le falta Toluca y Pumas.
0: Que Pumas, empatito.
21: Sí.
20: Ok.
0: Bueno, pero tampoco está tan fácil, ¿eh? Ya viendo esto.
20: No es tan fácil, hijito. No.
0: Imagínate lo de Tigres.
21: Sí.
0: Porque, pues, Tigres tiene 13, ocuparía 12 de
21: ahora,
0: 16.
21: Ahora, mira, vamos a ver lo contrario. Vamos a ver el rival más avanzado en la tabla.
20: ¿Quién es?
21: Ahí te va, nomás déjame que el internet mira, aquí del.
20: El toca, el
21: Duracell.
20: Toluca.
21: ¿Cómo me acuerdo de Duracell cada vez que empieza el programa? No, mira.
0: No quiero hacer más ruido allá, tú, Juanito, por favor. Muchas gracias.
21: Mira, el rival más avanzado en la tabla, fuera de los. O sea, hay 8 que están dentro. El último es Tijuana con 15 y Puebla con 15.
0: Ajá.
21: Vamos a ver qué rivales tiene Tijuana y qué rivales tiene Puebla para ver.
0: El viernes juegan entre ellos.
21: ¿Cuál de estos se podría llegar a caer en un momento dado? Vamos a ver. Partidos. Tijuana. Puebla, ¿qué dices tú? Entre ellos.
0: Uh-huh.
21: Luego va Toluca.
0: Sí.
21: Ahí marchan.
0: No, ahí bailas.
21: Marchan Dillon.
20: Bailas.
21: Luego recibe a Santos.
20: Pierdes.
21: Vamos a pensar que el de Puebla lo empaten.
0: Yo veo Tijuana ganando.
21: Bueno, pues peor aún. Tijuana y le gana a Santos.
20: Incorrecto.
21: Ahí ya tiene 6.
20: Ahí sí puedes.
21: Luego visita al América. Marcha.
20: Bailas.
21: Luego visita a Rayados. Marcha.
20: Baila.
21: Luego visita a Tijuana. A Necaxa. Pues quién sabe.
20: Empatas.
21: Ahí van 7.
20: Sí.
21: Y luego cierra recibiendo al Atlante. Ahí gana.
20: Ganas.
21: Tiene 10. O sea, según este cálculo, ¿verdad? Entonces, si en este momento Tijuana tiene 15, haría exactamente 25 puntos.
20: Sí pasa.
21: Bueno, Puebla. Vamos a dejar que Tijuana. Ahí está. Luego, los partidos de Puebla. El que dijimos con Tijuana. Mencionamos que gana Tijuana, entonces 0 puntos para Puebla. Luego recibe a Monterrey.
0: A Monterrey.
21: 0 puntos para Puebla. Atlas recibe al Puebla.
0: No gana Puebla.
21: Luego recibe a Pumas.
0: Empatito.
21: Luego visita a Querétaro.
0: Empatito.
21: Y luego cierra recibiendo al San Luis.
0: Gana.
21: ¿Cuántos fueron? Pues tú estás anotando.
0: No, estoy anotando acá otra cosa.
21: Yo te vi anotando.
20: No te digo, hijito.
21: A ver, le gana San Luis. empata con Puebla. Digo, empata con Querétaro, ahí van 4. Empata con Pumas, de local,
2: 5.
21: Visita el Atlas, pierde. Recibe el Monterrey, pierde. Y pierde Tijuana, con Tijuana.
2: 5-6, ponle tú.
21: Ponle 6.
20: Ahí bailas.
21: Llegaría a 21.
2: Fuera.
21: Pero él es el 9. O sea, dejas fuera uno, está bien, sí, pero siguen habiendo 8 sí, arriba,
2: que es,
21: ¿no?
2: Es Tijuana.
21: Exacto.
2: Entonces, Tijuana y Cruz Azul, si no
21: Tijuana,
2: se ponen las pilas.
21: Exacto.
2: Cruz Azul tiene 17. ¿Quién está arriba de Cruz Azul?
21: Arriba de. A la madre. Arriba de Cruz Azul está Atlas y León con 18.
2: Atlas y León con 18. Ay. Pero es que ya, ellos ya están. Y ocuparían 7 puntos de 18. No, sí están.
21: Pásame esa hojita, mi Tori.
20: Ahí va.
2: Sí está,
20: va
2: sí está medio factible.
21: Este
2: que
21: café
2: sí saquen,
21: que trajo.
2: Está vivo, ¿qué, Toño?
21: Sí, brincó.
2: Bueno, vamos a una pausa, Juanito, ¿qué? Juanito está viendo videos de Lupita TikTok, hombre. De verdad, qué falta de respeto para el programa.
21: Yo creo que son de otros porque lo veo sudando.
2: No, qué falta de respeto para el programa. Dame la pausa para hablar ahorita contigo seriamente.
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10: Oye, no, y se escuchó en el estadio los gritos del Big Memote. Emiliano, Emiliano, Emiliano, mándame tu centro bien abierto. Y nada, que sí la mete, la metió el Big Memote.
11: Aguanta, aguanta, Pello. Oye, ya denle la copa a los Tigres, ya désenla de una vez.
12: Buenas tardes a todo el auditorio. Tocando el tema de Juan Bruneta, que ahorita el Pello dice que es el jugador top de Tigres, pues es un jugador que nada más en la temporada regular aparece. En las liguillas jamás va a aparecer, jamás hará diferencia y jamás meterá goles.
13: Hijo de su, es que, a ver, voy a hacer todo lo posible para no exaltarme. Nada me revienta más que las mentiras. No sé si te acuerdas de Bruneta haciendo gol en la remontada contra Tijuana hace un año. No sé si te acuerdas de la actuación de Bruneta contra la Máquina Celeste de la Cruz Azul, que su gol le dio el pase a Tigres a la gran final del fútbol mexicano. Ah, que tuvo una mala final contra el Toluca en la vuelta, totalmente. Pero de eso decir, no aparece en liguillas.
14: No, pues no.
13: Pues hay mucha diferencia. Hay una diferencia enorme, enorme. Pero es una mentira que algunos tratan de repetirla una y otra vez hasta que parezca verdad. Afortunadamente, para el Dios de la verdad, aquí estoy yo, para marcarles un estate quieto. Porque eso de Bruneta, revisen cuántos goles tienen las liguillas. Y sobre todo, el Bruneta que estamos hablando, el de hace un año a la fecha, en cada liguilla ha aparecido. Es más, también apareció contra Guadalajara, ¿no? La temporada pasada, en la ida. Ah, sí. ¿O no, Juanito? Sí, sí. No estás en el programa, Juanito, ese es el tema. Estás viendo nada más Lupita TikTok, güey. Dame otro WhatsApp ya, mejor. No estás en el programa, esa es la realidad.
15: Coño, Pello, buenas tardes. El Tecatito tuvo la culpa porque trae unos zapatos muy grandes, como del 11.
16: Fíjate, es que ahorita estábamos viendo una repetición y vimos algo que no habíamos visto. Y es que, pues parece como cuando dicen, es que me dio con el cachete en el puño. Pues aquí el Tecatito le termina, o sea, le da una patada en la suela a Borja.
13: Sí, a ver, es una jugada muy difícil. Yo lo que sí considero, donde para mí nace el piensa mal y acertarás, es que no hayan mandado ni siquiera a revisar.
16: Sí.
13: Porque ahí entonces, Toño, entra el criterio del árbitro.
16: Sí.
13: Y yo creo que es el criterio del juez central, yo no el criterio del VAR.
16: Ay, no, el VAR no tiene criterio. No, el VAR nomás te avisa, oye, aquí puedes, hay duda, a ver, ven a verla.
13: Exactamente.
16: Pero la decisión es del árbitro. Y yo no creo, vamos a pensar que esa apreciación de que el Tecatito es el que al hacer el movimiento con el pie le pega en la, él le pega en la suela donde va dando el paso Borja, yo no creo que ese el árbitro la haya visto de primera.
13: Ajá,
16: exacto. O sea,
13: sí, porque es una jugada
16: complicada. No, que el árbitro le diga, no, sí, le pegó, él le pegó al otro. No, esa no la viste de primera, no me vengas con eso.
13: Por eso volvemos al punto.
16: El VAR tiene que llamarlo.
13: Sí, en el deber ser, el VAR tuvo que haber llamado. ¿Estamos de acuerdo, no,
0: Tori? De perdido.
13: De perdido, Tori.
16: Sí, tápale el ojo al macho y háblale, hombre.
13: Ándale, mínimo eso. Adelante, Juanito.
8: Buenas tardes, racita. Lo único triste de que Tigres pase es que Pello va a andar encuerado ahí en la Macroplaza.
16: ¿Qué? Ah, sí, prometiste.
13: Tú eso, tú no eso. Recuerdo cuándo fue. ¿Hay evidencia?
16: Hay evidencia.
13: Eso sí te acuerdas, ¿verdad? Eso sí te acuerdas.
16: La podemos pasar por alto si quieres. Para que nos evites ese momento.
13: No, pues digo, voy a ocasionar rupturas seguramente.
16: Sí.
13: Pero pues es parte de. Ahora, no hay que adelantarnos, no hay que cebarlo. Yo lo haría con mucho gusto. Falta mucho todavía.
16: A ver, así desde tu corazón, así lo que te. El latido de corazón, ¿te dice que sí o te dice que no?
13: Sigo yo todavía.
16: Yo también.
13: No, sigo todavía que no.
16: Yo también.
13: Lo que sí es que.
16: Yo creo que van a cerrar bien.
13: Sí,
16: o sea, mejor. No, pero no va a alcanzar.
13: Hay que atesorar el partido contra Toluca. Hay que atesorarlo. Sí. Yo lo gocé, lo viví, lo disfruté, Tori. Me entregué porque dije, no vaya a ser que esta sea como la final del torneo para Tigres.
16: Sí.
13: Por lo que se vivió, insisto, la gente que estuvo en el
16: las
13: volcán
16: imágenes
13: no me
16: al mentir. Final, Pello, de la gente
13: es lo que te digo.
16: Conectando con el equipo, tenía mucho tiempo yo de no ver eso.
13: No, mucho tiempo. Y mira que al inicio del partido hubo abucheos.
16: Sí.
13: Para Víctor Manuel Bucetich hubo abucheos fuertes. Se metieron con el Buce.
16: Y al final que dijeron, no, siempre no.
13: Al final,
16: Buce,
13: al final,
16: siempre no.
13: Al final conectó. Conectó bastante. No sales. Yo sí creo que Tigres todavía tiene que seguir buscando entrenador. Eso sí, yo lo tengo bien claro. Pase lo que pase, aunque entiendo que pues Buse, y está en todo su derecho, quiere quedarse, ¿verdad? Pues sí. Pero yo creo que a lo que a Tigres le conviene es ir buscando a otro entrenador.
16: Aunque calificara.
13: Aunque calificara, Toño. Sí, okay. Aunque calificara. Adelante, Juanito.
14: Buenas tardes a los tres. Qué lloradera, señores. Dejen la lloradera. Mejor hablen de Tigres, del partidazo que dio. Rayados como quiera, con ese penal y sin ese penal, como quiera no hubiera ganado, hombre.
17: Manifestó públicamente que iba a ganar.
14: Estaba haciendo mucho mejor el América que Monterrey.
18: Tigres campeón, Tigres campeón. Para el Pello ya Tigres es campeón, Tigres es campeón.
13: No, has dicho eso. Nunca dije eso, Tori.
0: No, nunca.
13: De verdad, digo.
16: Que traiga una matraca y una bufanda y todo.
13: Nunca he dicho eso. Ahora agradezco a la gente que esté pensando en un servidor 24/7, pero jamás en ningún momento dije Tigres campeón. Ahora, te voy a decir una cosa, Te voy a decir una cosa. Si Tigres llega a entrar a la liguilla, para empezar, yo me voy a encuerar, está bien. Dale, va, juega. Son de closet, está bien. ¿Me quieren ver? Está bien, dale, juega. Pero si Tigres llega a entrar a la liguilla, así como lo que estamos diciendo, que ocupa, hoy tiene 13, ocupa sacar mínimo 12 de 18. Entrando a la liguilla, yo te puedo firmar, y mira que tengo gente en Ciudad de México que me lo ha dicho. Te puedo firmar que más de un equipo va a estar rezando que no nos toque Tigres. No importa si entra en octavo o en séptimo,
16: claro.
13: Que no nos toque Tigres, porque estaría entrando
16: embaladísimo.
13: Sí. Y sobre todo que ya me incluyo, muchos lo habíamos dado por descarte. Ya habíamos
0: tú decías
13: dicho,
0: que ya no la
13: va. Y lo sostengo, para mí no va a alcanzar.
16: Ahora, que no se vengan a colgar luego la medalla si Tigres lograra el objetivo por lo menos de calificar o incluso llegar más lejos. De que así lo planearon, ¿verdad? Porque, sí, porque luego, no, ya ves, así esa era la decisión y así lo planeamos.
13: No,
16: y ahorita están con las veladoras prendidas ahí en el club, ¿verdad?
13: Aquí sí, en esta ocasión, y yo de hecho lo decía, se nos ha olvidado que uno de los principales responsables de Tigres del fracaso deportivo hasta el momento que ha sido el torneo es Guido Pizarro. O sea, porque hablamos de que sí, que aquel, que el otro, que Buse, que el jugador, que para mí el principal en lo deportivo. Es Guido Pizarro.
0: Sí, estoy de acuerdo.
13: Pero algunos hasta lo quieren poner de héroe, ¿no?
16: Se tiró del barco.
13: Se tiró del barco de la jornada 2 a la jornada 3.
16: Claro.
13: O sea, mínimo en pretemporada. Oye, ¿sabes qué? No veo claro, me voy.
16: Sí,
13: pero, mira, ya lo confesó Mauro Lainez. Yo lo entrevisté, dijo Mauro. A mí me pidió Guido. y a mí el que me trajo fue Guido. Y también Guido pidió a Alan Franco y le trajeron a Alan Franco. O sea, esa mafufada de que sí, lo que Guido, en el tema de los refuerzos, lo único que Guido se quejó fue que él quería, haz de cuenta, vendieron a Correa en 19 y Guido quería ya en 2 días traer al otro refuerzo de 14-15. Y acá le dijeron, suave, pues deja que.
16: Deja que
13: caiga algo,
16: o,
13: ¿verdad? Porque,
16: o leer los billetes, no, tantito.
13: Una así, negociación, Toño, de 10, 14, entre 10 y 15, si tú quieres, pues no es de la noche a la mañana, ¿verdad?
16: Aparte, hay que recordar que Tigres ese dinero no lo recibió en ese momento.
13: Exactamente.
16: Entonces, también tenías que ver con el que vas a comprar, pues cuáles eran las condiciones de la negociación.
13: Y eran los mismos jugadores que terminó diciendo Buse, por X o Y, no gracias. Sí. Era el ruso Gondou, que ese sí lo quería Guido. Y luego después lo de Artur Cabral. Ahora, a mí me gustó también, y poco se ha hablado, espero que manden WhatsApp el día de mañana, porque ahorita ya acabamos. Perdón, Big Memote, perdón. Porque pues cuando yo aquí les dije, tranquilo,

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1: Sí. Pero yo, Toño, en estos casos, y más en el delantero, pues si anda fino y ya metió el gol, yo lo dejaría. Hasta que ya veamos que no.
2: Sobre todo las condiciones del rival. Si es un rival que te va a dar espacios, es el Búfalo.
1: Es el Búfalo, correcto.
2: Si es un rival al que le vas a tener que tirar centros, pues es Memote.
1: Es Big Memote.
2: Entonces, sí, hay que revisar muy bien pues las características de cada uno de los equipos que vas a enfrentar. Ganas. Pues vámonos.
1: Vámonos, fuga.
2: Se finí, se mi acabó. Querido Tori. Esperamos con ansia tus pronósticos.
3: Perdieron los Dodgers, perdieron.
2: Perdieron.
1: 2-0 van abajo los Dodgers, ¿verdad, sí, Tori? Sí. Y ahorita está jugando también, o es a las 7, a ver, déjame te digo. No, sí, Rams y Buffalo ganando Rams, pero para la gente que le gusta el Major League Baseball, van ganando los Rays de Tampa Bay. 2-0.
3: ¿Te acuerdas que te dije que los Dodgers iban a perder?
1: Yo me acuerdo que Tori, estuvimos de acuerdo los dos en que Milwaukee era nuestro gallo.
3: Abusado, abusado.
1: Y ya lleva 2-0 la serie, Milwaukee.
3: Así es, así es.
1: Bueno.
2: Bueno, mañana nos vemos aquí a 6 de la tarde en el show del fútbol.
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aquí nomás por la Mejor FM, ya estamos iniciando, ya estamos arrancando nada más y nada menos que el Cantinazo. Efectivamente, el Cantinazo a través de la Mejor, ya te la sabes. Iniciando la semana, destapando una tras otra, y además también decirte que estamos listos y preparados para este próximo 22 de octubre en el Jardín Cerveza con el Pachangón Norteño, donde estarán los 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Señores, señores, ya lo sabes, estamos listos, iniciando la semana, arrancando a través del 811-2200-925, 811-2200-925, es ahí por donde tú me vas a mandar tu nota de audio y me vas a comentar con qué canción quieres que te complazcamos, con cuál corrido, con cuál cumbia norteña, con cuál tejanito, con cuál bolero, tú me dices, tú me indicas ahí a través por la nota de audio de la Mejor FM. Así que en estos momentos iniciamos, arrancamos por supuesto el Cantinazo, y les mandamos un fuerte abrazo y un saludo muy cordial a toda la raza que anda ya en sintonía de la Mejor FM. Saludos a Alejandra Gámez y ahí a la raza del Toro Manso, Isaac Garza y Juan Méndez, que este próximo 14

14 de octubre, vamos a regalar un viaje a la playa para 4 personas, todo pagado, así es, efectivamente, con el concurso de canto, ¿eh? No te lo vayas a perder, ¿eh? Ve, inscríbete ahí en la página del Toro Manso, o bien caile así con tu porra, ve y cántanos una rola y te vamos a regalar un viaje para la playa con, para 4 personas en el Toro Manso. Isaac Garza, Juan Méndez, Isaac Garza. Ahí estaremos, Alejandra Gámez y un servidor, el miércoles. Por lo pronto, señores, ya iniciamos, ya arrancamos, arrancando la semana y recibiendo WhatsApp a través del 811-2200925 para la raza que lo hace el lunes, para la raza que llega a su casa, se avienta unas buenas mieles, la raza que descansa o la raza que en sí anda trabajando y echándose unas buenas chevecitas. Ahí estamos, señores, a través del 811-2200925. Esto es El Cantinazo. Arrancamos. Juanito Cervezas.

vuelta la carne con dos canciones de la parrilla de la Mejor FM. Y ahorita regresamos con todos y cada uno de ustedes para seguirlos complaciendo aquí a través del Cantinazo por la Mejor FM 92.5. Esto es tu cantina, esto es el Cantinazo, de aquí donde te destapamos buenas mieles y donde te ponemos buena música porque tú la eliges. Aquí, ahorita retornamos, le damos vuelta a la carne con dos canciones de la parrilla de la Mejor y ahorita regreso con ustedes. ¡Adelante!

0: pues perfectísimo, mi querido Juanito Cervera, Juanito Cervezas, Juanito Cervezas, listos y preparados para deleitarlo. Seguimos y continuamos en esta noche tan especial aquí a través del cantinazo de la Mejor FM. ¿Listos, muchachos? Preparadísimos para seguirlos complaciendo aquí a través del 811-2200925. Dice, ¿qué onda, chulo? Mándale saludos a todas las chicas del Diablas acá en Carlos Salazar y Juan Méndez y Carlos Salazar. Aquí que te estamos escuchando y decirle a la raza que este próximo 28 de octubre venga y elija nuestro mejor disfraz. Así es, efectivamente, es que va a ser más que las chicas ahí van a tener una competencia muy, muy ardua, porque tienen que llevar su mejor disfraz y ahí vamos a estar de jueces eligiendo con una de las chulas a el mejor disfraz del diablo. Es este próximo 28 Halloween Fest. Ahí los esperamos. ¡Raza! Listos y preparados ahí en Juan Méndez y Carlos Salazar. ¡Listo, raza! En el Diablas. ¡Listo, raza! Para complacerlos, 811-2200925. Recuerda que en el Jardín Cerveza tenemos nuestro norteñazo, nuestro pachangón norteño, así es, efectivamente, con los Reyes del Camino. Además, también Aquilatados, Encadenado y La Mosca Peña en su cartel de Nuevo León. No se lo vaya a perder, ¿eh? Ahí los esperamos, ahí los vemos en el Jardín Cerveza, próximo 22 de octubre. ¡Sale! Ahí estamos, señores. Ahí, ¿qué dice la raza? ¿Qué dice el público nocturno en esta super noche rica y espectacular a través de la Mejor FM? Adelante, caminante, échamelos, Juanito. Échamelos todos, mi querido Juanito Cervezas.
1: ¿Qué onda, mi chulo? Oye, saludos a toda la raza de Saltillo, Coahuila. Oye, y hablando de corridos, vámonos con el Troquero y la Muerta, un corrido que no puede faltar, así que saluditos ya rumbo a Ramos Arizpe, Coahuila, desde los United States. Aquí venimos, escuchándote, ánimo, saludos, el Troquero y la Muerta.

0: Solo Colombia, reportándose en Polín de la Fórmula 49, Polín Show. Canciones de las de antaño, una de los traileros que se llama Apartamento 3. Hola, Polín. El Metro Sendero, Polín Show, saludos.
1: ¿Qué onda, chulo? Aquí escuchando el cantinazo y... Oye, te quería pedir una canción tejanita. Ahí se puede, las chicas de California, del Bebo. Ahí para seguir conviviendo con todos los amigos. Y allá,

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Vamos con dos rolas de la parrilla de la mejor y ahorita regreso con todos y cada uno de ustedes aquí nomás por el cantinazo. Dos rolitas de la parrilla de la mejor y ahorita regreso con todos y cada uno de ustedes. Saludos a la raza de Amado Nervo entre Reforma y Madero, Madero y Reforma, Amado Nervo, ahí toda la raza del Julius, que el día de hoy están haciendo la apertura. Vaya, cáigale al Julius Bar. No, hombre, saludos a todas las chicas, todas las chicas ahí guapísimas que andan pues disfrutando, bailando, pasándola bien, gozándola sabroso. Ahí les mandamos un saludo. ¡Échale! ¡Adelante, caminante! ¿Qué dice por ahí, mi querido Juanito? Vámonos con dos canciones de la parrilla de la mejor FM y ahorita regresamos con todos y cada uno de ustedes a través del cantinazo.

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6: ¡Y vamos arriba!
7: Perfecto, mi gente. Seguimos complaciendo aquí a través del 811-2200925 con el cantinazo de la mejor. Así es. Ya te la sabes. Toda esa raza que dice, Chulo, yo llego a mi cantón, me siento con guarache, con camisa de tirantes, short campanero, me disfruto unas buenas mangas largas y quiero escuchar algún corrido de antaño. O quiero escuchar una cumbia norteña. O bien también puedo escuchar una tejana. Lo que guste y mande, señores. Usted me indica, usted me dice, usted me explica con qué canción quiere que le complazca. Y yo con todo gusto del mundo lo deleito con lo que guste y mande, mi reino, ¿eh? Así es, efectivamente. Así que, señores, ahí estamos para servirla a través del WhatsApp. Mándame tu reto de audio y te complazco con todo el gusto del mundo. Así que, mi querido Juanito, adelante, caminante. ¿Qué más pide la raza? ¿Qué más pide la audiencia? Ahí estamos en el cantinazo, en el 811-2200925. Señores, muy buenas, pero muy, muy ricas y buenas noches de lunes arrancando la semana. Así es, efectivamente. ¡Arránquese, Juanito Cerrora! ¿Qué más pide la audiencia?
8: ¿Qué onda, mi Chulo? Buenas noches. Oye, ¿me podrás poner la de Laurita Garza? Ay, por favor.

Oye, compadre, mi chulo, ¿te podías poner la canción de Mi Gusto Es con Valentín Elizalde? Con en vivo la banda. Ay, por favor, compadre, estoy escuchando aquí, yo estoy trabajando aquí en el taller donde soy pintura. Aquí estamos y a toda echando unas cheves y escuchando buena música ahí en tu programa. Gracias, saludos.

yo regreso a las 12:05 a través de las chulas de la madrugada, así que no se lo voy a perder. Acá lo espero, acá lo deleito también con las imborrables chulas del chulo y por supuesto también las chulas de la cumbia y el vallenato. ¿Estamos de acuerdo? Claro que estamos de acuerdo. Así que ahorita regresamos. Por lo pronto, si nos quedó por ahí un choricito musical de complacencias, mi querido Juanito, aviéntate las complacencias, o bien también podemos aventar algunas cuantas rolas, algunas rolas ahí de Los Reyes del Camino, de el grupo Encadenado, de La Mosca Peña y su Cartel de Nuevo León, y por supuestamente de Aquilatados, que este próximo 22 de octubre los vamos a tener en el Jardín Cerveza y la vamos a pasar increíble. Así que, raza, adelante, caminante.

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1: 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Estamos en cadena. ¿Quieres tu bromita? Multilínea sin costo, 807-26-3482, 800 Pandita para toda la banda en los Estados Unidos, que nos acompaña a través de la aplicación de Claro Música Pulso, 855-2611-804. Y en este lunes arrancamos con diversión, ¿te parece? Tengo a Juan Carlos. Hola, Juanito, buena noche.
2: Buenas noches, Pandita.
1: ¿Qué haces, mi Juan? ¿Cómo andas, carnaval?
2: Pues aquí.
1: ¿Qué haciendo?
2: Pues ya preparándome.
1: Para dormir, para trabajar, para comer o cenar.
2: Para dormir.
1: Ah, ¿en serio? ¿Y duerme solito o acompañado?
2: Acompañado.
1: Órale, qué chido. ¿Y para quién es la bromita, Carlos?
2: Para mi esposa.
1: ¿Qué se llama?
2: Rocío Marisol.
1: ¿Y estás con Rocío?
2: No.
1: Entonces, ¿con quién vas a dormir acompañado si no estás con la esposa?
2: Bueno, si me corre, pues ya solito.
1: Pero yo te pregunté y me dice que estás preparándote para dormir, ¿no?
2: Sí.
1: ¿Y dónde estás tú ahorita?
2: Ah, en la calle, a unas 5 cuadras de mi casa.
1: Ah, ya, o sea, no has llegado para hacer la bromita.
2: Y okay. Llegué, me salí.
1: ¿Y qué bromita para Rocío?
2: Ah, la broma consiste en que yo le dije que quiero tener un carro, pero voy a aprender a manejar.
1: Ok.
2: Y tengo un amigo que se llama Lalo y me va a enseñar a manejar.
1: Ajá.
2: Trae un carro y un microbús. De hecho, ahorita acabamos de pasar, de verlo de hace 2 horas. Pero okay. Mi amigo está borracho.
1: ¿En serio?
2: Y está borracho y me le dice, oye, ¿quién vas a enseñar a manejar? Y dice, sí. Y tuve una discusión con él. Y dice, no, ¿cómo vas a salir así? Ve, está borracho. Va a pasar. Y yo, no, no pasa nada. Al contrario, maneja mejor borracho. Y haz lo que quieras, que no sé qué. Y con ese pretexto me salí, que me va a enseñar a manejar él.
1: Ah, entonces te saliste con ese pretexto de que te fuiste con Lalo a la enseñada de la manejada. ¿Qué edad tienes, Juan?
2: 34.
1: ¿Y no sabes manejar un auto a tus 34 años?
2: No.
1: ¿Y eso por qué, Juan?
2: Los nervios también, el miedo de chocar y cosas así.
1: Oye, ¿y por qué quieres ahorita en esta etapa aprender a manejar? ¿Tienes planes de comprarte un carrito? ¿Qué onda?
2: Sí, tengo planes de comprar un carro para ya no andar a pie.
1: ¿Y qué, ya juntaste una feriecita?
2: Tengo ahorradito apenas empecé, tengo como 5,000.
1: ¿Como 5,000? Ah, pues ahí sí, la llevas, sí. Compadre, yo creo que en unos 15, 16 años, ese paso, ahí la llevo.
2: Oye, bueno,
1: entonces tu esposa está creída que te saliste a practicar el manejo con Lalo, ¿y luego?
2: Sí, ay, la broma consiste en que aventé a un señor de los camotes, bueno, su carrito, con toda una cantidad.
1: Ah, o sea que en la práctica entonces manejaste mal y de esos carritos de camotes, soquito, loqui, te lo llevaste.
2: Sí.
1: Y todos los camotes y los plátanos. Ok, bueno, ¿y luego?
2: Y ya la broma consiste en que le tiré el carrito y el señor ya me está cobrando y pues, obvio no traigo dinero y ya llamo a la patrulla y me van a remitir.
1: Ok, bueno, creo que está sencilla y está padre. Entonces, tienes todos los elementos, ya está la patrulla ahí, ok. ¿Dónde le vas a decir que están pasando las cosas?
2: Por el metro Iztapalapa.
1: Va, por el metro Iztapalapa. Bueno, empiezas tú haciéndole la narrativa de cómo está la situación. Entra el policía para la reconciliación. El tipo del carrito de camotes está bien enojado, está bien enmiñado. Quiere que te lleven al Ministerio Público. Quieren que la reparación de daños. El policía te recomienda pues, que llegues a un arreglo. El pago de la mercancía y aparte el arreglar el carrito de camotes. Y bueno, pues va el policía y después pues le entra tu canchanchan como el de los camotes, ¿te parece?
2: Ok, sí, me parece.
1: Órale, pues vamos a pegarle, señores, en directo desde el Panda Cool Center. La diversión está en este Casto Show.
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1: Listo, papá, con todo.
2: Sí. Bueno. Bueno, oye, flaca.
8: Bueno, ¿quién habla?
2: Flaca. Yo.
8: Bueno.
2: Yo, Carlos. Yo, Carlos, su marido.

0: ¿Qué crees que me pasó? ¿Qué? Reventé un carrito ahorita. ¿Ves que vine con Lalo?
1: Te dije que no te fueras con ese porque andaba de borracho, pero te sigue valiendo madre lo que te digo.
0: No, no me lo vengas ahorita, no manches. Ahorita ando asustado, preocupado.
1: Ay, es bueno que te pasen las cosas por pendejo, si entiendes.
0: Échame la mano, ayúdame, por favor.
1: Yo dije que hablan un carro del borracho de tu amigo, no, no es trompo, ya no es mi pez. Yo te lo dije a ti.
0: Es que la bronca... espérame, no, aguántame. La bronca fue que... ¿Ves que te dije que íbamos a ir en el carro? Pues siempre no agarró el micro, me lo prestó y se atravesó el de los camotes, lo reventamos ahí por Iztapalapa. Le dije que por aquí cerca, pero dijo no, para que ya aprendas bien y todo. Hasta ya...
1: Ay, estoy acá por Iztapalapa, ¿no? Y tú muy puto diente. Ojalá sí cierres el caso cuando te pido un puto amor, pero no, no son tus putos amiguitos porque ya la primera sales corriendo, ¿no?
0: Pero ahora sí era, no importante, pero para el carro, ves que te había dicho y todo. Tírame el paro, por favor. El señor está insoportable. Dice que va a llamar a la patrulla y todo.
1: Pues que le llame, ese es mi Pedro. Te dije las cosas. ¿Cómo te pusiste en tu plan de siempre defender a tus amigos? ¿Ves que van a estar conmigo defendiendo ahorita?
0: Hazme el paro. De hecho, ya llamaron a la patrulla.
1: Entonces déjame, le digo a tu mamá.
0: No, no le digas. Ves que de por sí está enferma, por eso te estoy pidiendo el apoyo a ti. Tírame el paro, porfa.
1: Es que yo ahorita no me puedo salir. ¿Me va a preguntar tu mamá dónde? ¿Y qué le digo?
0: Pues mira, abajo del colchón está el dinero que era para el carro. Agárralo y tírame paro, no sé. Deposítame o haz algo, no sé. De hecho, ahorita ya viene el señor para hablar. De hecho, me están preguntando con quién estoy hablando. Por favor.
1: Mira, mira, el dinero no, la neta no, porque te pasas de... Te dije, el ahorro...
0: Habla con el policía, porque de hecho no es... Como te das cuenta, no es mi teléfono. Por favor, habla. Por favor, habla con el policía.
1: No, mi madre.
0: Llega un arreglo con el policía, hazme el paro. Nada más esta vez, si quieres ya después... Haces lo que quieras, pero tírame el paro nada más por esta ocasión.
2: Apúrate, muchacho. Apúrate, muchacho. Te vamos a subir a la patrulla.
0: No, aguánteme, Poli. Permítame.
1: Pues pásamelo.
0: Poli, le hablan.
3: Bueno.
1: Buenas noches.
3: Buenas noches, señora oficial Melquiades. 5404-1530, adscrito a la alcaldía Iztapalapa. Permítame. 1028, 1028, el microbús ruta tasqueña. Si traigan una grúa. Sí, dígame, a sus órdenes, señito.
1: Sí, mire, me comenta que, bueno, no se depende, este estúpido.
3: ¿Qué es de usted este estúpido, como usted lo llama?
1: Mi marido.
3: Ah, mire, bonita familia, discúlpeme, pero bueno. Le voy a dar el informe, vienen dos personas, una sí está ebria. De verdad, yo no sé por qué viene más. Yo creo que le viene ayudando a sacar el microbús, un microbús de la ruta tasqueña. Descripción física del señor Juan Carlos, un señor alto, flaco, pelo corto, moreno, barba de chivo, tatuaje en la mano izquierda, donde trae una leyenda que dice mar y una coronita. ¿Sí lo conoce?
1: Sí.
3: Entonces, es su marido.
1: Sí.
3: ¿Algún problema familiar, una situación engorrosa, sale de su hogar? ¿Qué pasa? ¿Por qué esta situación? Explíqueme, señora.
1: Lo que pasa es que él estaba queriendo aprender a manejar.
3: ¿Y en un micro?
1: No, bueno, es que pasamos, fuimos a arreglar unos asuntos y pasamos y vimos a su amigo borracho. Y dice, no, porque ese está borracho. Este cabrón le valió madre, se pasó por el con el triunfo y es lo que ahorita le estoy diciendo a este puto.
3: O sea, usted estaba enterada de la situación y no tuvo la responsabilidad de evitar esta situación con su marido. No te subas, quédate. ¿Tienen hijos?
1: No, pero es que ese cabrón le vale madre. O sea, no tengo amigos porque ahí sí les hace caso, pero a mí le vale madre.
3: ¿Hay problemas entre ustedes?
1: Pues ya, me vale madre lo que le pase.
3: Ah, miren. Aquí la situación es muy práctica, recuerde, pues si ustedes desearon, decidieron vivir en pareja, es hasta que la muerte los separe, acuérdese muy bien, en las buenas, en las malas, usted en este momento pues está en la posibilidad de ayudarlo, fíjese. Aquí cerca del metro Iztapalapa, ver la estación del metro en la colonia Santuario, delegación Iztapalapa, a la cual corresponde esta dirección, pues estos muchachos, uno de ellos dice, su marido que venía aprendiendo a manejar, el otro pues dando clases, briago, imagínense un maestro briago, pues a dónde vamos a llegar. Zigzag para allá y para acá, pues imagínense, llevan una persona que vende camotes, un carrito de los verdes con el tubo clásico que sale el chacuaco que avienta humo y hace un señor camotero, 43 años, el nombre Crescenciano, originario de Huauchinango, Puebla. Este hombre pues viene a ganarse la vida, está toda la semana aquí para llevarse unos pesos. Su señora esposa tiene 2 hijos, uno de ellos está enfermito y por supuesto él viene a trabajar, pues no se ve, no lo alcanzan a ver, mejor dicho, por venir ahí dando clase y briago, pues se llevan el carrito. No hay ningún lesionado, no se espante, señora. Ajá. Y pues, él anda buscando el pan de su familia. Los otros andan tomando clase en la Universidad del Mal, ¿verdad? Sí. Yo, mire, me voy a poner en los zapatos de usted. Es una pareja joven, tiene, al parecer, 30 y tantos años, Juan Carlos. ¿Usted cuánto tiene, señorita?
1: 22.
3: Imagínese, 22 años, ¿qué va a hacer? Me dice su marido que él vende hierba, o sea, es hierbero, ¿verdad? Es pasote, hierbabuena, hierbas de olor, etcétera, en la central de abasto. Yo creo que un sueldo, pues no, lo que gana no le va a alcanzar para cubrir todo esto que ha ocasionado. Sin embargo, me dice que podríamos llegar a un arreglo. No conmigo, por favor, porque hoy son otros tiempos, estamos cambiando. Yo nunca me atrevería a estirarle la mano a una pareja que está iniciando su vida familiar, y menos en una situación así donde está una persona que viene a ganarse el pan de cada día, el pan de su familia. Entonces yo, está muy enojado, don Crescenciano, yo quisiera que usted esté en sus manos salvarlo. Dice que pues pagarle el carrito, pagarle los daños que le ocasionaron a este hombre del pueblo, hombre trabajador. Ajá. Mire, el afectado está solicitando pues remitirlo al MP. Si yo soy tajante, si yo soy a rajatabla, aplico la ley, me lo llevo al MP, vea la hora. Lo vamos, o lo van a atender, porque yo lo voy a remitir, lo van a atender hoy a las 3:30 de la mañana, lo van a detener. Usted se imagina. Mire, entonces el asunto es que usted lo salve inmediatamente. Yo hablé con don Crescenciano, dice que su mercancía es el camote morado y el amarillo. Ahorita no está tan caro porque es época de lluvias, o sea, hay camote. Cuando está como a 40 el kilo, dice que el valor del camote está en 1,200 pesos de su mercancía. Plátano, leche, cajeta, que también terminó embarrada en la carretera aquí. Calcula 1,500 pesos, 1,500 más 1,200, dos mil setecientos. Ajá. Entonces, con 2,700 usted evita que su marido se vaya a pasar a Chirona a dormir en el cemento frío. Yo me pongo como su padre de familia, como el suegro, como una persona adulta, consciente, que quiero arreglar. Lo pongo en sus manos. Está don Crescenciano, ¿usted puede hablar? Le sugiero que hable. ¿Sí?
1: Sí.
3: Por favor, no vaya a ser agresiva diciéndole a mi marido es un estúpido, un imbécil, un desgraciado. No, vaya a arreglar el asunto. Olvídese del enojo. Porque el señor está de verdad muy molesto. Póngase ahora en sus zapatos de él. Tiene que llevar un dinero para comida. Entonces no le vaya a contar la historia que... A ver, necesito.
4: Ya, ¿qué?
3: Mire, aquí tengo a su señora esposa de este hombre.
4: No, oficial, yo quiero al Ministerio Público, quiero que me paguen.
3: Mire, jefe, ahorita lo más práctico es que arregle con su familia, le van a pagar los gastos.
4: ¿Por
3: le
4: qué
3: van a pagar sus camotitos?
4: Que me pague el señor.
3: Está su esposa, la tengo en la línea, señor. ¿Sí? Hágame ese favor, para que todos salgamos ganando, de verdad.
4: Bueno.
1: Buenas noches.
4: Sí, buenas noches, Crescenciano. A servirle.
1: Marisol, buenas noches.
4: Buenas noches.
1: Aquí me comenta el oficial que el señor Carlos.
5: Sí.
1: Al venir, no sé si incorporándose, saliendo, la verdad no sé, le aventó el carro.
5: Yo no estaba, yo estaba haciendo un despacho de gracias a Dios que estoy bien, ¿verdad? Yo llevo 3 años aquí en la misma avenida, ven tamales, ven camotes, todo. Y este señor aventó todo y apenas estaba con la vendimia. Y tiró todo. Y yo quiero que le digo al oficial que yo exijo justicia, señor. Nada más lo único que pido. Exijo justicia. Si esto estuviera en el mismo lugar, pediría lo mismo, no quiero más justicia, nada más.
1: Sí, sí, sí, ya lo entiendo.
5: Que me paguen mi carrito, el camote, la reparación del daño, que me paguen los camotes, los plátanos y todo. Tenía carrito lleno.
1: Sí, sí, sí.
5: Entonces, pues, aquí el oficial me dice que dé el perdón, pero ¿cómo da el perdón? Porque con el perdón no come mi familia, ¿verdad?
1: No, yo no voy a ser responsable de los gastos.
5: No come y todo, que empieza semana, esto es difícil y todo. Y pues, son días difíciles para uno, señito. Y pues, tiene que el chivo para la comida.
1: Sí, sí, sí, yo no voy a hacer cargo del responsable de los gastos. En este momento salgo a depositarle para que le pague.
5: Pero, ¿cómo que depositar si pues yo no tengo cuenta, no tengo de esas
1: cargas? No, le deposito a Carlos.
5: ¿Y cuánto me va a pagar, señito?
1: Le doy 5,000 por el gasto y el susto y todo
5: eso. ¿5,000 pesos? Bueno, pues, ¿sí? Siendo así, pero pues, ¿me los van a dar en efectivo? ¿Cómo?
1: ¿Sí?
5: ¿O me van a comprar los platanitos en la central y... y los camotes y me dan la materia prima? Yo no quiero abusar, yo nada más quiero que pues, me arreglen todo y pues seguir trabajando, señorito. Eso es todo.
1: Sí,
5: no,
1: yo ahorita en este momento le hago el depósito para que se lo dé usted en efectivo. Y pues ya le para que usted pueda volver a trabajar.
5: Sí, se lo agradezco mucho, Dios la bendiga y me la proteja. ¿A quién le comunico? ¿Al oficial o al idiota este que me aventó mi carrito? ¿A quién le comunico?
1: Al señor Carlos, por favor.
5: ¿Usted? Le habla a su esposa. ¿Quién va a salir a poner las cosas por usted?
0: Sí, mi amor. Sí. Bueno. Flaca. Flaca.
1: ¿Tú estás por mamá?
0: Perdón, gracias. Gracias por hacerme el parote, amor.
1: No, pero parote. La que te voy a parar ahorita que llegues a tu madre.
0: No, no importa, pero pues ahora sí estoy agradecido, no sé cómo agradecerte. Ahora sí que pues nada más con gracias, amor.
1: Parece hijo de su puta, no es porque está pedo. No, su pedo maneja mejor y que no sé qué. Hay tantos mamás. Te lo estoy diciendo, un buen pedo.
0: Sí, pero yo quiero saber. Yo me había dicho que manejaba bien, borracho.
1: Tú ya sabes cómo son y te conozco.
0: Ya no te enojes,
1: pero que tenía ahorrado. Digo,
0: ¿crees que me gusta
1: cuando te vas con tus viejas? O sea, ¿para eso
0: querés
1: juntar todo el dinero para
0: largarte
1: con tus viejas?
0: Oye, flaca, pero hay un pequeño problema. No traigo ni la tarjeta ni la cartera. ¿Me traes el dinero o voy por él o cómo le hacemos?
1: No, pues señorita, no, pues déjale a tu mamá que me acompañe a dejártelo.
0: No, que no le digas a mi mamá, ya te dije por qué. Se le va a subir el azúcar y ¿para qué quieres? Va a salir peor esto. ¿Por qué crees que te estoy pidiendo el apoyo aquí?
1: ¿Qué te mandé a hacer tus
0: Vente sola, amor. Porfa. No, ni le digas ya. Creo que me vas a dar una regañiza, pero... no, vente sola, porfa.
1: Ajá. Yo tengo un pretexto que me salgo.
0: Oye, amor. ¿Mm? Cuando llegues nada más te daré un beso y te preguntaré... ¿cómo se escucha el Panda Show?
1: Ah, tu padre, ¿quién?
6: A ver. Oye, primero, ¿tu mamá qué culpa tiene?
0: Sí, es lo que no entiendo.
6: Le dijo tu coneja madre. O sea, ambos cuidando que no se entere la mamá y todo.
0: Oye. Sale.
6: Cayó redondita, compadre.
0: No me la voy a acabar llegando.
6: Estuvo chida. Y aparte pidiendo disculpas, sacando los dineritos y todo.
0: Sacando el ahorro.
6: A ver, vamos, marcamos, a ver si contesta. Las bromitas están en este Casto Show.
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10: Bueno.
6: Rocío.
10: Mande.
6: Habla el pandita. Estás en las bromas del Panda Show.
0: Estamos, mi amor.
10: No, de que sea, amor. Ahorita que llegue Jenny voy a estar y es más, me voy a alargar con el dinero.
4: Señora, buenas noches. Habla Crescenciano, muchas gracias. Y mis 5,000 pesos.
10: No, con ese dinero me voy a alargar. Y sabes qué es más, qué bueno que todos se enteren aquí, que te pongo el cuerno y me voy a alargar con mi amante.
0: Ay, eso ya son palabras de ardo.
6: Eso se escuchó más ardilla que nada, sí. No más. Como novela barata, ¿eh? Y qué bueno que estás aquí para que se entere todo mundo. Ya me voy, me largo de aquí con mi amante. Oye, pues vamos a marcarle y entras tú, compadre, a ver qué onda. ¿Sí? Con Rocío Marisol, ¿vea?
0: Rocío Marisol.
6: Hasta tiene nombre de novela, la Rocío Marisol. Oye, a tu mamá le han de estar zumbando los oídos, mi rey.
0: ¿Sí? Bueno, ¿qué pasa? Ya, amor, no te enojes, es una pequeña broma, a ver qué te dije. ¿Un día te haré una broma?
10: No, nada, es que una broma, nada, chico, madre, ya me voy.
0: Ya, no te enojes, amor, relájate.
10: No, no,
0: estoy con el pandita.
10: No, qué amor.
0: Ya, amor.
10: Ay, qué amor, de nada, ya.
6: Juan Carlos habla Rocío Marisol. Cuando llegues, que se entere todo el mundo. Me largo con mi amante. ¿Qué pasó, Rocío Marisol? ¿Qué? ¿No aguantaste la bromita o qué?
10: No, es que su amigo anda de borracho y se salió con sus babosadas. Ahora, yo no puedo preocupar a mi suegra. Mi suegra es diabética. La preocupo y él no se pone a pensar en eso.
6: Entonces, ¿por qué le dijiste coneja a tu suegra? O sea, ¿cómo está el asunto? Pero él ya te había advertido que te iba a hacer una broma. Obviamente tenía la coartada perfecta, por eso se salió. Según él me comenta, que ambos pasaron porque el amigo microbusero le va a enseñar a manejar. Efectivamente estaba tomado. Entonces, utilizó la coartada, por eso se salió, porque sabía que tenía los elementos perfectos. De eso se tratan las bromitas. Pero Juan Carlos, dile por qué la broma, ándale. Y chiquilla a su mujer, ándale.
0: Ah, bueno. La broma es porque te amo.
6: Ah, espérame, antes de que le digas.
0: Sí.
6: Déjame decirte que todo mundo se entere que me largo con mi amante. Ya, sigue el siguiente capítulo. Más, Juan.
0: Bueno, la broma es porque ves que una vez dije que te iba a hacer una broma y pues para que sea una más a la historia. Cosas que contar en un futuro, nos recordemos y ya queríamos un rato más. Te amo, flaca.
10: No, no necesitas acordarse, cuando llegues a la casa ya no voy a estar.
0: No empieces.
6: ¿Hablas neta, Rocío Marisol?
10: No, es en serio, ya lo sabe.
6: ¿Y a dónde te vas a ir?
10: Pues es cosa que a él ya no le importa.
6: ¿Y a mí sí? Te estoy preguntando yo.
10: ¿A dónde me tenga que ir?
6: ¿Con tu amante?
10: ¿A dónde me tenga que ir?
6: ¿Con tu amante?
10: ¿A dónde me tenga que ir?
6: ¿Con tu amante?
10: Y donde las tenga que dar es mi pedo.
6: ¿Con el del carrito de camotes? ¡Uy, qué feo! ¿Y qué tiene que ver eso con el asunto de que a dónde...? Chale, Rocío Chintro. Carnal, yo te invito que antes de que llegues a tu casa, pasa con el de carrito de los camotes, siéntate un rato, compadre. Pídele uno así con mucha leche de esas de Zacapa, mientras se le baja, porque sí terminó bien ardilla. Pero bueno. Recuerda que me voy con mi amante. Juan Carlos, dime cómo se oye el Panda Show.
0: A

0: un escuadrón de locutores. Siempre en posición de entrar al aire. Aquí nomás. Por lo mucho. Somos la mejor. Vamos a un corte comercial.
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8: Y bien, chiquiringuillos, chiquiringuillas, estamos de vuelta con ustedes en este 12 de octubre del 2026. Estoy contigo a través de la aplicación de Claro Música en dos versiones, con picante y sin picante. 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En donde estés y con quien estés, te acompañamos con las bromitas del Panda Show. Y en esta noche tengo a Yasmín. Hola, Yasmín.
9: Hola, buenas noches, Panda.
8: Hola, Yasmín, buenas noches. ¿Qué tienes? ¿Estás enfermita o algo?
9: No.
8: ¿O eres media tímida?
9: No, para nada.
8: ¿O acaso te duele la pancita? ¿Estás nerviosa porque estás en el Panda Show?
9: Sí, muy nerviosa.
8: ¡Pues reacciona, trompuda! ¿Qué pasó, mi Yasmín? Platícame, ¿para quién la bromita?
9: Es para mi novia.
8: ¿Para tu novia?
9: Sí, para mi novia.
8: Escuché bien. ¿Para tu novia?
9: Para mi novia, mujer.
8: ¿Me comentaste lo que escuché? ¿Para mi novia? Oye, ¿cómo se llama tu novia, Yasmín?
9: Samantha.
8: ¿Y cuánto tiempo con Samantha?
9: 5 años ya.
8: 5 añitos. ¿Y qué tal estos 5 años? ¿Padres o hay más o menos?
9: Muy, muy padre.
8: Qué buena onda. ¿Y dónde se conocieron? ¿Dónde empezó la historia de amor?
9: En una fiesta.
8: Mmm. Y mira, ¿y en esa fiesta quién te invitó? ¿Cómo estuvo el asunto?
9: Una de mis mejores amigas.
8: ¿Y quién iba a imaginar que ibas a conocer el amor? Bueno, y platícame, ¿qué broma para Samantha?
9: Pues que estoy embarazada, Sandra.
8: ¿Cómo? De ella no lo creo. No, a ver, ¿cómo? Dame detalles, que de repente me dejas ir la información y nada más abro los ojotes. ¿Cuál es la historia, Yasmín?
9: Yo conocí a un chico hace 3 o 4 meses que se llama César.
8: Ok.
9: Y tuve unas ondas con él. Entonces Samantha se dio cuenta y le habló por teléfono y todo. Y hace como 2 meses salimos, pero en ese salir pasaron cosas.
8: A ver, pero espérame, pero no entiendo. O sea, si llevas 5 años, una relación bonita, que te pregunté, estable, padrísimo, es tu novia. ¿En qué sentido César te movió el tapete?
9: Pasó.
8: ¿Pasó qué? O sea, ¿pasó por la calle? ¿Pasó por las armas? ¿Pasó por ¿A qué te refieres con que pasó, Yasmín?
9: Pues así, o sea, fue algo que no planeé. Y se dieron las cosas.
8: A ver, Yasmín, pasó.
9: Sí.
0: ¡Oh, Dios!
8: No inventes. Oye, entonces a ti también te gustan los niños.
9: Sí.
8: Ok. Oye, pero a Samantha le ha de haber dolido muchísimo que lo hayas engañado, pues, con un chico, ¿no?
9: Sí, de hecho, es que mi hermana está embarazada y tiene la prueba, me la mandó y yo se la mandé a Samantha, ¿no? Entonces está súper enojada.
8: Entonces tú ya le adelantaste la broma mandándole la prueba de embarazo de tu hermana y supuestamente es tuya. ¡Hija de Calimán! Entonces, supuestamente esa prueba de embarazo es el resultado de la relación, de esa cosa que pasó cuando pasó con César.
9: Sí, así es.
8: Ok, ¿y hace cuánto tiempo pasó lo que pasó con César?
9: Hace como 2 meses.
8: Ok, entonces tendrías 8 semanas de embarazo, ¿no? Más o menos.
9: Sí, más o menos. Pero pues, o sea, al principio ya me dijo, no, pues métele pensión y dile que se haga responsable y todo. Y ya después me dijo, no, pues hay que sacarlos, nosotros podemos.
8: Ah, neta, sí te dijo, sacó la bandera y dijo, sí se puede, nosotras podemos ser. O sea, que sí te quiere
9: mucho. Pero ahorita yo ya le dije que no, que acabo de hablar por teléfono con él y que le estoy contando todo.
8: ¿Hace cuánto tiempo le dijiste eso?
9: Hace ratito, no tiene mucho, de hecho está bien encabronada.
8: Ok. Bueno, ¿y cómo quieres manejar la broma? ¿De qué se trata?
9: Pues no sé, a lo mejor yo hablarle y decirle que ya hablé con César y me dijo que se va a hacer responsable de todo. Y que de hecho me dijo que ahorita le iba a marcar César para hablar con ella y para calmar las cosas.
8: O sea, ¿me vas a pedir que yo sea César?
9: Sí.
8: No manches. Pero a ver, ¿se conocen César y Samantha o no?
9: Pues sí, un poquito, pero no creo que reconozca la voz.
8: ¿Un poquito cómo y cuándo?
9: Pues cuando... es que estaba pensando en que César tiene un hermano en Estados Unidos.
8: ¿Y qué tiene que ver el hermano?
9: Su hermano lo quiere a morir a César. Le paga todo, es su bebecito.
8: Ah, okay.
9: Entonces, lo que yo planeo hacer es que a lo mejor Julio le hable a Samantha y le diga, ¿sabes qué? Mi hermano se va a hacer responsable, quítate del camino y cosas así.
8: Ok, bueno, entonces vamos a dividirle en dos partes. Primero, creo que, como bien dices, vamos a quitar a César, vamos a utilizar al hermano, ¿ok? Y vámonos primero a gatear, digo, en el sentido de que la primera parte, pues, ¿no? A correr, pero ¿qué? Vámonos con tu parte, o sea, viene el enfrentamiento, le dices que ya hablaste con César, que se va a hacer responsable, que incluso ahí ya puedes empezar a meter que hizo una llamada con Julio, los va a apoyar, él vive en Estados Unidos, los va a apoyar económicamente, está muy contento de que porque César va a ser papá. Y tienes que ser, decir como honesto, decirle, mira, ¿sabes qué? Voy a ser mamá, tú has significado mucho para mí, pues la neta, quiero intentarlo, o sea, pues también César me mueve el tapete, por algo es que cuando pasó lo que pasó, ¿qué pasó? Fue por algo, entonces, prácticamente es como para... Hay de dos, o terminar la relación o pedirle un tiempo, en el sentido de que quieres intentarlo con César. Si no funciona, pues obviamente
0: pues pueden volverlo a intentar. Y aparte también puedes utilizar el tema romántico de que yo he deseado ser mamá, por algo la vida en este momento me dio esa situación, quiero vivir esta etapa de ser madre.
9: Sí, otra cosita.
0: Dime.
9: Julio es novio de mi jefa.
0: Julio es novio de tu jefa. Ok, ¿el que vive en Estados Unidos?
9: Sí, sí, sí.
0: Ok, ¿cómo se llama tu jefa?
9: Diana.
0: Ok, perfecto. Entonces, mira.
9: Diana mira, también apoyó un montón a
0: Cisa. Si yo considero, meto el efecto de tono, ok, y hacemos de que Julio te está llamando, porque acuérdate que Julio, aquí es donde viene la situación. Y si no, después dividimos el rollo para no meternos en tantos rollos, y bueno, podamos concretar esto. Así que, concéntrate a la primera parte, marcamos en directo desde el Panda Cool Center. La diversión está... en este que es tu show.
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11: ¿Qué onda, mi pandita? Saludos desde la Mercedes Ampudia. Tiene un poquito que te voy escuchando, pero pues me has ayudado mucho, ¿eh? Y salúdame a tu jefa, ya sé por qué te la saludan.
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9: Bueno, ¿Samantha?
15: ¿Qué?
9: ¿Qué pasó?
15: ¿Cómo que qué pasó?
9: Pues ya hablé con César.
15: ¡Ay, cómo! Pues neta, lo que preguntas, ¿qué pasa? ¿Qué pasa? 10 minutos se convirtieron en media hora, Jazmín.
9: Y ya es que estaba hablando con César.
15: Pues yo decía, pues debiste haber hablado primero conmigo, debiste estar aquí.
9: Pues es que tenía que decirle, tienes razón.
15: Eres una maldita grosera, de verdad debiste estar aquí. Eso de no haber hablado a las dos y hablar con él, no hacer eso que hiciste.
9: No, pues es que si tenía que enterar.
15: Por eso, sí, está bien, pero yo tenía que estar presente.
9: Pues es que tengo... Pues tú ya sabías que tenía ganas de ser mamá, tenía ganas de tener un hijo.
15: ¿Y luego?
9: Pues César habló ya con Julio y Julio dijo que nos iba a apoyar.
15: ¿Y luego?
9: Pues ya
15: es... Ay,
9: pues es que...
15: Ay, te odio.
9: Pues es que entiende,
0: no inventes, no, mercado de lágrimas, tú. Samantha está Yasmín, Samantha está deshecha. Es que son 5 años. Oye, ¿por qué le quisiste hacer la bromita a Sammy y Jazz?
9: Porque en un mes nos, vamos a vivir juntas.
0: ¿Ah, neta? Sí. O sea, ¿qué es como despedida de soltera?
9: No. Y la verdad quiero, tengo planeada llevarle a una cena romántica y también darle la sorpresa de que mi hermana.
0: Y bueno, y también le das una memoria con la broma también. Tanto broma. A ver, Yasmín, ¿estás bien nerviosa? A ver, te pido que te relajes, mija. Ajá. Bueno, pues tú pediste tu broma, la planeaste, imagínate, hasta le mandaste un estudio de embarazo, qué sé yo. Ok, relájate, te voy a volver a comunicar con ella. Ahorita va a entrar Julio, después de que termines tú de hablar con Samantha, dile, oye, no me cuelgues, ya no le digas mi amor, por favor. Sí. Dile Sammy o Samantha, como tú consideres, ¿ok? Dile, Samantha, por favor, mira, no me cuelgues, es muy difícil para mí, te pido que me escuches. Y échale esa historia, de telenovela. Mira, por algo sucedieron las cosas, te platiqué cuando conocí a César, no sé qué pasó, y pasó porque pasó, era cuestión del destino, pero ahora que tengo 8 semanas de embarazo y empiezo a sentir que estoy engendrando vida, pues me está entrando el instinto maternal y él es el papá. Ya te dije, Julio nos va a apoyar, y échale el chorro, ¿ok? No pretendo lastimarte, dame chance de vivir esta experiencia. Si no funciona, entonces la vida quiere decir que vamos a seguir juntas. Y como me lo propusiste, este niño o niña que traigo en el vientre, vamos a ser sus padres, en fin. Tienes toda la historia, mija, toda la historia.
9: Sí.
0: ¿Ok? Vámonos.
9: Sí.
0: Marcamos las bromitas en el Panda Show.
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0: Excelente.
15: No.
9: Samantha, no me cuelgues.
13: ¿Qué quieres que haga, cabrón? ¿Vas a hacer una familia con el pico?
9: ¿Sabes qué? Yo tengo mucho
13: miedo. ¡Amorcito! ¡Asqueroso! ¿Cómo puedes hacer una familia con
9: yo creo mucho en Dios y yo creo que esto fue un plan. De verdad. Yo creo que esto se dio.
13: ¡Esto se dio, maldita! ¡Perdón, Dios!
9: No, a ver, tranquila, no. Las cosas no son así. Pues todo pasó y pues ahorita... Pues yo quiero ser mamá, la verdad.
13: ¡Está bien, pues celo! Estoy... ¡Cállate, celo! ¡Pero no tienes a la familia con el mamá!
9: Julio me dijo que iba a hablar contigo.
13: O sea, ¡no, basta! ¡No quieres que me hable él, ojete! ¡Yo no quiero que hagas una familia con él!
9: Pues es que dame chance, mira. Dame un tiempo. Pues es que eso está bien para mí.
13: ¿Y vas a hacer una familia con él?
9: Pues dame oportunidad de que mi hijo crezca con alguien.
13: ¿Vas a hacer familia con él?
9: Pues me va a estar apoyando.
13: ¡Ay, ay! Ya no puedo, ya no aguanto.
9: Pero pues es que bueno, por una buena causa, o sea, voy a estar bien.
13: ¿Qué?
9: Voy a estar bien.
13: Mira, a mí me vale ver. A mí se supone que eres mi novia y mira lo que estás haciendo.
9: No llores, por favor, me estás lastimando igual a mí.
13: ¿Entiendes? Ay, tía, muy lastimada, la que ya habló con primero con César. Seguro estás en tu casa, ¿verdad?
9: No, pues estoy... Diana, pues está igual hablando con él, o sea...
13: ¿Dónde estás?
9: Pues estoy con Diana.
13: ¿Dónde estás?
9: ¿Dónde
13: estás? ¿Y te quieres
9: venir? Pues sí, pero pues es que también estoy viendo esto.
13: ¡Ya, ya, ven!
9: Pues sí, pero primero déjame ver esto. Tranquila, escúchame. Tranquilízate, por favor, escúchame.
16: No mames.
9: No, ya, háblale tú.
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9: Ya,
16: Tijeras
9: no.
16: Malditas.
9: No.
16: 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De hoy.
9: Ya, háblale con voz de chicano y dile que si se acuerda que hace un tiempo.
0: Espérame, es que... ¿Sabes qué, neta? ¿Alguna vez has visto las películas de Pedro Infante?
9: No, bueno.
0: Digo, posiblemente por tu edad, pues no, pero digamos, son clásicas del cine mexicano. ¿Nunca has visto la película esa de...
9: ¿De Torito?
0: ¡Torito, Torito!
9: No manches, ya háblale.
0: Haz de cuenta lo mismo, pero en versión tijeras. Ay, mija, no manches, es que sabes que...
9: No, ya.
0: Ya voy, espérate, déjame ya. Concentro ya, como Julio, ya para cerrar la broma y lo que me estás cerrar. Pidiendo.
9: Espérate, Yasmín, espérate.
0: Híjole. A ver, ¿hace un tiempo qué?
9: Hace un tiempo yo le dije que te iba a hacer una broma de Panda Show. Y él dijo, sí, yo la aguanto. Y le dije, ¿la aguantas? Y me dijo, sí. Y pues ni modo, se la hizo y no la aguantó.
0: ¿Y tú qué dijiste? No, yo también la aguanto. Y apareció César.
9: manchado. Ya, no, órale, ¿por qué?
0: Okay. Oye, Julio, ¿qué edad tiene? ¿Qué edad tiene Julio?
9: Julio tiene 35.
0: Más o menos 35. ¿Y mi bro, o sea, el César?
9: 30.
0: ¿Y tú eres mi cuñada? Pues ya te voy a decir cuñada. Ok. ¿Y dices que Diana es hermana de César? ¿Algo así dijiste?
9: Sí.
0: ¿Entonces también Diana es mi hermana? ¿O sea, tu jefa?
9: No. Julio anda con Diana, mi jefa.
0: Está bien nervioso. Ah, ok. Yo soy el novio. Ok, perfecto. Vamos. Empezó bien salsa, ¿no? Hasta mandó el ultrasonido y todo. Ay, son de las pocas bromas que la neta le estoy poniendo nervioso. Si vieran mis manos, y vieran mi frente. Pero bueno, a rajarse a su tierra las bromas en el Panda Show.
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17: Buenas noches, Panda. Quiero ver si nos puede hacer el favor de mandarnos un saludo aquí desde Zamora, Michoacán, para el George, el Chabelín, para el Freddy, y especialmente para el Beto, el Barney. Nos encontramos elaborando aquí en Zamora. Muchas gracias. Me saluda a tu jefa, Panda.
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15: No manches, Panda.
18: El número que usted marcó está ocupado.
0: ¿Con quién vive Samantha?
15: Con su mamá y con su hermana.
18: El número que usted marcó.
15: No manches.
0: ¿Con quién estará hablando tú?
15: Con su mamá.
0: Pero dices que vive con ella.
15: No, pero ahorita ha de estar en guardia. Sí, está en guardia, está en el hospital.
0: ¿La mamá?
15: Sí, es médico.
0: Ok, entonces Samantha está en casa y su mamá está en...
15: Sí.
0: Por fin, ya entró. Voy yo. ¡Oh, Dios! Hello. Hello. No manches, espérate.
15: ¿Quién contestó?
0: No sé, pero contestó otra persona, no sé, a la mamá. Y se oye
15: hermana.
0: Y se oye como el exorcista, así, blah, blah. Neta, bien raro, bien extraño. David, ¿tienes ahí esa partecita? ¿La podemos sacar? Porque la verdad que está medio extraño. A ver, ponle, a ver cómo. A ver, ponle. No manches, hasta parece robot. Oye, mija, es muy intensa Samantha, ¿verdad?
15: Sí, no, ya, pues voy a tener que subir a verla.
0: ¿A dónde vas a tener que subir?
15: Pues a su edificio.
0: Ah, pues está chido, no sería mala idea, ¿eh?
15: Pues me está hablando mi hermana.
0: ¿Quién te está llamando?
15: Mi hermana.
0: ¿Tu hermana? ¿Y piensas que Samantha o alguien le llamó?
15: Sí,
0: ¿qué onda?
15: Sí,
0: a ver,
15: creo que sí.
0: ¿Cómo se llama tu hermana?
15: Mireya.
0: A ver, dame el teléfono de Mireya, échamelo.
15: A ver, espérame.
0: Vamos a anotar el número telefónico, señores, no está contestando Samantha. Wow, ¿podremos contactar a Samantha? Si no... A ver, ahorita le voy a preguntar a ver si está lejos o está cerca. Igual posiblemente se pueda lanzar. Y bueno, pues a ver cómo. Ya cómo nos toca.
15: Bueno. ¿Qué pasó? ¿Dónde estás? ¿Por qué? ¿Dónde estás? Pues aquí por donde vive Sam. Toda su familia ya va para allá. Me dice que estás embarazada y que te vas a ir.
13: No.
15: Ahorita le voy a marcar
13: una
15: a mi papá.
13: No sé.
15: Cuando habló conmigo ya estaba vomitando. Ya no puedo hablar conmigo. Yo estoy con los nervios de punta. No puedo.
13: Sí, bye. Ahorita
15: no
13: te
15: puedo,
13: llamo.
15: De verdad
13: bye,
15: que no puedo. No te vale lo que hiciste.
0: No manches, mija.
15: No, ya voy a entrar cuando no.
0: A ver, pues va, ¿te acompañamos o qué onda? ¿Yasmín?
15: No, pues no. Ya. Yo voy a entrar.
0: A ver, espérate, acércate, hija mía. Déjate, doy la bendición en el nombre del panda, del hijo. Oye, éntrale entonces a la casa y te marcamos en un ratito a ver qué asunto, ¿ok? ¿Yasmín?
15: Sí, no.
0: Okay. Dime, ¿cómo se oye el Panda Show, Yasmín?
15: Toda máquina.
0: Bueno, creo que Yasmín trae un poco de prisa. Le urge subir a ver a la amada. Pero, primero bien contenta y mire que vamos a vivir juntos y un regalo especial. En un ratito le estaremos marcando, yo voy a hacer la pausa comercial. 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
1: A toda máquina, como todos los días. ¿Qué onda? ¿Qué haciendo, María Isabel?
2: Aquí haciendo una bromita.
1: ¿Para quién es la bromita?
2: Para el exnovio.
1: ¿Exnovio? ¿Qué se llama?
2: Miguel.
1: ¿Y hace cuánto tiempo terminaste con Miguel?
2: Aproximadamente un mes.
1: Ah, bien poquillo. ¿Y por qué la ruptura, chiquilla?
2: Pues, celos parte de él.
1: ¿Neta? ¿Te celaba mucho?
2: No era tanto eso, simplemente que... pues había un pretendiente y yo le empecé a platicar de él, entonces él se enojó y me dice, pues piensa bien las cosas, qué es lo que quieres y ya.
1: Ah, mira, o sea, con las manitas así de que piénsalo bien y si quieres seguir con este bombón, búscame. Oye, ¿cuánto tiempo duró el noviazgo con Miguel, María?
2: Un año.
1: Un añito, bueno, ¿y qué bromita para Miguel?
2: Decirle que estoy embarazada y que quiero que se haga a cargo del bebé.
1: Ah, canijo, ¿qué edad tienes, chiquilla?
2: Yo tengo 21.
1: 21. Entonces, sí. Si le vamos a decir que estás embarazada, ¿quiere decir que él y tú y él? Pues, ¿no?
2: Sí.
1: ¿Y qué? ¿Cuánto tiempo tendrías de embarazo?
2: Que sé yo, unas 5 semanas.
1: Ok. Oye, ¿y dónde nos escuchas, María?
2: Teciuclán.
1: ¿Eh?
2: No, Teciuclán.
1: Puebla, no. ¿Y Miguel también está en Puebla?
2: Ahorita se fue para Tijuana la otra semana.
1: ¿Hace una semana se fue a Tijuana? ¿Por qué? Sí. A trabajar.
2: Sí, le ofrecieron un trabajo y se tuvo que ir para allá.
1: Pero ya habían terminado, ¿no?
2: Sí, ya.
1: ¿Y qué te dijo? Piensa pues bien, porque cuando regrese, sí, a ver si quieres seguir con este chiquitillo poblano.
2: Sí.
1: Bueno, ¿cómo tienes pensada la broma?
2: Sí, pues, bueno, es que tengo un hermano que es muy enojón. Uh-huh. Y pues decirle que, bueno, que te hagas pasar por mi hermano Paco.
1: Ok.
2: Y decirle que, bueno, yo hablarle y decirle que estoy embarazada y todo. Y ya que te metas tú, bueno, después que te metas tú como mi hermano y decirle que... si se va a ser responsable o qué piensa, porque pues yo ya tengo una niña.
1: Ah, sí, ya tienes una niña. Ok, ¿cómo se llama tu hija?
2: Jimena.
1: Jimena, ¿y qué edad tiene Jimena?
2: Va a ser 5 años.
1: 5 años. ¿Cómo se llama el papi de Jimena?
2: Agustín.
1: Ok, ¿ninguna relación con Agustín?
2: No, ya no.
1: ¿Terminaste mal con Agustín?
2: Un poquito.
1: ¿Se hace responsable de Jimenilla?
2: No.
1: Perfecto. ¿Con quién vives, María?
2: Con mi papá y mi hermano, pero mi hermano sí trabaja exactamente en Puebla.
1: Ok, ¿tu papá qué se llama?
2: César.
1: ¿Vamos a manejar que tu papá dentro de la broma ya sabe que te embarazó Miguel o no?
2: Sí.
1: Ok, ¿qué edad tiene tu papá?
2: Mi papá ya tiene como 70 años.
1: Ok, ¿y tu mami?
2: Mi mami ya tiene, va a ser 6 años que falleció.
1: Ok, ¿llamada?
2: Regina.
1: Entonces, bueno, mamá finada, ¿tu papi trabaja o no?
2: No.
1: ¿Algún tipo de enfermedad?
2: No, tampoco.
1: Ok, entonces Francisco es como, digamos, parte principal dentro de tu núcleo, sí, familiar, ¿no?
2: Sí, porque él es el que está a cargo de mí.
1: Ok. Bueno, pues ya está. Entonces, pues hay un problema familiar porque necesitamos saber qué va a hacer el muñeco, ¿no?
2: Sí.
1: Pues está hecha la machaca. ¿Te parece que empiece yo para justificar el número y decirle y presentarme que tenemos el problema? ¿O empiezas tú primero?
2: No, yo.
1: Órale, ya está. Señores, marcamos. En directo desde el Panda Go Center, las bromas están en el Panda Show.
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4: ¿Qué onda, Panda? Mándame un saludo aquí en el rancho de los Ollameles, en Coyoltepec. Mándale un saludo también a mi suegro, el muñeco. Ay, por cierto, me gusta tu mamá.
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7: ¿Sí?
2: Bueno.
7: Panda.
2: Tengo que decir algo.
7: ¿Sí?
2: Que tengo un problemón aquí en mi casa.
7: ¿Y ahora?
2: Pues es que te había dicho que pues tenía yo síntomas de un embarazo.
7: Uh-huh.
2: Y pues estoy embarazada.
7: No manches.
2: Pero ese no es el grande problema. El grande problema es que pues ahorita acaba de llegar mi hermano y pues ya te he dicho que él se pone así muy, muy duro, ¿no?
7: Ajá.
2: Entonces

0: pues, bueno, es que llegó y me puse mal y todo, y ya me preguntó que qué onda, y encontró aquí en la mesa, que me había quitado los resultados, y los encontró en la mesa. Uh-huh. Y pues ya me preguntó que qué onda, que qué está pasando, porque salí con esas tonterías otra vez. Uh-huh. Y ya me está diciendo que quién es el papá y todo. Que uh-huh. si es el mismo de el papá de Jime o es otro, qué onda. Uh-huh. Y pues ya tuve que decir que es otro. Uh-huh. Pero pues ya prácticamente ya no sé ni qué onda, no sé ni qué hacer porque se pone muy duro.
1: Uh-huh.
0: Tú dame una opción, qué puedo hacer o qué piensas que haga yo, qué onda, porque créeme que ahorita estoy en esa situación de no sé qué hacer, de querer largarme de aquí porque prácticamente casi me está corriendo y la neta ya no sé ni qué hacer.
1: ¿Y para que te diga yo que te vengas conmigo, está lejos?
0: Pues si tú me dices 20 y si tú me pagas todo, va adelante, yo me voy. Además, tú sabes que tengo a mi pequeña también. Por ningún motivo la puedo dejar sola. Entonces, necesito que... ¿Eh?
1: Digo que no, pero es mucho exponerla.
0: Por eso te digo, ¿qué piensas hacer o qué piensas que haga yo?
1: No, eso no tiene ni he pensado nada.
0: Por eso dime, ¿qué hago? ¿Qué hacemos? Sé radicalmente que tú y yo ya mandamos toda la jodida, pero mínimo dame una solución de qué hago o qué hacemos.
1: Tú dime entonces, ¿qué hacemos?
0: ¿Qué? Háblame fuerte, dime, que no te escucho.
1: Tú dime, ¿qué hacemos?
2: Isabel.
0: No, pues tú toma la decisión, porque
2: Isabel,
0: tomaste
2: ya
0: la decisión.
2: Eso, Isabel, ya lo arreglaste.
0: Tomaste la decisión de que termináramos, entonces tú dame una decisión ahorita, ¿qué hacemos?
2: Te estoy preguntando, ¿ya arreglaste eso? ¿Con quién estás hablando?
0: Espérame ahorita.
2: ¿Con quién estás hablando?
1: Correcto, un cuarto, algo.
0: Pues con el responsable del embarazo.
2: ¿Cómo se llama?
0: Miguel.
2: Bueno.
1: Sí, bueno.
2: Habla Francisco.
1: Sí, dígame.
2: A ver, tú eres el mentado Miguel, me acabo de decir. ¿Qué sí. pasa con mi hermana?
1: Pues no sé, ahorita vine afuera, no sé, dígame.
2: A ver, ¿pero quién eres tú?
1: Pues Miguel.
2: ¿Y qué, cuánto tiempo llevas con mi hermana o qué? Mira, aquí la situación está bien compleja. Mi papá sí. está, no enojado, enchilado, lo que le sigue. Ajá. Tú sabes que mi hermana tiene una hija, mi sobrina Jimena. Sí. Bueno, entonces, dices que estás lejos, ¿dónde estás?
1: Tijuana.
2: ¿Y qué hace en Tijuana?
1: Sí.
2: A ver, mira, mi hermana tiene 5 semanas de embarazo.
1: Sí.
2: Se fue a hacer una prueba de embarazo, la dejó, nos dimos cuenta, mi papá, él vio, me la enseñó a mí y tenemos un problema enorme. ¿Sí? Así que no la queremos aquí, si tú eres el papá, te tienes que hacer responsable. Te la mando a Tijuana ya. O no, ven tú por ella.
1: No, ahorita yo hablo ya y le rento un cuarto o algo, porque pues igual es de exponerla a ella.
2: ¿Exponerla en qué?
1: Pues en su niña, ni modo que se la traiga así, hay mucho retén igual.
2: Bueno, entonces, por favor, si vas a rentar un cuarto o te la vas a llevar, necesito que vengas acá.
1: No, pues ahorita no puedo.
2: No, cállate, no te estoy... A ver, cállate la boca, semejante soquete. Primero, lo hubieras cuidado. Tú sabes que una relación entre un hombre y una mujer puede traer consecuencias. Y las consecuencias, ahí están.
1: Ah, oh, pues sí.
2: Entonces, lo que pasó con Agustín no va a volver a pasar. Yo se lo prometí a mi mamá antes de que muriera. Yo se lo prometí, que me iba a hacer cargo. Y ahora resulta que María Isabel me sale con esta idiotez. ¿Embarazada? ¿Sin casarse?
1: Ajá.
2: ¿Ni con un tipo responsable? ¿Sino con un estúpido como tú? Ajá. Aquí hay de dos. O vienes más tardar en 3 días. O mira, te juro en nombre de mi madre, en paz descanse, yo voy a Tijuana y te busco.
3: ¡Oh, Dios!
1: No, pues, no puedo, pero pues me hago cargo, ya le dije.
2: Pues por eso, igual te vas a hacer cargo, pero te vas a hacer... ¡Ey, cállate! Te vas a hacer cargo bien. Vas a hablar con mi papá, vas a hablar conmigo. Y si vas a rentar un cuarto, perfecto. Pero aquí das la cara.
1: Ah, pues sí, pero pues ahora que voy yo, porque ahora sí no... Apenas me vine para acá.
2: Ahí te vas a lavar las manos así porque sí.
1: No, tampoco.
2: Es que eso lo hubieras pensado. ¿Cuántos años tienes?
1: 22.
2: Pues eres un retrasado. Tú sabes a tus 22 años, cuando un hombre tiene contacto con una mujer, ¿qué puede pasar? Entonces, eso hubieras pensado antes.
1: Ajá.
2: Y esto ya trajo como consecuencia.
1: Por eso no lo estoy diciendo, ¿me estoy retrocediendo o sí?
2: No, pero te estoy diciendo que te quiero ver más tarde 3 días. Y estás diciendo, es que está muy lejos, acabo de llegar. Pues sí, eso a mí me viene valiendo
1: No, pues es que es la realidad, ahora sí, sí es la realidad, ¿no?
2: No, pues sí, la realidad es que vas a ser papá, estúpido. Esa es la realidad.
3: ¡Mocos, güey!
1: Pues sí, pero no puedo ir igual así a la de ya.
2: Está resultando igualito que el papá de Jimena, igualito que el idiota de Agustín. Pues sí, pues soy papá. Pues sí, hay que se haga cargo la tonta de María Isabel, hay que se haga cargo la familia, pues sí, pues
1: pero
2: no lo
1: pues
2: niego.
1: Yo no estoy diciendo eso.
2: Pues no, okay. Pero si realmente tú tuvieras la madurez y el compromiso, dijera, ¿sabes qué, Francisco? Sí, o no puedo ir en tantos días, pero nos vemos en tanto. O ¿sabes qué? Mándame la Tijuana. Ah, no, pero es que ¿cómo? ¿Qué retenes? ¿Retenes en dónde?
1: En todo el camino.
2: Ah, pues yo te la llevo, yo te la llevo.
1: Pero pues acá ni siquiera.
2: Si esa es
1: cuarto,
2: tu preocupación, ¿cómo? Para que veas qué tipo de cuñado. Yo te la llevo hasta Tijuana y le rentas el cuarto allá y te haces responsable, no solamente de mi hermana, porque trae paquete y tú lo sabías.
1: Ajá.
2: Entonces tú dime, ¿vienes o voy?
1: Pues no puedo.
2: ¿Vienes o voy?
1: Le estoy diciendo que no puedo ni ir.
2: Bueno, entonces el que voy a ir soy yo. ¿Ah? Y te vas a tener a las consecuencias. María Isabel, ¿con quién te metiste? Nada más sale con que no puede. ¿Qué te pasó con Agustín? No, y deja de llorar. Nada más se lava las manos, no puedo. Le dije, vienes. ¿Ya viste cómo se puso mi pa?
0: Sí.
2: Y sabes que tiene problemas. Y este no quiere venir a dar la cara. Yo le juré a mi mamá y te consta que te iba a cuidar. Y sí. me fallaste. ¿Para qué este estúpido? Nada más con que, no puedo. Pasado mañana salimos a Tijuana, así que dile dónde vive. Ándale.
0: No, pero espérate.
2: No,
0: es que
2: vamos, te llevo a Tijuana. No, te llevo a Tijuana. Porque este idiota no va a venir. Dice que acaba de llegar, no va a venir. Te llevo a Tijuana. Ya te lo dije. Última palabra.
0: ¿Qué hacemos?
1: Ya mejor rento un cuarto allá, ya.
0: ¿Y ahorita qué hago?
1: Pues no sé, pero...
0: Porque, mira, si tú no te haces cargo ahorita, créeme que no vas a volver a saber nada de tu hijo. Y no es un chantaje, es la verdad.
3: ¡Oh, Dios!
0: Porque ya me lo hicieron una vez y ya más, ya no, yo te lo dije una vez. Tú no me has conocido realmente. Y si ahorita me dejas tú en esa situación tan complicada para mí, va, no te preocupes. Pero después créeme que tú no vas a volver a saber nada de tu hijo.
1: No, pues por eso es que renta un cuarto.
0: ¿Te vas a dejar sola con esto?
1: No puedo dejar sola, ¿ok? ¿Puedo dejar sola?
0: Pues entonces, es que ni me das una respuesta ni nada.
1: Pues la respuesta es esta, renta un cuarto y vemos.
0: ¿Y qué piensas? ¿Que tengo de más de dinero como para ir y decir, oye, mira, dame un cuarto que se me pega la gana? No, ¿verdad?
1: Y yo también, ¿hasta dónde estoy?
0: Pero yo te dije desde la otra vez.
1: Pues sí, pero pues estoy lejos, ¿no?
0: Ahora aquí tienes a tus papás, mínimo dile a tus papás, mira, saben que vayan por ella o qué sé yo, ¿no?
1: Dices tú, ni siquiera te conocen.
0: Pues por eso, ya ves las consecuencias de todo.
1: ¿Y entonces?
0: Ahorita ya no quieres saber nada, ¿verdad? Pero, ¿qué tal hace un mes?
1: Pues por eso estoy pensando.
0: Ahora quiero que me des una buena respuesta y que... Yo te lo dije hace rato, yo pensaba decírtelo de otra manera, pero pues ahorita llegó mi carnal y ¿qué quieres que haga? Todo pasó de un momento a otro.
1: ¿Para qué dejas criar tus papeles también?
0: Pues es que, todos modos, lo iba a ver, si ahora mañana lo iban a ver, se iban a dar cuenta porque cada persona lo entiende mal.
1: Sí.
0: No vayas a pensar que es un juego en algo que yo estoy diciendo, no, pues sí, lo hago. Trato de hacerme la enferma, o sea, no, yo te lo dije desde la otra vez, me estoy sintiendo mal, pero tú me tomas como loca y ni caso me haces.
1: Por eso, ¿y entonces?
0: Por eso te digo, o sea, dame una respuesta, si tú me dices, ¿sabes qué? Ahorita no puedo hacer nada, va, porque así como pude con mi hija. Creo que voy a poder con otro.
1: No aguanta.
0: ¿Y si no me crees? ¿No se aprueba mi hija?
1: No, sí, dice no.
0: Pues entonces, ¿te parece que lo dudas? ¿Vas a hacer lo mismo que Agustín? ¿No que jurabas y perjurabas ser diferente a él?
1: Pues sí, pero estoy lejos. ¿Qué hago desde aquí? A ver, tú dime.
0: ¿Qué haces? Pues buscar una respuesta, una solución. ¿Qué más puedes hacer?
1: No sé.
0: Entonces, así nada más te vas a quedar.
1: Que no entiendo.
0: Pues por eso dime, entonces, ¿qué hago? ¿Qué hago ahorita?
1: Pues busca por ahí algo mientras, ya mañana
0: ¿cómo
1: vemos.
0: ¿Cómo que busca? Yo lo hice solita cuando hicimos, hace un mes lo que hicimos, yo lo hice solita. O tú me dijiste, ves y busca ahí por ahí a ver qué encuentras.
1: Pues no, pero ahorita ¿qué hago igual? ¿Ves ya acá?
0: Pues entonces, ¿qué? Dame una respuesta ya.
1: Ya, no, usted te cuenta de que rentas un cuarto o algo, ya mañana vemos.
0: ¿Eh? ¿Cómo que mañana hablamos? No me cuelgues.
1: Mañana vemos, dije.
0: Ah.
1: ¿Me la pongo, diga, así de difícil nomás usted hasta acá?
0: No, no es tan difícil, no hay tanto difícil.
1: Pues entonces.
0: ¿Entonces qué? Por eso es lo que te digo. Si tú dices que no está difícil, pues va a ser responsable o haz lo que tengas que hacer. Pero no, no, solo me digas, ve y busca y haz lo que tú quieras, porque... Pues no, me estás dejando sola en este momento cuando más te necesito.
1: No, estoy dejando sola, dije, renta un cuarto y mañana vemos.
0: No, no, no, no. Por eso tú dime, ¿ahorita qué hago? Como si no, nada,
1: pues aguántate ahí, tampoco creo que sean... Si ya de una patada, pues déjenos, sí.
0: Es que tú no los conoces. Te lo dije desde un principio, son así, así, tú ni siquiera. La otra vez que te dijo mi otro hermano, hablamos, no quisiste. Mínimo con él hubiese tenido ahorita un respaldo, pero ni eso.
1: Por eso, ¿y entonces?
0: O mándame dinero para rentar el cuarto.
1: Pero hasta mañana.
0: Ah, bueno, pues entonces hasta mañana.
1: ¿Y ahorita dónde salgo? ¿Sí?
0: Por eso, ¿y entonces ahorita yo también qué hago?
1: Pues estamos igual, por eso tú me exiges, pero ¿yo qué hago también?
0: Simplemente te estoy diciendo que pienses bien las cosas, que piensas hacer o qué onda. Ajá, pues voy, salgo, me rento un cuarto. ¿Y después?
1: Pues ya, te lo sigo pagando.
0: ¿Tú piensas que con dinero siempre se va a arreglar todo? En decir, te sigo pagando todo y ya.
1: Pues entonces, ¿qué quieren que haga yo?
0: No puedes venir a ver la cara aquí con mi familia y decirles, no, pues yo soy el responsable de todo eso. Yo me voy a hacer cargo o así. Nada, nomás en decir, ya te sigo pagando todo y ya, ahí se acabó todo.
1: Pues yo solamente así.
0: ¿Así cómo?
1: Pues renta un cuarto, ya mañana te mando dinero.
0: Entonces me quedo aquí afuera.
1: Pues dile ahí, no creo que tus primos no tengan por ahí donde siquiera te digan aquí quédate esta
0: sí,
1: noche.
0: Sí, que todos los vecinos se enteren y me van a preguntar, ¿y el papá qué onda?
1: ¿Entonces?
0: Por eso te
1: tú
0: dije, si dejaste a tu hijo ya era mucho que no me dejaras a mí. Era de suponerse.
1: Pero pues, tampoco lo podía traer, ¿qué puedas? Nos iba yo a venir a trabajar, no venía a estar de niñera.
0: Yo pensaba, por eso pensaba que me ibas a llevar también, pero ni eso.
1: ¿Y no querías venir?
0: Ah, yo no quise ir. Cuando tú me dijiste, ya estoy viajando.
1: Ah, pues todo fue de repente, no fue... No me avisaron un mes antes, todo fue pero, de rápido.
0: Entonces, ¿cómo dices que ya no quise ir?
1: ¿Y entonces?
0: Por eso, ¿entonces qué?
1: Pues no sé, por ahí renta algo.
0: ¿Qué dices con lo mismo?
1: Pues, ¿qué quieres que te diga?
0: Pues no sé, busca otra solución. Dices que tu hermana ya sabía de mí, pues ahora háblale. Ahora es cuando más le hables de tu hermano a tu hermana de mí.
1: ¿Y qué quieres que les diga, Vancir? Es muy tu pedo, no el mío. Si así como los tíos te dan la espalda, también pueden ser los míos así, ¿o no?
0: Entonces ahorita yo como quiera, voy a buscar en dónde quedarme con mi hija.
1: Ajá.
0: Y mañana me mandas dinero.
1: ¿Me dices cuánto es del cuarto?
0: No, pues tú dime cuánto me vas a mandar.
1: No, pues... ¿Ya conseguiste cuarto?
0: Pues primero tengo que checar cuánto me van a cobrar.
1: ¿Entonces?
0: Eso no es de decirle, oye, dame un cuarto y mañana te vengo a pagar.
1: Ajá.
0: Ah, bueno. Entonces mañana te aviso cuánto va a ser y me mandas el dinero, por favor.
1: Ajá.
0: Bueno, por favor. Y te voy a mandar un mensaje.
1: Ajá.
0: Diciendo cómo se escucha el Panda Show, que esto es una broma.
3: ¡A toda máquina!
2: A ver, te voy a hacer una pregunta, María Isabel. Dime cómo se llamó la broma.
0: Te rento un puerto.
2: Es que se la llevó con rento un cuarto. Rento un cuarto. Pues, ¿qué hago? No, pues no puedo, no puedo, no. Rento un cuarto. ¿Y tú sabes cuánto es un cuarto más un cuarto? ¿Sabes o no, María Isabel?
0: No.
2: Pues dos cuartos. ¿Qué? ¿Para que rentes dos cuartos? No sé, no entiendo. Te escucho a ti y a él tan diferentes. ¿Qué te enamoró de él? Ay, ojalá conteste el baquetón.
0: Ya se enojó.
2: Sí, bueno, para que nos diga. Rento un cuarto, ya te dije que rentes un cuarto. Y aparte de todo sentido. No contesta, no manches.
0: Ya se enojó.
2: Lo bueno es que ya no son novios, ¿verdad?
0: No, ya no,
2: son playa. Ay, mi querida María Isabel. Pero bueno, pues dime, por favor, en Puebla, ¿cómo se oye el Panda Show?
0: A toda máquina.

0: vamos a un corte comercial.
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0: 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Más bromas y tengo a Eduardo. ¿Qué óvole? ¿Cómo estamos?
1: Bien, aquí bien preocupado por lo que voy a hacer.
0: Ah, caray. A ver, no me asustes. ¿Para quién es la bromita, Eduardo?
1: Para mi suegra.
0: Oye, ¿y cómo se llama ella?
1: Elizabeth.
0: ¿Y tú estás casado o juntado con su hija?
1: Juntado.
0: ¿Y cómo se llama tu peor es nada?
1: Alejandra.
0: ¿Y cuánto tiempo con Alejandra?
1: De juntado 2 años y de novio 3.
0: Poquito, yo pensé que ya era, uy, no sé, 10, 12 años. ¿Qué edad tienes, Eduardo?
1: Yo tengo 24.
0: No, no, espérate, no, no. No te lo creo si te escuchas como un don.
1: No, y si me vieras, me vas a aventar más años.
0: Pero como un don nadie, digo. Oye, tú estás chavo, ¿no? Neta, si te escuchas fácil, como de unos 38, brother.
1: No, y me veo, imagínate.
0: Neta, tanto así. Entonces tienes 24 años, llevas 3 años de relación con su hija Alejandra y 2 de vivir juntos. ¿Y luego?
1: Mira, mi broma basada en que, pues, que mi esposa me cachó aquí en el carro y pues mi suegra explota. Pero lo que pasa es que ahorita acá mi esposa ya se durmió, pero la quiero cambiar y creo que va a pegar.
0: A ver, ¿pero es para la misma suegra?
1: Es para la misma, no, sí, para la misma suegra.
0: Bueno, o sea, para la misma persona, pues.
1: Para la misma persona.
0: A ver, pero ¿cómo que se durmió tu esposita? ¿Qué? ¿Tiene ganas de una dormidita o cómo?
1: Sí, yo le estaba esperando por otra cosa y me quedo dormida.
0: Ya. ¿E iba a participar en la broma?
1: Iba a participar. Ella iba a decir que me encontró a mí allá afuera con alguien.
0: Chale. Me lleva el que se levanta muy temprano, ¿esta Alejandra o qué?
1: Así es.
0: Para eso me gustaba. O sea que si quieres uno de nochecita, hermano, olvídalo. Bueno, platícame, ¿qué bromita entonces para tu suegra?
1: Mira, lo que quiero hacer es que te hagas pasar por, ¿cómo se puede decir? Pues un señor que la conoce.
0: Señor que la conoce, pero explícame. Ajá. Bien, bueno, o sea
1: que digamos que a mí me conoce y que conoce a mi suegra. Y que tú le digas que yo embaracé a su hija.
0: Ok, a ver, un señor que conocen ambos, tanto tu suegra y tú.
1: Así es.
0: Ok, ¿y quién es este señor?
1: Se llama Ramón.
0: Ok, ¿y cuánto tiempo llevan de conocerse Ramón y Elizabeth?
1: Yo sí desconozco, yo creo que unos 3-4 años.
0: Y si se conocen y llevan tiempo, ¿cómo crees que me vaya a creer que yo soy Ramón?
1: Yo creo que por lo afectada, ahora sí que por su enoja, que digamos que tú estás aquí fuera de mi casa y que quiero hablar contigo,
0: ¿Tan mecha corta?
1: No, en cuanto le diga, vas a ver cómo se va a entender. Aquí okay. Está, mira, lo que pasa es que antes, hace como un tiempo, un año, mi suegra tenía una combi y en una ruta. Entonces, por eso conoce a muchas personas. Entonces, digamos que pues el señor vino a buscarme y que tengo un problema, que supuestamente yo embarazé a su hija y pues, que quiere hablar con ella, pero mis papás no están. O sea, mi suegra va a explotar.
0: A ver, pero supongo que el Ramón sabe que tú ya estás juntado con Alejandra, ¿no?
1: Así es, pero que pues a mí me cachó y que su hija dijo, no, pues que es tal Lalo el que andaba con la hija de Elizabeth.
0: ¿Y cómo se llama la hija de Ramón?
1: Fernanda.
0: Mira, vamos a hacer una cosa. Creo que estoy tratando de entender qué es lo que quieres hacer. Y vamos a aprovechar de que Alejandra está dormida. Yo quiero suponer que tu suegra sabe que se duerme temprano. O sea, que es como un pollito, ¿no?
1: Yo me duermo temprano.
0: Bueno, entonces tú vas a estar en tu casa, Alejandra dormida, y llegó el señor Ramón. Resulta que quiere hablar con tu esposa porque quiere enfrentar esta situación que embarazaste a mi hija, en este caso a la de don Ramón. Como tú no quieres que llegue ese punto, además que Alejandra está dormida, tú le pides, señora, sí, yo tuve que ver en esto, no pensé que estuviera embarazada. ayúdenme. Mire, dígale al señor Ramón, que usted lo conoce, que se vaya y que después lo arreglamos. Necesito ganar tiempo para ver cómo arreglo esto con Alejandra, que se vaya de aquí, porque si ahorita la despierta y todo, se van a armar los catorrazos y no quiero. Y ahí vamos a ver cómo explota, ¿sí me entiendes?
1: Así es, y mira, y lo puedo decir, y el señor trae una combi de la orden de la ruta, y pues dice que la conoce.
0: Okay, combi de la ruta, soy Ramón, mi hija, ¿cualquier nombre?
1: Sí, cualquier nombre.
0: Okay, le vamos a poner ay, dame un nombre, se me fue.
1: Denise,
0: órale, me late, Denise. Entonces, si soy de ruta, pues entonces tengo que hablar acá medio chale, ¿no?
1: Bueno, medio acá.
0: Medio acá, más o menos, ¿de qué edad, don Ramón?
1: Unos 50, que te gusta.
0: Perfecto. Entonces, ¿sí entendiste cómo vamos a armar la machaca?
1: Va que va.
0: Órale, marcamos, las bromas están en el Panda Show.
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7: Bueno.
1: Bueno.
7: ¿Qué pasó?
1: Aquí molestando, ¿verdad?
7: ¿Qué pasó, Lalo?
1: Oiga, lo que pasa que...
8: Por favor, cálmense. Por
1: que
8: favor,
1: pues
8: tenemos
1: salí ahorita aquí en la casa, y ajá, vino un señor a buscarme, es un señor de una ruta, de las combis.
7: Ajá.
1: Y pues me está molestando, bueno, que quiere hablar conmigo, con Alejandra, que supuestamente yo embarazo a su hija.
8: ¡Alejandra! ¡Alejandra!
1: Aquí me está...
8: ¡No puede salir, Alejandra!
1: Y es que Alejandra... dice que conoce a Alejandra y que la conoce usted.
7: ¿Quién es?
8: ¡Alejandra!
1: ¿Mande?
7: ¿Quién es?
1: No lo conozco. Eso... Ay, es que dice que... A ver, voy a salir a ver qué... Es que dice que quiere hablar conmigo, con Alejandra.
7: ¿Y se escucha que le grita a mi hija?
1: Pues sí, está aquí afuera, viene la combi.
8: ¡Alejandra! Eduardo, si tienes el valor, que embarazaste a mi hija, sal.
1: A ver, espérame, a ver, espérame.
7: Oye, Lalo, espérate.
1: Mande.
7: ¿Cómo vas a salir?
1: Pero es que dice que embarazaste a su hija. A ver, espérame, a ver, espérame, salí.
7: ¿Y mi hija?
1: Ah, está dormida.
7: Aquí.
0: ¿Por qué no le ha respondido a mi hija?
1: Señor, cálmese.
0: ¿Por qué no le he respondido a Denise? A ver, dime, ¿por qué?
1: A ver, señor, cálmese, permítame.
0: Si tú estás comprometido, tienes pareja, vives con esta Alejandra, quiero hablar con ella, por favor.
1: Alejandra está
0: porque
1: dormida.
0: Porque hayas embarazado a mi hija, no tiene nombre.
9: ¡Oh, Dios!
1: Permítame,
7: ¿quién es, Lalo?
1: A ver, mire, se lo paso. A ver, mire.
7: No, dime quién es.
0: A ver, yo no tengo que hablar con nadie, yo quiero hablar con Alejandra y contigo.
1: Pero que no está, está dormida, no entiende. A ver,
7: ¿qué número es ese?
0: Ah, pues que se despierta. ¡Alejandra!
7: Oye,
1: a ver,
7: ¿una patrulla o qué onda? Dile.
1: Mire, es que es de la ruta, así lo conoce. Ay, es el chavo Moreno, mire. Mire, lo voy a pasar a mi suegra. Creo que sí.
7: ¿Quién es?
1: A ver, mire.
0: ¡Alejandra!
7: ¿Qué número trae, Lalo?
1: Te la paso.
7: ¿Qué número trae, Lalo?
0: Bueno.
7: ¿Quién es?
0: Habla Ramón, el de la ruta. No sé, Ramón, si se acuerde de mí. Soy el papá de Denise. Oiga, pues resulta que acá el Eduardo embarazó a mi hija. O sea, son fregaderas.
7: Denise, ¿cuál Denise?
0: Yo no voy a permitir que pase esto, señora. Si usted ha permitido que este holgazán y este patán sea así con las mujeres, yo no. Entonces yo ahorita exijo hablar con Alejandra para que arreglemos esta situación. Yo no sé por qué este idiota le está marcando a usted. ¿Por qué le hablas a tu suegra? O sea, yo hubiera directamente, hubiera ido con la señora Elizabeth. Pero si vengo contigo, es porque tenemos que arreglar esto. ¿Por qué no respetas a las mujeres si tú ya tienes mujer?
1: Que no, eso no es mentira, suegra. Sí lo conoce.
7: Pues es que no sé, Lalo, dime quién es.
1: Ay, es este Ramón, es un chavo moreno.
7: No, Lalo, pues ignoro. ¿Y ahora esos gritos, eso qué es?
1: Mire, señora.
0: Yo lo que quiero es una solución, pero una solución.
7: Voy. ¿Qué pasó, Lalo?
1: Ya me metí aquí a la casa. Mire, tengo que hablar con usted, la verdad. Sí me metí con esta chica. Pues los domingos me quedaba solo y pues ya ella me había dicho y sí la embaracé.
7: O sea, se hace que mi hija fue para ti o qué pedo?
5: ¡Oh,
1: no,
5: Dios!
1: Fue un error, fue algo de calentura.
7: No, Lalo. ¿Qué p*** es, mamá?
8: ¡Alejandra!
7: ¡Ay, qué p*** necesidad hay de que ese p*** viejo le esté grite y grite a mi hija! ¿Por qué a ti no te bastó? ¿Qué pedo?
5: ¡No, güey!
1: No, mire, nada más ayúdame que se vaya el señor.
8: ¡No, de venir! ¡Necesitamos hablar!
7: ¡No, me cae de madre! ¡Qué poca madre, Lalo! ¿Eh? ¡Qué poca tu p*** madre!
5: ¡Mocos, güey!
7: ¿Y a dónde está tu papá? ¿Y a dónde está tu mamá? ¡Que bajen a ver tu p***!
1: No están aquí, por eso les pido ayuda, que se vaya el señor Tablano. Usted lo conoce.
7: ¿Y mi hija dónde está?
1: Está dormida.
7: Voy para allá, Lalo.
1: Hable con el señor, nada más que se vaya. Mire.
6: No, no manches, lo advertiste.
1: Oye,
0: despierta, Alejandra, despierta.
1: Ya, ya está despierta y está muy enojada conmigo. ¿Te la paso?
6: Sí.
0: Pásamela. Alejandra, ¿qué te estás echando una dormidita, mija? Alejandra.
1: Ya está enojada ya conmigo.
0: ¿Pero por qué está enojada? Pues si dijiste que iban a hacer una broma. Y vaya, otro tema, pero la cambiaste porque estaba dormida, ¿no?
1: Sí. Bueno, aparte de que está dormida, está malita, por eso.
0: A ver, pásamela.
1: A ver, espera.
0: Comunícamela. Alejandra.
9: Mande.
0: Despierta, dulce amor de mi vida. ¿Por qué estás enojada, reina?
9: No, estoy enojada.
0: ¿No? Oye, originalmente se comunicó este Eduardo al Panda Show que iban a hacer una broma en conjunto, donde supuestamente tú lo habías encontrado con una mujer en un automóvil. ¿Estamos de acuerdo? Pero sí. Pues me dijo, ¿qué crees? Ya se durmió. Y yo, ¿cómo? Que te levantes muy temprano.
9: Es que estoy muy mala y la verdad sí me siento.
0: Oye, entonces a tu mamá ya le hicimos calentar porque supuestamente me mencionó tu marido que un tipo de una combi llamado Ramón, no sé quién fregado sea, entonces había embarazado a la hija. Entonces tu mamá está. ¿No te gustaría entrarle al colorcito? ¿O no?
9: No, ahí lo dejo a Lalo, ahí para que...
0: Ay, Alejandra, después. ¿Y por qué si vas a hacer la broma acá de que te había cachado en el carro o que lo habías cachado?
9: No, ya estoy bien, ahí se lo dejo a mi mamá, a Lalo, para que la vea después.
0: Se ve que es cosa seria tu jefa, ¿verdad?
9: Sí, la verdad, sí, se suelta muy rápido.
0: Ok, va, échame, Eduardo, échame.
1: Bueno.
0: Oye, vamos a cerrar la broma. Tú no quieres participar, bueno, la vas a cerrar muy sencilla. Digo, tu esposa no quiere participar. Creo que ya te escucho como temeroso, como que la suegra es cosa seria. Mira, la vas a cerrar de la siguiente manera. Le vas a decir, oiga, suegra, no, pues ya se despertó Alejandra. No, ya tengo muchos problemas. ¿Puede venir, por favor? Le vas a decir, ¿puede venir? Te va a decir,
1: no, voy. Que ya venía.
0: Sí, espérate, baboso, te estoy explicando. Te va a decir, no, ya voy en camino, voy para allá. Ok, suegra, y ahorita que venga solamente le voy a preguntar cómo se oye el Panda Show. Ok, así de sencillo. No le vas a decir, quiero hacer una pregunta, no, sino cuando venga le voy a preguntar cómo se oye el Panda Show. Listo, vámonos para el cierre, señores, marcamos en caliente.
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0: Paso y grita. Uf. Pasadas. Tu recuerdo ya se despertó, ya se enteró.
7: ¿Qué pasó, Lalo?
1: Suegra.
7: ¿Qué pasó?
1: Disculpe, ¿sí vine para acá abajo?
7: Sí.
1: Es que ya se despertó, Ale.
7: Voy para allá.
1: Oiga, nada más en cuanto llegue, le quiero preguntar algo. ¿Cómo se escucha el Panda Show? Que esta es una broma.
12: ¡A toda máquina!
0: ¡Fue broma! ¡Eli, estás en las bromas del Panda Show!
7: ¡Ay, qué en la lopecia, la...
0: Elizabeth, nosotros también la queremos.
1: Ay, Dios.
0: A ver, A ver, compadre, tú mismo advertiste. Mi suegra es mecha corta. ¿Sabías lo que iba a pasar?
1: Sí, yo sabía.
0: Pero estás temerosísimo. Te siento que estás muerto de... Pues no sé si de miedo, pero sí sacadísimo de onda. ¿Por qué?
1: Pues es que yo la conozco como es.
0: Pues entonces. Y aparte tú me dices, no, Panda, una broma con mi esposa. Que imagínate, la originaria que me cacharon siendo infiel. O sea, sabías que por ahí. Y después bajaste el balón que un tal Ramón y que pues ningún tipo de información. Supuestamente 3 años llevaba conociendo a Elizabeth de Don Ramón y nunca, de verdad, Elizabeth, tu suegra, nunca supo. ¿Qué onda con Ramón?
1: No, yo creo que no.
0: Y tú bien seguro. Ok, vamos a marcarle. Preparen botoncitos, por favor, para las versiones censuradas. A ver, marcamos.
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13: Buzón de voz. 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
0: Lalo, estamos en problemas. ¡Buzón! Con razón tu esposa no quiso participar. Dijo, no, ahí te dejo a Lalito.
1: Por eso me había lo que me tiraba.
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0: Ay, vas a tener que invitar a tu suegra a unos buenos taquitos para que se alivian. En fin, Eduardo, dime cómo se oye el Panda Show.
1: A toda máquina.
0: Y bueno, ni modo, así cerramos el Panda Show en este lunes 12 de octubre del 2026 a través de la mejor FM y Claro Música. Yo regreso mañana martes. Gracias, buenas noches.

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1: ¿Cómo están? Soy Claudia Mejía. Un nuevo episodio de Ya Oíste. Esta vez yo, ahí los que me están escuchando, quiero que se pregunten, ¿hace cuánto no se desparasitan? ¿Hace cuánto no desparasitan a toda la familia, a la mascota? Creo que también es muy importante. Ahí pregúntenselo, porque hoy traemos un tema sobre parásitos. Está conmigo el doctor Jesús Manuel Rodríguez Guzmán. ¿Cómo estás, doctor?
4: Hola, ¿cómo estás? Muy bien, muchas gracias.
1: Y yo quiero saber primero, antes que nada, ¿esta parte de la cisticercosis es igual que la tenia que escuchamos por ahí? ¿Qué pasa con esto?
4: De hecho, justamente eso es algo bien interesante, que es con lo que vamos a hablar. O sea, hablar de cisticercosis realmente es hablar de una fase de lo que es propiamente un microorganismo que se llama teniasis, que es un parásito. Taenia, hay dos tipos. Algo que se le llama Taenia solium y Taenia saginata. La que vamos a abordar para hablar de cisticercosis es la Taenia solium.
1: Y me remonto al cerdo, ¿no? Porque pues la misma palabra lo dice. Pero tenemos tal vez este mito muy bien arraigado de que el cerdo no bien cocido, ¡pum!, cisticercosis. ¿Es así o no es así?
4: No exactamente. De hecho, justamente es lo que vamos a abordar en este momento. Tendríamos que hablar de lo que es el ciclo, propiamente el ciclo de la cisticercosis y el ciclo de la tenia. Y hablaríamos como tal, tendremos que tener en cuenta dos cosas. El cerdo se le conectaría como un hospedero intermediario y al humano como un hospedero propiamente definitivo. Pero ¿qué pasa realmente aquí? Si hablamos realmente de lo que es el cerdo, ¿qué nos aportaría el cerdo? Realmente hablaríamos de esto. El humano o la cadena de transmisión o el mecanismo de transmisión se llama fecal oral. Y realmente en el humano sí ocasionaría tanto teniasis como cisticercosis. En el cerdito no ocasiona lo que es teniasis. En el cerdito solamente ocasiona lo que es la cisticercosis. En el humano, en el cuerpo humano, tendríamos este gusano. Propiamente la tenia es un gusano plano, tiene una cabeza y se caracteriza porque tiene como cuatro ventosas, es decir, cuatro como hoyitos, por así decirlo, en su cabeza. Y tiene unos ganchos que se van atando al intestino. Esto es lo que hace que realmente se fije al intestino. Pero, ¿cuál es la característica de este?

0: Este gusano. Este gusano es hermafrodito, se reproduce por sí mismo, tiene tanto reproductor masculino como femenino. Y es plano, y cada una de estas cositas planitas adentro alberga huevecillos. Y entonces ahí empieza el ciclo. Entonces, ¿qué pasaría con esto? Se va... ¿Sabes? Una cosa interesante y que me gusta mucho. ¿Sabes cuánto mide este gusano? Mide de 2 hasta 7 metros.
1: ¿Qué?
0: Y eso es muy interesante porque imagínate, en cada una de estas segmentos que se van formando, hay miles de huevos. Entonces, ¿qué pasa justo ahí? Justo ahí lo que hacemos es de que existen prácticas como pueden ser fecalismo a raíz del suelo. Esto es, hago popó, literal, en la tierra, donde ya sea que haya alimentos o incluso un mal manejo de las excretas, ¿no? Como por ejemplo vemos que sí hay un drenaje, pero ¿dónde desfragua esto? ¿Dónde irriga esto? Irriga los vegetales que propiamente se consumen. Y entonces ahí es donde empieza lo interesante, porque entonces sabemos que existen animales que se le llaman de traspatio. Imagínate, las personas hacen popó, literal, ahí está la tierra, y los cerditos, ¿qué hacen? Están todo el tiempo jugando con sus naricitas, consumen esta tierra, los productos que están ahí, los niños salen a jugar, o incluso consumes propiamente algún alimento que haya sido irrigado con esta agua. Pero ¿qué pasa? Que en el cerdito entonces encontramos que ya propiamente en la tierra están estos huevecitos. Estos huevos propiamente la tierra no va a hacer que lleguen a la siguiente fase, que es la cisticercosis. Vamos a diferenciarlo aquí. Entonces el cerdito se lo come, esos huevitos en el cerdo sí van a ocasionar que se desarrollen hasta cisticercos, pero ahí van a quedar, no se van a formar gusanos en el cerdo. Aquí es donde viene lo interesante. El humano come la carne. ¿Y cómo sería realmente que el humano pueda realmente decir este consumo de la carne pueda ser lo que me origine? Un alimento mal cocinado. Pero si estamos hablando de que ya el huevo en el cerdo se ocasiona un cisticerco, ¿cómo se puede morir? Con una buena temperatura, con una cocción. ¿Cuánto necesito cocinar la carne de puerco para que realmente no me ocasione la infección? Por 20 minutos a más de 70 grados centígrados. Esto obviamente dependerá mucho, ¿no? Y entonces yo ya me lo como y adivina qué pasaba con estos cisticercos. Estos cisticercos es como si tuvieran una capita alrededor, un montón de cosas que son proteínas, y entonces se desnaturalizan o que se destruyen, por así decirlo, con nuestro ácido clorhídrico, y volvemos al mismo ciclo. Ahí está el ciclo. Pero esta es la parte interesante, porque si yo te dije de que consumimos el puerco, ya está el cisticerco, pero se eclosiona con el ácido clorhídrico. Entonces dices, bueno, pero va a formar gusanos, y ese es un ciclo de gusanos. Entonces, ¿cómo realmente se forma el cisticerco? El cisticerco es... Ya no involucro propiamente al puerco, involucro el contacto yo directo, humano, lo ingiero, pero ¿qué pasaría entonces ahí? Que estos huevitos se van a ir a través de la sangre.
2: Entonces, ahí sí somos completamente responsables, ya el cerdito no tiene nada que ver, porque no hubo un intermediario, entonces ahí sí, por completo somos responsables porque no tuvimos la higiene adecuada.
0: Correcto.
2: Porque si dices que está en la tierra de las heces, que otra persona fue e hizo ahí, entonces llega mi hijo y empieza a jugar ahí, se lleva las manos a la boca, ahí es donde hay la infección.
0: Correcto. Si yo te hablo de cisticercos, la gente no... Muy poca gente sabe, por ejemplo, que los vegetales también pueden ser una fuente de... Porque realmente, si te hablo de cisticercos, ¿qué te viene a la cabeza? ¿Qué se le viene a la cabeza a todos? Los cerdos. Las verduras, aunque las hayas lavado bien, la garantía está desde un buen cultivo, desde que realmente tienes una buena práctica de esto, o un buen manejo de las excretas.
2: ¿Qué hacer cuando sí nos gustan mucho las fresas, y sí nos gustan mucho las ensaladas? Digo, ya hablamos de la carne de puerco, pero ¿qué sí está en nuestras manos? O sea, ¿qué tipo de medidas?
0: Si queremos consumir... a lo mejor los vegetales, no vamos a meter tanto en frutas, sino en general, todo lo que es desinfección que no sea por calor, ya sean frutas, verduras, que sean irrigadas por esto, pues sería lavado y desinfección de vegetales. ¿Qué haríamos? Pues disminuiríamos el factor de riesgo, digámoslo. ¿Cómo lo haríamos? Pues sería a lavarlo con agua potable, claramente, o sea, ya utilizar el agua que esté limpia. Y una cosa que sí vemos son diluciones con clorito, con cloro, ¿no? Que son, le llamamos diluciones de hipoclorito de sodio, que coloquialmente lo conocemos como el cloro comercial que tenemos en casa. Después de que los enjuagamos, retiramos la mayor parte de materia orgánica que a veces vemos, ¿no? Tienen tierrita y esto, lo quitamos y posteriormente podemos hacer estas diluciones con cloro. ¿Cuánto correspondería? Por un litro, estos incluso envases que tenemos de crema y demás que miden un litro de agua potable, o sea, no que sea de preferencia agua potable, claramente agua purificada, le ponemos aproximadamente 2 mililitros de cloro. ¿Cuánto sería esto? Media cucharadita cafetera.
2: También me genera duda. Hay personas que después de desinfectar vuelven a enjuagar. Uh-huh. ¿Está bien o mejor no?
0: Depende. Depende de qué cómo me lo digas. Por ejemplo, si la práctica es lo voy a desinfectar y luego le voy a querer quitar los residuos con agua de la llave, pues, me refiero al agua corriente, pues evidentemente no sería lo correcto. El agua de la llave, aunque esté purificada, sí tiene ciertos ciertos componentes que no lo hacen tan viable, ¿no? Uh-huh. En el contexto, por ejemplo, de que si lo voy a enjuagar, pero con agua de garrafón, con agua que a lo mejor es de filtro, de la que tenemos de la llave, de la que filtramos en casita, uh-huh, de estos purificadores, pues perfecto. Lo correcto sería, y de hecho así lo menciona la mayor parte de las etiquetas, solo escurrimos después de la desinfección sin ya meterlo. Aunque claro, tiene que ser dependiendo del producto que utilizamos.
2: Agradezco mucho que estés aquí para poder brindar esta información. Sí creo que nos quedó muy claro esta parte de la teniasis y la cisticercosis, uh-huh, que son cosas diferentes. Claro. Y que ya hablamos que el pobre cerdito solo está existiendo y no tiene la culpa en sí o directamente. Sí, claro. La higiene de manos, la higiene de tus alimentos, la cocción de tus alimentos son muy importante. Entonces, pues, gracias por quedarte hasta el final. Doctor Jesús, muchas gracias por estar aquí también.
0: Al contrario, gracias por la invitación y pues también invitarlos a que esto sea una práctica habitual, a desparasitación en casa y pues buenas prácticas higiénicas.
2: Yo soy Claudia Mejía, nos vemos en un siguiente episodio. Hasta pronto.

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3: Bueno, muy bien, ya iniciamos, ya comenzamos aquí nomás por La Mejor FM. Buenas madrugadas a todos mis amigos que andan tras el volante. Todos mis amigos, los traileros, los uberianos, los dididianos, los taxicianos. Toda la audiencia que anda ya en sintonía de La Mejor FM 92.5. A los policíacos, mi compadre Cat. Mi compadre Cat, que qué bueno que anda mi compadre Cat en la zona. Aquí en el sur, les mandamos un saludo muy especial a mi compadre Cat y a toda la raza que anda en sintonía de La Mejor FM 22.5. Ya llegaron, ya están aquí las chulas de la madrugada. Ya lo sabes, iniciamos, siempre comenzamos nada más y nada menos que con las imborrables chulas del chulo a través del 811-2200925. 811-2200925. Mi querido Chris, hay que estar activando por ahí los WhatsApp para deleitar a la raza con la música retro que a ustedes les gusta escuchar. La raza quiere música retro en estos momentos. La media hora ya te la sabes, es de las imborrables chulas del chulo. Después, en el 30 minutos, nos vamos a las 12 con 30 minutos, nos vamos con las chulas de la cumbia y de la madrugada. Efectivamente, es un gusto saludarles en esta super madrugada rica y espectacular a través de La Mejor FM. Ya te la sabes, aquí estamos listos y preparados, arrancando la semana, iniciando en un super San Lunes. Así es, efectivamente. Y para toda la raza que le gusta, que ama el San Lunes, pues nada más y nada menos que pasarla chido ahí en Avenida Pablo Olivas, en la avenida Pablo Olivas, así es, efectivamente, cruz con la Tolteca, entre la Tolteca y el estadio, ahí con la Chabela, así es, efectivamente, la Chabela, la raza de la Chabela ahí en Guadalupe. Les mandamos un saludo muy especial porque, no, hombre, unas promos y además también unas chicas ahí guapísimas que andan ahí siempre atendiéndote como debe de ser ahí en la Chabela, en la curvita de la Tolteca y la Pablo Olivas, ahí antes de llegar al estadio Los Rayados, ya sabes, los eventos deportivos, música en vivo, además también billarcitos, no, hombre, qué más, y la Cheve viene helada y las atenciones ni se cuenten. Bueno, ya te la sabes, ahí estamos, señores. Estas son las imborrables chulas del chulo a través de La Mejor FM. Ya te la sabes, iniciamos, mi querido Chris, así que arráncate. Dos WhatsApp, dos complacencias y vamos con las rolas que pide la raza en esta super madrugada rica y espectacular. Adelante, mi querido Chris.
4: Chulo, para las imborrables, una de Conjunto Primavera, Las Calles de Chihuahua. Ay, por favor.

0: Una chula de la madrugada para agarrar de una vez energía en este lunes, mi chulo. Ponte ahí la del Chipón Chipón, ¿no? De Leandro Ríos. Ay, Chipón Chipón, Chipón Chipón, ay, Chipón Chipón, Chipón Chipón.
1: Bueno, perfecto, mi querido Chris. Vamos a complacerlos. Estas son las imborrables chulas del chulo. Y recuerda que a los 30 minutos, a la media hora, vienen las chulas de la cumbia y el vallenato. Por lo pronto, seguimos, arrancamos, destapamos las primeras dos imborrables. Y ahorita regreso con más. Adelante.

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1: Perfecto. Regresamos, mi querido Chris. Así que vamos a seguir complaciendo las imborrables chulas del chulo. Échame otros dos WhatsApp, por favor, si eres tan amable. Para complacer a la raza, para deleitarlos y para complacerlos, son las imborrables chulas del chulo. A través de la mejor FM, música retro para tus oídos. De los 1900 y pico hasta los 2000, 2000 y cacho, puedes pedirlas, puedes solicitarlas. No hay falla, no hay falla. Ahí estamos a través del 811-2200925. Les mandamos un saludo a toda la raza que anda tras el volante, ya te la sabes. A la raza, a los guardias de seguridad. A la raza que está en las fábricas, en las. Por supuesto, también ahí las maquilas. Toda la raza que anda ahí en sintonía, la raza que anda barriendo las calles, así es, efectivamente. Toda la raza ahí de municipio, en Guadalupe, en Monterrey, donde quiera que andan ahí trabajando. Toda la raza que cuida los árboles ahí en las avenidas y todo ese cotorreo. Bueno, pues ahí les mandamos un saludo muy especial, muy cordial para todos ustedes. Ahí todas las cuadrillas, así es, efectivamente. La raza que anda pintando y todo. ¡Saludos, muchachos! Oye, saludos a las chicas ahí de la colonia Buenos Aires, en la avenida Chapultepec. 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Aquí estamos, señores, a través de la mejor FM, seguimos complaciendo, seguimos deleitando en esta super madrugada rica y espectacular. Adelante, mi querido Chris.
2: Venga, mi chulo, ponme algo encadenado ahí, chulo, algo de encadenado, mi chulo.
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4: Chulo, ponte la cumbia con mariachis, la cumbia árabe.

¿Qué onda, mi chulo? Excelente noche, compadre. Oye, compláceme con el baile del violincito, por favor. Un saludo para el Atlas, de aplicaciones, alias La Vasca, que se la come crudota. ¿Qué onda, mi chulo? Excelente noche, compadre. Oye, compláceme con el baile del violincito, por favor. Un saludo para el Atlas.

Raza, váyase preparando, mi gente, porque viene nada más y nada menos que las chulas de la cumbia y el vallenato. Así que, mi querido Chris, por lo pronto ponemos una canción de la programación. Después también de haber complacido a la raza de las chulas, de la, perdóname, de las imborrables chulas del chulo. Así es, efectivamente.

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1: Vamos a complacer las últimas dos, tres rolitas, mi querido Chris, de las Imborrables, y después nos vamos con una canción de la programación y regresamos con el Sweeper de la Chula de la Cumbia y el Vallenato, porque usted ya en estos momentos debe de estar deleitándose, debe de estar mandando su WhatsApp para ver con qué canción lo vamos a complacer en las Chulas de la Cumbia y el Vallenato. Por lo pronto, mi querido Chris, arránquese, canal, las últimas complacencias de las Imborrables, música de parrilla de la mejor, y regresamos con las Chulas de la Cumbia y el Vallenato. ¡Excelente madrugada!
2: Bueno, buenas noches, Chulo Vallenato, reportándose el Paulín de la Sombra 49. Ah, canciones de, ¿cómo se llama? Cumbias colombianas. Una que se llama Nos Quieren Acabar, con el Negro González. Desaferrados. Ole, ando mal a la garganta y la gripa. El Paulincho, Paulincho, ¿cómo andan los chiribillos? Ole, saludos.
3: Solo de Ponte, la del Pachuco, con los García Brothers.
4: ¿Qué onda, mi chulo? Excelente noche, compadre. Oye, complácenme con el baile del violincito, por favor. Un saludo para el Atlas, de Aplicaciones, alias La Vasca, que se la come crudota.
5: Pachuco.

0: Bueno, pues ya lo escuchaste. ¡Cumbia cachonda! ¡Listos y preparados! ¡Arriba, Miki! ¡Listos y preparados, señores y señores, para deleitarlos, para complacerlos! Madrugada rica y espectacular a través de la mejor FM. Estos son nada más y nada menos que las chulas de la cumbia y el vallenato. Y complacemos y deleitamos a toda la raza, a toda la audiencia que ya está lista y preparada. 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Señores, iniciamos, comenzamos, nada más y nada menos que con las chulas de la cumbia y el vallenato. Adelante. Sí.
1: Solo, a ver si me puedes poner la de Macumba con la pasión vallenata, o ahí con la que la tengas. Nada más que sea la de Macumba para ponerme a bailar.
2: Qué chulo, ponte la del gato malandrín, para andar acá de malandro ahorita.
3: Qué chulo, ponme la del Pablín, el vago de la ciudad.
0: Perfectísimo, mi querido Chris. Seguimos deleitándonos con más de las chulas de la cumbia y el vallenato a través de la mejor FM. Complacemos a la raza, complacemos a la audiencia. Por supuesto, les damos lo que ellos piden aquí a través de las chulas de la cumbia y el vallenato. Así que, mi querido Chris, échame los WhatsApp. Dime qué es lo que pide la audiencia, qué es lo que pide la raza a través de la mejor.

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1: Perfecto, raza, gracias por acompañarnos en esta noche tan espectacular de San Lunes. Recuerda que nada más y nada menos que este próximo 27. Próximo 27 de octubre tenemos una... pero una super convivencia, una noche perfecta, nada más y nada menos que con Torrente. Y además también con Farafara Dúo, ¿eh? Así es, efectivamente, la noche perfecta con Farafara Dúo. No te lo pierdas, vete inscribiendo en las redes sociales. Ya va a estar listo y preparado para que te deleites con buena música de Farafara Dúo. Se va a poner sensacional en la noche perfecta. Esta convivencia espectacular, sensacional, donde los muchachos nos van a cantar algunas de sus canciones, donde vamos a convivir, donde te vamos a tomar la foto. No, me te la vas a pasar chido. Y la mejor FM solamente te pone a los artistas tan cerquita. Así es, efectivamente, como a Farafara Dúo. Así que vamos con una canción de Farafara Dúo, La Noche Perfecta, mi querido Gris, si eres tan amable, porque este próximo 27 de octubre no te lo puedes perder, ahí en Avenida Madero, en la Sauteña 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lo pierdas. 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Vámonos, arránquetela, La Noche Perfecta, mi querido Chris, de Farafara Dúo.

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1: Raza, bueno, pues ya te la sabes. Listos y preparados para la última complacencia de la chula de la cumbia y el vallenato. Últimas complacencias, mi querido Gris. Porque ya nos retiramos y mañana regresamos a las 9 de la noche en el Cantinazo, de 9 a 10 en el Cantinazo y por supuesto también de 12 a 1 en No Te Duermas con las Chulas de la Madrugada. Señores, señores, aquí estamos para deleitarlos, aquí estamos para complacerlos. Es un gusto siempre acompañarlos. Ya me retiro, ya me despido, ya me ausento. Yo mañana regreso en el Cantinazo a través de la mejor. Gracias.
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Claro que te dije que un día esto pasaría y no me creíste, ¿verdad?

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6:02 de la mañana. ¡Estamos en vivo! ¡Estamos en vivo! ¡Buenos días, Monterrey! ¿Cómo estamos? Abelardo Boy, el control de audio. ¡Arrancamos! Eden Muñoz en este martesito rico. ¡Buenos días, Monterrey! Un placer estar con ustedes. ¡Ánimo! ¡Ánimo!

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6: Con esta rolita y ahorita regresamos ya para saludarlos a todos ustedes. Así es que ya sabes, 811-2200-925, teléfono, WhatsApp, para poder estar en contacto uno a otro, así, para decirnos cosas bonitas. Ok, mándanos mensaje y ahorita platicamos con ustedes. Buenos días, Monterrey.
7: Buenos

¿Cómo estamos? Espero que hayan despertado de una manera muy positiva. Espero que hayan despertado con una muy buena razón para ser felices el día de hoy. Una temperatura de 22 grados al sur de la ciudad de Monterrey. Y hoy no va a llover, ¿no? De hecho, pues ya... Ah, no, si vienen las lluvias, tú, Abelardo. A partir del fin de semana

0: vuelven las lluvias y se registran, o el pronóstico es lluvias próxima semana. A partir del día de jueves, agárrense, porque bueno, ya vienen las lluvias otra vez a Monterrey. Por lo pronto, disfrutar hoy y mañana miércoles con temperaturas muy agradables, con máximas de 30, 31 grados. Así es que, pues va a ser muy agradable, muy, muy, muy agradable. Y luego viene lluviecillas el fin de semana, con temperaturas mínimas. ¡Ahí te va! Desde los 14 grados va a estar fresquecito. Así es que váyase preparando. Si usted tenía alguna actividad al aire libre para este fin de semana programada, que alguna fiesta al aire libre, alguna quinta, algún porche de su casa, pues vaya pensando qué puede hacer o qué. Un toldito, unas lonas, en dado caso que no pueda cambiar el evento. Bueno, prepárese porque vienen lluvias a partir del jueves, de hasta 70-80% de probabilidad de lluvia. Pero bueno, buenos días, Monterrey. ¿Cómo estamos? ¿Cómo amaneció mi gente hermosa?
1: No importa quién me mencione, tampoco las opiniones, me llegan las bendiciones. Ando con el Nazareno,
0: llegan las bendiciones. Sí, y es que es la vida. Uno cuando de repente dice, voy igual, güey. Todavía así no me las venas, güey. Como que no avanzo. De repente, fíjate. Pero obviamente queda en uno también el uno, hay que portarse bien, mi gente. Hay que portarse bien con los demás. No hay que estar de envidiosos. A ver, pregunta. ¿Existe la envidia de la buena? Siempre dicen eso, ¿no?
2: No.
0: Es que te tengo envidia, güey. O es que me da envidia de la buena. ¿Existe o no existe? ¿Qué dice el público?
2: No.
0: No existe, ¿verdad? Pues es envidia, güey.
2: Sí.
0: Es que a lo mejor ese sentimiento es un sentimiento normal, natural del ser humano. Así como tantos sentimientos que tenemos. Pero de ahí a que le desees el mal a la persona ya es totalmente diferente. Entonces, hay que portarse bien, mi gente, para que el universo conspire a nuestro favor. Tarde o temprano, de tanto que lo pides o de tanto que lo piensas o de tanto que lo crees y lo manifiestas, el universo te va a decir, ahí está, date, ponte, te lo mereces. Así es que no se me agüite si usted anda en un bachecito ahí emocional, un bachecito económico. Ánimo, no se me raje, sí señor.
3: Buenos días, bienvenidos al mejor programa de la gozadera Morning Show. Saluditos, de Gordo 57. Buen día,
0: ánimo. ¡Ánimo, compadre!

0: Ya no me dijiste de mis boletos de Javier Rosas. Ah, cómo friego, ah.
1: Lo bueno que solo te contestaste, güey. Yo no dije nada, güey. Y me encanta porque luego dice, mis boletos. O sea, el vato ya aseguró que yo ya se los iba a dar, güey. A ver, es que yo no me mando solo, güey. O sea, yo quisiera regalarte, compadre. En serio, yo quisiera regalarle boleto a todo mundo. Dáselos, dice el Chay. Cómpramelos, güey. Sí, me dice, es que yo tengo que hablar, güey, al departamento de promoción, carnal. El departamento que se encarga de los boletos para decir, ¿qué onda? ¿Tengo boletos para regalar o qué? ¿Qué rollo o qué? Así, por ejemplo, el viernes pasado que regalamos de Leandro Ríos. Entonces, no me han confirmado. ¿Cuándo es el evento? ¿Falta, no? Llámelo, se va a estar chidote el evento. Entonces, como vinieron a entrevista, pues trajeron unos boletillos. Pero, normalmente, ahí les va. Regalamos boletos previo al evento. Hombre, está falta, güey. 30 de octubre, güey. 30 de octubre. Sí, la estás engordando desde muy pronto, güey. Miren, le voy a decir una cosa. Cuando usted quiere ir a un evento y que, por ejemplo, es el 30 de octubre, una semana previa al evento, ahí es cuando se regalan los accesos, tanto en redes sociales como en cabina, ¿ok? ¿Ok, mi rey santo? Venga para acá, sí. Venga, dale un besito en la frente. Venga, mi rey santo. No se me agüite. Ok, no se me agüite.
2: Buenos días, mi mojo Morales Salas.
1: ¿Cómo estás?
2: Aquí rumbo al jale, mucho tráfico, Beto Castillo.
1: Tiempo. ¿Cómo me dijiste el segundo apellido, güey?
2: Mojo Morales Salas.
1: ¿Salas de dónde, güey? No tengo salas ni en mi casa.
2: Aquí rumbo al jale, mucho tráfico, Beto Castillo. A ver si te puedes una rolita acá movidona.
1: Ok, perfecto. Y mi segundo apellido, güey, con mucho orgullo. De mi señora madre, güey. Zamora, con Z. Morales Zamora.
3: Buenos días, gozadera. Vecinito, ¿cómo estás, vecinito?
1: ¿Cómo está, mi rey santo?
3: Anita, mi amor, en que te mando tu besito, con esa rica, hermosa, preciosa. Como lo traigas, mami.
4: Sí, chiquito.
3: Un saludito de toda la comunidad de la gozadera Morning Show, de parte del Didi, el original de la mejor 92.5. Y saludos a mi compadre Felipe, que siempre anda ahí en Felipe con tenis. ¿Qué era mi compadre Felipe? ¿Qué iba a almorzar? ¿Qué nos dirá?
1: Ahorita te digo.
3: Que pase, que Dios me los bendiga. Y recuerden, todo lo puedo en Cristo que me fortalece. Saluditos y a darle, señores.
1: Sí, señor. ¡Ando bien, Felipe! Oye, Felipe nos sorprende todos los días con sus almuerzos, ¿eh? Y fíjense que hoy sí amanecí con un hambre, güey. Hoy sí amanecí con un hambre. ¡Brut! ¡Brut! Oye, mi compañero dice, saludos a toda la comunidad de la gozadera. Yo los quiero ver en la fiesta que vamos a tener, fiesta de disfraces, ¿eh? Los quiero ver, ya estamos a nada de hacer el grupo de WhatsApp. ¡Buenos días!
5: ¡Buenos días! No, la envidia es envidia. No hay envidia de la buena y de la mala. Si envidia es envidia. Buenos días, aquí saludando el Botas de la taquería mexicana.
1: ¡Se Botas! Pues yo sí te tengo envidia, Botas. Que todos los días trabajas en un lugar bien rico, güey. Acá bien grasosito. No, hombre, los de picadillo, Botas, los de picadillo, güey. Me hace sufrir. ¿Y qué creen? Pipe llamando foto.
6: Mojo, buenos días. Por fin es martes. Estoy súper feliz. Estoy buscando unos chilaquiles.
1: Mi almuerzo favorito, Pipe. Mira, Pipe es súper fan del licuado de plátano, güey. Ahí está su licuadito. Chila. Pipe, salsa, machín de salsa, quesito panela, totopos. ¡Qué chulada, güey! ¡Qué chulada! Provechito, Pipe. Almorzar rico, Pipe, y que tengas un espectacular día. Gracias por ser parte de la mejor 92.5. Buenos días.
4: Buenos días. ¿Qué ha habido, gozadera? Buenos días.
1: Buenos días, mi rey santo.
4: Yo siempre ando en un bache económico, chingue. Haces un ahorro y el carro. Haces un ahorro y el otro carro. Hombre, no sales de ahí, compadre. Pero como una vez me dijo un doctor, ¿para qué te estresas, güey? Gracias a Dios tienes para solucionar la bronca. Imagínate los que no tienen. Porque ahí fue cuando me cayó el 20, compadre. Exacto. Cuando la curamos un ratillo.
1: ¡El aplauso para mi compadre! Es el mejor guerrero de Diosito, ¿verdad? Ya, Diosito, ya no quiere ser tu mejor guerrero. A ver, carnal. Chihuahua, güey. Mira, lo que más me gusta, güey, es con la actitud con la cual lo tomas, güey. O sea, dices, güey, pues, ¿qué, güey? Le doy, güey. Pues, ¿qué hago, güey? Tengo que darle. Y bendito Dios. Porque luego, hasta parece cosa hecha de herede, ¿va? Te llega un dinerito, se te friega el carro. ¡Eh, Chagui! Chagui vive con el carro descompuesto, güey. Pero es que Chagui tiene un carro acá, modelo vintage, 91. Pero es un carrito muy bonito, güey. Es un Subaru cuadradito, güey. Yo cuando lo vi la primera vez aquí en el estacionamiento, yo dije, ah, ese carrito está bien chido, güey. Y lo trae bien cuidadito. Pero, pues diría como el vato que pasa por mi casa a veces, fierro viejo, güey. Entonces... Y Chagui de Oro siempre con una sonrisa y dice, güey, pues tengo que arreglarlo. Bendito Dios, se te descompone el carro, pero bendito Dios tienes para arreglarlo. Bendito Dios. Y hay gente que ni siquiera tienen que mover. Bueno, pues sí, tiene... o sea, sí hay mucho transporte público, pero quien quisiera tener un carrito por lo menos, ¿verdad?
7: Oye, no me tienes envidia a mí, yo jalo en un table, compadre.
1: ¡Ay! Te voy a decir una cosa, güey. Ya estoy harto. Ya estoy harto. No, a ver, espérame, aclarando. No estoy harto de esto. No estoy harto de eso. O sea, ya trabajé mucho tiempo, carnal. Mucho tiempo de noche. Trabajé mucho tiempo en ese tipo de lugares. No nada más en eso, en muchos lugares. Y no, güey, ya pasé. Ya ahorita soy un hombre maduro.
8: Buenos días, Zamorita. Buenos días, Zamorita.
1: Zamorita, ¿y qué sabes?
8: ¿A qué nos llega Anita, Zamorita? Ya le quiero dar los buenos días.
1: Ya te entendí tu Zamorita, güey. Sí, es cierto, hay un Zamorita negrito. O sea, sí, un negrito, güey, que dicen Zamorita, güey.
8: Un beso con babas.
1: Besito, mi rey.
8: Saludos y buena actitud.
1: Eso, buena actitud, mi rey santo. 6 de la mañana, 23 minutos. Ha llegado el momento de... Un día como hoy.
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1: Ya son las 6:23 minutos y un día como hoy, es decir, un 13 de octubre, les digo que es el Día Internacional promovido y proclamado por la ONU para el Día Internacional para la Reducción del Riesgo de Desastres. Se escucha muy interesante este nombre y justamente sí es importante porque busca fomentar la prevención. Obviamente, oye, que un terremoto, que un tsunami, que un huracán. Ahora que te llegan estas alertas, ciertos segundos antes, ha salvado vidas, güey. Un aplauso para todos aquellos que estudian fenómenos naturales y que estudian todo este tipo de cosas y que ayudan a que haya menos catástrofes, güey. Ahí está, la prevención, la resiliencia, güey. Ya una vez que viviste un terremoto, wey, un tsunami, wey, el levantarte de todo esto, las personas que pierden tantos, que pierden todas sus cosas, güey, tanto patrimonio, tantos cosas materiales y que se quedan prácticamente en la calle. La resiliencia, el aguantar, el decir... Justamente lo platicamos, el tengo que, güey. O sea, no puedo. No tengo tiempo para agachar la mirada y llorar, güey. Vámonos, fierro, vamos para adelante. Y por supuesto, la preparación ante desastres naturales y provocados por el ser humano también. Así es que es el día para la reducción de riesgos de desastres. Además, es el Día Mundial de la Trombosis, güey. ¡Oh! Un día para concientizar sobre la trombosis y promover la información acerca de su prevención y detección temprana. ¿Qué es la trombosis? La trombosis es la formación de un coágulo de sangre llamado trombo en el interior de un vaso sanguíneo, ya sea una vena o una arteria, lo que bloquea de forma parcial o total la circulación normal de la sangre. ¡Oh! Ahí está. Así es que, pues, ¿cómo hay que prevenirla? Hay que visitar al doctor. Su chequeo anual. O sea, por año. Bueno, también hay que checarse el anual, ¿verdad? O sea, anual. También por año, ¿verdad? Pues hay que checarse. Y además, ¿sabes qué? Es algo de las cosas que casi no me gustan en la vida, güey. Es el Día Internacional del Cacahuate. ¡Oh! Saludos a... Gracias, Abelardo, que te vaya muy bien. Que por cierto, ahorita llegué en... Trabaje y trabaje. ¡Qué bárbaro, Abelardo! Así no, vas a ir a descansar todavía, mijo. Échale. Ve a descansar, ándale. Te lo mereces. Oigan, es el Día Internacional del Cacahuate, dedicado a destacar, por supuesto, la producción, el consumo y los beneficios nutricionales de este alimento, ¿eh? Ahí está. La única manera en la que yo te puedo comer cacahuate es una barra de chocolate muy conocida que se venden en los establecimientos, en las tiendas. ¿Sí sabes cuál? ¿Eh? A ver, dime, no te escuches a él. Ándale, ese me gusta, pero más me gusta el otro. El Sneak. Ese es el que me gusta. Ese es el que me gusta. ¡Qué rico! ¡Consuma cacahuate! Es bueno porque les da energía, además. 6 de la mañana, 27 minutos. Y como siempre, felicitamos a todos los que nacieron un día como hoy. ¡Qué bonito es cumplir años! ¡Qué bonito! Hoy nomás. Para ti, bebecito, que acabas de nacer. Bebecito de 1450 meses. Que todavía vives con tu mamá. Que todavía le pides permiso para salir. Porque eres su bebé. Eres su consentido. Para ti también, amiga. Que cumples años hoy.

música. Hola más, qué bonito es mi amigo Oscar Iván. De los mejores cantantes y artistas que he podido conocer en este medio. Aquí está Duelo. Se llama Suerte. ¡Ánimo!

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0: Ya no vengan. Ya regresense a su casa. Ya no salgan. Todos home office otra vez.
1: Todos otra vez. 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
0: Oigan, el tráfico cargadito. Avenida Eloy Cavazos, en avenida, bueno, el municipio de Guadalupe, perdóneme usted, a la altura de avenida Coahuila hasta la calle 15 de mayo, prácticamente un muy buen tramo de avenida Eloy Cavazos, así es que por favor extreme precaución. Posteriormente, a la altura del parque Río La Silla, también en ese tramo se registra muchísimo tráfico, por favor extreme precaución. Además, tráfico hasta el Tronquequite, ¿eh? Avenida Miguel Alemán rumbo al aeropuerto, por favor, ármese de paciencia, porque sí está muy lento el tráfico en aquel punto, es decir, en el primer cuadro del municipio de Apodaca, rumbo al aeropuerto Miguel Alemán, y al igual que Boulevard Arcovial, que es con la que cruza Avenida Miguel Alemán, a unos cuantos metros, ¿no?, hacia el aeropuerto internacional. Y donde también se registra demasiado tráfico es aquí al sur de Monterrey, Avenida Alfonso Reyes, de Garzazada hacia Lázaro Cárdenas. Por favor, extreme precaución, porque también tráfico intenso en esta ubicación. Por favor, utilice su cinturón de seguridad y respete las señales de tránsito.
2: La temperatura actual en el sur de la ciudad de Monterrey se registra en 24 grados centígrados. Y bueno, pues me dio la tarea al llegar aquí a la estación, tomarle una foto al Cerro La Silla, que está completamente nublado. Y eso confirma que hoy pudiéramos seguir con lluvias.
0: ¡Ah, caramba! Yo acabo de decir que no.
2: No, sí, hoy sí va a haber lluvia, al menos algunas posibles tormentas eléctricas, porque la máxima es de 31, la mínima de 22 grados, con menos probabilidad de lluvias, pero ambiente cálido. Sin embargo, el bochorno puede hacer que nos dé la sorpresa con alguna lluvia o tormenta aislada. Para decírselo así, gracias a que está Simón en el Pacífico, ¿verdad?, que el aviso a las 3 de la mañana lo ubicamos como huracán categoría 1 y está a 160 kilómetros al oeste de Cabo Corrientes, Jalisco, desplazándose al noreste a 6 kilómetros por hora con viento sostenido de 100 kilómetros por hora. Ya no debe presentarse como una amenaza directa y hay que vigilar las condiciones locales y la posible contribución de humedad. Ahí ya están con el agua, ya se acabó. Rachel también la tenemos en el Pacífico Nororiental y el último reporte señala que ya era un ciclón post-tropical. Quiere decir, ya está también de salidita a mi querida Rachel. Y Isaías, que lo tenemos en el Golfo de México, pues tampoco se preocupe mucho porque los aliens de Tampico, ya ven que nos ayudan y nos protegen. Los avisos quiere decir que está todavía muy desplazado Isaías hacia el noreste, alejándose de México, con posible entrada al suroeste de Estados Unidos. No se puede confirmar en una fuente actualizada que hoy su estatus esté definitivo o que esté en un lugar estable. El frente frío número 2 llega ya a la temporada, por eso tenemos estos cambios de temperatura. El frente frío puede comenzar a sentirse en Nuevo León a partir del día jueves, donde tendremos un descenso de temperatura. El jueves tendremos una máxima de 28 grados. El viernes viene el descenso gradual de 24 a 18 grados. Y el sábado también se mantiene fresco con 18 a 24 grados. Esa es la entrada del frente frío. Zona citrícola, lluvias y disfrute su día el día de hoy. Máxima 30, mínima 22.
0: Yo vi que en este fin de semana vamos a tener una mínima de hasta de 14.
2: Si viene el frente frío número 2. Es que con el fenómeno del niño... vamos
0: a ver, niño otra vez.
2: Es que cada año cambia. Un año es el niño, otro año es la niña. El próximo año va a ser la niña. O la super niña, pero este año que es el niño es todo muy extremo. Entonces cualquier cambio frente frío entra haciéndose notar.
0: Pues qué chido, ojalá que podamos tener una Navidad, ¿no? Un diciembre fresquecito, friecito.
2: Está pronosticado que va a haber mucho frío y mucha lluvia este año.
3: Mira, compadre, buenos días. Excelente.
2: Hola.
3: Mira, compadrito.
0: ¿Qué?
3: Mira, así de nublado se ve la ciudad. Así de nublado está la ciudad. Hay que caer un nuevo boletillo, hombre. Aquí tu amigo el de las fotos, el negrito del Uber. Ya sea para Zagar o para Leandro Ríos, compadre.
2: Tenemos para...
3: Soy el de las fotos. Soy el fotógrafo tuyo, compadre.
0: Gracias, compadre.
3: Tu reportero. de la calle.
0: Voy a
3: tener. Portero del Uber.
0: Gracias, negrito. Voy a tener una fiesta, güey. ¿No quieres ir de fotógrafo en una fiesta, güey?
2: Invítalo.
0: Sí.

0: a un corte comercial.
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0: corto eso.
1: ¿Quién?
0: Ahí anda sobre la porronga.
1: ¡Cállate los ojos! ¡Buenos días!
2: Hola, hola a todos los de La Gozadera. Como todas las mañanas, escuchándolos, fiel, ferviente, radio escucha de ustedes.
3: ¡Hermosa!
2: Que tengan un excelente día, muy bendecido para todos. Y hoy no creo que llueva. Otros días más adelante creo que sí. Parece que hasta el jueves tendremos lluvias, pero si llueve, manejen con precaución. Que tengan excelente día.
1: Ándale, ándale, Ana, no faltes porque mira, ya tengo tu reemplazo, ¿eh?
4: No, no, lo dio perfecta.
1: Sí, sí, sí.
4: Pero, no, hoy no llueve, a lo mejor para el jueves.
1: A lo mejor va. Simón. Simón va.
4: Simón va, para el jueves va.
1: Me la imaginé como toda una chica del clima.
4: Ay, con su chorcito.
1: Ay, papá.
5: Vamos
1: con esto, 6:55.
4: Yo sí, Cuen. Nuestro secreto.

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2: Somos los primeros, los primeros.
1: Los demás lugares dicen puras mentiras.
2: Bueno, la verdad es que alguien sí nos gana, pero eso va a ser porque se levantan a las 5 de la mañana y están en el aire, ¿verdad?
1: Joel.
2: No, Joel, le ganamos nosotros a Joel. Lo que nos ganan son estos.
1: Ah.
2: Ellos nos levantan a las 5.
1: Porque son muy hambrientos.
2: Pues bueno, ustedes, si a usted le gusta la mejor FM, le platicamos a usted también aquí a través del 92.5. Que lamentablemente, ¿qué crees?
1: Ay, ¿qué pasó?
2: ¡Otro motociclista!
1: Oye, no. Se van a acabar las motos en Monterrey.
2: Oye, choca motociclista al intentar pasar entre dos camiones. ¿Tú crees?
1: Caca.
2: ¿Tú crees? En la avenida La Aurora.
1: ¿Cómo ligas?
2: Sí, cuando intentaba cruzar en medio de dos camiones, un motociclista murió al chocar de manera lateral contra una de las unidades de carga y posteriormente estrellarse en la parte trasera de la otra, en los límites de San Nicolás de los Garza y Monterrey. El accidente ocurrió sobre la avenida La Aurora, a la altura de la calle San Blas, entre las colonias Mirador de San Nicolás y Lázaro Cárdenas de Monterrey. De acuerdo con las autoridades viales, el accidente ocurrió del lado de San Nicolás, pero el cuerpo del motociclista quedó del lado de Monterrey. Pasca de Jico de la calle. El accidente el auxilio llegaron elementos de Protección Civil de San Nicolás, quienes encontraron inconsciente al motociclista, quien no fue identificado. Al ver que contaba con pocos signos de vida, los rescatistas le dieron maniobras de resucitación al motociclista para tratar de reanimarlo, pero ya no pudieron sacarlo del paro respiratorio y cardíaco que sufrió tras el impacto.
1: O sea, se asustó. Posiblemente, ¿eh? Oigan, pues, un hombre muere tras caer de una montaña rusa. ¿En dónde crees? En Six Flags de Estados Unidos. ¿Qué? Con todo y su seguridad, ¿eh? Un hombre falleció y otras cuatro personas resultaron heridas hace pocas horas, luego de un incidente en la montaña rusa Goliath del parque Six Flags Over Georgia, ubicado en Austell, cerca de Atlanta, Georgia. De acuerdo con el reporte de medios estadounidenses, el hombre habría caído de la atracción mientras esta se encontraba en funcionamiento. La montaña rusa quedó detenida en las alturas y los pasajeros tuvieron que salir evacuados por escalera de emergencia. La policía del condado de Cobb inició una investigación para esclarecer lo ocurrido. Hasta el momento, las autoridades no han confirmado oficialmente la causa del accidente ni han revelado la identidad de la víctima. Goliath alcanza una altura de aproximadamente 61 metros y velocidades de hasta 113 kilómetros por hora, lo que la convierte en la atracción principal del parque, que al día de hoy, por supuesto, está clausurada y bajo investigación de los peritajes.
2: Señoras y señores, próximo fin de semana, jornada número 12.
1: ¿Cómo vamos?
2: De la Liga MX. Oye, pues, Rayados del Monterrey tiene un partido, pues, interesante porque va contra el Pachuca, un equipo en el que en cualquier momento te puede sacar el resultado.
1: Ajá.
2: Y lo que más llama la atención y el que seguramente lo pone más nervioso es a Esteban Andrada, portero de Rayados, que ha cometido errores claves ante el Pachuca. Es decir, es su coco. Así es que, si un equipo le trae malos recuerdos a Esteban Andrada, ese es el Pachuca.
1: Mira, mira.
2: Pues la sabandija sufre cada vez que se enfrenta a los Tuzos, y sus errores más recordados en el Gigante de Acero fueron justamente contra el Pachuca. Así es que vamos a ver qué pasa. Fíjense que 18 goles en 11 partidos Pachuca le ha anotado a Andrada.
1: No, pues por eso le tiene miedo.
2: O sea, es una muy buena cantidad de goles.
1: Es su hater, son sus haters.
2: Exactamente, y sobre todo, pues eso, que se ha equivocado muchísimo. Vamos a ver qué pasa. Y los que sí están muy ilusionados,
1: ¿quién es?
2: Pues es el equipo de los Tigres, porque después de ganar el fin de semana pasado ante el Toluca, el mejor equipo de fútbol mexicano, ahora vamos contra las Chivas. Y Te platico, Anita, que los últimos 10 partidos ante Chivas, Tigres solo ha perdido uno.
1: O sea, tiene todas las oportunidades.
2: Exactamente.
1: Todas. Se pone a entrenar bien duro y a dejarse de pelear, van a ganar.
2: Así es, las estadísticas están muy, muy al favor del equipo de los Tigres. Los felinos buscan su primera victoria fuera de casa en este torneo. Y obviamente el

0: espectáculos, bueno, trago amargo, ¿eh? ¿Qué está pasando nuestra queridísima Maribel Guardia? Está pasando un proceso muy, muy difícil. Y pues el aeropuerto de la Ciudad de México fue interceptada por alguno de nuestros compañeros de periodistas de MBS y de La Mejor. Pues dice, voy a hablar de mi hijo, sobre todo defendiendo su memoria. Maribel Guardia explicó que aunque ya no quiere que le pregunten más por Imelda Tuñón, a Julián Figueroa siempre lo llevará en su corazón. Difícil el proceso que está pasando Maribel Guardia, ya que interpuso una denuncia frente a la fiscalía por homicidio, por homicidio ante el fallecimiento de su hijo. Ya todos sabemos que traían muchos, muchos problemas y ahora sí que la justicia va a tener la última palabra porque Imelda se fue del país. Entonces, vamos a ver qué es lo que sucede. Por lo pronto, pues desde aquí la enviamos a fuerza a nuestra querida Maribel Guardia. Y tenemos nominado a Kevin.
1: ¿Otra vez?
0: Pero lo vamos a rescatar.
1: Así es.
0: Kevin está nominado, ya saben, la granja VIP, ya saben que tiene que llegar a la final, así que pues entre a las redes sociales de la granja VIP y aviente sus votos para que el bicolor siga en la granja.
1: Hay que apoyar con todo a Kevin Contreras y por supuesto sus amigos de La Mejor FM lo apoyan, que sin duda alguna es la granja de Kevin, ¿va?
0: Es la granja bicolor. Ánimo, perro, vas a ganar. Haz aquí los espectáculos.
1: Estamos entrando ya a la segunda hora de La Gozadera. Todo un desmorning.
0: Claro, con esa cancioncita buenísima de Pancho Barraza. El terco, así me dicen a mí.
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0: Oye, tengo aquí un reclamo. ¡Ay! Me levanto a las 4 de la mañana para hacerte las tortillas harina y las que no se inflan las tiro para que dejes el lonche aquí, mami. ¡Qué bárbara! Ay, ya van dos días, ¿eh? Ya van dos días. Pues no te quedes cuando comas maruchan.
1: Amor, no lo vuelvo a hacer, bebé.
2: Ahí te encargo, ¿eh?
1: Sí, no, no. Es que salí las prisas.
2: Ok, bueno. ¿Qué no vuelvo a pasar?
1: Ahorita llego y lo limpio con la lengua.
2: ¿Qué cosa?
3: Así como me bufi.
1: Lo que tiré.
2: Ah, ok.
1: Te la limpio con la lengua.
2: ¡Oh, ya! ¡Ahora la música mejor! 7 de la mañana, 13 minutos. ¡Ya vienen los niños! ¡Vienen los niños!

0: ¡Échale, don Calacio!
1: ¡Échale!
0: ¡Suéltelo!
2: Estamos listos. Vamos a ver preparados 1, 2, 3, checando audios y bueno.
0: ¡Señoras y señores!
1: ¡Llegó el payaso!
0: ¡Caguamita!
3: ¡Buenos días, amiguitos! ¿Cómo están? ¡Ya bienvenidos! ¿Qué día es hoy entonces?
1: Miércoles.
0: ¡No, es martes!
1: ¡Ay, yo ya me, yo quiero que acabe la semana! Yo ya quiero que sea Halloween.
3: Pues sí, pero me espantó hace rato que dijo usted que era miércoles.
1: Ah, bueno, me equivoqué, pero te hubiera convenido mejor que no, es martes. Es martes de tareas de matemáticas.
3: No. Y le voy a decir una cosa.
1: Ah, ¿sí? ¿Tú a mí?
3: Cuando alguien haga una cosa, ustedes no lo perdonen nunca. Yo como ahorita no voy a perdonar a la inspectora nunca.
0: ¿Por qué? Caguamita, por haber.
1: A ver.
0: El perdonar es una acción muy bonita, porque lejos de perdonar a los demás, o sea, tú tienes paz en tu corazón.
3: Yo no los perdonaré nunca.
2: Así es, Caguamita, no los perdones hasta que les partes el hocico. Ahí mero ya los puedes perdonar.
0: No, don Gelacio, ¿cómo le va a dar ese
2: pero
0: ejemplo
2: si
0: al
2: alguien
0: niño?
2: Te hace algo, si alguien te hace algo, tú tienes todo el derecho de no hablarle nunca, de llevar contigo adentro todo el resentimiento
0: no
2: perdonarlo nunca.
0: No, don Gelacio, señor inspector, hablé con el señor pues este, por favor.
1: Don Gelacio, pues que usted en 1912, cuando nació, las cosas hayan sido así, ahorita ya es diferente, don Gelacio. Ahorita el valor del perdón es muy importante.
2: Pues, la verdad, no. Hasta que uno no le parte los hocico al que hizo daño o algo. Ahí
0: don Gelacio, no ande diciendo eso porque hay muchos niños que nos están escuchando, Caguamita.
3: Pues sí, pero los niños también. Ellos, si alguien les hace algo o alguien comete un error, pues tampoco lo vamos a perdonar. ¡Nunca!
1: Muy mal, Caguamita. No has aprendido absolutamente nada.
0: A ver, Caguamita, a lo mejor estás un poco molesto. A lo mejor estás un poco enojado. Pero eso del rencor, eso de del estar molesto con los demás, no es bueno. Tú tienes que ser...
3: No, sí es bueno.
0: No.
3: Por eso yo voy a llevar puro resentimiento con la inspectora que dijo que hoy era miércoles, cuando no era miércoles.
0: O sea, sí se equivocó.
3: Hoy es martes, y es martes.
0: Sí, bueno. Se equivocó. Dos veces se equivocó.
1: Dos veces.
0: No pasa nada.
1: No,
3: dos veces.
1: Me equivoqué, ni modo, ya.
3: Me hirió. Hirió mi corazón. Por lo tanto, niños... ¡Nunca la perdonaremos a la inspectora!
0: No. A ver, niños,
3: nunca
0: que nos...
3: ¡Nunca perdonen a nadie!
0: No. Niños que nos están escuchando, díganle por favor a Caguamita que es bien bonito y es importante perdonar a sus amiguitos para poder ser felices. ¿Verdad?
1: Claro, tienen que hacer el valor del perdón. Es un valor.
3: Pues no. Y nunca lo voy a perdonar porque usted dijo dos veces que hoy era martes. Digo que hoy era miércoles y no era miércoles.
0: Mira, por ejemplo, cuando tú un día de repente no viniste porque no sé qué... Ah, porque te quedaste dormido.
1: Ah.
0: Ah, la señorita inspectora sí te perdonó y te dejó entrar, ¿verdad?
1: ¿Te perdoné la falta?
3: No es un problema. Yo no le pedí que la... ella me perdonara.
2: Así es. No es tu culpa, si ella te quiso perdonar, muy su pensamiento.
1: Pues sí, te quiero perdonar porque pues somos adultos y estamos enseñándole a los niños el valor del perdón, pero que él no me perdone porque me equivoqué de día.
3: No, yo no.
1: No,
3: nunca lo voy a perdonar, ni jamás, nunca, ni mil veces, millones de veces, nunca.
0: A ver, niños, díganle por favor a Caguamita que está muy equivocada el día de hoy.
1: Muy mal.
0: Caguamita, y estoy muy triste porque... durante estos últimos días te he visto muy feliz, muy activo. Y ahora vienes con eso del no perdonar, qué bárbaro.
3: Pues no me importa lo que usted diga, ni usted, ni nadie, ni los niños, ni nadie, ni nada.
0: Fíjense nomás qué
1: grosero,
0: cosa.
1: Grosero.
4: Buenos días para todos. Qué bárbaro, don Gelacio. En vez de darle buen ejemplo,
1: exacto,
4: a ese niño
1: tita.
4: También tan grosero.
2: ¿Y usted qué?
4: ¿Qué ejemplo puede darle a los niños? A ver, Caguamita, por favor, debes de perdonar a los niños. Ser buen
2: no le diga
4: también,
2: nada.
4: Dar un buen ejemplo, no como tu padre.
2: Qué
4: barbaridad.
1: Qué bárbaro. Hasta la tita te está explicando que debes de ser buen niño y perdonar para que luego también te perdonen a ti, ¿eh?
0: Claro, claro.
3: Pues, ¿cómo esa señora nunca tiene nada que hacer?
0: No. No estés diciendo eso, cabrón. No estés faltando respeto, por favor, a tus mayores.
5: Bienvenida. Saluditos al maestro Morales.
0: Hola, buenos días.
5: Doctora Ana y payaso Caguamita. Pero el rencor no está bien. Hay que perdonar a las personas, pero tampoco no es bueno dejarse. Y saluditos a mi compa Monse, muévelo, muévelo, a ver si ya regresó.
2: Ya se murió, Monsibay. Están bailando.
5: Dime por qué me abandonaste.
0: No, ya no se la pongas al señor. No se lo merece.
1: No le des premio.
0: No, es como andar.
2: Mira, Caguamita. Mira, Shaggy. Si no pones esa rola, nunca te voy a perdonar tampoco.
1: Oigan, ¿saben qué? Miren, ¿saben qué significa perdonar? ¿Qué significa? En realidad, perdonar significa aprender a dejar atrás el enojo cuando alguien nos lastima, nos pide disculpas de corazón y trata de hacer las cosas mejor. Todos nos equivocamos alguna vez, Caguamita. Claro. A veces decimos palabras feas, a veces has empujado sin querer o no queremos compartir los juguetes ni el lonche.
3: Tampoco.
1: Pero lo importante es reconocer que tienes un error y aprender de él.
3: Y sobre todo, ¿saben una cosa? Man. Cuando nuestros papás nos regañen, tampoco los vamos a perdonar.
0: No. Menos a tus papás, qué bonita.
1: Tienen que aprender que todos nos equivocamos, que pedir perdón nos hace valientes y que perdonar nos ayuda a estar en paz.
3: Pues mis amiguitos, así esos que me han traicionado, jamás mente los voy a perdonar. Nunca mente.
0: Caguamita.
6: No payas a cada mitad, soy Ani, somos los de la escuela. Bueno, muy mal payas a cada mitad, si no hace. Tienes que perdonar a tus compañeros, a la profesora, a la maestra y a tus papás. Bye, besos.
0: Ay, gracias, Alison. Qué bonito ejemplo le acabas de dar a Caguamita. ¿Estás escuchando a tus amiguitos, Caguamita?
3: Soy de palo, tengo orejas de pescado.
0: ¡Oh, que la canción!
1: Grosero.
7: Hola, payaso Caguamita, soy César. ¡Aplácate! Es martes y vuelves a pisar enojado.
0: ¿Ya ves?
7: ¡Chis!
0: ¿Ok?
7: ¡Aplácate! ¡Te voy a
0: mandar!
7: ¡Mil chupis, 200,000,000,000, 300,000,000,000, 400,000,500,000!
0: ¡Un tiro, payaso! ¡Vente! ¡No! ¿Cómo que un tiro, Caguamita? No, Inspector, se me hace que el niño va de mal en peor.
1: No, va muy mal, va muy mal.
0: ¿En peor?
1: Ah, muy mal. Bueno, te voy a decir un ejemplo, Caguamita, del perdón. Por ejemplo, tú con Ratoncio, en el recreo.
3: ¡Me pisa Ratoncio y me cae!
1: Eso, le dices esas cosas. Y luego le quitas su lonche. Y luego le quitas su mochila. Claro que Ratoncio se va a enojar contigo.
3: Claro,
1: y si te pide.
3: Pues,
1: y si tú le pides perdón, ¿qué crees que va a hacer Ratoncio?
3: No, yo jamás le voy a pedir perdón.
1: No, Caguamita, no se puede contigo. Reportado. Póngale un reporte al niño.
2: Así es. Si Ratoncio lo provoca, Caguamita tiene todo el derecho de enojarse y de guardar rencor y no perdonarlo nunca.
0: Estamos de acuerdo que no hay que dejarse, ¿verdad?
1: Ratoncio solo existe y tú llegas a molestarlo y luego ya te retractas y le pides perdón. ¿Qué crees que va a hacer Ratoncio?
3: No, pues si él quiere hacer algo, yo le parto el hocico.
1: No.
8: Hola, payaso.
3: Venga, por acá.
8: Mariana. Y payaso, Caguamitas. Eso no se hace. Se tiene que disculpar. Además, si ella te quiere dar algo y tú estás enojado con él y se lo da al otro, y luego tú vas a decir, yo lo quiero. Van a decir, no, porque tú no me has perdonado.
0: Así es.
8: Sí, adiós. Espero que te portes bien porque ya mero es Navidad.
0: ¡Ándale! Sí, es cierto.
3: ¡Hola, ya mero!
1: Qué importante, ¿eh? Ya te está viendo Santa Claus.
0: Y no te portes bien nomás por pura conveniencia. Tienes que portarte bien porque tienes que ser buen niño.
3: ¡Santa Claus es un viejo feo!
0: ¡No!
3: ¡Con ojo y con barba!
0: Okay.
9: Hola, payaso Caguamita. Hoy me voy a comer muchos payasos Caguamitas y te voy a mandar muchos chukis, aunque te portes bien nomás.
3: ¡No, yo que
9: bueno,
3: no!
9: Bye. Y
0: bye.
9: Te mando más chukis en cada día.
1: Sí, mándale
9: día.
1: Chukis.
3: Bye. No, yo que no.
1: Sí, mándale
9: payaso
1: chukis.
9: Payaso Caguamita, me llamo Romina. Debes de perdonar personas porque si no te voy a ganar. ¡Y me llamo chukis!
3: ¡No, yo que no!
10: Hola, soy Javier. Caguamita, debes de perdonar a la inspectora si no fuera Caguamita.
0: ¡Ándale!
10: Si se porta mal Caguamita, un Chucky.
3: ¡No ves más! Ahorita vengo, voy al baño.
1: No te doy permiso.
3: Ah, yo voy.
1: Estás castigado.
0: Quédese aquí para que escuche a todos sus amiguitos que le están diciendo sus verdades.
1: Escuche a sus amiguitos, le están dando ahí la.
11: Hola, payaso Caguamita. Me pueden mandar saludos a mi mamá que cumpleaños. Se llama Cintia. Oigan, sí, Caguamita, tienes que comprender. Si te dejaron pasar, pues fue por buena onda. Debes de comprender. Si las personas son buenas contigo, tú también debes ser bueno con ellas. Si no, nadie te va a tratar como a ti te gusta.
1: Ándale, un aplauso para este niño, por favor. Maravilloso.
3: Te voy a decir una cosa. Tu opinión en este momento no la voy a tomar en cuenta.
0: A veces me da risa, Caguamita. Qué bárbaro, no entiende este niño.
1: Es que nos da risa por su vocecita. Ay, pero en realidad está muy chiflado este niño, ¿eh?
12: Muy mal. Hola, payaso Caguamita, soy Eugenia. Eso no está bien, tenemos que perdonar a las personas. Le mando saluditos a mi inspectora Ana.
1: Saludos, mi amor.
12: A el maestro Juaco. Y a Cha-Cha-Cha.
2: Ya se murió. Los dos ya se murieron. Los tres junto con Montibay.
1: Está en otra escuela este niño.
0: Muchas gracias por tus saludos.
13: Hola, payaso Caguamita. Nosotros cuando perdemos partidos de fútbol,
1: Canelito,
13: nos acercamos al equipo rival y le decimos: felicidades, nos ganaron el fútbol, pero ahora venganse los trancazos.
1: ¡No!
13: Canelito, te mando fuerte abrazo de Dios, hormiguero.
1: Canelito no la hizo. No, le dijimos: no la hagas, no, si no la hizo. No la aplicó.
0: ¡Pero eso está mal, Caguamita! Sí. ¡Es por eso que vamos con una canción! ¡Escúchala, Caguamita! Y ahorita regresamos, ¿ok?
3: ¡No la voy a escuchar! ¡Tengo orejas de pescado!
1: Ven para acá. Oh, mira, te la voy a poner acá en la oficina. Pásale la dirección.
14: Brody.
1: Canelito, tú también cálmate.
14: Bebé Team.
1: Bebé Team.

0: No, perdonar no es malo, relación.
1: Jugar con mi hermano, a veces me equivoco.
2: Ojo a mi casa, Jessina. No, no pelees con mi hermano, bye.
1: Disculpa, disculpa, lo siento. Disculpa, disculpa, lo siento.
3: Pero, o sea, te quiero decir, ¿por qué no tienes que leer? ¿Por qué no tienes que molestar a las personas? Porque, o sea, ¿qué tal si ellos tienen un hermano mayor? Pues, ¿qué pasa que ellos te van

0: muñeca bonita, no te estés portando mal. O si no, mataré a Chucky por ti.
1: Hola, soy Chucky.

0: adiós.
1: Lo siento de verdad.
2: Yo también lo siento.
3: Te perdono, te amo.
4: Hola, Pancho, bonito, soy Regina. Mira, hay que perdonar a las personas porque luego cuando tú, por cuando ellas hagan algo que a ti tampoco te guste, luego

0: Básicamente tú pórtate muy, muy bien. Y la vida siempre los va a regañar a los que se portan mal. Y a los que te están causando problemas, a ellos los van a castigar. Dime por qué me abandonaste.
1: Caguamita, disculpa, lo siento.
2: ¿Escuchaste la canción, Caguamita?
1: ¿Qué, Caguamita?
3: ¿Saben una cosa?
1: ¿Qué pasó, Caguamita?
3: ¿Saben una cosa?
1: ¿Qué pasó, mi amor?
4: ¿Qué saben una cosa,
1: puño? Dime, ¿qué pasó? ¿Qué?
2: Estamos escuchando, Galacio, pero estamos diciendo que...
1: ¿Qué fue?
3: ¿Saben una cosa?
1: ¿Qué pasó, Caguamita?
3: ¿Saben una cosa?
2: ¡Oh, que la canción!
1: Dime, mi amor.
3: ¿Qué saben una cosa?
1: ¿Qué pasó, cariño?
2: Ay. ¿Qué pasó, Caguamita?
1: Dime, mi amor.
3: ¿Saben una cosa?
2: Los niños te están escuchando. A ver, ¿qué vas a decir?
1: ¿Qué vas a decir?
3: ¿Saben una cosa? ¡Oh! ¡Hay música triste!
2: ¡Música triste! ¡Chucky Boy! Porque, Caguamita, creo...
3: Inspectora... ¿Saben una cosa?
1: Mira, Caguamita, disculpa y lo siento. Palabras mágicas. Dime.
3: Que los niños tienen razón. El rencor y el no perdonar a los demás por algún error que hayan cometido o que nos hayan lastimado no es bueno. Y yo no me quiero morir. Por eso, yo les quiero decir que ya los perdono a todos los que me hayan hecho daño, porque eso me va a hacer mejor persona y voy a ser feliz, inspectora.
1: Ay, Caguamita, te doy un gran beso y un gran abrazo, ¿eh? Niños, el corazón se hace más grande cuando aprendemos a pedir perdón y a perdonar. No tenemos que ser perfectos, pero sí darnos un abrazo y siempre decir lo siento es importante.
2: Así es, niños, sean felices, que tengan bonito día. Caguamita, te felicito porque eres un buen niño.
3: Y porque ustedes también siempre nos escuchan. Si hay alguna cosa que los haya molestado, pues perdónenme también y yo los perdono a ustedes. Sigan mis redes sociales como Payaso Caguamita y Don Gelacio Reyes. ¡Los quiero mucho!
2: ¡Eso! Don Gelacio, como quiera, yo no le voy a perdonar los 200 pesos que me debe. Esa es otra cosa.
4: Yo tampoco voy a perdonar a la Kimberly por no haber llegado ese día.
2: No, ya. Inspectora, se lo juro que Tomás no más.
1: ¿Quién es Kimberly? ¿Es la mamá de alguna?
4: A las 7:00.

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1: ¡Ay! ¡Hijo de Guacho Nieto!
2: ¿Quién fue? ¿Quién fue con esto?
1: ¡Hombre, qué buena rola! Aquí está la voz de Jorge Medina y la arrolladora Van de Limón.
2: La llamada de...
1: Bueno.
2: Sí, de mi ex.
1: De tu tío. De tu tía. Bueno, más, ¿sabes qué, mi amor?

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1: ¡Ándale!
2: ¡Sí, suena!
3: ¡La adictiva!
1: ¡Ahí está la adictiva! Sí, sí. Y disfruté engañarte, condenadota.
4: Si no, ¿qué caso tiene? Se disfruta y bastante.
1: ¡Ándale, pegadita! ¡Ándale!

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1: ¡Ay, qué rico me está cayendo el cafecito en esta mañana! Y luego con esta cancioncita que viene a continuación.
2: Con algo de la banda MS. Banda MS.
1: Sí, Banda MS, Mazatlán, Sinaloa.
2: Sin evidencia. Salud para Mexicali y Los Ángeles, California también.
1: André.
2: Yo estoy escuchando por medio de la app. Saludos a Mario. Besos. Besos, bebé.
1: Saludos a Los Fresnos, ahí en Apodaca. Y también ahí en Los Ébanos.
2: Yo pensé que Los Fresnos, California.
1: No, aquí en Apodaca.
2: Saludos.
1: ¡Vámonos con esto! ¡Pegadito!

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0: This Morning.
1: Cuando tenemos 24 grados aquí al sur de la ciudad de Monterrey y estamos preocupados, la verdad, preocupados.
0: ¿Por qué, Ana? ¿Por qué estás preocupada?
1: Pues es que ayer no se podía pasar por un chorro de calles.
0: ¡Hala! Sí, es cierto, hombre. Los estos bloqueos de todo el personal de las clínicas, ¿no?
1: Exacto.
0: Del Seguro Social.
1: Sí. ¿Qué está pasando? ¿Qué está pasando?
0: Bueno, ahorita vamos a ver si podemos platicar de esto porque es un tema muy interesante. Por lo pronto, maneje con muchísima precaución. Acuérdese que vienen lluvias este fin de semana y disfrute por lo pronto hoy que va a estar espectacular.
1: Viene el frente frío número 2. Váyalos anotando porque son 54, ¿eh?
0: ¡Hombre! ¡Ahora, señores, regresamos!
1: Ana Hilarios, canta.

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0: ese bajeo que incita a decir ¡mi canción, güey! Pura Gozadera Morning Show. Sí, está escuchando la Gozadera, la mejor FM. No está escuchando así usted, Exa.
1: ¿Qué tal? ¿Cómo estás? Es Exa FM 97.3.
0: Usan Ana Maldonado en locución hasta las 2 de la tarde.
1: Iván el Terrible Morales. Otro apodo, güey.
0: Ana Maldonado era mi nombre de locutora cuando yo estudié. Locución, ¿eh? Así me puse yo, Ana Maldonado. No, no era Ana Show, mira, no mira, sabía mira. Yo que iba a ser un día Ana Show. Entonces...
1: Yo era Iván Morales, también cuando estudié. Ajá. Pues el mismo. Oye, no, pero estuviste en Globo, ahí arrancaste tu carrera.
0: Primero estuve en Exa.
1: En Exa.
0: Estuve en Exa con Ernestina del Mar, con Pancho DJ, con Chama y con Panini.
1: ¡Uy, pura figura!
0: La Mañanita Morning Show se llamaba. Okay. Era, venía lunes, miércoles y viernes, de 8 a 10.
1: Ok, de ahí saltas después, a Globo con Ramiro.
0: Primero fui a Tulum, estuve en Tulum 3 meses. Y después vine a FM Globo a En Contacto para los chismes de los viernes.
1: Ok.
0: Y de ahí mi querido Ramiro me pasó la batuta y conocí a mi jefecito Musquiz, que me rescató de vender burritos en las esquinas.
1: O sea, literal, Ana iba pasando por la calle y dijo: Ana, ¿qué andas haciendo aquí? No, pues que ya salí en radio y no tengo nada que hacer.
0: Vengo
1: vente,
0: saliendo,
1: vente para acá, pásale.
0: Vengo saliendo con Ramiro. ¿Y qué sabes hacer? Muchas cosas, jefe.
1: ¡Ay!
0: Pero pues, vamos a hacer programas.
1: ¡A eso vinimos!
0: ¡A eso vinimos, a divertirlos! Sabemos hacer muchas cosas, pero lo que más interesa es que usted, que nos esté escuchando, también sonría mientras va manejando, mientras está en su puesto de tacos, en la central de abastos, donde esté.
1: Donde esté, que nos hace el favor de sintonizarnos. Le mandamos un fuerte abrazo. Y por fin diría Felipe, ¡por fin es martes!
0: Pipe quiere que vayamos allá afuera, que estemos ahí, que llegue la regaladora, se coloque ahí en Pánuco y Paricutín.
1: Hay que ir.
0: Hay
1: que ir por un cafecito de esos que venden ahí, que me gustan.
0: Sí, saludos, Pipe, ahí a toda la raza.
1: Oigan, ábreme el WhatsApp, mi querísimo Chagui. Porque justamente, Anita, estamos ahorita viendo, ya estamos a punto de crear el grupo de WhatsApp.
0: Información de último momento.
1: Grupo de WhatsApp que solamente van a estar, pero los súper, súper, súper fieles a la Gozadera, y que van a ser los que van a estar también en la fiesta de disfraces de la Gozadera todo un desmadre.
0: ¿En serio?
1: Sí.
0: O sea, es petit comité, cuadro chico, pura raza gozosa.
1: Así es. Próximo miércoles 28 de octubre. No te lo puedes perder. ¿Quién dijo yo? ¿Quién quiere estar ahí? Oigan, pero es una fiesta donde pueden llevar a sus parejas, no pasa nada.
0: No.
1: No, sí.
0: Ah, bueno, sí.
1: O sí o no, bueno, depende, como quieran, ¿no?
0: No, depende de cuántas vayamos, cuántas puedan entrar. Es un lugar muy pequeño.
1: De preferencia, 20 hombres y 20 mujeres.
0: Sí.
1: Y va a haber concurso de disfraces. El mejor disfraz se va a llevar un buen regalo.
0: ¿Puede ser también 10 personas que no tengan pareja? O sea, 10 mujeres solas y 10 hombres solos.
1: Esa va a ser la fiesta de solteros en febrero.
0: Ay, falta mucho.
1: Tú tranquila, Ana, tú tranquila.
0: No, digo, falta mucho para febrero.
1: Tú tranquila y yo nervioso.
2: ¿Qué onda? Porque está
0: ¿Qué? Se quedó dormido, no llegó a la escuela.
1: Se le hizo tarde.
3: Buenos días nuevamente, Anita, mi amor, que hiciste hermosa. Como lo traigas, mami. Has extrañado, mami, porque llegas tan tarde, mami. Te puse la alarma temprano.
4: Mira, mira, mira.
3: Ojito, vecinito, yo quiero estar a la fiesta,
1: Claro, sí, güey. Claro.
3: Mejor 92.5.
0: Sí, bebé.
3: Es el grupo.
1: Ya va. Yo nomás no quiero de que a la mera hora salgan que no pude, güey, se me complicó.
0: No, van a tener, van a mandar confirmación y todo, sí. y dirección y todo, y si no van, vamos por ustedes.
1: Sí, su tarjeta de nómina con los últimos 3 dígitos.
0: Por favor. Mira, si no, mira, va mira. La patrulla de Halloween por ustedes.
1: Y la patrulla espiritual también.
5: ¿Claro? Sobrecitos.
1: ¿Qué rollo?
5: Tu amor, Nacho. Ya sabes, chiquita. Saludos,
0: son?
5: Compadre, te mando un abrazo. Y vamos a echarle ganas y agregarme al grupo de WhatsApp.
0: Ay, sí, para conocer a Ana María. Para que lleves a Ana María, tú, mugroso.
1: Infielote.
0: Infiel, parchero. Es un parche, es un parchador.
1: Venga, buenos días, Monterrey. ¿Qué están haciendo? ¿Dónde está el tráfico?
4: Hola, hola, gozadera de Morning Show. Saludo aquí el Monigote. Y el monigote.com debe estar. Acuérdense que fue el primero que hizo el live Facebook con ustedes, ¿se acuerdan? Y he estado siempre aquí al tiro, atento con ustedes en todo el día, en la mejor 92.5, el monigote. ¡Ey, ey, ey!
1: ¡Ey, ey, ey, monigote!
0: Monigote.
1: No queremos fallas, monigote, porque fíjate, algo bien importante, que esto sucede en cualquier fiesta, en cualquier organización de algún festejo. Uno se prepara con, que con la comida,
0: ajá,
1: que con el postrecito,
0: sí,
1: que con esto y con la bebida. Y luego para que salga un que, no pude ir.
0: ¿A poco era hoy?
1: Sí.
0: Ah, qué coraje. No, es que tuve un compromiso. Este era el compromiso,
1: claro,
0: puños. Este.
1: Claro.
0: Puño.
6: En Miguel Alemán, rumbo al aeropuerto, hay bloqueo del IMSS. Ah, no, todos los días está así.
0: Híjole, ahí está. Tan temprano.
7: Me invitan también a mí, Yo nunca digo mi nombre ni nada, pero claro, soy fiel radioescucha, claro, de la mejor desde que estaba la parca.
1: ¡Di tu nombre!
6: ¡Claro!
1: ¡Cuco!
0: ¡Cobarde!
1: ¡Cobarde! ¡Cobarde, cobarde, cobarde!
8: Buenos días, gozadera. Saluditos, ahorita andamos aquí circulando por la Vincent Warrior. Bueno, por la Vicente Guerrero, para los que no saben inglés. Pero está medio fluidón. Aquí andamos, saluditos.
0: Por la Vicente Guerrero es donde está la movida de Roy, ¿verdad? Y el Prestige. Ah, no, el Obsession.
1: Ah, sí.
0: Sí.
1: No, yo no conozco ese rollo.
0: ¿Nunca fuiste a la movida de Roy?
1: No, jamás.
0: Mira, te falta barrio, pa.
1: Yo no iba a ese lugar, Chagui,
0: Enfrente de la movida de Roy está, creo que Obsession, Poison, uno de esos.
1: ¡Hala! ¿Qué es eso? ¿Son lugares para...? ¿Son restaurantes?
0: Son salas de masajes. Y enfrente estaba la movida de Roy. O sea, entonces las chavas cuando acaban de trabajar se cruzaban a la movida de Roy.
1: ¿Qué es la movida de Roy?
0: Es un bar, es un antro, 24 okay. horas. Okay. 24 horas, algo bien.
1: Ok. Así como. Fíjate que no, ni idea. No,
0: es una cantina, padre.
9: Buenos días, una cantinera. Oigan, yo también quiero ir a la fiesta de disfraces, ahí sí pueden hacer un pequeño espacio para este humilde persona.
1: ¡Claro!
9: Chofer vendedor y pues puedo llevar ahí, de repente se me pegan unos 5 o 10 kilos de rachera, pues yo los puedo llevar.
1: ¡Ay, estás invitado, bebé! ¡Eres el número 1! ¡Déjame ponerte en la lista!
0: No, yo como pura flecha. ¡Ah, bien malo! No se te pueden pegar unos ribaicitos también, unas agujitas norteñas,
1: unas,
0: mi amor.
1: Unas alitas, güey, así.
10: Mira,
1: güey, qué rico, güey.
0: Salchicha polaca.
11: Tal, buenos días, Rosadera. Ah, pues yo no sé cómo está el tráfico. Hoy estoy en mi casa.
1: ¡Ay, perro!
11: Relax.
1: Presumido.
11: Nah, no sé qué, donde está el trafical a todo lo que da aquí por el área de Concordia.
1: Tú que estás acostadito en tu cama, ahí te van mis bendiciones. Ahí te van las. ¿Cómo es? Ahí te mandamos bendiciones.
0: Te vamos a echar todas las bendiciones del mundo.
1: Que Diosito te bendiga, compadre. Cuídate.
0: Oye,
1: mucho, descansa, pero no te vayas a cansar.
0: Y él está ahí acostadito y todo. Ojalá no te dé gripa, porque si vas al seguro.
1: No,
0: nadie
1: va a ver.
0: Te va a aguantar.
1: No, y no va a haber nadie quien te atienda.
0: Ni va a haber ibuprofeno ni nada.
12: Hola, buenos días, gozadera. Oigan, por favor, me invitan a la fiesta. Yo soy fan de la mejor desde hace muchos años.
0: Sí, tienes imagen para ir a la fiesta. Sí, tiene imagen.
1: No, ahí está, ya está. Vaya, güey, porque somos puro hombre.
0: Tenemos gente bonita también.
1: Sí.
13: ¿Qué hay, mojo?
1: Tito Rico.
13: Oye, saludos para Toño, Clemente, La Capulina, Homero Toques, el Café Naranjo, que te escuchamos aquí en Allende. Y yo iba mucho al Colorado. Al Colorado que estaba enfrente ahí de la mejor FM.
0: Al Colorado.
1: Al Colorado, sí, cierto. El que está aquí atrás.
0: Tengo una historia muy intensa del Colorado, luego la cuento en algún podcast.
1: Dicen que ahí se aparecen unas niñas.
0: Dubrazo.
9: Ándale, Anita. Ay. Aparte de la rachera, si quieres, llevo un salchichón polaco. Para ti.
14: Troncote.
0: Sí, sí quiero. No me estás albureando, ¿verdad?
1: No te estás albureando, okay. Capaz.
0: Sí, sí quiero.
1: Pero bueno. Hace ratito mi compadre mencionó, está el tráfico parado, Miguel Alemán. Señoras y señores.
0: Ahora. ¿De a qué altura? Porque Miguel Alemán está muy largo, ¿verdad? Entonces.
1: Dijo que por rumbo al aeropuerto, es decir,
0: la clínica 6.
1: Por el centro de Apodaca.
0: Clínica 6.
1: No, la clínica 6 está en San Nicolás.
0: Ah, No, hay una clínica, se hizo rumbo a pesquería.
1: Ah, ¿también?
0: Ajá.
1: Órale. Sí. Bueno, pues ahí está, hasta el tronquete.
0: Esa es.
1: ¡Ha llegado el momento!
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10: Esta es la pregunta sin filtro.
1: Híjole, esta pregunta es fuerte, ¿eh?
0: Qué difícil.
1: Se me hace.
0: Mira mi cara.
1: A ver tu cara.
0: Así como de perro.
1: Ah, ya me acordé.
0: ¿Te acordaste de algo?
1: Sí, me acordé. Tuve un déjà vu.
0: Ah, ¿en dónde? Lo dígame.
1: En una clínica justamente las 6 ahí en San Nicolás, pero yo soy de San Nicolás.
0: Ah.
1: Ahí en las 6.
0: Llegaste y te dijeron, no hiciste tu papeleo anoche, Wazowski.
1: ¿Haz de cuenta? No, lo peor del caso, ¿sabes qué lo peor del caso?
0: ¿Qué?
1: Es que las enfermeras están bien ricardas, güey. Pero sí, tienen una cara, güey, de que no te quieren ni saludar, güey.
0: A mí me pasó en la 21. Llegué y quise rebanarla con la chava, así. Sí, sí, imagínate, la quise rebanar. O sea, dije, a reconocer. No creo
1: bien
0: que era.
1: Bien bufada.
0: Yo creo que era fan de la Wonders, la morra, porque traía un moñito amarillo y le dije, ese no es rosa porque estamos en octubre por el mes del cáncer de mamá. Me dijo, no, es amarillo porque es día de prevención del suicidio.
1: Es día de que te calles el
0: suicidio. No, me dijo, no, es día de la depresión. Día mundial de... Le digo, ah, sí, cierto, ha habido muchos suicidios. No, suicidio no, depresión. Y se volteó, güey.
1: O sea, no, de entrada, nomás de verte no le caíste bien.
0: No, yo creo que es fan de la Wonders.
1: Pero seguramente no eres la única, Anita Show, que le pasa esto. Hoy vamos a hablar, y es que justamente están estos bloqueos en diferentes partes, Anita Show, en donde vemos a todo el personal de las diferentes clínicas de Monterrey, zona metropolitana, haciendo este tipo de actos. ¿Qué están haciendo? ¿Por qué están haciendo estos bloqueos, Ana?
0: Mira, estos bloqueos que están llevando a cabo comenzaron el día sábado. Ajá. Hubo únicamente uno en la avenida Félix U. Gómez. Pero las manifestaciones ya llevan varios días, se han extendido por Nuevo León y otras entidades. También Michoacán, Sinaloa, se reporta. Los trabajadores reclaman mejores salarios, falta de medicamento, de material médico y cambios en la dirigencia sindical. O sea, ellos no están conformes con el salario. No hay nada, no hay jeringa, no hay gasa, no hay alcohol, no hay insumos, no hay abatelenguas. Quieren cambios en el sindicato, quieren la salida inmediata de Rafael Olivos Hernández, secretario general del Sindicato Nacional del Trabajador del Seguro Social. Lo acusan de no representar adecuadamente sus intereses y exigen más personal y condiciones de trabajo. Reclaman cubrir vacantes, reducir cargas excesivas de trabajo y mejorar las condiciones de hospitales y las clínicas. ¿Qué está pasando específicamente aquí en Monterrey? La clínica 23 y 24. Ajá. De Constitución y Félix U. Gómez. Sí. La clínica 6 sobre Avenida Universidad.
1: Ajá.
0: La clínica 31, zonas de Lincoln y Ruiz Cortines. Ellos están haciendo las manifestaciones a partir del lunes 12 de octubre y hasta agotar existencias.
1: Bueno, es un tema muy complejo.
0: Hoy también va a ser movilización nacional en Ciudad de México, sí, desde el Centro Médico Nacional Siglo XXI hacia Palacio Nacional. Eso también va a pasar hoy en Ciudad de México.
1: Es un tema muy complejo porque ¿qué están pidiendo todos los empleados? Están pidiendo mejores sueldos,
0: mejores salarios,
1: mejor calidad, por supuesto, laboral. Pero luego viene una con otra. Es que, ay Dios, luego uno también como paciente, uh-huh, vas y también te tratan del nabo. Entonces, ¿cómo pides algo que no das? Eso puede ser una cuestión. Pero luego dices, ok, entonces por eso estamos como estamos. Entonces por eso las enfermeras, por eso todos los empleados de las clínicas del Seguro Social, entonces por eso nos tratan así, porque ellos en su vivir al día a día
0: están mal.
1: Están batallando.
0: Exacto, mira, yo personalmente fui a la clínica 5. Y muy amables, los doctores pero primera calidad, no le piden nada al Zambrano, ¿eh?
1: Ok.
0: Bien atentos enfermeros, las sillas de ruedas, o sea, nomás tienes que entrar y salir por ella, ¿verdad? Pero no tienen con qué trabajar. O sea, hacen el tacto de una fractura con la mano. ¡Ala! Para decir, tienes que irte a tomarte unas radiografías. Aquí no hay rayos X.
1: O sea, si yo voy con una infección en la garganta y me dice el doctor, a ver, abre la boca.
0: No me lo vas a creer, ¿qué? Pero te miran con el celular. Con la linterna del celular.
1: ¿Y con una batalengua?
0: No hay abatelenguas.
1: No manches.
0: No hay. Pásame una bolita de esas de alcohol. O sea, desde un consultorio a otro, en urgencias. Pero la clínica está limpia y los trabajadores también están al 100, están haciendo su trabajo y de la mejor manera que puedan, pero están, parece un lugar minimalista.
1: Deja tú, y todo es un ciclo muy lamentable porque luego los pacientes solamente, y con justa razón, reclaman, se enojan y luego es un ciclo vicioso muy feo. En cuestión de la salud.
0: ¿Qué puede hacer? Llévalos a la 21 porque ahí está todo y ahí juntan a los que se rompió una piernita, pero con los que balacearon en la noche.
1: No, hombre, terminas pagando hospitales privados.
0: Vámonos.
1: Ya exacto. No quieres batallar. 811-2200-925, la pregunta sin filtro.
0: ¡Yay! ¡Yeah!
1: ¡Ah! Pregunta sin filtro es:
0: ¿quién tiene la culpa?
1: ¿Quién tiene la culpa de esto? ¿El gobierno? ¿La ciudadanía? ¿Los empleados? La maldita corrupción.
0: O tú por enfermarte y no cuidar tu salud.
1: Ala, no, yo
0: por tragar azúcar si tienes diabetes.
1: Sí, también. Saludos a Juanito.
0: Está cañón.
1: Exactamente. Después de las 9 de la mañana vamos a platicar. ¿Sabes qué? Ya contacté a alguien.
0: Ajá.
1: Que está dentro de una clínica.
0: Qué interesante. ¿Vamos a hablar con él?
1: Y vamos a hablar con ella.
0: Con ella de manera anónima.
1: Sí, después de las 9 de la mañana. Quédense con nosotros. Ahora sí vamos a música, Chagui. ¿Tú qué piensas? ¿Quién tiene la culpa de todo esto que está pasando? El Nelims. ¿Y tienes alguna experiencia que te haya pasado? Queremos escucharte.
0: 811-2200-925. La experiencia más, que nos conmueva más, va a ganar un boleto.
1: ¡Ah, le vamos a dar un boleto!
0: ¡Ah, va a ganar un boleto! Ahorita sí nos cuentan un chiste. Más adelante.

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9: ¿Cuál se queda, Ana? ¿Cuál se queda? Venga, prepárate.
10: Comenzamos el agarrón de la Gozadera Morning Show de la Gozadera con FM 92.5 con el autónomo más grande de todo Latinoamérica, el carril número uno. Tenemos un Versa.
9: De los nuevos, de los chidos.
10: Un Versa que parece Kia, que parece Audi.
9: Ay, que parece eléctrico.
10: Y que te lo fiaron a 79 mil mensualidades.
9: Señoras y señores, aquí está el carril número uno.
10: ¡Ándale!
9: Hablando de doctores, de clínicas y de todo esto, aquí está el dolor de Micaela.
10: Ay,
9: me duele aquí. ¿Dónde, mi amor?
10: Acá.
9: ¿Dónde,
10: me duele acá? Tócale, güey. A ver.

0: Está ahí, páramela.
1: Ay, doctor, más abajito.
0: Es el carril número uno. En el carril número dos tenemos una ambulancia.
2: Ok.
0: Sin gasolina.
2: No, que la...
0: Trae una llanta ponchada.
2: No hay presupuesto.
0: El chofer es el Chagui.
2: No, estamos bien empinados.
0: Y viene en una camilla, bien acostado el charal.
2: No, sí, sí te creo.
0: Pero es el carril
2: número dos. Que tienen colesterol.
0: Ajá. Sí, si usted tiene colesterol, triglicéridos, la panzota, está toda tripona.
2: De mi compadre Luisillo no vas a estar hablando.
0: Mándeme un mensaje por Instagram, @nashowmtg.
2: Ah, sí lo vas a aliviar.
0: Yo

0: 6 minutos serán las 9 de la mañana. ¿Cuál canción se queda en esta mañana? ¿Cuál es la que quieres escuchar? Buenos días.
1: Buenos días, muchachos. Prácticamente les saluda el payaso Gargajito desde García, Nuevo León.
2: Ay, qué bueno.
1: Saludándolos, un fuerte abrazo. Y me quedo con la número 2. Saluditos al llanterito. No sirven los parches que pones, hijo de tu chingada.
3: Buenos días, gozadera.
4: Hola.
3: Bendecido día.
4: Sí.
3: Voy por el carril número 1.
0: Ok, ya está, compadrito. Muchas gracias. Empate la competencia. Buenos días.
5: Voto por la más chida, por la Wander.
4: Bloquéame ese güey.
0: No, dale chance, dale chance. Bloquéalo.
6: Sobrecito.
0: Sobres.
6: Mi amor.
4: Mande.
6: Por la número 1, con esa foto que estoy viendo todavía se alcanza a ver.
4: La foto del sábado.
5: Por la número 2, por la número 2, excelente martes. Anita, mándame un besito, mi amor.
4: Ay, papi, te mando un besito, pero mándame dinero para comprarme shorts nuevos para el sábado.
0: Ahí va, se empata la competencia. Siguiente mensaje, decide cuál se queda.
7: Buenos días, la del chipón, chipón.
0: ¡Cállate los ojos! Ese no está en competencia, loco.
8: ¿Qué tal? Muy buenos días, gozadera morning show. Anita Show, hermosa, compadre Mojo. Y mi compadre Chagui en los controles, el vaquero 92.5. Nos quedamos con el carril número 2.
0: Señoras y señores, vámonos con esto. Aquí está Fito Olivares.
4: Fito Olivares, sí, se quedó la ambulancia. La ambulancia, el seguro.
0: Ándale, entonces seguimos platicando del tema de esto que está pasando en las clínicas. De hecho, ya tenemos a nuestra invitada. Ahorita vamos a hablar con ella. Nos va a decir todo lo que está pasando dentro de las clínicas.
4: Y ¿sabes qué? Mañana a las 12 en Rómulo Garza y Juan Pablo II de San Nicolás. ¿Qué crees?
0: ¿Qué pasó?
4: ¡Tenemos gasolinazo!
0: ¡Qué chulada! ¿Con quién?
4: Mañana con mi padrino José Luis Agar.
0: ¡Ándale!
4: ¡Con mi padrino!
0: Para que se vaya, se tome la foto y se lleve litros y litros de gasolina totalmente gratis.
4: Y aparte,
0: ¡vámonos, tu rolita! ¡Vámonos! Aquí lo más, en la mejor.
4: El carril.

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1: Lamentablemente, en algunas cosas todo bien, en otras cosas muy deficiente. Híjole, carnal. Estás conectado con el Bluetooth y no te escuchaste.
2: Buenos días, Adra. Yo pienso que el culpable es el conjunto entre el gobierno y la institución. Estoy de acuerdo en que la gente se exprese de esa manera, haciendo valer sus derechos como trabajador. Con lo que no estoy de acuerdo es con los bloqueos, porque eso afecta a las personas que vamos a trabajar. Y sí, hay clínicas en las que te atienden como si tuvieran un pañal en la nariz.
1: Totalmente.
2: Pero hay clínicas donde te dan un trato humano, ¿verdad? Claro. Uno de los ejemplos, ahí en la clínica 17, salió un video donde una enfermera se queja que no tienen insumos, no tienen nada, que ahí andan improvisando con el medicamento. Y esa clínica 17 es la que carece de mucha atención, de bastante atención, junto con la clínica 21. Entonces, estoy de acuerdo con que exijan sus derechos, pero el que nos traten mal como derechohabientes porque no tienen un salario digno, nosotros como derechohabientes no tenemos la culpa, porque al final de cuentas nosotros pagamos nuestro impuesto.
1: ¡Vaya, güey! ¡Qué buen comentario!
3: Exactamente.
1: Carla.
3: Claro, tenemos que ser empáticos con todos.
1: Totalmente. Y es que, lamentablemente, es así. Ellos molestos por algunas cuestiones, y el que la lleva es el paciente.
3: Es como en la casa, ¿eh? Te enojas con la esposa y la cargas con los hijos.
1: Totalmente. Ahora, no podemos generalizar. Tampoco todos los doctores y tampoco todas las enfermeras son malas. Hay quienes realmente tienen mucha vocación y esos son los que ayudan muchísimo a la gente.
3: De repente te encuentras a alguien acá en el doctor o en las altas clínicas que también te trata mal un enfermero, o sea. Es cuestión de vocación, pero sí, si están sufriendo, tienen derecho a reclamar sus derechos, pero ¿a costa de qué?
1: Exacto.
4: Días, compadre, buenos días.
1: Buenos días.
4: Oye, yo soy enfermero de un hospital.
3: Ok. Hola, enfermero.
4: Pero, oye, yo tengo compañeras ahí en el IMSS que, la verdad, sí les falta material, les faltan antibióticos, les falta material para las cirugías. Hay a veces de que se le tiene que dar receta a los familiares para que vayan a comprar el medicamento que les hace falta para que se puedan recuperar. Te digo, se hace todo eso. Nosotros los enfermeros a veces, nosotros llevamos nuestro propio material porque no hay baumas, no hay para tomar la presión, no hay termómetros. Faltan muchas cosas, ¿sí? Digo, en el hospital que yo estoy también le hacen falta cosas, ¿sí? No es del IMSS, es independiente, es algo aparte, es de otra institución, pero también se afecta, o sea, si afectas el seguro y no tienes recursos, no hay cosas, los demás hospitales empiezan también a ser afectados. ¿En cuál? Pues de que todos los pacientes se van para allá, también faltan recursos, no se le utilizaron recursos ni nada, y pues yo le echo la culpa a la corrupción, compadre, es la corrupción, maldita sea, la corrupción.
1: Totalmente de acuerdo, es algo terrible que pasa en nuestro país. Tenemos un país tan bonito,
3: hermoso,
1: tan rico en absolutamente todo, y la maldita corrupción es la que nos tiene donde nos tiene. En estos momentos, señoras y señores, y muchas agradecemos a mi amigo que nos acaba de mandar mensaje, que es enfermero.
3: Así
1: muchas
3: es.
1: Gracias. Hay
3: gracias.
1: Enfermeros que nos están escuchando o empleados de diferentes clínicas de Monterrey y su área metropolitana. Es el momento de escucharlos. Aquí los micrófonos son de ustedes. Queremos escucharlos y queremos saber qué está pasando, por qué están haciendo estos bloqueos.
3: Fíjese, ahí está, bueno, tenemos la llamada.
1: Tenemos la llamada.
3: Cada patrón paga aproximadamente 15 mil pesos al mes por empleado, ¿eh? Para que tenga todo, para que tenga Infonavit, retiro y servicio de salud. ¿Dónde está ese dinero? 15 mil al mes.
1: Ok.
3: Por persona, por cada empleado.
1: Está bien, ¿no? O está mal como
3: ¿por qué sueldo? No, ahí ni abate lenguas.
1: Como sueldo.
3: Sí, ¿por qué no? ¿Por qué no? Ahí ni abate lenguas.
1: A ver, pero ese es el sueldo.
3: El patrón paga porque tu empleado tenga seguro. Él paga, él tiene que pagar al seguro.
1: Ah, ok,
3: social.
1: claro está.
3: Exacto.
1: Ah, ok, sí, claro está. Sí. Por eso tú tienes todo el derecho de ir a una clínica.
3: Exacto.
1: Para recibir esa atención.
3: O sea, ¿dónde está ese dinero?
1: ¿Dónde está todo ese dinero?

0: Por eso decimos la maldita corrupción. Tenemos en la línea telefónico, no podemos decir su nombre.
1: No,
0: no sé si él quiera decir en qué clínica está, pero es el momento de comunicarnos. Adelante, buenos días.
1: Buenos días.
2: Hola, buenos días.
0: Hola, no podemos saber tu nombre, pero platícanos un poquito de este tema que está pasando en Monterrey, estos bloqueos, que la verdad es que hay mucha gente afectada, pero también queremos ponernos en su lugar, qué es lo que están peleando, o tú, ¿cómo lo ves? ¿Cuál es tu punto de vista?
2: Mira, justamente anoche estaba platicando con mis delegados sindicales, bueno, con una parte de mis delegados sindicales, sobre esto, y acepté esta entrevista porque como no sabían del tema, la gente que tenía que saber, pues dije, bueno, me cayeron del cielo para que la gente y la sociedad escuche.
0: Perfecto.
2: ¿Por qué? ¿Por qué no quieren, o por qué están haciendo este bloqueo? Pues porque están exigiendo que las cosas sean justas. Nos dieron un aumento bien denigrante, de aproximadamente menos del 8%.
1: Wow.
2: Y pues sí, todos sabemos que la inflación al año que viene pues va a ser mucho más arriba, y pues terminas, como quien dice, con los calzones abajo. O sea, no se puede.
0: Okay.
2: Y somos personal de salud.
0: Pregunta, ¿cuál es tu puesto? ¿Qué eres?
2: Soy enfermero.
0: Okay. ¿Se puede saber cuánto es lo que gana un enfermero en una clínica aquí en Monterrey?
2: Si hablamos de un enfermero general, está ganando alrededor de unos 20,000 pesos mensuales.
0: Ok. Y acaban de recibir un aumento al cual se les hizo
1: un 8, menos del 8.
0: Menos del 8%, que es muy poco.
2: Mira, nosotros, la gente que entramos después del 2007, con temor a equivocarme, por un año o dos,
1: ajá,
2: ya no tenemos una jubilación como tal.
0: Así es.
2: De ahí para atrás tenía una jubilación dinámica. Ahorita nosotros estamos en las Afores. Entonces, a nosotros nos están rebajando cierto porcentaje para poder, entre comillas, juntar dinero para nuestra pensión.
1: Sí,
2: pero
1: es el ahorro.
2: Y a las personas que se están jubilando ahorita no se las están dando. ¿Quién nos dice y quién nos asegura que nos las van a dar a nosotros? Y cada año nos aumentan más. Y este año nos pusieron dentro del aumento salarial, que fue, sí lo tengo así, claro, es el 8.9, nos pusieron un porcentaje que va directo a la Afore. O sea, ¿por qué me vas a poner un rebaje que es ahorro,
1: ajá,
2: como aumento salarial? A eso le aunas que la falta de material, el exceso de trabajo, el crecimiento de la población, el no crecimiento de las unidades y el decrecimiento o no crecimiento de la plantilla de las unidades, hablando de hospitales, unidades, ajá, de medicina familiar, de todos los niveles, no crece, pues es una baba lo que me estás dando. Como dicen mis compañeros que se manifiestan, fuimos héroes en algún momento,
0: ajá,
2: y ahorita pues nos das una patada en la cola. O sea, no es justo, y yo creo que este aumento, que es uno de los peores en los últimos 10 años en este congreso que pasó, pues fue la gota que derramó el vaso de los compañeros, y gracias a ellos ya se están levantando a nivel nacional. Espero que los escuchen. Hay unos que apoyamos desde nuestras trincheras por otros aspectos políticos, sindicales, pero...
0: ¡Hala! Eso es bien fuerte lo que estás diciendo. Los intereses, porque al final del día de pronto, ajá, entra la política, los intereses ahí no te permiten estar apoyando como tú quisieras.
2: No es que no te permitan, pero es, ya estamos en México, y yo te voy a hablar así como quien dice, a calzón quitado.
0: Dale.
2: O sea, tampoco te voy a decir, sí, todos los trabajadores somos perfectos y todos somos los trabajadores 100% de vocación y todo. Hay de todo en la viña del Señor.
1: Sí.
2: Pero estamos hablando de buenos trabajadores, malos trabajadores y gente que ni siquiera trabaja, gente que pues ha estado toda su vida dentro de las arcas del sindicato.
0: Recibiendo sueldos sin trabajar.
2: Lo que queremos es que realmente hagan valer el eslogan del sindicato, creo que se llama eslogan, del bienestar económico y social de los trabajadores.
1: Exacto.
2: ¿Dónde está ese eslogan si me estás dando un 6.9 dividido en 2?
0: ¿Quieres decir que hay mucha gente que está recibiendo sueldazos, sin ni siquiera poner un pie en las clínicas?
2: Pues hacen otras actividades. Sí, sí, son compensados. Digo, tampoco te voy a decir que no lo merecen, porque hacen muchos trabajos. Digo, el sindicato tiene más de 60, 70 años de trayectoria.
1: Sí.
2: Pero, como te digo, hay de todo en la viña del señor. Okay. Hay quien lo desquita y hay quienes no. Yo estoy de acuerdo en que reciban un sueldo, pero pues haz tu jale.
0: Ok.
1: Pues ahorita se reporta el tabulador publicado para el personal base con vigencia el 15 de octubre de este año, que va a terminar en 3 días. Pues un médico general, 9,751 pesos al mes.
2: ¿Se te hace justo, Ana?
1: Es muy poquito dinero, cuando tenían un sueldo de casi 30,000.
0: Claro.
2: ¿Me puedo convertir en una voz de un delegado y te voy a decir sí, pero se va también directo a las prestaciones?
1: Menos el Afore, ¿verdad?
2: No, prestaciones. Eso es el sueldo tabular. El sueldo tabular,
1: exacto,
2: es como que lo que te pago, pero hay más prestaciones. Hay ayuda de renta. Estamos en Monterrey, que tiene frontera con Estados Unidos, entonces nos dan un concepto que es por vida cara, que son como... Ay, güey. En mi categoría yo creo que son como unos 800 pesos.
1: Claro.
2: Te dan dos conceptos de ayuda de... como que para víveres. O sea, se dividen varios conceptos que aumentan esos 9,000 pesos. Y esos 9,000 pesos se hacen a la quincena, no sé, 20. Vamos a suponer.
0: Ajá. Mira.
2: Pero con el aumento es muy poco. Al siguiente año, cuando saquen la inflación, pues se va a hacer como que bien poquito.
0: Así es.
1: ¿Qué hacen ustedes cuando...?
0: Vamos a platicar ahorita.
1: Sí, que cuando no hay nada para trabajar. Vamos a
0: ahorita bajo, regresamos a regresar contigo para seguir platicando. Vámonos por lo pronto con música. Muy interesante esta plática. Justamente nos va a servir para comprender qué es lo que realmente está pasando y cuál es la perspectiva desde los que están adentro en esa trinchera.
1: Porque las marchas apenas están empezando. Presidencia dijo que no tiene conocimiento.
0: Híjole, ese es un tema bien importante. De lo que viene desde arriba. Ahorita seguimos platicando con un enfermero del IMSS, que obviamente no podemos decir su nombre, ni podemos decir en qué clínica está, pero está con nosotros aquí en La Gozadera. Todo un desmoron.

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4: Buenos días, este es el reporte vial de MBS Radio. Avenida Félix U. Gómez presenta tráfico vuelta de rueda. Como ruta alterna, considere Avenida Alfonso Reyes. Precaución en Simón Bolívar, a la altura de Paseo de los Leones por un percance vial. Además, se registran dos choques sobre Gonzalitos, uno a la altura de León a Vicario y otro en Terranova, generando retrasos considerables. De ser posible, evite esta vialidad. Nogalar y Fidel Velázquez presentan tráfico moderado. Permanezca informado con nosotros. Mi nombre es Berenice González y este es el reporte vial de MBS Radio.
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2: Yes. Mi esposa es enfermera y, como dicen, pues casi todo el equipo lo tiene que comprar ella. El equipo que es este portable lo tiene que cargar ella.
3: Gira a la izquierda.
4: Ahí está, cosas que no sabemos.
3: Como los meseros en el barrio antiguo en el año 2000 que tenían que llevar su encendedor, sus servilletas y el cenicero.
4: Todo. No manches, ven.
3: Y pagar por jalar.
4: Ahora nos seguimos platicando de este tema. Por lo pronto les recordamos que el próximo 22 de octubre nos vemos en el Jardín Cerveza.
3: ¡Ay, pachangón, señoras y señores! Y mañana a las 12 del día, Avenida Rómulo Garza, en San Nicolás, calzolinazo con José Luis Agar, entrega de boletos y chistes.
4: ¡Ándale! ¡Continuamos en La Gozadera!

0: continuamos.
1: Era mojo, subió ahorita una enfermera, y ahorita que estaba hablando el otro chavo, dice que sí, es todo, todo es verdad. Dice, ni cuando estaba el PRI y el PAN se dio todo eso. Dijo, entró Morena y no está sirviendo para nada. Pero dice que estaban mucho mejor cuando estaba el PRI y estaba el PAN.
2: Bueno, pues ahí está el punto de vista de las personas que nos escuchan en esta mañana. Y seguimos con nuestro invitado, Anita, en esta mañana. La pregunta que le ibas a hacer antes de irnos.
0: Claro, mi amor, yo te voy a hacer una pregunta. Es que hablar como venezolana, porque ya estamos casi en Venezuela con esta cosa.
2: Bueno, hijo, eso.
0: Mira, mi amor. Justamente. Como Venezuela, cuando tú no hay nada, ¿qué haces? ¿Qué haces cuando no hay gasas, no hay el termómetro, no hay insumo, no hay abatelenguas? ¿Qué es lo que pasa? ¿Cómo atiendes al paciente? Porque imagino que lo atiendes, ¿verdad? No lo atiendes.
2: Bueno, ¿lo tenemos en la línea?
3: Hola, hola. ¿Sí
2: me oyes? Ahí está, ya te escuchamos.
0: Sí. ¿Qué haces tú con esas emergencias que llega el paciente y no tienes con qué atenderlo más que con tu conocimiento?
3: Te soy sincero, Ana. Yo soy muy radical.
0: Ajá.
3: Tengo plenamente el conocimiento de lo que el instituto nos tiene que proveer, y si no hay, no hay. ¿Sí? Porque en mucho tiempo sí puse de mi bolsa, ajá, sí compré insumos de mi bolsa, pero uno se cansa.
2: Claro.
3: Uno se cansa. Entonces, ya no lo hago. Trabajo con lo que hay, y si no se puede, no se puede. Hago el reporte correspondiente, ajá, hablo a mi jefe de piso, a mi jefe de enfermería, y la mayoría de las veces, pues, ellos te proveen de su propia bolsa los materiales que tienes que utilizar. Hay muchos compañeros que también destinan buena parte de su sueldo en uniformes, en tijeras, en cintas, en baumas, porque baumas no hay. Baumas, en glucómetros, en termómetros, en sillas. Entonces, dime tú si no nos vamos a ofender con este mísero aumento que nos están dando.
2: Totalmente, a calzón quitado. ¿Tú a quién responsabilizas de toda esta situación? Poco sueldo y tampoco hay insumos, güey. Entonces, ¿qué está pasando con el dinero? Y vaya que son millones y millones de pesos. ¿A quién responsabilizas y contra quién van ustedes?
3: Es una pregunta bien difícil y le hablaste a la persona menos indicada. Te voy a decir por qué. Es una responsabilidad compartida, hermano. ¿Sí? O sea, tampoco somos los pobrecitos. Porque dime tú, ¿quién pone a nuestros dirigentes?
0: Ustedes mismos.
3: Nosotros mismos. ¿Quién vota? Nosotros mismos. Uh-huh. ¿Y por quién votamos? Por el amigo, por el tío, por el que te cae muy bien. Pero la gente que tiene conocimiento, pues lo haces a un lado. Entonces, por esa parte nosotros, y por la otra parte a los que ponemos, a ellos, porque no se hacen cargo realmente del puesto que les estamos otorgando. Ya estás, infórmate, lee, estudia y defiende.
2: Prepárate, ¿sí? Claro.
3: Exactamente, porque para eso estás ahí, para eso estás, para hacer nuevas conquistas sindicales y defender lo que ya hay. No es posible que durante décadas tengamos un régimen de jubilaciones y pensiones muy atractivo, y de hace 16, 17 años para acá, pues nos manden con las Afores y a ver si te la dan. O sea, ahorita ya no es atractivo para la gente, porque no sabes si te vas a pensionar bien. Entonces, ¿qué es lo que elige la gente? Pues buscas trabajo por fuera, pones tu negocio y desatiendes tu principal labor, que es, en este caso, la atención al paciente. Las clínicas no crecen, hay clínicas que abastecen un montonal de municipios. Vamos a poner un ejemplo, te voy a poner el ejemplo, ¿cuál será bueno? El Hospital 67, el que se manifestó ayer,
2: okay,
3: atiende alrededor de unos, ¿qué será? Unos 10, 12 municipios, con una plantilla de alrededor de menos de 1,000 trabajadores. Hablando de los tres turnos, jornadas acumuladas, Y de entre esos 1,000 trabajadores hay que son la maternidad, hay incapacitados, hay que quienes tienen puestos de sindicales, hay quienes tienen licencias con goce, hay quienes tienen licencias sin goce, entonces se reduce la plantilla, pero sí aumenta el número de población que hay que atender.
2: Hijo, eso, un tema muy extenso.
0: Exacto, un dato muy importante, al año, ¿verdad? Por 22.9 millones de trabajadores, tanto como los que trabajan como los que se atienden ahí, al año son 962.946 millones de pesos que obtiene el Seguro Social.
2: Imagínate.
0: Si no hay insumos, no tanto es por la cuota, es por el incumplimiento de proveedores de marzo de 2025, por problemas en compras y contratos y protestas de trabajadores.
2: Así es, amigo, de verdad que te
3: agradezco. Déjame, ¿me dejas decir una cosa más?
2: Échale, para que cierres con muy buen comentario, te escuchamos.
3: Aquí lo que necesita la base trabajadora es que todos se unan. La base, los pacientes, los familiares de los pacientes, si tú eres un familiar de paciente que está fuera de un hospital, que está protestando, únete. Todo esto también es para ti. Si ves que son poquitos es porque tienen miedo. A ti no te van a quitar nada, a ti no te van a rebajar, a ti no te van a amedrentar. Si eres la sociedad en común, únete. Esto también es para ti, para los maestros, para los de Pemex, para los trabajadores, para los comunicadores, para todos, todos. Únanse y las cosas se van a lograr. Si dejamos el miedo a un lado y apoyamos y abrazamos al trabajador de la salud, todo va a mejorar. Únanse la sociedad, únanse cuando vean que esté manifestando de forma pacífica, porque acuérdense que si quedamos en la violencia, ya no estamos ayudando.
2: Amigo, te agradecemos por tu tiempo, sí. De verdad que este tema es para 2-3 horas, pero pues muchas gracias por todo, y ahí está, justamente te iba a pedir un mensaje para la sociedad, pero lo dijiste más que claro.
0: Exacto, hasta aquí quedamos, no tenemos nada que agregar.
3: Gracias.
2: Abrazo, amigo, y pues ojalá que todo mejore.
3: Estamos a la orden.
2: Fuerte abrazo. Este siempre será un espacio para toda la gente.
0: Exactamente. Está en el lugar indicado. Gracias, gracias, gracias.
2: Vámonos con esto y regresamos ya para despedir el gran programa el día de hoy.
0: Herencia de grandes, yo y la...

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3: Dame una sonrisa. Hablando un poco del tema y de las situaciones, creo que eso no viene ni de un sexenio ni de dos sexenios. Eso ya se viene arrastrando desde hace años. La corrupción no solamente es en eso, incluye varios rubros. Lamentablemente, pues ya creo que ahí ya tocó fondo. Lo bueno para la gente y el personal que está alzando la voz. Lo conveniente sería que gente que le falta medicamento, porque yo me incluyo, mi mamá tiene un mes sin un medicamento para preinfarto. Pues creo que toda la gente debería unírsele a los muchachos, a las personas que andan haciendo eso, para que vean que justo, es una gran cantidad que está alzando la voz.
4: Justo lo que
3: no
4: digo.
3: Solamente lo alzan por ellos, lo alzan por las personas, los derechohabientes. Creo que ahí también la gente debería de corresponder de esa manera, apoyarse para dar un golpe de autoridad y pues que marque un precedente, ¿no?
4: Así es, justo para mejorar el sistema de salud, ¿no?, que tenemos. Y como bien lo dijo, el enfermero hace ratito, les pedimos que se puedan unir a nosotros.
5: Sí.
4: Porque esto es un bien para todos.
5: Va a ser molesto por las marchas y claro, la gente que se tiene que trasladar. Busque vías alternas. Deje los que alcen la voz porque es un bienestar para todos. Y tú como persona, como ser humano, también cuida tu salud para que no tengas en estos momentos que hay crisis tener que ir a una clínica.
4: Híjole.
5: Sí, o sea, trata de cuidar. Ahora sí que camina bien, no te vayas a caer, no nada. Vamos a tratar de hacer de todos un equipo para el bienestar común.
4: Bueno, cuídense mucho, ya nos vamos. Viene mi compañero Juanco DJ con la Juanco Party. Gracias a Chagiberto en el control de audio. Y te falta el... Eso. Y muchas gracias a toda la gente que nos escucha, que nos hace el favor de sintonizarnos, y agradecemos a todos los mensajes que nos llegaron. De verdad son muchísimos. Quisiéramos pasar todos, pero ya nos tenemos que ir, Anita.
5: Mañana a las 6 de la mañana nos escuchamos. Gracias a nuestro jefe director general de esta estación, para Oscar Musquiz Garza. Gracias por el espacio y la oportunidad, patrón.
4: Anita, show, vámonos. Y vámonos, mañana, mejor. Ahora sí hacemos el grupo de WhatsApp. Ahora sí, sí lo hacemos.
5: Ya sí, mañana. Pero sigan escuchando porque somos la gozadera.
4: ¡Todo del barrio!

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1: ¡No, ese da miedo, güey! ¿Martes 13? A ver. ¿Será cierto eso? ¿Tú sí crees en eso? Tú, Chagui. Pero no, mira, ejemplo. Yo siento que no influye tanto, porque te voy a decir una cosa, Chagui, acá y a toda la raza en lo particular. El día de ayer yo tuve un día 2-2. Se quedó tirado el camión y Cualitas nunca fue, por cierto. Pésimo servicio de Cualitas. Pésimo servicio. Hasta las 12 que llegó la grúa, ya el último con el camión, y fue 11. No, fue 12. Fue 12. En dado caso, todo eso que, ay, que estoy desesperado y esto, hubiera sido hoy. Si en verdad el martes 13, porque fue desde como las 7 de la tarde, hasta las 11 y media que se les antojó a estos hijos de su padre. Entonces, martes 13 es un día normal, es un día que la bailamos, la rompemos, por supuesto. Aquí en la mejor FM 92.5, sí señor.

0: Así que vamos a comenzar para todos ustedes, señores, para toda la raza que se reporta, 811-2200-925, para todos ustedes que siempre están bien enganchados, bien pendientes con nosotros, compadre.
1: ¡Eh, hueco! Pero mi hermano salió, pero con su domingo TS. Y, pues, fíjate que te está marcando.
0: ¡Córtalo, güey!
2: Buenos días, coche, claro. Loco, mentiras. Hoy es martes 13, sí. 58 USB.
0: Ahí vienen ya, padre.
3: Oye, Coco, ya estoy aquí. Sal para que me des la UCB.
4: Dale, Juanquito, dale. Dale, Juanquito, dale. Buenos días. Saludos para Julio Aplicaciones y César el taxista, que son Mayate.
0: ¡Compare! Nosotros vamos a ponerle buena música. Disfrútala, canta, grábate historias. Menciónanos en la mejor FMMT griega. Porque nosotros así. ¡Así comenzamos!

811-22-00925. Señores, esta es la Juaco Party para ustedes. Para todos los que apenas nos están sintonizando, los que se van levantando, los que están ya almorzando, trabajando en la calle, por supuesto. Los de Didir, traileros, toda la raza que anda en la chofereada. Todos, todos, les mandamos un saludo especial. Repórtate, 811-22-00925. Dime dónde te enganchas. Aquí en La Mejor FM.

ustedes, por supuesto, a través de la número 1, la mejor FM 92.5, señores, en este martes. Martes nos ganchamos con la Cuacopari, sí, señor. De estas banditas románticas, padre. Ya pusimos las gruperitas, nos vamos con esta bandita. ¡Vámonos!

besos que te di, mija, ¿a poco ninguno? De veras. ¡Vámonos, compadre, con la música! 10 de la mañana, 24 minutos, esta es la mejor FM 92.5. 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El más chido, ¿eh? No te pido nada, solamente que me lleves ahí.

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1: Pues nada más, señores, así nos enganchamos aquí en la Juaco Party. Saludos para mi compadre Mando de Oro, mi Mando ya en el topo. Exánganos, saludos para toda la racita ahí en el taller Herrería González, que andan con todo, trabaje y trabaje. ¡Súbele, mi Mando, súbele!

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0: Señores, vamos a continuar con más. 10 de la mañana con 36 minutos. Avanzamos, por supuesto, aquí en el programa más prendido de la radio. Vámonos con la raza, Padre Santo. Vámonos con la raza, porque luego después dicen: ¡Name! Estos vatos ya se parecen a los operadores de Globo, güey. Bien gachos, güey. No, nosotros somos chidos, güey. Ah, no, mi compadre. Perdóname, compadre. No, me perdón. Chapón. Vámonos con la raza, Padre Santo. 811-2200-925. ¡Adelante!
1: Mi Cuaco, ¿cómo estás? Saludos, sí, y bendiciones al ser de luz de la radio, equivalente a lo que es André Pierre Guignac en Tigres. Mi Cuaco, hablo de parte de la compañía de seguros Qualitas. Estoy enterado de su caso.
0: Hombre, déjame decirte que ingasatata. Hombre, de veras, pésimo, güey. Recomiéndeme otro seguro, güey. No, eso no.
1: Y resulta que no fuimos por usted porque no, usted no había pagado. En ese momento nos arreglamos y pero necesita pagar la póliza en tiempo y forma, compadre.
0: Perdónenme.
1: Saludos, mi Cuaco.
0: Perdónenme, se me hizo fácil, canijo. No, de veras que es un batallar con esos hombres, pero bueno. Vámonos, compadre.
2: Buenos días, Cochis. Aquí presente.
0: ¿Quién trabaja en seguros?
2: Hermano. Saludos, Trujo.
0: O sea, no se canse de decirme todos los apodos que me han puesto ustedes, hijos de su perro.
3: Hola, hola, Joaquito DJ, te saluda el monigote.com. Desde Carmen Páquez. Vivo en García, compadre, trabajo en Santa. Ando en Apodaca y hoy todo para Guadalupe. ¿Cómo la ves desde ahí? Saludos y... ¡Ay, ay, ay!
0: O sea, en vez del trotamundos, eres el trotamunicipios, hijo de tato. Andas bien bañado,
4: pero bueno, muy buenos días, compadre. Ay, Cuaco, este ya sabes, desde Las Pedreras, aventándote un buen besote. Epa, y que tengas un buen día.
0: Qué bueno, se cansa de dar besos, bien besucones, tejos.
5: Buenos días, compadre. Excelente martes. Que tengas excelente día, compadre. Que siempre la sigas rompiendo. Bueno, es que eso ya no es novedad, compadre. Tú siempre la rompes. Pero hoy quería felicitar a un amigo, compadre. Si le puedes poner las mañanitas a mi amigo. ¿Qué dijo mi amigo? Mi hermano es de la Cerda, que está cumpliendo 31 años el día de hoy.
0: Sí, pero él no es de la persona que me dices que no vale más, que no sé qué, que es un hijo de su... Es él, ¿verdad? Ah, pues muchas felicidades. Nosotros sí lo felicitamos. ¡Felicidades tantito, compadre! ¡La mañanita para todos los que están cumpliendo años! Todos los cumpleañeros, felicidades. Los queremos mucho. Hoy en su cumpleaños, Padre Santo. ¡Ah, tú sí las pones! Estoy esperando el pam, pam. Ese, güey. Felicidades a todos los que están cumpliendo años, por supuesto, en este martes.
6: Saludos, 13. Mi Cuaco. Aquí el Rigo de la Alianza, compadre. No existe martes 13, ni mala suerte. Al menos que te matas con un hochi.
7: ¡Qué vale! ¡Hermana!
8: Juaco, aquí reportándose el Toño, compadre. Un saludito ahí para el Grasas y para el Rostro. Aquí andamos en friega.
0: El Grasas. O sea, ¿sí te imaginas qué complexión tiene el Grasas, verdad?
9: Puedo recomendar, claro, un buen seguro, no hay como el IX.
8: Claro.
9: Guácala.
0: No, seguro de carro. Recomiéndeme uno, raza, porque no, oye. Mis primeras dos asistencias con estos de cuáles. No, mejor de su. Empinator, nombre de veras. A ver, échale, compadre.
10: Habla, hijo.
11: Buenos días, mi Jochi Tururú. Oye, compadre, a ver si puedes complacerme con la canción de La Mancha del señor Ramiro Ram Herrera. Okay. Bendiciones, compadre, fuerte abrazo.
0: Es aquella dulce melodía que dice: tengo una mancha en el centro de mi alma, como de tu tamaño. Sí. Juaco Herrera.
12: Mira.
0: Vámonos, compadre, rápidamente con la raza. Vamos a presentarle las joyitas al ritmo de cumbia. Una es norteñona y es esta la
13: joyita número uno. Juaco.

0: música de Ramón Ayala, se llama La Miedosa, al ritmo de cumbia para ustedes. Me encanta la joyita número uno. Cama, cama, para. Padre Santo, esa es la joyita número uno. Usted tiene la decisión, usted tiene el voto, usted manda. 811-22-00925, porque este es un programa muy serio. Culto y muy serio. Culto sin la T. No, culto y sin la T, no. No, Chagui, ya diría una palabra que
1: vale.
0: Compare, ahora vamos a poner otra cumbiota. Otra cumbiota. Esta que es la
2: joyita número 2, Juaco.

mi raza, que les mando un abrazo muy especial. Mi compadre Chevo, mi comadre Berito de Oro, mi compadre, mi Mando de Oro. Mando era el que traía las troconas bien perrotas, güey. Y con el sonido chayató. Como 30 mil de puro sonido, mi compadre. En aquellos años. Y traía esas rolotas. Ah, me cállate. Oh, los ángeles tejanos en el Topo Chico, por supuesto. Les mando un abrazo muy fuerte, Mr. Raza. ¿Qué más? El Edward, el hermano de mi compadre Chevo, toda la raza. Homero, ya no supe nada de ese canijo del Homero, pero lo mando solo también si en dado caso me está escuchando. Mi compadre Mando, ¿cómo le bailabas, Mandito?

0: Ahí está, padre, ahí está. Que la raza nos diga 811-2200-925. ¿Cuál se queda, padre santo?
1: Vamos por la joyita número uno, compadre. Y escucha, Whiskas, para que lo pongas en tu programa.
2: ¿Cómo que ya no tiene programa?
1: ¡Ya no tiene programa!
0: Estás dañado, güey. Vámonos, compadre. Punto número uno para la joyita uno. Vámonos, adelante.
3: Cuaco, cuaco, cuaco. Se queda la miedosa.
0: Ok, lleva la ventaja que la
4: por la miedosa. Joyita número dos, Cuaco, por la joyita número dos. Y a veces jugamos a la caguama escondida, ya sabes, y mole doña María.
0: Gásate. 2-1. No, es que con la de Candita yo me acuerdo cuando bailaba, güey. Tenía 17 años, Padre Santo. Y ya pues pisé el Club Disco San Nicolás con estos canijos de los zánganos y ganas. 2-1.
3: Padre Juaco, carril número 2. Digo, joyita number 2.
0: ¿Qué? Se empata 2-2. Se empata 2-2. Se pone bueno esto. A ver, vamos a ver cuál se va a quedar. ¿Cuál va a decir la raza? ¿Cuál? Ay, no, qué nervios. Qué nervios, tigre, qué nervios. A ver, compadre.
5: Vamos por la joyita número 2.
0: Y vamos a revivir, señores, aquellos momentos de cumbia. Se nos queda la
6: joyita número 2.
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0: Oye, continuamos con más. ¿Qué les pareció? Andamos con todo en este martes. Martes que parece viernes. Hasta se nos vinieron. Yo me vengo. No, no, no. Hasta se nos vinieron recuerdos. Se nos vinieron recuerdos de aquellos tiempos de baile de cumbia, Padre Santo. Con esto, de verdad, este. No, qué chido, compadre. Qué chido.
1: Dale, Juanquito, dale.
0: ¿Eh? Sí, compadre. No, ¿cómo? ¿Cómo que querreques, güey? ¿Cómo que querreques? Ahí está, compadre, ahí está. ¿Cómo que querreques? No, güey, yo me acuerdo del baile, güey. Yo me acuerdo del baile. No, no me digas eso, Chagui. ¿Cómo que seguramente no agarraba nada? No, güey, ni un resfriado agarraba yo. No, pero sí, se vino a la mente momentos muy, muy chidos y diferentes, padre. Diferentes, de veras. Era un baile muy sano, Chagui. No como tú que metes a las morras a los baños y... Ahí, no, era algo más tranquilo. Era algo más tranquilo. Pero bueno, vámonos con la raza de voladita, compadre. Oye, nos vamos a ir con la suertudota para cerrar la primera hora. Por supuesto, aquí en la Estacua, compadre. Ya lo saben, de 10 a 12.
2: Ya, compadre, ya no te la vayas, compadre. Ya no pongas canciones tan largas, no manches. Esa canción dura más que el programa de Whiskas.
0: Este güey, no me...
3: ¿Y qué, güey?
0: Este güey lo trae atravesado. Ya, compadre, no seas gacho, güey.
3: Compadre, como la del...
0: El jueves de FAR, este jueves, vamos a hacer un programa así muy bien retro, ¿eh? Para que se prepare la raza. Pero bueno, por lo pronto, compadre, vamos a irnos con la suertudota para todos ustedes. Esta vez la voy a elegir yo, la suertudota, porque ustedes se tardan mucho.
2: Compadrito Juanco, saluditos. Un saludo para toda la receta de Coca-Cola, para la ruta 219, que trae dos viajes y ya se está peinando con mi compa el Rodo.
0: ¡Qué peines! ¡Qué peines, güey! Ahí está la suertudota, 811-2200925, señores. Mándamela, bueno, pero mándamela de volada, porque ya tenemos que irnos de voladita, ¿eh?
4: ¿Qué onda, pedazo de carbón? Saludos, bendiciones, buenos días. Compadre, háblese al grano. Baile nuevo, morrita nueva, así era, compadre. No, no se hochis.
0: No, yo no era de esos, güey. No, yo iba al baile a cotorrear, no de mujeres, nada de eso.
2: ¿Cuál nos tardamos mucho, compadre? Todo tiene una canción, a ver si es cierto, de la suertudota. La decisión del poder del norte. A ver si es cierto que nos tardamos mucho.
0: Ándale. Qué buena rola, mi querido Chicharro, la decisión del poder del norte.
5: La suertudota, el Noa Noa Juan Gabriel.
0: Vámonos, compadre, vámonos con la suertudota para toda la raza. Vamos a complacerlos para cerrar esta primera hora. A ver, ¿cuál era, compadre? ¿Cuál era? A ver, échale.
2: ¿Cuál nos tardamos mucho, compadre? Todo tiene una canción, a ver si es cierto, de la suertudota. La decisión del poder del norte. A ver si es cierto que nos tardamos mucho.
0: Vámonos rápidamente porque cerramos la primera hora con la suertudota. Aquí nomás en La Mejor FM.

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¡Vámonos con Natalia Jiménez! Oye, Natalia anda con todo. Esta canción que me gusta mucho, póngale atención, racita, se llama Y Punto. Esta es la música de Natalia Jiménez, 11 con 6. 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

0: Continuamos con más, Leones 11 de la mañana con 13 minutos. Ahí quedó para ustedes, Después de ti. Compadre Chicharo, que está aquí en la cabina con nosotros. Mi compadre Chicharo, ¿cuál es tu canción favorita de la adictiva? De la voz más adictiva de México, compadre.
1: ¿Qué onda, compadre Juanco? ¿Cómo andas?
0: Mi Chicharo Hernández, a toda la raza, no empiecen con sus mafufadas. Al primero que me le empiece a decir algo, que los rayados. Y que aquí está su compa Juaco, que los va a defender.
1: Defiéndeme, compadre. ¿Eh? Tú nunca me dices cosas.
0: El primero que dígame y nos vemos aquí afuera sin lima. No, ya basta, compadre, ya basta. Que me da mucho coraje, compadre, que te estén diciendo cosas.
1: Gracias, compadre, gracias. Yo siempre he confiado en ti.
0: Que los rayadetes, que 2017. Ya pasó.
1: Pasó, tiene razón, ya, compadre.
0: Oye, que no califican. Ya, güey, ya. Ya basta, Chicharo.
1: Ya basta, no, usted defiéndame, compadre.
0: Oye, que la inversión más cara de México ahorita y están a un punto. ¿Qué les importa?
1: Exactamente.
2: ¿Y qué, güey?
0: Me molesta, Chicharo, mucho
1: no,
0: esto.
1: No, tranquilo, compadre. No,
0: de veras.
1: Yo pero también, bueno, yo también lo defiendo a usted, compadre.
0: Oye, ayer, si le hubiera ganado la final al Toluca, ya déjenlo, hombre. ¿Cómo?
1: Si le hubiera ganado al Toluca en la final, déjenlo ya.
0: Pero
1: yo te lo defiendo, compadre. Yo los defiendo.
0: ¿A quién?
1: A los Tigres.
0: Pero ahí estás diciendo que no ganaron
1: la final. No, eso dice la gente. Yo los detengo. Ya déjenlo, por favor.
0: Muy bien, compadre, muchas gracias.
1: Sí, compadrito.
3: Capimara humano de la radio. Saludos.
0: ¿A quién? ¿A Chicharo?
3: Saludos para el Chicharo, el Capimara humano de la radio.
1: Eso es pequeño, güey.
0: Ese es pequeño. A mi pequeño

0: que cabeza de capibara y cuerpo de tránsito de careíta, no me le estén diciendo nada. ¿Hermana?
1: Cabeza de mandril.
0: No, no, no, yo sería incapaz,
1: claro,
0: de ofender.
1: Claro, si ahorita fuera el aire, así le dije.
0: No, no, me está escuchando.
2: Claro,
0: este bueno,
2: claro. Claro. ¿Eh? Compadre, yo también quiero defender a mi compadre Chicharo. Sí, este, no tiene nada que ver que nunca, o sea, que no calificaron la temporada pasada y que se gasten muchos millones y que siempre se comparan con Tigres y que pierden con el San Luis. O sea, ya déjenlo, ya, por wey, favor.
0: Eso
2: que
0: no
2: tienen 80 años,
1: ¿o qué?
0: No.
1: ¿Me está defendiendo o me está hundiendo?
0: A ver. En este momento, raza, quiero que me le manden un elogio. ¿Sí saben lo que es un elogio? Es un comentario bueno.
1: Un elogio. Mi... un elote o algo.
0: ¡No! Vamos a elogiar a mi compadre Chicharo. Nunca viene al programa, güey. Es como cuando uno va a la casa de... ejemplo, voy a la casa de Chagui. Chagui me tiene que atender bien, güey.
1: Pues no siempre. Yo la vez pasada que fui a tu casa me dice, ¿no trajiste algo ahí? ¿Un seisito o algo? Y dije, no, pues tú me dijiste que tú me invitaste.
0: Bueno, pero porque tú siempre que vas con Quecho y con Chulo, llevas todo. Por eso, o sea, pregunté. A ver, me empiezan a mandarle en este momento mensajes bonitos para Chicharo. Adelante.
1: Normalmente llevo los limones.
3: Estaba viendo el partido de Rayados y estaba viendo qué jugador es Orbelín. Sí, qué jugador, porque nunca hace nada el vato.
0: Lárgate de aquí, vete, no te quiero volver a escuchar aquí, vete. Puros comentarios buenos. Ya, compadre, tranquilo. Puros comentarios buenos para Chicharo.
4: Todavía que le tiras carros y siempre le echas, ahora que sale un elogio.
1: ¿Qué? Me tiras carro, güey.
0: No, mira. Que si tú necesitas un nuevo carro.
1: Ah, ok.
0: Porque el
1: bocho.
0: El bocho que trae 76.
1: Mira.
0: Te anda fallando.
1: 79.
0: No te equivoques.
5: ¿Qué onda, mi cuatro? ¿Qué onda, mi cocuilín? Oye, ahorita fui para lo de los boletos. Me dijeron que no estaba apuntado. ¿Cómo le hago? ¿Qué onda? Eran boletos para Javier Rosas.
1: No, véngase, compadre, véngase de una buena vez. Pues ya, que se venga.
0: Ven, compadre. ¿Cuánto tiempo crees que hagas? Digo, para saber si estoy yo, Chicho, para atenderte, ¿va?
1: Vive en García. Y anda en bicicleta.
0: Sin asiento. No.
6: Qué alegría tener al Chicharo en el equipo. La verdad, le echa muchas ganas, desempeña muy bien. Y aparte, pues, de que vienen puertas básicas, pues, claro. va para arriba, aunque te echa parrito el desgraciado.
0: Claro. ¿Ves? La gente te quiere, compadre, en este programa.
1: Yo estoy chaparrito. Es el mojo.
0: Bueno, a José se confundió, pero la gente te está mandando. Mira, está la morraje de WhatsApp en este momento.
1: Muchas gracias.
0: Porque yo les estoy pidiendo que denle la atención a mi compadre.
7: Hola, Chicharo. ¿Ves? Buenos días, Chicharo.
1: Buenos días, compadre.
7: No, pues mira, un elogio, un comentario bueno es que se lucieron los Rayados. Se lucieron. El Aguilita no pudo hacerle nada a los Rayados.
1: Pero eso es una realidad.
0: No, yo digo, aparte, olvídense el fútbol. Yo le estoy haciendo un elogio a Chicharo. Salúdenmelo. Compadrito, ¿cómo estás? Mi rey santo ya almorzó.
1: Oye, ya, ahora te quieres almorzar, ya te dejo porque voy a echar manos de barbacha.
0: Por eso, güey. Bueno, pero vas a traer para algodón.
1: 8 de barbacha, 2 refrescos y con eso se arma la machaca.
0: Te faltó algo, güey.
1: ¿Qué?
0: El menudito.
1: No, es el domingo, güey.
0: Pues es hoy.
1: No, el domingo. Ahorita nomás son 8 de barbacha.
2: Claro.
1: Y ya. O cebollita, sea, cilantro, salsita y listo.
0: ¿Ese es tu almuerzo ideal para hoy?
1: Sí.
0: Barbacha.
1: Pues se me antojó unos taquitos de barbacha.
0: ¿Y qué? Huevito estrellado.
1: Te traigo unos.
0: ¿Y por qué te saboreas?
1: No. Te voy a traer de los que te gustan. No,
0: en verdad se está saboreando. Pues sí. Lo vieron. Le hace. No de barbacha.
1: Te voy a traer de los que te gustan a ti.
0: ¿De cuáles?
1: Unos de cabeza.
0: O sea, de barbacoa.
1: Claro, güey. Pero te gustan los de cabeza, ¿no?
0: O sea, pero mejor di barbacoa, compadre. Se escucha medio feo.
1: Barbacoa de cabeza.
0: Pues sí, pero la gente, claro, de por sí me dicen hochi, güey.
1: De ojo y esas cosas.
0: Hermana. De ojo no va. Oh, de veras, ¿vas a traer tacos de barbacoa?
1: No, es broma, güey.
2: Compadre Cuaco, usted siempre ha dicho que todos los locutores que van a los Rayados son hochis, que no saben de fútbol. Ahora resulta que quiere elogiar al...
0: ¡Chapolín!
2: A tremendo Chicharo.
0: Siempre lo he elogiado a mi compadre. Es más, tanto lo elogio que le voy a poner la canción que le guste de Grupo Firme. ¿Qué te parece,
1: Chicharo? Por favor, güey. Gracias, compadre.
0: Al final del día, compadre. Esa
1: me
0: canción que...
1: excelente.
0: La que le dedicaste a la morrita de San Nicolás, ¿te acuerdas?
1: Sí, cómo no.
0: Hace un año.
1: ¿Y qué me dijo?
0: Que no,
1: hace un año no estabas a
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1: Listo, 12 de la tarde, 11 minutos. ¿Cómo están? Toda la gente que está escuchando la mejor FM 92.5. Les saluda a su amigo Javier Hernández, el Chícharo. Y bueno, pues el día de hoy tenemos visita aquí en cabina. Así que ponga mucha atención, usted que pues le gusta el deporte, que esto y que el otro, pues es de mucho interés para todos ustedes, porque tenemos a la directora del INDE, tenemos a Melody Falcó. ¿Cómo está, mi querida Melody?
3: Hola, Chicharo, muy bien, muy contenta de estar aquí contigo y con todo tu auditorio.
1: Pues muchas gracias por estar aquí con nosotros, porque ahora sí que hay mucho tema que platicar. Sí. ¿Verdad? Para la gente que está escuchando, queremos que nos platiques, porque son muchos años de trabajo. O sea, ¿qué se ha hecho en todos estos, qué son, 5 años?
3: 5 años, pues sí, estamos el 4 de octubre, se cumplieron 5 años de esta administración. Sí, se pasa rapidísimo, sí. Parece que fue ayer, pero pues muy contenta. En el deporte siempre hay mucha actividad, sí. Así como en el fútbol, en los Tigres y los Rayados, claro. También, que exactamente. Aquí todo el mundo vive de eso, habla del fútbol todo el tiempo, pero pues hay mucho más que el fútbol, ¿verdad? Hay, claro, muchos deportes y hay mucha actividad, tanto gubernamental, municipal, estatal, pero también privada, ¿no? Y sí, asociada del deporte federado. Entonces, pues mira, si te parece bien, te quiero platicar un poco lo más relevante, porque sí, hay por mucho favor. Y a lo mejor como un resumen.
1: Sí, son 5 años y hay mucho que platicar, hay mucho trabajo aquí.
3: Sí, mira, yo me gusta como dividirlo en dos, porque así es como también trabajamos en el instituto, en la parte social. Ajá. Y la parte del deporte de alto rendimiento, ¿no? Que ahí es donde están las medallas, ya ves dónde está lo padre. Sí. Pero también el deporte social, creo que es bien importante el fomento en todo el estado. Entonces, empezando con el deporte social, este último año, bueno, nosotros antes de empezar de este último año, a lo largo de toda la administración, hemos trabajado de la mano con todos los municipios del estado. Uh-huh. Y organizamos una olimpiada estatal que se llama la Olimpiada Nuevo León. Okay. Ahí donde participan pues más de 30,000 niños en todos los procesos. Uh-huh. Y me da mucho gusto como municipios que a lo mejor anteriormente pues no destacaban tanto, como Salinas Victoria o como Cadereyta, como ya ahora están dentro de, digamos, que el mismo, casi el mismo lugar que algunos metropolitanos, ¿no?
1: Ah, excelente.
3: Entonces eso nos da gusto porque está creciendo, ¿no? Y los alcaldes construyen infraestructura en sus municipios. Salinas inauguró un parque de béisbol bien bonito allá para, ya es que se juega mucho béisbol en Cadereyta, Linares.
1: Sí, exactamente. Salinas. De hecho hay un equipo ahí, ¿verdad? En Cadereyta.
3: Sí, y hay mucha participación del béisbol en toda esa zona. Tenemos un presidente de asociación, Rudy, que es muy activo. Ajá. Entonces, pues el béisbol aquí, desde los sultanes hasta las ligas pequeñas, claro, hay demasiada actividad. Entonces, bueno, esa es la Olimpiada Estatal, que año con año se lleva a cabo, pero ha crecido mucho en nivel, en participación y en resultados, y eso nos da mucho gusto. Y este año en particular hicimos 2 eventos rumbo al Mundial que me gustaron muchísimo porque realmente fomentó el deporte, en este caso del fútbol, pues sí, porque era rumbo al Mundial. Hicimos 2 mundialitos, un mundialito, bueno, escolar en todas las escuelas públicas del estado, que la verdad, sin precedente, donde a todos los niños les dábamos sus uniformes, les dábamos obviamente su hidratación, sus balones, o sea, todo para que fuera como muy profesional dentro de un esquema casi de mundial.
1: Excelente.
3: Y la verdad es que eso estuvo acompañado de nuevas canchas que el gobernador inauguró. Si tú recuerdas o has escuchado, esta administración o el gobernador rumbo al mundial dijo, voy a hacer 500 canchas en todas, sí, las escuelas,
1: sí, sí,
3: públicas.
1: Y nos tocó ver, claro.
3: A nivel nacional no llegaron ni a 100. O sea, a nivel, sí, ni a 100, porque pues a veces es complicado, ¿no?
1: Claro.
3: Pero realmente tuvo la voluntad, dijo, en todas las escuelas públicas o en donde quepa una cancha de fútbol, aunque sea de fútbol 5, fútbol 7 y hasta de fútbol 11, vamos, uh-huh, a hacer canchas.
1: Oye, de hecho hasta se metía a jugar ahí, ¿verdad? Si nos tocó verlo.
3: Muchísimo, de hecho, sí, yo también ahí me ponían a jugar cuando había niñas, ¿verdad? Con los niños, sí, son, sí, más, sí, más rudos, pero todos participamos y fue una convivencia bien bonita. Y sobre todo, yo creo que el impacto que van a tener esas 6, porque eran 500 y ahora ya van en más de 600 canchas.
1: Órale.
3: En todo el estado, secundarias, primarias, prepas, y creo que va a tener es un legado. O sea, esas canchas que, claro, que se construyeron, pues van a ser un legado para la educación física y el deporte en las escuelas públicas de Nuevo León, y fue acompañado de un torneo mundialito con premios padrísimos para los niños. Entonces, ajá, ese fue un evento

0: creo que de mucho impacto. Y posteriormente hicimos otro mundial para los barrios, para llegar a 16 barrios donde pues a veces hay más violencia, son más vulnerables, hay más problemática social, y para que ellos también pudieran vibrar con el mundial y sentir como la emoción del mundial. Y también hicimos un mundialito bien profesional, con igual con uniformes, trajimos a muchos cracks, exfutbolistas profesionales como Carlos Salcido, bueno, nuestro Hugo Ayala, como Chepo de la Torre, muchos que vinieron a apoyar los partidos y a coachar a los chavos y estar con ellos, a motivarlos, darles pláticas. Y se jugó este mundial que se llama Mundial León en 16 barrios del estado. Entonces creo que esos eventos rumbo al mundial fueron pues muy sociales y de mucho impacto para toda la comunidad, más allá de todos los programas como el adulto mayor y la activación física, que digamos ya son programas muy establecidos en el INDE para toda la comunidad, y eso como pudiéramos destacar de este año. Y por la parte del alto rendimiento, pues muchísima actividad. O sea, la verdad, el alto rendimiento nos dio grandes satisfacciones este año, nos sigue dando. Primero tuvimos la Olimpiada Nacional, que año con año competimos como Nuevo León, donde van 2,000 deportistas del estado a representarnos en 52 disciplinas deportivas, en muchos deportes que ni crees que existen. Exacto. En la Olimpiada, y tenemos ahí,
1: y Nuevo León está presente en los deportes, ¿verdad? Que a veces no conocemos, pero Nuevo León está presente.
0: Sí, aquí en Nuevo León practicamos de todo, o sea, las asociaciones a veces que ni están afiliadas, ya hay una asociación aquí en Nuevo León. Y entonces en la Olimpiada Nacional pues obtuvimos un segundo lugar nacional. Excelente. Con un récord de medallas. Entonces, pues eso nos demuestra que también nuestros deportistas pues siguen avanzando.
1: Claro.
0: Y que el estado obviamente participa en todo, y hay una, tuvimos como muchos primeros lugares, muchos, y obviamente muchos segundos, terceros, pero lo más importante es creo que la cantidad de atletas, la participación y los resultados, ¿no? En medallas. Sí. Y fíjate que después de eso vinieron los Juegos Centroamericanos y el Caribe, que fueron en República Dominicana. Y ahí también nos fue muy, muy bien, porque tuvimos 84 atletas que participaron representando a Nuevo León, que ganaron 72 medallas.
1: ¡Órale! Entonces, ¡qué gustazo, de verdad, escuchar esto!
0: Padrísimo. La verdad es que muchos, obviamente, con récords centroamericanos, con una participación muy buena, y que ayudó a que México pues ganara los campeonatos centroamericanos.
1: Claro, ¿no? Eso se habla de que se está haciendo un excelente trabajo aquí en Nuevo León en cuanto al deporte.
0: Pues yo creo que
1: se está trabajando fuerte.
0: Se está trabajando. Tenemos entrenadores, tenemos instalaciones, tenemos atletas. Y tenemos
1: las ganas de la gente, y las ¿verdad? Ganas.
0: O sea, la gente para mí es pues la gente más competitiva. Somos aquí en Nuevo León.
1: Sí. Y muy entrones que somos, ¿verdad?
0: Muy entrones, muy disciplinados. Y entonces eso pues nos ayuda a tener buenos resultados. Entonces, claro, después de los Juegos Centroamericanos, acabamos de terminar la Paralimpiada Nacional hace unos días. Ajá. Porque después de la Olimpiada viene la Paralimpiada. Y ahí también fue un la verdad es que han crecido increíblemente los atletas paralímpicos. O sea, creo que es de lo más destacable que tenemos en Nuevo León, como el deporte paralímpico ha crecido. Tuvimos récord histórico de medallas, ganamos segundo lugar también a nivel nacional. Siempre estamos peleando con Jalisco los primeros lugares. Okay. Quedamos en segundo lugar, pero con muchísimas medallas, récord, y también muy contentos por todos nuestros atletas paralímpicos. Y aparte, a lo largo del verano pues tuvimos varios campeonatos importantes a nivel internacional, como el campeonato mundial de Kenia Lechuga en remo. O sea, nosotros podemos decir, oye, tenemos atletas de remo y canotaje en Nuevo León que son de los mejores del mundo.
1: Fíjate.
0: Y que empezaron en la presa de la Boca, así como vamos a ver qué se siente remar en la presa, que está tan bonita. Y después Olimpiada Nacional, luego Centroamericanos y Panamericanos, y ya han ido a Juegos Olímpicos.
1: ¿Hasta dónde han llegado? Exacto.
0: Y son campeones mundiales. Entonces, es como un ejemplo que cualquier chavo lo puede lograr si se lo propone. O sea, la verdad es que esos ejemplos, esas historias, nos hacen pensar que se puede.
1: Porque está el deseo y las ganas, pero también es bien importante el apoyo que le dé el estado, ¿verdad?
0: Sí, por ejemplo, ahí en la Casa Bote, pues tenemos botes, entrenadores, instalaciones, y eso pues ha hecho que nuestros atletas destaquen a nivel internacional.
1: Exactamente. Oye, pues que la verdad es que ha sido muy buen trabajo en cuanto a deporte en el estado. Y pues qué gusto que haya esto haya dado frutos como las medallas y pues tanta gente que está inscrita en todo esto.
0: Sí, y fíjate que para pues la cerecita en el pastel también de este año, como tú dices, pues tenemos instalaciones, pero uh-huh. este año inauguramos un nuevo estadio de fútbol americano, fútbol, soccer, rugby, que se llama el Estadio Bicentenario, dentro del Parque Niños Héroes. Y el gobernador se propuso hacer un nuevo Parque Niños Héroes. O sea, ¿por qué nuevo? Excelente. Porque quiso remodelar lo más que se pueda y vamos a seguir para este último año. Se remodelaron la vitapista, se hizo un nuevo centro fitness para acondicionamiento físico y para la población en general. Y se inauguró este nuevo estadio que está padrísimo. Es el más grande de fútbol americano como campo en el estado. Son 10,000 metros cuadrados de cancha. O sea, nada más de cancha.
1: Pero ese ya está listo, ya lo pueden utilizar.
0: Ya están entrenando ahí selecciones de fútbol, de rugby y de fútbol, soccer también. Okay. Y al lado tenemos el centro acuático, que es donde entrenan nuestros clavadistas, medallistas olímpicos, medallistas panamericanos, etcétera. Y ellos, más bien, el gobernador lo nombró en honor a Osmar Olvera, medallista olímpico de clavados. Okay. Entonces inauguramos la techumbre. Imagínate techar tres albercas olímpicas o dos albercas pues. Y una fosa de clavados. Okay. Y las gradas. Entonces también eso fue como una reinauguración del centro acuático ahora Osmar Olvera. Ajá. Entonces pues seguimos como apoyando en la parte de la infraestructura también, que es importante, ¿no?, para nuestros atletas. Y eso aunado a los resultados que ellos han tenido, pues entonces creo que ha sido un año, te podría decir, muy positivo para el deporte en Nuevo León, y contentos con los resultados de todos los atletas y comprometidísimos
1: claro.
0: para seguir respaldándolos, ¿no? A veces quisiéramos siempre darles más, a veces no se puede todo lo que requiere. Exacto, el deporte de alto rendimiento es muy costoso, pero por lo menos creo que somos un estado donde sí estamos respaldando a nuestros deportistas, estamos presentes y siempre tenemos buenos resultados, y eso pues nos llena la verdad de mucho orgullo.
1: Pues perfecto, quiero agradecerle toda esta información. Yo sé que hay mucho más, pero ahora sí que el tiempo ya no está ganando. Pero mi querida Melody Falcó, que es directora del INDE, muchísimas gracias por esta información y esperemos otra visita, porque sé que quedó mucho tema pendiente.
0: Sí, no, gracias a ustedes, y ahí los esperamos en el Parque Niños Héroes, porque aparte de que es un centro de alto rendimiento, también es un centro de iniciación y desarrollo. Ajá. Entonces todo aquel que quiera aprender algún deporte, hay clases de casi todos los deportes. O sea, ahí los esperamos, que traigan a sus niños al Parque Niños, al nuevo Parque Niños Héroes.
1: Perfecto, pues ya lo escuchó usted. Si su niño quiere entrar en algún deporte, acérquese ahí en el Parque Niños Héroes, ¿verdad?
0: Correcto.
1: Bueno, muchísimas gracias.
0: Gracias a ustedes.
1: Gracias, continuamos. Vamos a música.

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0: en esta tarde, en este martes, martes 13. ¿Cuándo es de mala suerte, mi grupo pequeño? Viernes
1: es el,
0: 13,
1: es el, bueno, es martes y viernes.
0: A los dos.
1: Pero más el viernes.
0: El martes más, mira, o menos. Mira,
1: sí, mira. Es más, hasta hicieron película de viernes 13.
0: Ah, sí, cómo no. Oye, ahí sonido esa cosa, ¿verdad? Sí,
2: mucho miedo eso, mucho miedo.
0: ¿Cómo sería la risa así macabra?
3: ¡Hombre, Chapolín!
0: Ay, te estás ahogando, ¿qué, güey?
1: Sí, feo, güey.
0: Oigan, ¿ustedes creen en esa onda? Es cuando dicen, hey, no pases por debajo de una escalera.
1: Ah, sí, exactamente.
0: No pases donde hay un gato negro.
1: Porque si un gato muere... Imagínate. No, en serio, o sea, debemos de procurar que no pase eso.
0: Fíjate lo que dicen, que un martes 13 se considera en diversas culturas de habla hispana como un día de mala suerte, un mal presagio y una fecha en la que se aconseja evitar decisiones importantes. Así que si usted cree en todo esto, no salga de su casa.
1: No duérmase. Es el gato negro.
0: Ey, usted. No pase por debajo de la escalera.
1: No.
0: No.
1: ¿Por qué te ves el mal augurio?
0: Sí.
1: Mejor... ¿Sí es cierto eso o no?
0: Pues es que.
1: Es puro, no.
0: Pues es puro.
1: Yo digo que. Pues quién sabe, güey. Dice que no pases porque es de mala suerte. Nah, espérate, güey.
0: ¿Puro cuento? Sí. Puro.
1: Este era una vez un niño que tenía muy mala suerte, güey.
0: Sí.
1: Muy mala suerte. Y luego fue a comprar un cono así de nieve, ¿verdad? Le dijeron, ¿de qué sabor lo quiere, niño? Nah, del que sea, como que se me va a caer.
0: Por favor,
1: hombre. Estos son los chistes entre buenos y malos.
0: Son los chistes que mañana va a contar la raza.
1: Así es.
0: Ahí en Rómulo Garza.
1: Exactamente.
0: Y Juan Pablo II.
1: Así es. Ahí con Zagar.
0: José Luis Zagar a las 12 del día y nos 12, vemos.
1: Allá nos vemos, raza, allá nos vemos.
0: Gasolina gratis.
1: Esos chistes ti. Mañana son válidos.
0: Sí, claro. Si son bienvenidos. Si
1: pirando igual.
0: También.
1: Ya, también jalan.
0: Todo jala, compadre.
1: No, pues entonces pues vamos a ir ahí a contar chistes.
0: Estás como aquel que va a llegar, oye. ¿Qué le dijo una tabla a otra tabla?
1: A ver, ¿qué le dijo?
3: Tabla tu mamá.
0: Ay, ese es vieja, güey. Todos se lo saben eso, güey.
1: Eso me sacaban así a patadas de la escuela, güey, cuando sí, lo contaba, güey. Sí, no, o sea, imagínate. Este era un perro que se había resistido y se cayó y se pegó.
0: ¿Qué le dijo un plátano a otro plátano?
1: Perdón. ¿Qué dijo?
0: Nada, porque los plátanos no hablan.
3: ¡Ah, esa está bien vieja!
0: ¡No, espérate!
1: ¿Qué le dijo un cable al otro cable?
0: ¿Qué le dijo?
1: Somos los intocables.
0: ¿Eso qué, güey?
3: ¡Hombre, Chapolín!
1: ¿Eso qué, güey?
0: ¿Qué le dijo un vaso a otro vaso?
1: No sé.
0: ¿Qué vaso?
3: Bien viejo ya también, hombre.
1: Este vato, güey. ¿Qué le dijo? A ver, ¿qué le dijo qué?
0: ¿Qué le dijo Batman a Robin?
1: Batman a Robin.
0: Sí.
1: ¿Qué onda tú, Robin?
0: No, lo dijo Robin. ¿Y qué le dijo Robin a Batman?
1: Batman.
0: No, lo dijo mande. ¿Qué te pareció?
1: ¡Ay, excelente, güey! Yo hubieras ganado mañana, güey.
0: Ah, mañana gasolina.
1: Ya los estás quemando, en serio, güey.
0: Mañana a las 12 nos vemos. Rómulo Garza y Juan Pablo II. Va a estar José Luis Agar, compadre.
1: Esta era una vez, güey.
0: Con boletos y con mucha gasolina.
1: Esta era una vez un vato que fue a tocar la puerta de la casa del compadre, ¿ah?
0: ¿Eh? Ajá.
1: Pues estaba así, o sea, tocando. Pa.
0: Sí.
1: Y lo dice.
0: Así se escuchaba.
1: Ah, así es. Y luego el vato, pues nada, le contestaban, güey. Y luego. ¡Hay gente! Grita el vato, ¿eh? Y luego dice el vato ahí por dentro, dice, ¡sí! ¿Qué está haciendo? ¿Qué? ¡Más gente!
0: Esos chistes son para mañana, pequeño.
1: Perdóname. Estaba ocupado el vato, güey, ¿para qué va y lo molesta?
0: ¿Estaba haciendo qué?
1: Más gente.
0: ¡Ah, qué caray!
1: ¿Por qué, güey? ¿Por qué? Bañado. Pon la mano, hijo de perro.
0: ¡Qué bañado, pequeño! 12:44 minutos. ¿Te parece? Oye, ¿vamos a música?
1: Así es, vamos a música. Hoy es Día Internacional para la Reducción del Riesgo de Desastres.
0: De verdad.
1: Por la UNO, así es. Hoy. Día Mundial de la Trombosis también.
0: También.
1: Día Internacional del Lenguaje Claro.
0: Órale.
1: Así es. No, es que lo que pasa es que muchas
0: cosas. Tú eres toda una enciclopedia, compadre.
1: Así es. Toda una enciclopedia, toda una Larousse.
0: Totalmente.
1: Totalmente, compadre. De acuerdo. Pero bueno, yo un día como hoy, déjame les comento que un día como hoy exactamente
0: diciendo ya, ya, vamos
1: a música, raza. Aquí está el mimoso.
3: Claro.
1: Ay, no más, claro, hombre.
4: Te dije que un día esto pasaría y no me creíste, ¿verdad?

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0: 7:55 minutos. Continuamos en esta tarde. Ay, pequeño, ahora sí pusiste el clima así directo. Siento que está invernando, compadre. ¡Qué bárbaro! Te pasaste.
1: ¿Cuál es, güey?
0: Ahí está.
1: Este mero. Perdóname, es que pues venía acalorado, compadre.
0: Sí.
1: Es que venía en el surito, güey, no trae clima, güey. Entonces está
2: el calorón, güey. Estaba calorón. ¿Por qué sube el
0: Tantito.
1: Oye, te voy a traer una cobija, mejor. Ahí tengo cobijas, güey.
0: Cobija, unos guantes, unos gorritos. Oye, que por cierto, el fin de semana, compadre.
1: Sí.
0: Va a ser frío.
1: Ah, dicen, bueno, aparte, déjame te digo que a lo mejor creo que a partir del viernes va a llover, güey.
0: Sí.
1: Va a llover, se espera entonces hay que tomar sus debidas precauciones, ¿verdad? ¿Cuáles son las precauciones? Bueno, cargar celulares, así es, amigo. Hay que manejar con mucha precaución, hombre.
0: Por favor.
1: Y en otras noticias, a partir de este viernes.
0: Con el frío.
1: Fin de semana se acercan lluvias intensas de los 65%. Entonces, como el vato, sí.
0: Malo para
1: las noticias, ¿verdad? Déjame, es que lo que pasa es que yo quisiera tener un cuerpo así como las muchachas que salen en la tele, güey.
0: Sí tienes, pero como de las 4 o 5 que salen en
1: pero juntas,
0: la televisión, juntas, güey.
1: Juntas, ay, cállate, güey.
0: Perdóname, compadre.
1: No, mientras te digo, oye, ¿va a haber precipitación?
0: Eso que ni la conozco esa palabra, güey. A ver, ¿cómo será el pronóstico para el día de hoy?
1: Para Monterrey, el día de hoy se espera una máxima de 24 grados ya.
0: De 34.
1: Ah, perdóname, güey. No, es que de ahí es en la mañana, güey, perdón. Máxima de 34 grados, raza. 0% probabilidad de lluvia para el jueves. Una máxima de 32 grados con la mínima de 24 grados con el 40% de probabilidad de lluvia. Partimos a partir del viernes con la máxima de 26 grados
0: centígrados.
1: Ah, sí, perdón, güey. Es un pleonasmo.
0: Sí, hombre. Pleonasmo.
1: Pleonasmo, güey. Entonces, una mínima de 18 grados con un 70% de probabilidad de lluvia.
0: Ya le hubiera cambiado yo el pronóstico.
1: ¿No crees? Pero si enseño pierna.
0: Ay, sí me quedó.
1: ¿Qué te pareció?
0: Pero que pierna así de puerco hacerme unas tortas.
1: Oye, lo que sí es que hay que sacar los suéteres, las chamarras y chaquetas. Y todo ese rollo, güey, porque viene el frío, güey.
0: Claro.
1: Bueno, viene algo, o sea, algo tranquilón, güey.
0: Pues mira, el próximo domingo espera que bajemos a 14 grados, una máxima de 21 grados. No, sí va a estar rico.
1: Ay, ¿qué?
0: Para que desde el viernes vaya preparando. Con el pan.
1: ¿Cómo no, güey? Así, aunque sea una dona rellena, güey, aunque sea,
0: una donita.
1: Aunque sea con un litro de chocolate, no pase nada.
0: Una concha.
1: No. Una conchita, imagínate una concha así. Pues su nombre.
0: Un marranito.
1: Carnalito.
0: Si te gusta el cochinito.
1: Como un ñoño. Como el chavo.
0: ¿Quién dijo?
1: El chavo.
0: Dijo Kiko,
1: perdón. Oye, no, es que va a ser la mínima de 14 grados el domingo. Y lo domingo, güey, no, hombre, qué barbaridad, güey. Domingo 14 grados y así, en canícula me la paso al chavo.
0: Imagínate con frío.
1: Ay.
0: Pero bueno, eso es parte de lo que acontece este próximo fin de semana.
1: Pendientes de más noticias.
0: Más información, no le cambie, regresamos.
1: Por otra parte, encuentran al locutor desnudo debajo del puente.
0: Del puente del Bajo Rubén, de nombre Alberto Pequeño.
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0: Parecía que tenía mucho frío.
1: Mucho frío.
0: Porque todo estaba escondido.
1: Y aparte, se estaba haciendo feliz el propio.
0: Así es. Como una lombra.

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1: ¡Ay, ay, agua! ¡Ok! ¡Muy! Pero bueno, toda la raza, la hora de los compas. Estamos ya listísimos aquí, la regaladora de la mejor FM 92.5, como siempre. 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
3: ¿Las hijas de quién?
4: Las hijas.
3: Sobrinas. De Don Simón. Oye, seguimos ya hoy prácticamente pues la 1:09 p.m. Y pues bueno,
4: vamos a audios, ¿te parece, pequeñuelo?
3: Vamos a audios, ¿qué es lo que dice la gente? ¿Qué es lo que opinan el día de hoy ya? Pues casi fin de semana.
4: Así es.
5: Están vengan a todos sumar los dos.
3: ¡Cállate! ¿Qué dijo? El vato se enojó, güey. Ha de ser un vato que le debo dinero.
4: Le debo la vato, güey.
3: 811-2000925. Pero oigan, ¿por qué mañana? ¿Por qué no marca el vato? Que marque, güey, que lo digan vivo. Güey, grabado hasta yo, güey.
4: ¿Qué fue de aquella señora que le iba a los Tigres?
3: Ya no pagó nunca, güey. O sea, no pagó, o sea, ni la carne asada, ya ni habló. Nos la topamos, sí te dije, ¿eh? ¿No? En la calle.
4: ¿Y qué dijo?
3: No, hombre, que les debo. Usted diga en el día, no. O sea, usted diga el día, usted es la que va a pagar, nosotros no.
4: Más que nos avise 15 minutos antes.
3: Exactamente, no importa que nos avise de volada, si nos dice que va, pues hoy, ¿verdad?
4: Claro.
3: Pero sí, ¿qué onda? Ya tengo la carnuca. Ah, pues bueno.
4: Vamos, el caliente.
3: De volada, pues, sí. O sea, así de que,
4: Por eso dejamos de apostarle a la raza Tigre.
3: Claro.
4: Porque por uno
3: la llevan todos.
4: Ya ves, Mojo, se rajó.
3: Mojo, fíjate, dice que él que pagó, pero pagó a su modo.
4: Exactamente.
3: O sea, y así no, imagínate. Oye,

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1: Hombre,
2: o sea, siempre sacan una.
1: Pues sí, sí perdí, quedamos en 1,000, pero ahí te lo voy pagando.
2: Ah, pues cómo, hombre. Hombre, y lo todavía dicen, ¿qué? Estoy cumpliendo.
1: Pues cómo. Yo sé que ahorita le está zumbando la cabeza al mojo, pero pues. Sí.
2: No, pues ni modo, digo, total, Juaco también es igual, güey.
1: Otro
2: igual, Juanito, Cervera también.
1: Hombre. Guagua, te digo, hombre.
2: Pura raza que no
1: pura
2: raza
1: cumplen,
2: que
1: no. Pero
2: pues
1: no cumple,
2: pues ¿qué hacemos? O sea, no podemos hacer nada.
1: Por eso cuando apostamos con otro mismo rayado.
2: Así es.
1: Que sí cumplen. ¿Y cómo se apuesta con otro rayado? Es cuánto que ganan 3-0. ¿Cuánto que 3-1?
2: Así es.
1: No, mira, yo 4-2.
2: No, puesto que ganan 1-0.
1: Así,
2: o sea.
1: Y el rayado te cumple luego terminando el partido.
2: En ese rato, güey.
1: En ese rato.
2: Es que mira.
1: De lo adelanto, por si pierdo, aquí está, y si no me lo regresas.
2: O casados.
1: Claro.
2: ¿Sabes qué? Va a estar allá debajo de un blog. El que gane va y los agarra.
1: Ahí está. Ay, como los tigres. No, hombre. Bueno, es que no, yo nunca te dije que era
2: no,
1: en una sola exhibición.
2: La barra, hombre. ¿Qué onda? Es que perdiste un quinentón, güey, de una vez.
1: Sé que está escuchando. ¿Cómo se llama la señora?
2: No me acuerdo cómo se llama, güey. Doña.
1: Sé esta. Que está escuchando.
2: Así es.
1: Comuníquese en este momento.
2: Así es.
1: Vamos con audios. ¿Qué dicen?
3: Buenas tardes, compadre. ¿Tú qué andas opinando ahí, marrano de pequeño? Ponte, ve mejor al antro, güey. Nomás te estás haciendo sonso ahí. Este entre semana ya andas y el fin de semana no vas al antro.
1: ¿Qué comerá este compadre?
3: Y aparte, nomás estás de tragón.
2: Adivina.
3: Chicharo, a lo mejor no digas nada, güey, porque yo te aposté a ti casados y no quisiste en el clásico, te rajaste. Te dije, voy, te apuesto, casadito, lo casamos.
1: No cumple.
3: La apuesta y no quisiste, te echaste para atrás. Eres un rayado hablador.
2: Ay, habla
3: que no
2: mucho.
3: Cumple.
2: No cumple.
3: Eres sacatito para el conejo.
2: Ya, habla mucho este
1: vato. Demasiado.
2: Graba un podcast.
1: Por favor.
2: Oye, dice el vato, no, que ven antro. ¿Quién daba el antro el sábado, güey?
1: Cierto, compadre.
4: Hombre, qué bárbaros con sus comentarios, la neta. En lugar de que estén orgullosos de que tenemos dos equipos de fútbol aquí en Monterrey, hay que apoyar a los dos y ser felices. No, hombre, puro tirar tierra uno y otro. Ya ni la hacen.
1: ¿A poco? Bueno, hay dos equipos.
2: ¿Mandé?
1: ¿Hay uno nada más, no?
2: ¿Bueno?
1: Sí, uno. Bueno, o sea, hablo de equipos buenos.
2: Ah, bueno, uno.
1: Bueno, uno.
2: Y después, azul, pues, están los Tigres.
1: Azul con blanco.
2: Sí, claro.
1: Ese es el bueno.
2: Así es.
1: Y ya después, como
2: pues bien, ya después que pues están que los Tigres.
1: Que el otro, que sí. Los Tigres, que sí.
2: Así
1: que ganan entonces, una vez al año y andan haciendo un pachangón.
2: Ganas una vez y se te queda grabado 5 años.
1: Sí, exactamente.
2: Ver, bueno.
1: Para pachangón, mejor el próximo 22, raza.
2: Ganan y se asustan, güey.
1: Sí, ¿a poco ganamos?
2: ¿En serio? ¡Ay! Pero fue por default.
5: Hombre, cachorro. Los Tigres quieren pagar con puros bonos de despensa de la fábrica.
1: No, pues sí. Y pierden.
2: Quieren. Ya.
1: No quieren. Bueno, vamos a música, ¿te parece, pequeñuelo?
2: Vamos a música, raza. Así es, la hora de los compas el día de hoy. Aquí está.
1: Muy Bobadilla.
2: Tus mentiras.

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0: luego la cabeza así de trapitos de sal. ¿Ok? Ah, no, perdón, güey. No, perdón.
1: ¡Estúpido!
0: Oye, entonces decía, ¿cómo se dice? Hacía, ¿y cómo se dice?
1: ¿Y cómo se dice, raza?
0: ¿Se dice soldar o se dice sueldar? Se dice sueldar, compadre. Sueldar, ándale. Se llama, se dice psiquiatra. Oye, o psiquiatra.
1: ¿Cómo dijo ahorita, este? Okay. ¿Cómo dijiste, Luis?
0: Se dice abierto. ¿O cómo es?
2: Sí, ¿cómo se dice? ¿Abierto o abrido?
1: Se dice, abierto.
2: Ah, pues entonces estoy desabierto, güey.
1: ¿Por qué?
2: Porque no tengo sabor en la lengua.
0: No, desabrido. No, pero eso no.
1: Es otra cosa.
0: Es otra cosa, espérate, güey.
1: Mañana, es lo que te digo, hombre.
0: ¿Por qué, güey? Pon la mano y junto, pero.
1: Suelda.
0: Así es. Ah, ¿estás checando? ¿Es en serio, güey?
1: No, es que voy a checar la de Luis también.
0: Sí, en serio, no, así es.
2: Bueno, ¿cómo se dice? ¿Fuera o fuese? De, de fuera o de fuese.
1: No le puedo decir por qué preguntaste eso.
2: Sí.
1: ¿O le digo por qué?
2: Pues dile.
1: No.
2: ¿Cómo pasa nada?
0: Es que de los kiwis dices.
2: Nadie
0: tú.
2: Nadie te está yendo. No,
1: se la baña.
0: ¿Qué fue la frutería?
1: Fue la frutería.
0: Es que los kiwis están de fuese.
1: Le dijo.
0: Sí, ya.
1: Se están saliendo.
0: Sí, oiga, disculpe, de la caja que tiene ahí, los kiwis están de fuese.
1: Están de fuese.
0: Están de fuera.
2: Esa era la pregunta,
0: güey. Eso, güey, pero no, eso no.
1: Arrasa.
0: Es que palabras usted decía, ¿cómo se dice? ¿Pues psiquiatra o psiquiatra?
1: No, psiquiatra.
0: Y, o sea, la pena cuenta.
1: No.
0: Yo tengo un tío que se llama Edro.
1: Edro,
0: ven.
1: Edro.
2: Fíjate, yo la vez pasada tenía un Phantom.
0: ¿Phantom? ¿Qué? ¿Un carro?
2: Un Phantom, sí. ¿Se acuerdan de los Phantom?
0: Sí, cómo no, sí.
1: Entonces, yo camarada... no me acuerdo, compadre. No son de mi época, disculpen, hombre.
2: Un camarada.
1: Yo soy de los eléctricos para acá.
2: Sí, un camarada mira, me dice. No se dice, porque yo le dije,
1: no me tartamude nomás.
2: Espérame. Es que yo llegué a México.
3: Ni me chistapalú, hay que cambiar para que liste el último.
2: ¿Sí?
0: Ah, Phantom.
2: Y él dijo, no, se dice Phantom. Y entonces yo dije, futam.
1: No, hombre. ¿Qué te he dicho de Luis, compadre?
0: No, pues que no van a ayudar. No, eso no puedo decirlo, güey.
1: No lo digas. No, vamos a los audios que dice la raza.
0: Ahí está, vamos a ver, con que no digan cosas bien feas.
1: Phantom.
4: Buenas tardes a todos, la mejor FM, por fines mates.
1: ¡Mate!
4: Me siento siempre feliz, siempre atento, siempre escucho a ustedes. La mejor FM.
1: Gracias,
4: buenas tardes, Monterrey.
0: Gracias, ahora bien, perfecto, ya está.
1: Ya es martes, casi viernes.
0: Casi
1: compadre.
0: Viernes, casi sábado, güey. Casi descansamos, ya falta menos.
1: Estamos a nada, Rosita, de que sea viernes.
0: Así es, vamos a ver otro
5: mensaje. Pequeño, cabeza de trofeo de la sexta de Monterrey. Pues no saben nada de fútbol, pequeño, para que haga más polémica. Como quiera, saludos, te mando un abrazo. Saludos.
0: No sé nada, güey, pero como quiera aquí le hago como que sé, güey. O sea, es muy importante eso. O sea, uno tiene que
1: la seguridad.
0: Como que sabes, güey.
1: Sí, claro.
0: O sea, es como que el que no sabe las tablas. Que le preguntan algo.
1: Las tablas, compadre.
0: 3x3 y contesta. Le dices 3x3, 8, güey. O sea, es la rapidez, güey, no es eso.
1: Ya haces dudar a la otra persona.
0: Exactamente, haces dudar, güey.
1: ¿Sabes qué? Se me hace que sí es 8, sí, porque de una contestó.
0: Oye, raíz cuadrada de 472 a 17. Aunque no sea cierto, güey.
1: Pero
0: o sea,
1: la seguridad.
0: La seguridad, ese es rápido, güey.
1: ¿Cuánto es 1415 entre 24 por 15, 322?
0: 3477.
1: ¡Correcto!
0: Es lo que te digo, güey. Y a la cuenta, deja tú y que la tiene, güey.
1: Puede pasar.
0: Es la seguridad, güey, en serio, güey. O sea, contesta con seguridad y la gente te va a creer, güey.
1: ¿Sí?
0: Sí, güey.
1: ¿Quién descubrió América?
0: Carijo. Espérame. La descubrió ¿cómo se llama este el señor que tiene hace unas.
1: Cuauhtémoc Blanco.
0: Ese vato, güey, ya ves que
1: tú, tú sí sabes, compadre. Tú sí sabes.
6: Ay, oiga, par de marranos, ¿ustedes saben qué sale de una cruza de un burrito y una cebra?
1: De un burro y una cebra.
6: ¿No? Pues un burrito de cebrada.
1: Se puede reír, güey. Ese, pero mañana.
0: Sí. O sea, ya te lo quemaron, güey. Mañana lo van a contar, güey.
1: Allá con Sagar, compadre. Rómulo Garza y Juan Pablo II
0: Así es.
1: A las 12 del día.
0: Y si te lo ganan, güey, te va a tocar puro de boletos, güey.
1: Es correcto. Es correcto. Vamos a música.
7: Con mucho cariño.
0: No más. Es el flaco, güey.
1: Es el flaco.
0: O sea, nuestro tocayo.
1: Es correcto.
0: El flaco.
2: Mira.
0: Bueno, más. La 1:32.

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9: Listo, de regreso. 1:41 p.m. Este martes 13. Oigan, ayer, ¿cómo les fue con... ahora sí que con los bloqueos que hubo? ¿Cómo les fue? ¿Les tocó?
10: Fíjate, compadre Chicharo, que yo sí fui al centro, pero apenas estaban...
9: Apenas estaban
10: ahí medio...
9: Se estaban instalando.
10: Sí, medio instalando y todo eso. Y es que en las diferentes clínicas, o sea... hubo todo lo que es de la gente, de ellos mismos, ¿verdad?
9: Sí.
10: Y es que realmente...
9: incluso también acá en la carretera nacional.
10: Sí.
9: Por Santiago.
10: Por cierto, prevénganse porque sí, hoy va una marcha...
9: ¿Y por qué hablas como en pausas, güey?
10: Es que estoy viendo...
9: Habla como en la bolería.
10: Es que estoy viendo...
9: en pagos, en abono.
10: Espérame, es que estoy viendo la hora.
9: A ver...
10: la marcha es desde el Hospital General de Zona.
9: La UMAE.
10: ¿Verdad? Ahí en Pino Suárez, hasta la Clínica 25 de
9: Lima. ¿A él le gusta
10: mucho? A partir de las 4 de la tarde. Así es que.
9: Sí.
10: Los que van a pasar por ahí, pues son usados, ¿verdad?
9: Ayer tú estabas ahí en Pino Suárez, ¿no?
10: Y doblado.
11: ¿Va a ir, sí, te vi? ¿Va a ir, sí, Paco también?
9: También va a estar Paquito.
11: Ya sí, viene enfermo.
9: Sí. Oigan, hoy va a haber más.
10: Sí, pues no. es lo que te digo, la Hospital General de Zona hasta la clínica número 25, que es la de especialidades allá por Gonzalitos, a partir de las 4 de la tarde.
11: Yo digo de Paco, se enfermó porque Carlos se enferma, no vayan,
9: sí,
11: a pensar mal.
9: No, se la pasa hospitalizado.
11: Sí, el vato sí, es que tengo calentura.
9: No, de repente, ¿qué onda? ¿Por qué no viniste, güey? No, es que mira, me duele aquí.
11: Ah, tembeleque, güey. No. Es el tembeleque, güey. No, ¿te acuerdas del tembeleque?
10: Sí.
11: ¿Salía con Rómulo?
10: Sí, salía con Rómulo.
9: Me duele acá, me duele acá.
10: Sí.
11: No, mi compadre Paco. ¿Cómo no, hombre? Saludos.
9: Saludos, Paquito.
11: Oye, ayer subieron ahí la marcha. Están, bueno, están. Son. ¿Cómo se llama?
9: Otro.
11: No, es que, ¿cómo se llama? Se me fueron. Manifestaciones pacíficas.
9: Pues que trae raza.
11: Manifestaciones pacíficas.
9: Sí, exacto. Sí, la verdad
11: que
9: sí.
11: Están, que están peleando, ¿qué salarios dignos? Que,
9: pues exactamente, mejores salarios, ¿qué medicamentos. ¿Mande?
11: Que dice no a la ley Mordaza.
10: Ah, pues a que no los dejan hablar.
9: No quieren quedarse callados, ¿verdad?
10: Exacto, sí, no los dejan hablar. Le dicen que si hablas, te van a correr o todo ese tipo de cosas.
9: Problemas con sindicatos.
11: O sea, que sean las marchas.
10: Sí, exacto, sí, no te van a poner una pañoleta que no hables, ¿verdad?
11: Estuvieron ahí en Fidel Velázquez, para Inconstitución también, ahí en la 33. Sí. Ahí en el Boulevard Aeropuerto también, compadre.
9: Sí, exactamente, al medio alemán. También ahí afuera de la clínica 27.
10: Así es. Realmente está fuerte, compadre, este tema.
9: ¿Es 27 o 67?
11: No, ¿dónde? En la de.
9: La de medio alemán, la que es la de aeropuerto. Aeropuerto.
11: No, viene siendo la 67.
9: 67, sí, ¿verdad?
10: Sí,
9: así es.
10: Sí. Realmente, como te platico, ya está fuerte este tema porque, pues digo, muchas veces. Ustedes han visto que van al seguro y todo ese tipo de cosas y hay maltrato.
9: Mira, Luis, me da sueño, güey.
10: Hay maltrato de sobre todo de los enfermeros y todo eso.
9: Dale caso.
10: Así es que no creo que los pacientes tengan culpa, ¿verdad?
9: De todo lo
10: que está pasando ahí con el Seguro Social. Así es que, por favor, de la manera más atenta a todos los trabajadores del IMSS. Buen trato.
9: Así es, exactamente. Es correcto, mi querido Luis. Tienes toda la razón.
11: Tienes toda la boca llena.
9: ¿De qué, compadrito?
11: De razón, güey.
9: De su razón.
11: Así es.
10: Porque no traigo.
9: No,
10: no traigo audífonos, ¿verdad?
11: Somos unos que orates, no sabemos dinos, por favor.
9: No, tú eres el que.
11: ¿A qué se debe esto? ¿A qué se debe? O sea, ¿por qué siempre? ¿Por qué siempre hay marchas?
9: Platícanos.
10: No, pues por eso no hay lana. Ese es el asunto de que no hay lana y
11: por eso, güey.
10: Y por eso,
9: es por eso, ¿verdad?
11: Siempre ha sido por eso.
9: Está cañón, compadre. Está cañón,
11: hombre. Pero bueno.
10: Compadre, ya hablando en buena onda.
9: Ahora sí no nos interesa.
11: Ahora sí. Es cosa que nosotros. Déjalo, güey.
9: Nah,
11: compadre, Luis, hombre.
9: ¿Sabes que tengo? ¿Qué te ha dicho de Luis?
11: No, pues que no va a
9: haber. Lo bueno.
10: ¿Sabes que tengo un camarada?
11: Sí.
10: Que me platicó precisamente anoche, me habló y me dijo, oye, es que mi ex me está demandando por una situación que tuvimos, ¿verdad? Pero, ¿sabes qué? No era cierto, compadre.
9: ¿Cómo? Lo estaba inventando.
11: O sea, era mentira lo que le estaba pasando,
10: ¿qué? Lo estaba inventando la mujer. Entonces, parece, no estoy seguro, pero ya van a castigar eso también a la mujer que demande o que diga todo ese tipo de cosas o que quiera sacar lana. Si es mentira, le van a aplicar el mismo castigo que hubiera sido lo que le hubieran hecho al hombre.
11: Ah, ok, ya, se le va a regresar.
10: Se le va a regresar.
9: Pues de hecho, creo que ha de existir de que si te pescan en mentira, pues obviamente se te voltea ahí el castigo.
10: Así es que si a algún radioescucha le ha pasado eso. Un audio ahí que nos mande para ver cómo está esa situación.
11: Ah, o sea, ya está ahorita eso ya.
10: Sí.
11: Ya, o sea, ya se puede.
9: No, está en redes, todo. Hay que ver si
11: lo aprueban.
10: Exacto,
9: si es oficial.
10: Está en redes.
11: Es como que contrademandar o qué.
10: Exacto, sí.
11: Pues siempre ha existido, ¿no?
9: Es correcto. Sí, es lo que te digo. O sea, si pescan a la persona echando mentiras, pues. O sea, Luis anda de novedad.
11: Pero nos interesa mucho la opinión de Luis, güey.
9: Claro. Ahorita te escuchamos, pero aquí fuera el aire, Luis. ¿Te parece bien?
10: Sí.
11: Aquí bien, está mi compadre Nata.
9: ¿Dónde está, compadre? No lo veo.
11: Natanael, güey.
9: Ah, en la música.
11: Así es.
9: Se llama Mar Azul.
11: Uno más.

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0: Listo, listo, listo. Ya ¿listo prácticamente qué? Listo, calisto y listo para el pisto. Ahí te va. Déjame te abro el micrófono. Me quiero pequeño para que te escuches.
1: ¿Sí me escuchó?
0: Déjala plano aquí, a este botón.
2: ¿Cómo? ¿Qué está pasando?
0: Ahí mero.
2: Está. Oye, cuando decimos listo, calisto, es porque ya estamos viejos, güey.
0: No, compadre, yo porque te la escucho a ti. Yo no sé qué quiere decir eso.
2: Ah, ¿tú
0: no
2: sabes?
0: No, compadre, no. Es que tú naciste en el...
2: O sea, en el 8-4. Oye, pero mucha gente
0: no,
2: dice...
0: No, en el 6-4, ¿no?
2: A ver, no. 8, no, no sé.
0: 7-4.
2: Checo bien. Pero ya cuando dices listo, calisto, ya está la calabaza.
0: Ah, no me digas eso, compadre.
2: Es que ya son frases de antes, don.
0: Ya no se usa.
3: Hay los vidrios.
0: Hay los vidrios, sí.
2: Eso le decía Pedro Infante en las películas.
0: Hay los vidrios.
2: Hay los vidrios.
0: No, sí, así no, ya, ya te la volaste.
2: Ya te la bañaste, güey.
3: Perdón, pero es que...
0: ¿Y cuando te topabas a la raza?
2: Por el cuerpo yo pensé que... por el cuerpo pensamos que estaba bien joven, güey.
0: Por el puerco.
2: Por el puerco, güey. Entonces,
0: pero hay unos vidrios, pero cuando topabas, le decías a la raza, había una frase era antigua para saludar.
2: Ah, ¿cómo era?
0: Ay, güey, no me acuerdo.
2: ¿Qué hubo las? No.
0: No.
2: ¿Qué hongo?
0: ¿Qué hongo es noventera?
2: Ah, noventera, ¿qué hongo?
0: ¿Qué hongo? Y es noventera porque en ese tiempo se usaba que el corte de hongo.
2: Ah, ya. No, y era, exactamente, sí es cierto. ¿Qué hongo? Oye, ¿qué hongo? ¿Qué hongo?
0: ¿Qué hongo?
2: Oye, entonces, por ejemplo, de
0: ¿qué hongo?
2: No,
0: hombre. Y te sentías fresa a decir qué hongo, güey. Qué hongo, güey.
2: Ay, los guachu.
0: No, ya,
2: sí, se la bañaba, güey.
3: Ya sábanas, ¿para qué te cobijas?
2: Ya sábanas, ¿para qué cobijas, güey? No, corris vueltos.
0: No, ¿saben qué? Ustedes deben estar con recta, güey.
3: Corris en mis combis.
0: Están muy bucales,
2: ya, detrás de tus lonches.
0: Detrás de tu lonche. Hey, ya nos vámonos. Gracias, tremendo Luis.
3: Vámonos.
0: Gracias, pequeñuelo.
2: Muchas gracias, gracias, Chicharo.
0: Gracias, nombre de mi compadre Oscar Musquiz. Despedimos la hora de los compas. Pásenla excelente. Dejamos a Cumbia Pedregal.
2: Se llama tu última canción. Continuamos la mejor FM.
0: No me tratamos de ello.
2: Perdóname, güey.

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3: Buenas tardes, este es el reporte vial de MBS Radio. Lázaro Cárdenas y Avenida Revolución presentan tráfico moderado. En Avenida Miguel Alemán hay ligeros retrasos en ambos sentidos, desde Adolfo Ruiz Cortines hasta Avenida Concordia. El recorrido puede tomarle 10 minutos. Avenida Universidad registra avance de moderado a lento. Tome sus precauciones. Por último, Avenida Constitución presenta retrasos a la altura de Churubusco hacia Félix U. Gómez. Se recomienda evitar la zona debido a un cierre vial. Permanezca informado con nosotros. Mi nombre es Berenice González y este es el reporte vial de MBS Radio.
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5: Buenas tardes, al aire los titulares en MBS Noticias Monterrey. En este momento, caos vial sobre los carriles express de la Avenida Constitución ante el colapso de un puente peatonal. En breve el reporte completo. Además, plantea Nuevo León atender a 50.000 personas en pobreza alimentaria mediante el programa Hambre Cero. Muere estudiante de 14 años tras ser atropellado por un camión urbano en Apodaca. El conductor escapó. En información nacional, reconoce la presidenta Sheinbaum carencias en hospitales. Ordena revisar unidades médicas del IMSS. Y en noticias del mundo, muere un hombre en incidente relacionado con una montaña rusa en un parque de diversiones cerca de Atlanta. Yo soy Carlos Campos Silva, de 2 a 3, con toda la información. Arturo Montoya, reporte vial.
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6: Carlos, muy buenas tardes. En este momento se reporta intenso tráfico en el libramiento noreste en Escobedo, debido a que ocurrieron dos accidentes en dirección al oriente y se encuentran entre las avenidas Chocolate y Monterrey, lo que está generando largas filas de vehículos, las cuales llegan hasta García. En San Nicolás también hay tráfico lento sobre la avenida Juan Pablo II por un choque que ocurrió pasando la avenida Universidad en dirección a Barragán, y las largas filas llegan hasta la zona de la colonia Las Puentes. De ahí pasamos a Apodaca, ya que hay carga vehicular en dos de sus avenidas principales, también a causa de accidentes. Uno se da sobre Miguel Alemán en dirección al aeropuerto y el otro sobre la avenida Carlos Salinas de Gortari en dirección a López Mateos en San Nicolás. Mientras que en Monterrey hay tráfico lento en la avenida Gonzalitos en dirección al sur, pero en la circulación contraria hay un choque antes del cruce con Pablo González Garza. Lo mismo sobre Venustiano Carranza al sur en la intersección con Padre Mier. Y un último reporte de choque se da sobre los carriles express de la avenida Constitución a la altura de la Escuela Normal Miguel F. Martínez. Hasta aquí el reporte de la vialidad. Muy buenas tardes.
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5: ¿Qué tal? ¿Cómo le va? Muy buenas tardes. Bienvenidas y bienvenidos a MBS Noticias Monterrey. Para nosotros un gusto saludarles. Son las 2 de la tarde con 5 minutos. Es momento de la información, momento de las noticias aquí en La Mejor 92.5. Espero que le esté pasando muy bien. Cuídese mucho, por favor. Saludos a usted que nos está acompañando en estos momentos o en la hora de la comida o trabajando en su taller, en su oficina, en el lugar en el que usted se encuentre. Le mando un abrazo. Gracias por el favor de su atención. y la sintonía. Vámonos con el apunte del pronóstico del tiempo.
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5: La temperatura en Monterrey, 30 grados. Esta tarde estaremos alcanzando una temperatura máxima de 32 centígrados. No hay probabilidades de lluvia. Mañana arrancamos con mínima de 22 por la tarde, máxima de 31 centígrados. Atención con el jueves. Se espera que por la tarde noche, comience a llegar el frente frío número 2. Este va a provocar un descenso en las temperaturas, sobre todo en los valores mínimos. El día jueves va a ser un día normal. Arrancamos con 23 grados por la tarde, máxima de 30 centígrados, pero por la noche y ya por la madrugada del viernes va a comenzar a descender, además de que se habla de un 40% en cuanto a las probabilidades de lluvia. Hace unos momentos, el director de Protección Civil del Estado, Eric Cavazos, lanzó esta alerta por el frente frío número 2, así lo comentó.
2: Se ve, se percibe el frente frío número 2, está próximo a ingresar a la parte noroeste y obviamente hacia nuestro estado, del cual los primeros efectos estarán presentándose por la noche y madrugada, ya desde el jueves y también para amanecer viernes. Hay que recordar que por la noche del jueves puede haber algunas lloviznas, ya más generalizado el viernes. El viernes tendremos lluvias de ligeras a moderadas, específicamente Monterrey, su área metropolitana y también la región citrícola. Las temperaturas, el descenso de las temperaturas va a ser marcado, ya que hay que recordar que el jueves tendremos temperaturas de 30 a 32 grados para posterior iniciar un marcado descenso para amanecer prácticamente el sábado con temperaturas de 14 a 16 grados.
5: Bueno, pues ahí están las declaraciones del director de Protección Civil de Nuevo León, Eric Cavazos. Son las 2:08, información local.
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5: De último minuto, se colapsa un puente peatonal sobre la avenida Constitución a la altura del complejo hospitalario del Instituto Mexicano del Seguro Social. Hay afectaciones importantes en estos momentos sobre los carriles express de la avenida Constitución, ahí a la altura, le digo, de la avenida Félix U. Gómez. Después de que colapsa este puente peatonal, causa daños en al menos 2 vehículos. Está completamente cerrado a la circulación. Hay un colapso vehicular. Se presume de manera preliminar. Lo que nos están informando es que una máquina pesada, una máquina de grandes dimensiones, aparentemente relacionada con la constructora que está llevando a cabo los trabajos del metro, de lo que corresponde a la línea 4 y 6 del metro, habría provocado este daño al circular por esta zona. Aparentemente golpeó debido al exceso de dimensiones con la estructura del puente peatonal y provocó la caída. De manera preliminar, no han informado de personas lesionadas, sí de daños materiales en lo relacionado a estos 2 vehículos que fueron pues golpeados. Les cayó de repente este puente peatonal. Las autoridades se mantienen en la zona y en breve le voy a estar actualizando. 2:09. Vámonos con más temas. Está planteando Nuevo León, esto ya por otra parte, atender a 50 mil personas en pobreza alimentaria mediante el programa Hambre Cero. Judith Medrano, tú nos cuentas. Adelante.
7: Hola, ¿qué tal, Carlos? Te saludo con gusto. Como parte de las metas gubernamentales, la Secretaría de Igualdad e Inclusión buscará vencer la pobreza alimentaria en la que se encuentran 50 mil personas que habitan aquí en el estado de Nuevo León. El titular de la dependencia, Félix Carrasquilla Cruz, comentó que uno de los problemas existentes para poder combatirlo es que este grupo no se encuentra en una zona focalizada de Nuevo León, sino en diversos sitios. Eso fue lo que dijo el funcionario estatal, te invito a escuchar.
8: 50 mil personas que todavía viven en esa condición de pobreza alimentaria. El reto que tenemos es ciertamente logístico, porque esa población, como también lo ha dicho el gobernador, no está segmentada en una determinada región o un determinado municipio, sino que lo que estamos haciendo son esfuerzos interinstitucionales para poder llegar a las 50 mil personas distribuidas en las diferentes regiones de nuestro estado. Con la inversión en infraestructura, con el cumplimiento del programa de Hambre Cero del gobierno del estado, el recurso que él aporta, y con el fortalecimiento de la capacidad operativa, nosotros estimamos que para mayo de 2027 podamos estar cubriendo esas alrededor de 50 mil personas, que nos permita cumplir con una alimentación o con una dieta

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1: El Estado ha cumplido en la mayoría de los indicadores de rezago social. Para el día de hoy, a un corte de los primeros 5 años, con el censo INEGI 2025, poder y de Coneval, poder decir que hemos reducido en un 76.2% la pobreza extrema, principalmente pegándole a los indicadores de carencia o de rezago social.
2: Esto se ve reflejado en la reducción de la pobreza de las personas vulnerables en un 35%. Además, el índice de la población no pobre y no vulnerable es de 34.1. El índice más bajo en toda la historia de Nuevo León. En tanto, en la educación la brecha es del 7.6% de este rezago, mientras que las carencias de los servicios de salud es de 26.5. Mientras que la población con carencia de vivienda actualmente en el estado es del 22.5%. Carlos, este es mi reporte. Muy buenas tardes.
3: Gracias, Judith. Muy buenas tardes.
2: Buenas tardes.
3: Y el gobierno del estado reportó un avance del 85% en la obra civil de las líneas 4 y 6 del metro. Sin embargo, durante la supervisión de la llegada de un nuevo tren, Abraham Vargas, director de Metro Rey, prefirió no precisar el porcentaje de la obra electromecánica, tampoco la fecha exacta de la inauguración. Pero lo que dicen es que el viaducto del monorriel representa o presenta ya en este momento un 97% de avance en su tramo principal, mientras que las 21 estaciones registran un 60%. El gobierno de Monterrey inició la colocación de placas distintivas en negocios beneficiados por el programa Microcréditos Emprende y Resuelve, para identificar los establecimientos que han recibido apoyo municipal. El alcalde Adrián de la Garza encabezó la actividad, acompañado de su esposa Gaby Ollervides, presidenta del DIF de Monterrey. La secretaria de Desarrollo Económico, Jimena Tamariz, explicó que las placas van a permitir reconocer los negocios que forman parte del programa, y hasta el momento se han otorgado 713 microcréditos individuales y 369 grupales, con lo que se ha beneficiado a 3,910 familias. El programa ofrece créditos sin intereses con montos de hasta 80,000 pesos para grupos de mujeres con negocios activos y plazos de 16 semanas. Los créditos individuales ofrecen hasta 70,000 pesos a mujeres y hombres de entre 21 a 75 años con negocios formales, con un plazo de pago de 12 meses. Vámonos ahora con información de la Universidad Autónoma de Nuevo León. Están invitando a la población a llevar aparatos electrónicos en desuso para evitar la contaminación. Deni Leiva con los detalles. En unos momentos más vamos con Deni Leiva, porque se lanza esta campaña relevante, y es muy importante tener en cuenta estos puntos, sobre todo porque estos dispositivos electrónicos, como los teléfonos celulares, las tabletas, las computadoras que dejamos ahí en desuso en casa, después los tiramos a la basura, y es sumamente peligroso porque pueden arrojar sustancias tóxicas que por supuesto representan un riesgo para la salud y por supuesto para el medio ambiente. Deni Leiva con el reporte.
4: Hola, ¿qué tal? Muy buenas tardes. La Universidad Autónoma de Nuevo León puso en marcha la campaña de reciclaje de residuos eléctricos y electrónicos 2026, que se realizará del 12 al 17 de octubre bajo el lema No lo tires, tráelo. La iniciativa busca promover el manejo adecuado de dispositivos tecnológicos en desuso y prevenir la contaminación ambiental y los riesgos a la salud. Durante el arranque realizado en la Preparatoria 7, el secretario de Sustentabilidad de la UANL, Sergio Fernández Delgadillo, destacó que estas acciones han contribuido a posicionar a la universidad entre las 10 instituciones de educación superior más sustentables del mundo. Por su parte, la directora de Gestión Ambiental y Seguridad Operativa, Evangelina Ramírez Lara, advirtió que los residuos electrónicos pueden contener sustancias peligrosas como plomo, mercurio y cadmio. La campaña contará con centros de acopio en distintas preparatorias como la Prepa 1, la Preparatoria Pablo Olivas Poniente, el CIDEP, las Preparatorias 4, 7 y 9, así como el Centro de Investigación para el Desarrollo Sustentable, donde se recibirán computadoras, celulares, cargadores, televisores y pequeños aparatos electrónicos. Desde 2014, la UANL ha recolectado más de 226 toneladas de residuos.

0: residuos tecnológicos. Con esta iniciativa, la universidad invita a la comunidad a participar en este reciclaje responsable y así contribuir a la protección del medio ambiente. Informó para MBS Noticias Monterrey, Denny Leiva.
1: Gracias, Denny. Tras varios meses de iniciar los trabajos de demolición en la colonia Llave de Oro al poniente de Monterrey, esa zona está por desaparecer. Sí, un punto icónico para la ciudad, para el poniente, la zona de Cumbres, ya que los trabajos tienen un 90% de avance y actualmente solo quedan 7 inmuebles en pie y 54 ya han sido derribados con maquinaria pesada. En medio del desmantelamiento masivo y los montones de escombros, pues una sola familia permanece habitando el sector. Quizás sea solo cuestión de tiempo. Según lo que se ha mencionado, es que obtuvieron una suspensión definitiva contra la autoridad. Sin embargo, a pesar del amparo judicial, queda pues que frena justo este desalojo. La vivienda ya presenta daños estructurales por los trabajos aledaños. Para concretar la ampliación vial de 3 carriles por sentido, la administración de las autoridades municipales han destinado 301 millones de pesos en la compra de los predios. Muy bien, son ya en estos momentos las 2 de la tarde con 18 minutos. Vamos rápidamente a una entrevista. Hago contacto en estos momentos con el presidente municipal de San Nicolás de los Garza, Daniel Carrillo. Alcalde, ¿cómo estás? Qué gusto saludarte. Bienvenido.
2: Saludarte. Buena tarde a todos.
1: Gracias, muy buenas tardes. Oye, con la novedad, con la noticia de que estás en la Ciudad de México, acudiste a encabezar una denuncia por la reducción de recursos federales destinados a los municipios.
2: Es correcto, Carlos. Hablando, y esto es importante como lo mencionas, hablando en nombre de todos los municipios del país, sin distingo de colores, llevamos prácticamente todo el año con reducción de los recursos de participaciones, que son prácticamente los ingresos más importantes de todos los municipios, que son los impuestos de todos los ciudadanos de México, y que hoy, ante esta reducción, pues obviamente estamos presionados con los temas de la recolección de basura, algunos suministro de agua, tema de drenajes, mantenimiento de escuelas, alumbrado, etcétera. Y creo que es importante hacer levantar la voz, porque hay muchos municipios que ya no están pudiendo pagar incluso la nómina de los trabajadores que están todos los días atendiendo las necesidades diarias de nuestra población. Entonces hoy hicimos este llamado pidiendo a nuestros diputados hacer estos exhortos para que este dinero, que no es cosa menor, Carlos, son cerca de 50,000 millones de pesos que hemos reducido en todos los gobiernos locales de todo el país, y que esto pueda llevarse primero bajo una vía de primero entrega de los recursos antes de que acabe el año, y que cambien las reglas ahora que está el debate presupuestal, que cambien las reglas para que ya no sufran los gobiernos locales en la atención de las necesidades diarias.
1: ¿Cuál sería la propuesta, alcalde Daniel Carrillo, presidente municipal de San Nicolás de los Garza? ¿Cuál es la propuesta? ¿Cómo solucionar esto?
2: Primero, la restitución al 100% a través de un fondo que se llama FEIEF, que ya existe en la ley, y que no se retrase para que no brinque el año y los municipios de todo el país tengan para pagar los aguinaldos del personal que levanta la basura, que prende el alumbrado, que cuida de tu casa. Y segundo, es una modificación a la ley de coordinación fiscal para que esto no nos vuelva a suceder, y que todos los municipios puedan tener los recursos suficientes. Hoy por hoy, el gobierno federal administra el 80% de todos los recursos que pagan en impuestos los ciudadanos, y todos los municipios, 2,500 municipios y 32 estados, administran solamente el 20%. Yo creo que ya basta de un gobierno federal rico y municipios pobres.
1: Perfecto, y justo en esta conferencia, en este llamado que hacías desde la Ciudad de México, allá en la Cámara de Diputados, hablabas justo de los montos, hablabas de las propuestas. ¿Qué pasaría? Y primero que nada, vayamos al contexto. Uno, ¿qué provocó este retraso o este adeudo en cuanto a las participaciones? ¿Y qué estaría provocando este colapso, o vendría algún colapso si no hay alguna solución a este tema?
2: A ver, primero es la situación económica del país. Es decir, le está yendo mal al país en cuestiones de desarrollo económico, y esto ha traído como consecuencia que haya una baja en la recaudación del impuesto sobre la renta, que es el principal componente del fondo que se distribuye a los municipios. Entonces, al haber un estancamiento económico, pega estrictamente a las necesidades del día a día a la población. Lo que queremos evitar es justamente esto, estar supeditados a que una mala decisión económica a nivel nacional pegue a los municipios que te recogen la basura, que prenden el alumbrado, que arreglan las calles, que arreglan los parques, que atienden la seguridad del día a día. Es decir, los ciudadanos pueden estar esperando que existan aeropuertos, trenes, refinerías, etcétera, pero lo que requiere el día a día es llevar a sus niños a una escuela que esté en buenas condiciones, que esté prendido el alumbrado, que recojan la basura todos los días. Eso es lo que ocupa, y lo justamente la reforma lo que busca es garantizar que ante cualquier situación económica los municipios y los servicios públicos básicos no se vean mermados.
1: Daniel Carrillo, después de esta visita ya en la Ciudad de México, esta denuncia que presentan de manera pública en la Cámara de Diputados, ¿cómo regresas a Nuevo León? ¿Con qué pendientes, con qué asuntos, cuáles serían los puntos pendientes y a la espera de la respuesta de las autoridades federales?
2: Mira, yo regreso con la convicción de haber alzado la voz, que no nada más es mía, sino son de muchos alcaldes que se han visto en precariedad para poder saldar incluso las nóminas. Creemos que los municipios más grandes tenemos una solidez financiera que no lo tienen los municipios más pequeños, pero entendamos que municipios grandes no llegamos ni a 500 de los 2,500. Estamos hablando que cerca de 2,000 municipios no tienen para atender las necesidades básicas. Y ojo, necesidades básicas hablo del día a día de los ciudadanos. Yo espero que esto haga eco y que este eco se vea reflejado en que depositen lo que se adeuda de los pronósticos de los ingresos de los municipios para que se puedan atender las necesidades de los vecinos.
1: Perfecto, nada más para retomar, ¿cuánto es el adeudo?
2: En total, de diferentes fondos, son poquito más de 50,000 millones de pesos.
1: Perfecto, bueno, pues atentos al tema, es un dineral sin lugar a dudas. Gracias, Daniel Carrillo, y te esperamos por acá muy pronto.
2: Nos vemos por allá, muchas gracias, Carlos.
1: Gracias, es el presidente municipal de San Nicolás de los Garza, Daniel Carrillo. 2:24, la pausa y vuelvo.
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4: Gracias por continuar con nosotros, son las 2:30. Hoy por la mañana, temprano, hubo una reunión poco habitual, poco común, una reunión entre ex aspirantes a la Coordinación de la Defensa de la Transformación aquí en el estado de Nuevo León. Ahí andaba Andrés Mijes, ahí andaba Waldo Fernández, por supuesto Tatiana Cloutier. Se hablaba también de Judith Díaz, pero a fin de cuentas canceló por temas de salud, pero a quienes no vimos o a quien no vimos fue pues a la coordinadora Clara Luz. ¿Qué fue lo que pasó? ¿Qué abordaron? Adelante, Alma Torres, tú estuviste ahí. Ahorita retomamos a Alma Torres, algo pasó con la comunicación. Ya la tenemos, adelante, Alma.
5: La coordinadora estatal de la Cuarta Transformación podría afectar al proyecto de Morena en Nuevo León. Tatiana Cloutier, Andrés Mijes y Waldo Fernández llamaron a las dirigencias partidistas a replantear la decisión y evitar que la funcionaria llegue a la boleta electoral en el 2027. En rueda de prensa realizada en un restaurante de la ciudad, los tres exaspirantes a la coordinación estatal manifestaron su inconformidad con el resultado del proceso interno y cuestionaron tanto el posicionamiento político de Flores Carrales como la metodología utilizada para medir las preferencias. Cloutier sostuvo que el nombramiento de una persona como coordinadora no implica necesariamente que vaya a convertirse en candidata, por lo que insistió en que Morena todavía puede revisar su decisión rumbo a la próxima contienda por la gubernatura. Escuchemos un poco de lo que nos dijo Tatiana Cloutier en este sentido.
6: En donde no estamos contentos, no estamos y no aceptamos de ninguna manera que un perfil como el de la actual coordinadora sea quien aparezca en las boletas en el próximo proceso electoral, porque esto daña enormemente al movimiento y daña enormemente al partido. ¿Por qué? Porque ya lo vimos, ha iniciado un desplome porque no levanta y porque no tiene el perfil. Ha sido una persona que ha mentido una y otra vez, y eso es lo menos grave.
4: Adelante, Alma, por favor.
5: La exfuncionaria federal argumentó que el partido debe considerar los niveles de rechazo de los perfiles evaluados y la capacidad de quienes encabezan el movimiento para integrar equipos de trabajo y sumar respaldos políticos. Asimismo, cuestionó que la medición interna no contemplara, pues según su señalamiento, los negativos de los aspirantes, por lo que puso en duda su candidatura. Ahora escuchemos lo que nos dijo el exaspirante Andrés Mijes.
7: Estamos preocupados por el sentimiento de derrota que hay en Nuevo León, el sentimiento de que se entregó ya el Estado a otros partidos políticos y que se está perdiendo la gran oportunidad que tenemos de poder traer la transformación a Nuevo León. Esa es una de las cosas que nos preocupa y estamos todavía en un proceso de definición de cuál va a ser la ruta que vamos a seguir. Y sí, nos preocupa mucho, como lo dice el compañero Waldo, que se incorporen perfiles que no han actuado con ética en la política. Eso dañaría aún más al movimiento y no lo queremos permitir.
4: Adelante, Alma.
5: Mijes advirtió que existe preocupación entre los integrantes del movimiento por el escenario político que enfrenta Morena en Nuevo León y por el riesgo de perder la oportunidad de impulsar su proyecto en entidad. Asimismo, se deslindó del llamado Grupo Escobedo y afirmó que su participación política no depende de una corriente en particular, sino de su intención de trabajar con los distintos sectores de Morena y sus aliados. Por su parte, el senador Waldo Fernández pidió a Flores Carrales aclarar si una persona identificada como Karina participa en su equipo de trabajo debido a un conflicto legal que ambos sostuvieron anteriormente. Fernández señaló que el episodio tuvo consecuencias para su familia y su reputación, por lo que consideró necesario contar con una respuesta pública antes de tomar nuevas decisiones políticas. Escuchemos ahora al senador Waldo Fernández.
8: Hago un emplazamiento público a la compañera Clara Luz para clarificar si efectivamente en su equipo de trabajo de campaña está Karina, la persona que tuvimos un tema legal. Ella y yo, ustedes saben, fui víctima de un montaje por parte de la Fiscalía de Justicia. Entonces, clarificar eso, quisiera saber si puede decir públicamente si está participando sí o no en su equipo de trabajo, porque evidentemente pues algo que dañó a mi familia y que intentó dañar mi reputación y que afortunadamente quedó aclarado ante ustedes los medios de comunicación, pero sobre todo ante la justicia, que es lo más importante.
4: Te escuchamos, Alma.
5: Carlos, durante este encuentro los participantes señalaron que han buscado dialogar con las dirigencias nacionales y locales para exponer sus objeciones y solicitar que se revise este nombramiento de Flores Carrales. Además, Fernández mencionó que representantes del Partido Verde Ecologista de México le han expresado inquietudes sobre el escenario político en Nuevo León, aunque aclaró que cualquier posible definición sobre una participación conjunta debería ser evaluada por las dirigencias correspondientes. Los exaspirantes afirmaron que su postura busca mantener la viabilidad del proyecto de la Cuarta Transformación en el Estado y reiteraron su respaldo a la presidenta Claudia Sheinbaum, al tiempo en que insistieron en que la coordinación estatal no debe considerarse como una candidatura definitiva. Carlos, este es mi reporte.
4: Completo como siempre, Alma, y pues a ver qué sucede, porque sí, parece que todos se unieron, pero en contra de Clara Luz Flores.
5: Así es, a pesar de que pues habían manifestado que al entrar en esta contienda aceptaban todas las reglas, pues ahora ya salieron y dijeron que siempre no. A lo que también se sumó pues Judith Díaz, aunque manifestaron que estuvo con ellos vía telefónica, vía videollamada, con la finalidad de manifestar su respaldo y apoyo a este proceso.
4: Pues a ver en qué termina todo esto, se va a poner bueno, se va a poner interesante. Gracias, Alma Torres, cuídate mucho, un fuerte abrazo.
5: Muy buenas tardes, Carlos.
4: Información de seguridad.
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4: Al arranque de este espacio informativo le hablábamos acerca del colapso de un puente peatonal en la avenida Constitución, cayendo sobre al menos dos vehículos. Hay un colapso vial en estos momentos, la vialidad está muy trastocada. Busque vías alternas si va a salir en estos momentos al centro de la ciudad de Monterrey. Está completamente saturado y paralizado el carril express. Esto es en la avenida Constitución, entre Rafael Ramírez y la avenida Félix U. Gómez, municipio de Monterrey. Ya hay un reporte oficial por parte de las autoridades del municipio de Monterrey. Indica lo siguiente, lo leo a pie de letra. El traslado de maquinaria pesada utilizada en la construcción del sistema de transporte metro provocó el colapso de un puente peatonal sobre los carriles express de la avenida Constitución. Protección Civil de Monterrey dio a conocer que el reporte se recibió a la 1:20 p.m. y al arribar unidades confirmaron la caída de una estructura de concreto sobre la vialidad. El accidente ocurrió cuando la unidad de carga pesada, identificada con un rótulo de la empresa Mota Engil, se dirigía hacia el puente de Venustiano Carranza durante el traslado de maquinaria. En el percance hubo un vehículo afectado, dos vehículos afectados, cuyo cofre presentó daños materiales. Afortunadamente, las autoridades descartaron personas lesionadas debido al daño estructural y a las labores de atención. Los carriles express de Constitución permanecen completamente bloqueados, por lo que se recomienda a los automovilistas evitar la zona, utilizar rutas alternas. En el sitio están trabajando Protección Civil de Monterrey, Movilidad de Monterrey, Cruz Roja, el CRUM, Protección Civil del Estado, quienes participan en la atención de esta emergencia y sobre todo garantizar la seguridad. Hago la precisión, en el percance resultó afectado un vehículo cuyo cofre presentó daños materiales. El segundo, afortunadamente, no le cayó encima. Aparentemente, sí, algunos raspones derivados de la caída de las piedras justo con el colapso de este puente peatonal. Le seguiremos informando. Vámonos ahora con este enfrentamiento a balazos entre elementos de Fuerza Civil y delincuentes armados. Se registró la tarde de este lunes en el municipio de Doctor Cos. El resultado fue de dos presuntos agresores abatidos. Se informó que este hecho se registró alrededor de las 4 de la tarde en una zona despoblada del municipio, cuando los uniformados realizaban labores de vigilancia. Al toparse con un grupo de hombres, estos de inmediato comenzaron con el ataque en contra de las unidades oficiales. Un reporte de olores fétidos llevó a las autoridades a descubrir una situación muy complicada en la cual una mujer de la tercera edad convivía con su esposo, quien de acuerdo con vecinos ya tenía una semana de haber fallecido. A las 8:30 de la noche fue cuando los habitantes del sector hicieron el reporte de los malos olores provenientes de un domicilio de la calle San Felipe de la colonia Condo Casa Lindavista en Guadalupe. Al llegar tocaron la puerta, no hubo respuesta, por lo que tuvieron que ingresar al domicilio. Al interior, en uno de los cuartos, encontraron sin vida a don Héctor, de entre 75 y 80 años de edad, quien presentaba un estado de descomposición. Al seguir inspeccionando la casa, encontraron a su esposa en un evidente estado de desnutrición, por lo que solicitaron apoyo de los paramédicos de la Cruz Roja, quienes finalmente la trasladaron al hospital universitario. 2:40, estoy atento de sus mensajes, gracias por todos y cada uno de sus reportes. Fíjese que nos están escribiendo del municipio de Guadalupe, gracias por su mensaje. Nos dice: buenas tardes, Carlos, muchos años batallando con malos olores, ayuda por favor. Esto es en la colonia Villa Olímpica, al llegar a la avenida Eloy Cavazos, en el municipio de Guadalupe. Eloy Cavazos 5422, colonia Villa Olímpica, municipio de Guadalupe. Incluso nos comparte un video, Guadalupe Ramírez, gracias por el mensaje. Y ahí se ve todo el charco, el charquerío de aguas negras, que bueno, pues termina regándose aún más con el paso de los vehículos. Imagínese el foco de infección. Gracias, don Guadalupe, gracias por su mensaje. Lo remitimos de inmediato a las autoridades y el llamado hacia Agua y Drenaje de Monterrey. 2:41.
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4: Alejandro Santana, ¿cómo estás? Muy buenas tardes.
9: ¿Qué tal, Carlos? Muy buenas tardes, qué gusto saludarte a ti y a toda la audiencia. Pues mira, en esta ocasión les traigo novedades del mundo del entretenimiento, Carlos, pero pues en esta ocasión son ahora sí que noticias tristes, porque mira, se dio a conocer que pues el día de ayer falleció el actor R.J. Mitte, reconocido por interpretar a Walter White Jr. en la serie Breaking Bad. El actor murió a los 34 años allá en Texas, y rumores, Carlos, señalaban que, bueno, pues se había quitado la vida. Sin embargo, esto no ha sido confirmado, pero lo que sí se sabe es que las autoridades pues ya mantienen abierta una investigación para esclarecer las circunstancias de su muerte. Entonces, si usted es fan de esta serie, bueno, pues reconocerá de inmediato el trabajo que realizó RJ. Y en el portal pues les dejamos una nota donde les compartimos el mensaje de sus representantes sobre la confirmación del fallecimiento. Además, les contamos pues parte de su trayectoria, su labor social, y también un video donde el actor cuenta cómo fue su vida durante la grabación y al finalizar esta reconocida serie, Carlos, porque bueno, pues contó que sufrió de varios problemas económicos. Entonces, si usted quiere conocer la información completa, bueno, pues ahí en el portal les dejamos esta nota, Carlos.
4: Muy joven, ¿verdad? Tenía 35 años, tengo entendido.
9: Es correcto, tenía 34 años tenía este actor muy joven, que pues perdió la vida. Ahora, hasta el momento no se sabe la razón, ¿verdad? Pero
4: y comienzan las especulaciones también, ¿no, Alejandro? Este comienzan las especulaciones porque pues ante el sigilo de la investigación no se da con precisión qué fue lo que pasó. Se menciona el contexto de pues estas pérdidas que había enfrentado, su situación económica, pues se presta también a que la propia gente saque sus conjeturas.
9: Es correcto, el actor mencionaba o compartía él durante unas entrevistas que en lugar de que esta sede le haya dejado ahora sí que cosas buenas y riquezas, bueno, pues le dejó muchos problemas económicos y es lo que él está enfrentando actualmente. Entonces, no se sabe hasta el momento cuáles fueron las causas. Como dicen, las especulaciones ya están ahí al pie y, bueno, pues aseguran que el actor se habría quitado la vida. Tal vez por alguna de estas razones de los problemas económicos que él mantenía, pero no se sabe y hasta el momento, bueno, pues las autoridades siguen investigando.
4: Gracias, Alejandro. Échale un vistazo a nuestro portal y a nuestras redes sociales.
9: Claro que sí, la nota la pueden encontrar en MBS Noticias, ahí en la sección de entretenimiento. La nota la encuentran como murió RJ Mitte, actor de Breaking Bad, investigan su fallecimiento. Y en todas nuestras redes sociales nos pueden encontrar como MBS Noticias Monterrey.
4: Gracias, Alex. Fuerte abrazo.
9: Hasta mañana.
4: 2:42, la pausa y vuelvo.
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5: Qué bueno que sigue con nosotros Kevin Mendoza, el resumen de la mañanera.
6: Buenas tardes. Desde Palacio Nacional, la presidenta de México, Claudia Sheinbaum, afirmó que la liberación del líder delictivo en el estado de Morelos se realizó para proteger la vida de los agentes policíacos y civiles que habían sido retenidos por delincuentes durante un operativo de seguridad.
7: Bueno, son decisiones que se toman para salvar vidas, que eso es muy importante. Ahora, ¿cómo fue? ¿Qué sucedió exactamente? Está el gabinete pues poniéndose en contacto desde ayer con el gobierno del estado de Morelos, pero pues ellos fueron los que tomaron la decisión del operativo y ellos tienen que explicar. Pero muchas veces en estas circunstancias, cuando hay vidas de por medio, pues se toma la decisión de salvar vidas y en todo caso preparar un operativo de otro tipo para poder detener posteriormente al presunto delincuente que se quería detener. Y así pues llega a ocurrir, pero son decisiones finalmente, pueden ser difíciles, pero por encima de todo, pues tienes que salvar las vidas de las personas.
6: Por su parte, el secretario de Seguridad, Omar García Harfuch, afirmó que se mantendrán las acciones para recapturar al líder delictivo, como también a otros integrantes de la delincuencia organizada y a funcionarios corruptos que han llegado a protegerlos. También descartó que vaya a detener a personas que lleguen a proteger a los criminales, a menos de que agredan a la autoridad.
8: Igualito que se ha hecho en otros operativos que han sido sumamente exitosos. Le pongo el ejemplo del más notorio, no el único, fue el de Puebla, el de La Esperanza, donde en dos ocasiones anteriores habían retenido a compañeros de la Secretaría, habían retenido compañeros de la Policía Estatal. El tercer operativo se realizó sin ningún problema, con una planeación adecuada y un apoyo del Gabinete de Seguridad mucho más completo y robusto. No, en este caso no detuvimos a nadie de la población civil, detuvimos a los funcionarios involucrados, el director de la policía, otros policías municipales, el propio presidente municipal. No es que se vaya contra la población civil. Obviamente si una persona agrede a algún oficial o lo lastima, pues eso ya es un delito, ¿no? Y ahí se le detiene en flagrancia.
6: También la mandataria federal informó que tras la gran cantidad de detenciones que se han realizado durante su administración, que han derivado en una situación de sobrepoblación en los centros penitenciarios, será necesario crear otros 6 penales con capacidad conjunta para más de 18,000 personas.
7: Imagínense, se han detenido 70,000 personas desde que llegamos al gobierno. Obviamente, pues esto ha representado una sobrepoblación en algunos centros penitenciarios y no podemos permitir la sobrepoblación. Primero, por derechos humanos, que hay personas que creen que las personas detenidas no tienen derechos y siempre hay que respetar los derechos humanos de todas las personas. Y segundo, también por seguridad, porque la sobrepoblación pues también genera problemas si tenemos el mismo número de custodios en los centros penitenciarios estatales, porque los federales están bien. De todas maneras, va a haber ampliación también de los federales.
6: Sheinbaum Pardo también dijo que han tenido avances en el sistema de salud pública en el país, pero también reconoció que siguen atendiendo complicaciones por problemas laborales, de personal y abasto tanto de medicamentos y material para atender a los pacientes y derechohabientes.
7: No hemos estado cruzados de brazos. Llevamos 2 años trabajando intensamente para atender el sistema de salud del país. Todavía nos falta. Por ejemplo, ahora que estoy haciendo el recorrido por el IMSS Bienestar, nos faltan muchos médicos que todavía tienen contratos anuales con menores sueldos que los que deben ser. A todos ellos los vamos a basificar. Nos falta todavía contratar más médicos especialistas. Nos falta subir la beca de los residentes. Ganan menos del salario mínimo y muchas veces en ellos recae el gran trabajo de los médicos especialistas y resolver problemas de distribución de medicamentos que todavía tenemos que resolver, más que de compra, que en algunos casos sí fallan proveedores, pero de la distribución de los almacenes directamente al centro de salud o al hospital. Hoy hay inteligencia artificial, no puede ser que sigamos operando como hace 30 años. Tenemos que operar con las mejores tecnologías para poder distribuir los medicamentos.
6: En relación a la manifestación realizada en Jalisco por el problema del agua contaminada, la presidenta informó que la Fiscalía General de la República investigará el actuar de los oficiales de policía contra los manifestantes, siempre y cuando se presente una denuncia formal contra los elementos que estuvieron involucrados en los actos de represión.
7: Y en caso de que se presente una denuncia formal, pues ya estaríamos interviniendo. Sobre el caso de, o más bien, o la Fiscalía, si es que se presenta algo en la Fiscalía General de la República, contra algún elemento que haya participado en este, pues lamentable represión, porque hay que llamar las cosas por su nombre. Ahora, sobre el caso del agua, de qué solución técnica y financiera hay para el problema de la contaminación del agua en la zona metropolitana de Guadalajara, ayer se reunió una parte del equipo del gobernador con Efraín Morales. Efraín está trabajando con su equipo, lo voy a ver mañana para que me puedan presentar cuál es la propuesta que estaríamos nosotros presentando al gobierno de Jalisco, y entonces ya podríamos reunirnos en todo caso incluso con el gobernador o el equipo con la Secretaría de Gobernación.
6: Para MBS Noticias, Kevin Mendoza.
4: En información internacional.
5: 2:54, noticias del mundo. La cirugía del Papa León XIV confirmó que tiene cáncer de pulmón y se le extirpó el lóbulo inferior del pulmón derecho. Así lo ha dado a conocer el día de hoy el Vaticano. Las pruebas confirmaron un diagnóstico de cáncer pulmonar, según informó el Vaticano en un boletín médico después de la cirugía. Señaló que se sospechaba del diagnóstico por pruebas preoperativas y fue confirmado durante la cirugía. La oficina de prensa de la Santa Sede informó previamente que la cirugía se realizó en un hospital, el Hospital Universitario Gemelli, en Roma, bajo la dirección del equipo de cirugía torácica encabezado por el profesor Stefano Margarotoria. León XIV tiene 71 años de edad. Anunció el domingo 11 de octubre que los médicos habían detectado un nódulo localizado en uno de sus pulmones durante las revisiones médicas. Ahora lo que se está en espera es saber si continúa en pie su gira por América Latina. Información deportiva.

0: Muchas gracias, ¿qué tal? ¿Cómo están? Buenas tardes, vamos con los deportes. Debido a un golpe que sufrió en la definición del tercer gol en el partido donde Tigres venció 3-2 a Toluca, Juan Bruneta está trabajando por separado, por lo menos así lo hizo hoy. El futbolista argentino realizó ejercicios de gimnasio mientras el equipo hizo trabajo de cancha. Bruneta se lastimó cuando realizó el disparo con el que hizo su segundo gol de la noche ante Toluca. Incluso en el festejo terminó rengueando del tobillo derecho. Así que entre algodones, un futbolista que está tomando ritmo y nivel con el cuadro de Tigres. Si un equipo le trae malos recuerdos a Esteban Andrada, ese es el Pachuca. Pues el Sabandija sufre cada vez que se enfrenta a los Tuzos y sus errores más recordados en el Gigante de Acero fueron precisamente ante el conjunto hidalguense. Por primera vez desde que volvió al Monterrey de su préstamo con el Zaragoza de España, el arquero argentino se enfrentará al Pachuca, equipo que le ha anotado 18 goles en 11 partidos disputados. Una cifra importante, una cantidad de goles que obviamente pues no solo es tema del arquero, es un tema grupal, defensivo, general, pero algunos errores individuales y la cuota de todas maneras impresiona. Sigue el escándalo en la FIFA. Gianni Infantino continúa acumulando puntos en contra de cara a las elecciones luego de que se reveló que recibió un bono salarial de 1.7 millones de dólares en el 2024. De acuerdo con una investigación realizada por medios europeos, el pago al máximo dirigente del organismo futbolero fue realizado por la empresa FWC 2026 US Inc., que fue la encargada de organizar la Copa del Mundo en los Estados Unidos. Desde el 2016, la FIFA se comprometió a presentar salarios, bonificaciones y asignaciones de Infantino en su informe anual, pero esta cantidad fue omitida. A veces no es el hecho, sino el esconderlo lo que provoca pues todas estas suspicacias que hoy pues restan para las aspiraciones de reelección de Infantino. En el automovilismo, la Fórmula 1 anunció que Ruanda albergará una carrera a principios de la década del 2030, cuando la serie regrese a África después de unos 40 años. El Gran Premio de África tendrá un contrato de 10 años y se disputará en un circuito en Bujesera, al sureste de la capital, Kigali. La Fórmula 1 indicó que el trazado construido específicamente para este fin estará listo a principios de la próxima década. Es lo que tenemos en los deportes. Muchas gracias. Buenas tardes.
1: Gracias, Toño Nelly, por la información deportiva. Gracias a todo el equipo de MBS Noticias Monterrey. Yo soy Carlos Campos Silva. Cuídese mucho. Mañana puntuales, como siempre, de 2 a 3, con toda la información. Quédese con Recta, aquí en La Mejor 92.5.
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Hoy es martes 13. Ni te cases ni te embarques. ¿Cómo es? No. Hoy es martes. Ni te cases ni te embarques. ¿Eh? Un saludo para todos los que creen en las supersticiones. Hoy voy a regalar una pijama del asturiano, chida, al que me mande la superstición, pero explicándome el por qué cree o no cree, o qué pasó o qué no pasó. Suponiendo, dicen, en martes no te cases ni te embarques. ¿Por qué? Porque si te casas en martes, pues no va a jalar. ¿Ok? ¿Qué creen? Yo me casé un martes. Espérate, no puedo hacer eso. Mira, fíjate. Me casé en martes. En martes. Donde me casé, por el civil, ya lo quitaron. Donde fue la pachanga, ya lo quitaron. Donde la conocí, ya se hizo un funeral. Y donde me casé se llamaban Los Pinos y ahora el funeral se llaman Los Pinos. Pues qué hijo. ¿Eh? Ay, donde nos juntábamos también se hizo un funeral. ¡Ey, ey, ey! Por eso, no te cases en martes. ¿Tú crees en algo así? Mándame un WhatsApp. Y el más original, le voy a regalar una pijama, ya sea para dama o para caballero. ¿Quieres ver cuál es la pijama? Métete a mi Facebook de El Recta. Y acabo de subir una de mujer y una de hombre para que veas. Y tú digas cuál quieres si llegas a ganar. 811-2200-925. Aquí está el embrujo, va en contra de... ¿Tú crees en una superstición de esas, no? ¿En cuál? ¿En la que te limpian con huevo o qué? ¿O cuál? ¿O la de que pones un vaso de agua abajo de la cama y que... y los limones y que... Las dos cosas, digo... ¿Cuál? Ah, ok. O sea, cuando le subes a la tele, tiene que estar en 8, en 6, en 10 o en 12. Si es en 11, no. No, bueno, ¿y cómo lo vas a hacer en el canal 7? ¿Eh? Pero el 6 ya es otro canal. ¿Eh? ¿Y si la final de fútbol va a ser en el 7? ¿Cómo? ¿Eh? ¿Eh? Antes había el canal 3. Cuando yo entré a Televisa era el canal 3. Canal 5 también es non. Canal 7, canal 9. 11, ¿existe el 11? Sí existe el canal 11, ¿verdad? Sí hay un 11, ¿verdad? 13, no sé. Pero bueno, vámonos, bueno. Aquí está la gallinita Fito Olivares en contra del Tropical Panamá, el embrujo, bueno.

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1: ¿Y no llovió? Ahorita que me acuerdo de eso. Pero hay gente que cree en muchas cosas de esas, lo del huevo, lo de la sábila también. Hay gente que la sábila no sé qué, Y bueno, la barriga del huevo, la de la piedra lumbre también. ¿Quizás cuál es la piedra lumbre, no? Que esa la pones en el comal y sale quien te está trabajando. ¿Haz de cuenta? Si un suponer, ¿verdad? Todo un suponer. Si te está trabajando alguien de pelo largo, sale con el pelo largo, ¿verdad? Si tiene apellido de, no sé, de caballo, sale un caballo. De fruta, sale una fruta. Así, ¿verdad? Depende. ¿Quién ganó esta? ¡Vámonos, gana Pito Olivares! Mándame tu WhatsApp, quieres participar por una pijama. Están bien chidas, ¿eh? Aquí tengo unas amigas que son bien fresas. Ahorita les enseñé la pijama. Mándame WhatsApp 811-22-0095. Gánate tu pijama. ¿Cuál es la superstición que tú crees que te ha funcionado? Bueno, yo tengo una bien machina, ahorita que me acuerdo. Un día mi mamá me dijo, no andes con ella, no te conviene. Y uno de terco. Y las mamás nunca se equivocan.

0: Bacta. Oye, ¿podrás poner la canción La Casita del Panamá? Y saludos para Toño, Clemente, La Capolina, Homero Toques y el Café Naranjo, que te escuchamos aquí en Allende.
1: A ver, ponme otro. Ya está, Tito Rito, échame otro.
2: Recta, yo trabajé como 15 años en una constructora y hay una superstición: no hay piso 13 en ningún edificio. ¿Por qué? No sé, pero en ningún edificio hay piso 13.
1: Bueno,
2: del 12 se brinca el 14.
1: ¡Oh! Ok, ya está. Vamos a un corte. Ponle ahí número uno porque hay que numerarlos para elegir cuáles van a ser los buenos. Vamos, corte y regresamos. Mándame WhatsApp: 811-2200-925.
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0: Va a aparecer esto Halloween. Relájate. Mándame WhatsApp. La superstición que normalmente la inculcó mamá o papá. No, cuando te bajes de la cama, nunca te bajes primero con la pierna izquierda. Tiene que ser... Sí, pero yo me acuesto al lado izquierdo, mamá. Pues cruza toda la cama. ¿Eh? Así es las cosas. Así es las cosas. Y luego, bueno, había gente que decía... La caguama no la debes de compartir. Ni la caguama, ni el sombrero, ni el caballo se comparte. La mujer sí. Échale, mijo. Échale WhatsApp. Ahorita le voy a hablar a Mosquis. Mosquis tenía un programa de todo eso, de la mano pachona y esas cosas. Échale.
1: Ese recta. No, yo no creo en las supersticiones. Tú, mi recta. Dale, Francisco. Ahí ponte la de la cumbia del muerto, ahí de mis archivos. Saludote para este martes 13.
0: Martes 13. Martes ni te cases ni te embarques. Échale.
2: Cuando yo me iba a casar, estaba lloviendo y mi tía sacó el mocajete y con una cuchilla cortó según las nubes y no llovió hasta otro día.
0: Ahí está. Y no le andan echando la culpa al gobernador que no llovía. Y no llovía, pues todo mundo traía molcajetes y el cuchillo enterrado en la tierra. Pues qué hijo. Échale.
3: La superstición es la del molcajete, José Antonio. Esa sí jala bien machín. Cuando no quieres que llueva o sacar un cuchillo para cortar la lluvia.
0: Bueno, ahí les va. Imagínate... ser Dios y que uno te diga quiero que llueva y otro no quiero que llueva, quiero estar gordo, no, yo quiero estar flaco, pues que yo quiero estar moreno, no, yo quiero estar güero, si hay una película, ¿verdad? De Jim Carrey, la de ¿cómo se llama? Todo Poderoso, ¿no? Algo así, de que tú quieres, órale, que lo pusieron a hacer y se volvió loco. No, por eso es ¿cómo se llama? Se me fue la palabra. Bájale. No, ya se me olvidó. ¿Qué es? Que puede estar en muchas partes al mismo tiempo.
4: Omnipresente.
0: Omnipotente.
4: Omnipresente. Omnipresente. Potente es el que puede hacerlo todo.
0: Pues lo puede hacer todo también, ¿no? Omnipotente, omnipresente y omni. Échale, viene, suélteme el otro.
5: Flaquillo, hay otro ahí de que si en la noche ya estás dormido y llegan a buscarte para salir, que ya no sabes, o sea, ya estás descansando, ya y quédate encerrado, que porque te puede pasar algún accidente, puedes morir, algo así dice.
0: Bueno, espérame, le estás poniendo número, ¿ah? ¿Eh? ¿Este qué número es? ¿La 3 o el 4? El 3, ok. O sea, que ya estás dormido y no te puede. Bueno, yo voy a tratar de cambiar nombres y todo para no afectar. Pero yo me acuerdo que alguien estaba en su casa en una fecha muy importante y fueron por ella en la noche. Y fueron al lugar y en el regreso chocaron. Y nomás ella falleció por la que fueron al último. Échale, mijo, suéltale.
6: Buenas tardes, Flequía.
0: Buenas tardes.
6: Decía mi mamá, cuando tengas un recién nacido, pon unas tijeras debajo de la almohada del bebé en forma de cruz. ¿Para qué? Para que no se llevaran su alma. Ya ves que a veces se unan que las lechuzas, las brujas, y por eso es de las tijeras en forma de cruz.
0: Ah, esa no me la sabía. Con razón esta, no le pusieron las tijeras cuando era bebé. ¡Ey! Ponle el número, mijo. Perdóname. La competencia ya ganó. No, ¿verdad? 110-00-103. Me emocioné con los WhatsApp. 110. Falta la otra rola, perdóname. Y va en contra de. Pues. La primera, ¿cómo se llamaba? Las brujas. Y esta se llama La Llorona Loca, ¿va? Eso sí, los mexicanos, pues ahora sí que creemos en un montón de cosas, ¿eh? En un montón de cosas que creemos. Pero digo, yo la verdad yo no creo nada de eso, ¿eh? Pero sí sé que hay gente que cree mucho, ¿eh? Y de que si no vas a limpiar las tumbas, cuando tú te mueras tampoco las van a limpiar. Bueno,
7: buenas tardes, Flaquillo.
0: Buenas tardes, 1, 2, 3.
7: ¿Cómo estamos?
0: Muy bien, ¿y tú?
7: Pues bien, gracias a Dios. Eso... ¿Cómo que vas a estar hablando de eso, Flaquillo?
0: ¿De las supersticiones?
7: Puras supersticiones nada más.
8: Mira.
0: Pues sí, ¿tú crees en eso?
7: No.
0: Ah, no, pues yo tampoco, pero hay gente que sí cree.
7: Sí, sí, de hecho, tengo muy, muy palpable eso dentro de mi familia.
0: Sí.
7: Y hay una que es, no sé, a lo mejor toco piso callos ahí, ¿verdad? Hay uno que creen en la muerte.
0: Sí.
7: Y de alguna manera dicen, no sé si sea cierto, que si no le cumples lo que le prometes, te lleva.
0: Pues mira, aunque no le cumplas, que sí, todos vamos a pasar por ahí.
7: Ah, no, claro.
0: Todos vamos
7: Pero vamos a decir que tú le prometes por decir, vamos a decir una rosa. Y si no se la concedes a esa, pues esa esfinge, estampa, no sé cómo lo.
0: ¿Cómo se diga?
7: Sí, lo denominan, si no se lo cumples, al parecer si te lo cumple a ti, te lleva.
0: Es que si tú le das fuerza a algo, pues le estás dando fuerza. Si tú pasas desapercibido, ¿verdad?
7: Así es.
0: Es como toda la gente que cree, no, que sí existen y andan poniendo micrófonos, tarde o temprano van a escuchar algo, ¿verdad? Que él le anda rascando. Pero bueno, ¿por cuál vas? 1, 2, 3.
7: Porque ya... Pero bueno, cada quien, ¿verdad?
0: Sí, sí.
7: Y pues vamos a votar por la número 1, Flaquillo.
0: ¡Vámonos, las brujas! ¡Juégala, amigo! Gracias, ya son las 3:29. ¿Tú en qué crees? Dicen que no le puedes poner sal, ¿o qué? ¿Cómo está? También hay uno de la sal. No sé si no puedes pasar el salero. Lo tienes que poner en la mesa y luego ya que lo agarre a alguien y cosas de esas, ¿verdad? Yo me sé una superstición bien mañada y en esta sí creo. Dicen que a la mujer ni todo el amor ni todo el dinero, porque le echas a perder.

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0: supersticiones que son ya tradición de muchos años. Dicen que las tijeras en cruz es para alejar todo lo malo. Que cuando no se puede dormir. Pero imagínate poner unas tijeras ahí y luego durmiendo con no sé quién. ¡Oh! Mejor escóndelas. Y también dicen que si ponía las tijeras de cruz, también era para pedir que no lloviera. Total, las lluvias hay un chorral, ¿eh? Échale, mijo, viene. Échamele, va en contra de... Primero en contra de... A ver, échale.
1: Qué bañado ese vato que dijo que no hay piso 13. Eso lo sacó de una película. La película se llama Silent Hill y no hay piso 13. Está dentro de la película, es parte de la película. En un edificio no hay piso 13, del 12 se pasa al 14. La película se llama Silent Hill.
0: Bueno, supuestamente hay una clínica, pero no me quiero meter en bronca porque eso ya es otra cosa. Hay una clínica allá por Lincoln que el 13 no se usa. Sí hay, pero no se usa, está apagado. Tú vas por el edificio, están prendidos todos los pisos y ese no está. Dicen. ¿Por qué? Dicen, no quiero decir yo. Échale. Bueno. ¿Qué onda, mijo?
2: Te quiero votar.
0: ¿Por cuál, mijo?
2: Por la 1, y quiero mandar saludos para Tonche Light, Tonche Producciones, todo su staff que te está escuchando y los hijos de Tonche.
0: Dale saludos a los hijos de Tonche. ¡Ya está, mi titorrito! Hasta Allende, Nuevo León. ¿Por cuál voto? Ok, pero ponme WhatsApp. Échale WhatsApp para ir vaciándolos, mijo. Échale, vamos por otro WhatsApp. A ver, estamos en las supersticiones. No me digaste
3: meter. Recta, échale. Yo tengo una bien matona.
0: A ver.
3: Cada que yo lavo el carro, va a llover. Yo hasta decía, Samuel, ¿para qué haya estado en el helicóptero, en el avión ese para bombardear nubes? Mejor nada más me hubiera dicho que yo lavara el carro.
0: Y llueve. Hay señoras que nunca la sacan y cuando la sacan llueve, pues qué hijo. Échale. Viene.
4: ¿Qué onda, mi recta? A mí me dijo mi abuelita cuando nació mi niña que no cruzara un río con ella si no estaba bautizada. Porque el agua también, como dijo, se llevan las almas. Claro, siempre cruzamos, pero así me decía mi abuelita y me regañaba.
0: Es que todo eso son de las abuelas. La tradición sigue, ¿verdad? Pero bueno, viene, dice.
5: Directa, yo dije lo del cajete y las cuchillas cuando me casé y el señor dijo que también.
0: Bueno, y me imagino que no llovió, ¿verdad? Eso es lo que querías decir, que no llovió. Es que hay mucha gente que, pues sí creen eso, pero cuando ya la lluvia, suponiendo cuando venía el huracán Alex o el huracán Gilberto, pues, o el huracán Emily, hombre, ¿dónde lo para? Échale, mijo, échale, vamos a pasearle.
6: Buenas tardes, Flaquillo. Fíjate que me acuerdo de tres que tengo muy presentes. Sí. Una, la del segurito para las embarazadas. Cuando están embarazadas, no, ese realmente no sé bien para qué es, pero sé que se ponen un segurito.
0: El segurito,
6: la
0: sí,
6: otra
0: cierto.
6: También, la del paraguas, que no abras un paraguas dentro de tu casa.
0: Eso.
6: Que eso también es de mala suerte.
0: Sí.
6: Y la otra es también la de que no pases debajo de una escalera.
0: Sí, ahora.
6: Porque eso también te puede traer mala suerte.
0: Y déjalo, faltó
6: que cuando se te atraviesa un gato negro, puede ser que también sea. Supuestamente lo que dicen que también es mala suerte.
0: Bueno,
6: Saluditos.
0: Ahí en mi casa, en la cuadra, siempre anda un gato negro, siempre lo veo. Y otra. Dicen que no te deben de barrer. Porque si te barren, cuando vais caminando, vas caminando y está alguien barriendo, si te llega a tocar las piernas la escoba, te vas a casar con una viuda. Yo siempre dije, si es una viuda con dinero, bienvenida.
7: ¡Ey, ey, ey!
8: ¡Vámonos con música! ¡Suéltala, mijo! Y eso a las 6:44 es el show de Recta. Hoy voy a regalar pijamas para hombre o para mujer. Los mejores se llevan pijama para que duerman rico. Y en la noche digan, ¡ay, Recta!

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decisión era: no vayas al baile sin tu hermanito o sin tu hermanita, porque si no, tu novio te va a convencer de ir a otro lado. ¡Ey, ey, ey! ¡Vámonos! Aquí está Celso Piña, la cumbia sampuesana. Y me en contra de... Aquí está la tropa colombiana. La cinta colorada.

0: ¡Quecho Vallenato! Vamos a ver qué dice la raza del Facebook en estos momentos. A ver qué dice la raza del Facebook. Échame el WhatsApp. Échale, bueno. Bueno. Bueno.
1: ¿Mejor?
0: Échale. ¿Qué onda, mijo?
1: Mi recta, ¿cómo andamos?
0: Fíjate que.
1: ¿Cómo andamos, mi recta?
0: Muy bien, mijo, ¿y tú?
1: Bien, también aquí andamos en pura greña.
0: Excelente. Oye,
1: quiero proyectarme y mandarle saludos a mi compadre Mario Alberto, que anda allá por el lado de la López, y a mi compadre Junior, que lo tengo tierra de Chambela. Oye, qué buen muchacho el vato. Y no le puedo entregar para que esté.
0: Ah, bueno, saludos para él. Saludos, saludos, saludos, saludos.
1: Saluditos, ¿eh? Aquí no se pone competencia, ¿quién está?
0: Ahorita está la cumbia sampuesana en contra de la cinta colorada de la tropa colombiana.
1: Vamos por la cumbia sampuesana, mi recta.
0: Por la cumbia sampuesana, sobres.
1: Corta mi recta, ahí discúlpame, gracias.
0: Sobres, dice Alisa García en el Facebook. Quiero la pijama con todo el muñeco. ¡Ey, ey, ey! No, mira, ya mira, me dan achaques en la noche, mija. Marta García, ¿es el WhatsApp de la mejor? Sí, es el 811-2200925. Ese es el WhatsApp. Dice Nancy Espinosa, no aparece en WhatsApp ese número. Bueno, es que creo que tienes que marcar el 81. Sí, ¿verdad? 81-811-2200925. María del Carmen, yo quiero una pijama de esas del asturiano Tomás Medellín, yo también quiero una. Elena Vélez, es el teléfono de la mejor, el WhatsApp es. Échame WhatsApp, amigo. Échamele. Échele, échele, juéguele, juéguele.
2: Hola, hola, recta. Pues yo tengo la superstición de los espejos, que si se te rompe uno, son 7 años de mala suerte. También, pues siempre he tratado de que cuando la ropita de los bebés, pues no tenderla, que no caiga el sereno. Son muchos.
0: Bueno, ponle número a ella. Dicen que también no puedes tener muchos espejos en tu recámara. Hombre, yo tengo espejos hasta en el techo. ¡Vámonos con Rola! ¡Juégala, mijo! 356, si quieres comentar algo, también estoy en el Facebook de El Recta. Ahí mero las tortas. Échalo volada porque al rato vamos a tener invitados. ¡Ey, ey, ey!

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0: Échame WhatsApp, mijo. Vamos con las supersticiones. Ahí, pues existen un montón, pero lo que sí me consta es que son tradiciones de muchos años atrás que la raza se quedó con eso, se quedó con eso. Estamos hablando de las supersticiones, porque había muchas de que si papá está comiendo en la mesa, nadie puede hablar. Si papá todavía no se sienta a la mesa, nadie puede comer. Tenías que esperar a que el papá se sentara a comer, porque pues era el sustento de la familia, era el que trabajaba. Entonces, y digo, ahora es un despapalle, ahora cada quien sabe, ¿verdad? Pero antes no podías comer hasta que papá empezara, y era el que autorizaba. ¡Échame WhatsApp, mijo!
1: Ya dilo de una vez, recta, ¿por qué no está el piso 13? Ya dijiste, ya dilo por qué.
0: No, o sea, dicen que pasó algo y por eso lo cerraron. Que pasó algo ahí, anormal. Bueno, paranormal, pues, que sucedió algo, entonces, por eso. Por eso ya no lo hicieron. Estoy hablando de la clínica. El vato habló de que en otro lado. Ah, bueno. Échale WhatsApp.
2: Recta, recta. No será por Úrsula 100 años. Por eso está cancelado el 13.
0: Échale.
3: ¿Qué onda, Flaquillo?
0: Échale.
3: Buenas tardes. Oye, mi abuela también decía que en Semana Santa no se podía bañar la gente. No te bañaras, era una tradición.
0: Pues yo conozco raza que no se bañan, que no sea Semana Santa. No, diga, estoy bien en frío. No se vayan en calor, menos en frío. Viene. Échale.
4: Que tienes que quitarte la playera para que no le diera a ella el sereno y las malas vibras. Algo así, para la...
0: Ah, ese no, a ver, ponlo desde el principio.
4: Que tienes que quitarte la playera para que no le diera a ella el sereno y las malas vibras, algo así.
0: Bueno, ese está incompleto, no le entendí, no le ponga número, ese no juega. Échale.
5: Y otra superstición es, si se te cae la sal, tienes que agarrar esa sal que te cayó, que se te cayó en la mesa, y aventártela por atrás de los hombros, por el derecho y por el izquierdo. Al tiro.
0: Ah, o sea, si se abre la tapa y se cae la sal, eso, agarras tantito para un lado, la avientas para un hombro y el otro para el otro hombro. Pues qué hijuele. Échale, viene.
6: Una superstición, sí. Una creencia, recta, es que cuando vas de salida y se te olvida algo, que dices, ay, se me olvidó las llaves, o se me olvidó cerrar la puerta, y ya te regresaste, mejor ya no vayas, porque algo te va a pasar y el destino hizo que te regresaras.
0: Ah, ¡ay, ay, ay! Échale.
7: Ahí me recta, pues ya ves la pulserita que te ponía para que no te hicieran ojo cuando estaba el bebé.
0: Ah, la roja.
7: Que no te hicieran ojo. Y también que si se quebraba un espejo, era mala suerte también, mi recta.
0: Ah, dicen que si se quebraba un espejo. Échale, mijo, échale. No, son un chorral.
8: Que yo recta, también la superstición de que dicen que si te chingas un gotillo son 7 años, pero ahora se me hace que ya son 9 porque ya hay más. Saludos.
0: No, pues es que sí es verdad. Sí, o sea, sí, sí, sí es una, sí. Son 7 años de mala suerte. Échale.
9: Yo de recta, ponme la cinta colorada. Saludos.
0: Oye, no. Y hay vatos entre 7 y 7. No, hombre, ya tienen como 50 años. Échale.
9: Ey, recta, también cuando te metes con un gay.
0: Bueno, ese ya lo dijeron. Échale, no vale, ese ya lo dijeron. Échale. Échale, mijo. Otro.
10: ¿Qué onda, recta? ¿Qué onda? Oye, yo soy podóloga. Me llamo Irene y en mis 10 años que llevo me tocó una persona muy, atender a una persona muy supersticiosa, pero bien curioso, porque sí, cuando yo le estaba cortando las uñas, pues lógicamente, pues se tiran, ¿verdad? Y esa señora me dice, ¿sabes qué? Nada más que te digo antes de que empecemos, que yo no quiero que tires mis uñas. Pues se me hizo muy raro y le digo, ¿pero por qué, verdad? Me dice, no, porque yo tengo una creencia que las partes del cuerpo, cabello, etcétera, etcétera, inclusive las uñas, no se deben de tirar porque son parte de tu cuerpo y no debe de estar el cuerpo regado en todos lados. Entonces que ella tenía como una macetita en donde ahí las tiraba, ¿verdad? Porque ella creía como que desde épocas así que tenían que guardarse tus partes del cuerpo, cabello, uñas o alguna otra parte, que no las dejaras regadas para que cuando tú te murieras, pues las enterraran contigo. Después de eso yo me puse a googlear y resulta que eso viene desde la época bien antigua, sí, esa superstición, que incluso los eunucos les daban sus partes en un frasco para que cuando murieran se enterraran con pues todo su cuerpo completo.
0: Ah, entonces no hay que tirar las uñas. No hay que tirar las uñas. Cuando te corten las uñas, no hay que tirarlas. Hay que ponerlas en una maceta para que salgan las flores con uñas. ¡Ey, ey, ey! ¡Vamos con música! ¡Suéltale, amigo! Estamos en el show de Recta. Son las 4:12. Hoy tengo invitados de lujo.

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7: Buenas tardes, señoras y señores. Lo prometido es deuda. Dije que hoy tenía invitados de lujos y se encuentran aquí en la cabina de la mejor.
8: ¡La Adictiva!
7: Bienvenidos, muchachos. Bienvenidos. Que estarán aquí en Monterrey con todo el espectáculo.
9: Todos los poderes.
7: El próximo
9: 30 de octubre. El 30 de octubre tenemos una cita pendiente con toda la gente.
7: ¿Es viernes?
9: Viernes 30 de octubre. En el Domo Care, mi gente, ahí nos vemos. Vamos a estar con todos los éxitos y música que ustedes ya conocen, sí. Sus amigos de La Adictiva.
7: Oye, bueno, hablar de La Adictiva ya es hablar de un montón de éxitos.
9: Bendito
7: de
9: años, de la gente.
7: Sí,
9: ¿no?
7: Ya,
9: 37 años casi ya.
10: Casi 37.
7: 37,
10: ¿eh? Sí, sí.
7: O sea, mi mamá estaba embarazada cuando formaron el grupo.
9: Claro. Sí. En 1990.
7: No, pero de un hermano. Oye, bueno, La Adictiva va a estar aquí en el Domo Care, ya saben que es garantía. Fíjense. No sé si ustedes se acuerdan o no, pero aquí en Monterrey era muy difícil que entrara la música banda. Y ahora es un montón de raza que
9: le gusta. Es difícil sacarla. Sí.
7: No, pero ahí te va algo que ustedes no saben. El nivel social que le gusta a la raza de banda es alto, ¿eh?
9: Así es.
7: Sí, o sea,
9: fresón, son. Fresón. Siento yo que sí. Aquí en Monterrey es un poquito. Ahora sí que. Muy selectivo, muy.
11: Compa, como... La élite nos respalda.
9: Así es.
12: Qué bonito escuchar. Sí.
7: Oye, no, fíjate. Es que... Uno que dice, no.
11: Tiene
7: no.
11: buen gusto musical.
9: Sí, hay que ser.
12: Somos realmente afortunados.
7: Fíjate, uno que dice, no, yo no voy a ir al evento. No entran, pero se quedan afuera nomás para ver el montón de las muchachas guapas que pasan.
9: Sí,
7: y bueno, y las mujeres a los pelados que. Porque ir al Domo Care es no, ponerte las mejores garras. Sí, las mejores garras, porque ahí puedes encontrar el amor de tu vida.
9: Así es, exactamente. ¿Sí? Así como la canción de la adictiva, pues, el amor de tu vida lo puedes encontrar en una noche adictiva.
7: Oye, y hay muchas rolas de ustedes que. Pues que hace llorar a los
9: bastante,
7: hombres.
9: Bastante.
7: A los han visto llorar ahí.
12: Sí, cómo no. Pues sí, principalmente los que la cantábamos, compadre. La lloramos cuando la cantábamos, pero.
7: De veras.
12: Sí, yo sé.
9: Más los migajeros.
12: ¿Sí? Yo soy bien migajero, compadre. Soy el mismo.
7: Oye.
12: El rey de los migajeros.
7: ¿Te ha tocado así, que te acuerdes de alguien cuando estás cantando?
12: Siempre que canto, compadre, siempre, nada. Siempre, no, pero bueno, es que ahorita estoy enamorado, compadre. Entonces, cuando canto El Amor de Mi Vida, pues me acuerdo de quien estoy enamorado.
7: Sí. Bueno,
11: hay una rola que me hace llorar a mí, Don
7: Omar. ¿Cuál?
11: La neta, se llama Sin Batería, me hace chillar esa rola.
12: Sí, bueno, salió en un disco en su momento.
11: No fue un corte musical de la banda, pero sale en un disco que...
7: Sí. Oye, compadrito, alguien que me pase la guitarra que tengo aquí atrás.
12: Aquí traemos esta para improvisar la vamos a regalar, ¿no?
7: Sí, lo que quiero para que la vayan firmando de una vez mientras que afina.
12: Está bien bonita, ojalá. No hay manera de ganármela yo.
7: Órale, Isaac, empieza tú firmándola porque la vamos a regalar en las redes de aquí de la Mejor FM, autografiada por la raza de La Adictiva. Ahí está, nuevecita, mira. Nuevecita. La van a estrenar.
12: Chulada, eso como
7: es. ¿Con qué nos vamos, muchachos?
12: Pues podemos cantar justo esa. Sí.
7: ¿Cuál?
12: Justo esa.
7: ¿Cuál?
12: El amor de mi vida. O la de Durmiendo en lugar equivocado.
7: Nomás dime en qué tono, mijo, para poderme acoplar.
12: Ay, ay, ay. Ay.
7: Ok. Vámonos, dice.
12: A ver, ahorita la firma.
7: Bueno, de hecho.
12: ¿Cuál va a ser?
13: Sí, que es el amor de mi vida.
12: Árbol.
13: Se enamora
14: la gente. Puro coro. Esto es lo que próximamente escucharán en el Domo Care este 30 de octubre.

0: Ay, ay, ay.
1: Una que dice por ahí. Tú sabes cuánto te quería.
2: No, ya te la juego. Dale. ¿Quién la va a cantar?
3: Aquí la canto yo.
2: Échale. Espera.
4: Producción.
2: Aquí estamos.
4: Vamos, producción.
2: Aquí estamos. Échale.
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4: Pa' que te acuerdes, compa recta.
5: Me viste llorando.

0: está aquí en la mejor FM. Próximo 30 estarán aquí en el Domo Care en Monterrey. Ya con esas dos rolas, ya hasta quiere ir a comprar el boleto de una vez.
1: De una vez, ahorita.
0: A ver, ¿cuál?
2: Con esta que está afinadita era.
0: Échale, a ver, dale.
2: ¡Zoom boletos!
0: Oye, Carolitos, ¿a qué hora va a empezar o qué?
2: No sabemos la
0: la hora exacta.
3: Pues siempre es como media noche, a las 11. No, más o menos
2: como a las 11.
0: Más o menos como a las 11.
2: 11, 12. 11, 12. Y fecha.
3: Yo creo que entre más temprano mejor, para poder tener margen de tiempo, porque a veces no podemos evitar el tocar más de dos horas y media, tres horas, hasta cuatro, ¿no?
0: O sea, usted sí. Sí,
2: sí, hombre, lo que tenemos hora de inicio, pero no tenemos hora de final, pues.
0: De veras. Sí. O sea, eso quiere decir que lo que cueste el boleto, ustedes son los que hacen que se desquite el boleto.
3: Dos horas está barato, ¿verdad? La gente.
0: Sí, ¿va?
2: De ley, dos horas y media. Ya después,
0: o sea,
2: ya,
0: como mínimo. Como mínimo, debe de ser dos. Ustedes ya están dando 30 minutos de más. Más que se acumule ese día, ¿verdad?
1: Pero nos ha tocado que en el Domo Care hemos tocado hasta 4 horas, ¿verdad, compadre?
0: Hasta cuatro horas. Sí. Así que ya lo saben, todavía hay boletos para que se tiendan y vayan asegurando la fecha. Tenemos de todas las localidades. Aparte, me gusta a mí el Domo Care, porque ahora sí que donde te sientes los van a ver.
1: Y lo bonito también de esto que ahora sí que compartes más los momentos, ¿no? Más la noche con el público, más íntimo, tenerlos cerquita, el saludarlos, el acercarte y que te brinden un traguito, que haga salud con ellos. Eso es lo bonito y es lo especial de los palenques, ¿no?
0: Ahora, ¿ustedes son de los que nomás con el equipo así tranquilito o van a meter
3: hay que echar toda la cara a la
0: mano? Sí, digo.
3: Porque hasta brasero nos queremos llevar, imagínate.
2: Ahí en el puro medio del Domo Lomo.
0: Oye, no, lo que pasa es que el recinto lo amerita.
3: Claro.
0: De que, aparte, aseguras para la próxima vez que venga, porque todo el chisme, eso, toda la raza que vaya, van a llegar al día diciendo: hombre, se la bañaron estos vatos. Sí. Y no se querían ir, y estaban los del municipio, ya que se vayan, y estos no se querían ir.
1: Sí, hasta lo multaron.
3: Fíjate, algo bien curioso: la adictiva se preocupa, obviamente, por todo lo visual. Siempre hemos tenido esa gran preocupación y nos pues tenemos esa fortuna de poder darle a la gente lo que tenemos y lo que quiere, ¿no? En el Domo siempre hacemos algo especial también, tratamos de mejorar muchas de las cosas que hacemos en una presentación en vivo, que es totalmente diferente, y la acústica es la que te cuidamos muchísimo, como dices, donde quiera que te sientes, donde quiera que puedas verlo, donde quieras escucharlo, se va a escuchar bonito, pues. ¿Por qué? Porque tratamos de cuidar esa parte para que el público, pues, todo se vaya con el mejor sabor de boca.
0: Ahora, yo tengo una duda.
2: A ver,
0: ¿qué se le hace a todos los brasier que reciben ahí?
2: Yo se los llevo a mi familia, porque como de repente ya
3: van y venden ropa
2: y eso, más una lavadita y pues ya está como nuevo.
3: Yo la verdad lo agarro desde toallita para el sudor, compadre.
0: Ah, ¿sí? Sí.
2: Yo los utilizo de orejeras para cuando vamos a lugares fríos.
3: Me tocan unas coponas bien perronas.
0: Yo las colecciono.
1: Yo las colecciono, yo ya tengo ahí en la casa unas 30 más o menos.
0: De veras. De todos colores,
3: mi hijo. De su mujer.
1: Todos colores, sabores, de todos tamaños.
0: Ay, para que sepas dónde va a quedar el brasier, ¿verdad?
2: Yo los uso.
1: Para que se lo vamos a cuidar bien, hombre. Para estar ahí un riconcito.
2: De orejeras para el frío y de ¿cómo son los parches de los ojos para cuando uno duerme?
3: Para dormir. Báñense, llévenselo bien limpiecito, ¿no? Con residuos.
0: Porque de que lo vamos a usar, lo vamos a usar.
3: Claro que sí.
0: Oye, la adictiva, ya lo saben, próximo viernes 30 de octubre, todavía hay boletos, me están diciendo.
1: Y no hablemos de los calzones, compadre, que nos tiran también.
0: ¿A poco también?
1: Sí, ¿no? Las tanguitas.
0: De veras.
3: Sí, hombre. Compadre.
0: ¿Pero cómo se lo quitan?
1: Pues no sé.
2: Pues cómo es lo que queremos saber nosotros también.
3: Con todo el cuerpo el delito, compadre.
1: Llevan vestido y por abajo, compadre.
0: Sí.
3: O lo llevan extra, la neta. ¿Sí? Y llevan un calzoncito extra. Se quitan el que traen, lo avientan y ya se ponen el otro.
0: ¿Y quién lo huele?
2: ¿Los tres?
3: Hacemos unos test sabrosísimos.
2: No, tenemos un control de calidad paso a lanza aquí.
3: Un
2: test
3: de calzón que nos queda buenísimo, compadre.
0: Oye, ese sí jala. ¡Ah, fíjate! Ese es bueno. El que acaba de decir, el té del calzón. Ese también es una. Agua de calzón. ¿Cómo se llama? Sí, se me olvidó.
1: Es una
0: superstición. Sí. A mí una vez me hicieron eso. Y sí caí.
1: Sí caí.
0: De hecho,
1: compadre, no es cura. Ahorita veníamos en el camino rumbo hacia acá. Sí. Y vi un cartel que decía: se hacen amarres 100% garantizados. Y el número abajo, compadre.
3: De y un calzón ahí dibujado.
0: ¿A usted nunca le han hecho eso?
3: Pues hasta ahorita pues, no.
0: ¿No?
3: Pues hice un amarrado, pero diosico, dijera el otro. Oh,
4: yo me amarré, pero con unos plebes.
2: Pues si ando bien enamorado, compadre, ya me está dando miedo, ¿eh? ¿Quién sabe qué sea?
3: Nomás, si cada que veo a mi novia, nomás me pasa un huevo por todo el cuerpo, no sé por qué.
0: No, nomás.
2: ¿Cómo duele? Mira,
0: consejo número uno: nunca coma nada en la casa de la suegra.
5: Mira.
0: Y menos caldo, porque.
4: Ahí me la paso.
0: Que un fideíto y que un camaroncito. No, ahí ya. Ya bailaste las calmadas. Sí, eso es para empezar. Y otra: nunca le des una fotografía tú solo, mi.
4: Jamaica.
0: Sí, porque te vas y te van a poner ahí con una vela.
4: No, y te van a enterrar a
0: ver en el patio de acá. Oye, la adictiva. Próximo 30. ¿Con qué rola vamos a empezar?
3: No, pues tenemos un repertorio amplio. Yo creo que empezar con el sinaloense para mí. Representando a Sinaloa. Sí. Y pues si pudiéramos por ahí.
4: El Correo Monterrey, compadre.
3: También.
0: Sí.
3: Un orgullo de ser del norte. Del norte. De San Luisito, porque de ahí es Monterrey.
0: ¡Ey, ey, ey! O sea, sí, van a aventar una que otra norteña, va, sí, va.
4: A varios amigos, mi compa Marco Marroquín, a ver si quiere echar.
0: Si tiene chance de ir.
3: A los Julián, claro.
0: A los Julián también. Yo puedo ir, pero nomás a gritar, ¡ay, ay, ay!
2: Con eso, compadre, con eso.
4: Más a gritar.
0: ¡Salud! Oye, bueno, 30. ¿Con qué nos vamos, mijo? 30 de octubre, Domo Care. ¿Cuál presentamos? Para que la presenten ellos. ¿Cuál?
4: Cuente quién. Ánimo, mi gente, lo dejamos con La Adictiva.
0: Esto que se llama
3: Después de ti,
0: dedicada para

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0: cosa. Dejo.
1: Qué bonito.
0: ¿Para qué?
1: ¿Pero qué? ¿Qué cosa?

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0: No sabes.
1: Échale, vámonos. Échame WhatsApp, los últimos.
2: Recta, cuando les ponen un hilito rojo en la frente a los bebés para que se les quite el hipo.
1: Ah, de veras. Esa no me la sabía. Échale.
3: Recta, también que cuando está un gato arriba de un carro, que lo dejes porque está llevando las malas vibras.
1: Esa tampoco me la sabía.
4: Oye, recta, otra creencia de que no debes de prestar dinero ya en la noche porque no te llega, otra de que no debes de barrer ya en la noche.
1: Por eso, pues si el que trabaja, ¿cómo le hacemos? Yo nomás barro en la noche. Échale, viene.
5: Échale, recta. Yo me acuerdo cuando estaba chiquillo, me decía que cuando pasaba el afilador, que hacía un sonidillo así como una flauta, no sé qué sería, así, que te sacudieras, y te traía suerte.
1: ¡Afilador! Échale.
6: Las supersticiones que decía mi abuelita, era que cuando estabas acostado ya en la noche y que si alguien te hablaba para que te salieras a divertirte, que no lo hicieras, porque podrías sucederte un accidente.
1: Ese ya lo habían dicho al principio, que cuando ya estás reguardado, que ya no salgas. Échale.
7: La superstición que mi mamá es de que no les gusta vestirse de negro, que porque atraes las malas vibras, que el negro es el que menos debemos de usar, a menos que sea un sepelio o algo así.
1: Y los que estamos gordos, el negro es el de nosotros, viene, porque blanco te ves muy gordo después. Échale.
4: Oye, recta, para la mala suerte, supuestamente cuando cruza enfrente de ti un correcaminos, que le dicen también los paisanos que tienes que hacer un nudo o hacer una cruz para que no te sea mala suerte. Eso me decía mis abuelos.
1: Fíjate que en la carretera que vas para Matehuala, okay, de Saltillo a Matehuala, llegas para ir a Ramberry, Nuevo León, a Sandia, a La Chona, a Zaragoza, todo eso. Bueno, en ese caminito de la carretera a Sandia, que es el primer municipio, hay un chorro de correcaminos ahí, yo no sabía, y de repente salen hecho la cochinilla, y yo me paro, pero nomás para ver si sale el coyote atrás, pero no salió. Échale.
8: Oye, recta, también, lo sé por mi abuela, gracias a Dios todavía la tengo y todavía hace lo mismo. Cuando vamos a un rancho, al rancho donde es ella, allá en Coahuila, siempre lleva un trapo en la mano, por si se le atraviesa algún pájaro, ella le echa la culpa a los pájaros carpinteros que hay en el monte, que son de mal agüero.
1: No sabía que el carpintero era de mal agüero. Échale bien. Esa es palabra de rayo.
9: La superstición que yo escuchaba es que si estabas en tu casa y tú sabías que estabas solo y escuchabas tu nombre o que te hablaban,
1: espérame, hombre,
9: que no contestaras, que porque era la muerte que te iba a llevar.
1: Yo lo que sí me acuerdo es que cuando estabas enfermo de empacho, que te estiraban la espalda, te estiraban la espalda con el pellejito y lo: José Antonio, ¿dónde estás? ¡Aquí estoy! Y te estiraba, te dolía bien machín. ¡Viene! ¡Ay, te daban té de Instafiate! ¡Viene!
10: ¿Qué onda, recta? Tenía rato que no te escuchaba por el jale, pero ¿qué onda? ¿Qué pasó con la chica barbacoa? ¡Chinga, may!
1: ¡No, ya se casó, amigo! ¡Ya se casó! ¡Olvídala!
11: Esta canción va con mucho cariño.
1: Ya nos vamos, ya. No, hombre, mira, todos los que se quedaron ahí con las ganas, que mandaron sus audios. ¡Qué gacho eres! O sea, todo por Quecho. ¿Qué culpa tiene mi gente de Quecho? Que como que va a llegar tarde.
12: Mira.
1: Pero bueno, Que tengan bonita martes todos, cuídense mucho. Dicen que el fin de semana va a ser frío. Vayan asegurando su cobertor aborregado. Ah, ¿no sacamos los ganadores, güey? ¿Cómo le hacemos?
0: Yo.
1: Cuatro al azar. Cuatro al azar.
0: Que ando por el mundo.
1: Ven, Chucky, tú.
0: Derrochando amor.
1: Espérate, relájate. Yo. Para que tú los escribas. Dime cuatro números del 1 al 15. El que quieras. Échale. Cuatro números, el que sea.
2: 10.
1: El 10, ¿cuál más?
0: Me gusta la barra.
2: 15.
1: El 15, 10, 15, faltan 2.
0: Vivir con amigos.
2: 22.
1: No, del 1 al 15. Ah, perdóname. Okay, 22, viene, ya está.
2: Y el 4.
1: Y el 4, ya está. Esos 4 ganaron. Su, ya les van a escribir. Ganaron su, ¿cómo se llama?
12: Pijama.
1: Ya ustedes saben si agarran de hombre o de mujer. Que por cierto, la de color morado está bien preciosa. ¡Cuídense! ¡Ay, ay!

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13: No es cierto. Un saludo muy especial a toda la gente que está bien conectada ya escuchando el que show, la mejor FM 92.5. Buenas tardes, ¿cómo anda mi raza? En el segundo día de la semana, súper activos, súper contentos y con todas las ganas de escuchar un buen vallenato. Sí, señor. Es tiempo de que mandes tu WhatsApp 811-2200-925. 811-2200-925. Manda tu WhatsApp y dime qué canción. No quiero que te me queje de que, ¿qué onda, cabeza? No me complaciste, chompón. O sea, nada de eso. O sea, háblenme bonito. Yo también tengo sentimientos. ¿Ustedes creen que a mí no me duele? A mí sí me duele. Aunque tómete de gordo lobo, me duele. Bueno, está bien. Vamos al WhatsApp, ¿qué onda? Ya está mandando WhatsApp, 811-2200-925. Saludos a todos mis fanáticos, a todos mis seguidores, a todos mis chupatruzas, a todos mis tazos dorados. Fíjale, carnal.
14: Buenas tardes, mi cacho vallenato. ¿Me puedes complacer, por favor, con la canción, la de No Merece Una Traición, con Omar Geles, de parte del Jared de Valle Real? Saludos, mi cacho vallenato.
13: Esa canción es de tarjeta, carnal, y de la cara, de la de oro. Esta canción a dúo con Esmeralda Orozco. Excelente selección. Jared. ¿Uno más o qué? Pícale, carnal, pícale. Brugger de lobo. A ver.
15: Buenas tardes, Quecho. ¿Me puedes complacer con la de Pañuelo Blanco?
13: Y otra buena. Esa es, no me digas, Pañuelo Blanco. Pañuelo Blanco. Se me olvidó quién la canta, güey. No me vayas a decir. No me vayas a decir quién la canta, ¿eh? Yo digo que son las chicas del vallenato. Es que las chicas del vallenato, pues se me olvidó porque es la única canción que sacaron aquí en México, aquí en Monterrey. De hecho, es más, creo que pues ya ni se dedicaron a eso, ¿eh? Seguramente son coristas o algo de alguien, o se retiraron del negocio. Pero por lo menos la canción esa, Pañuelo Blanco, muy buena, que vamos a incluir el día de hoy. Que por cierto, en días pasados anduvo por aquí, anda todavía Esmeralda Orozco en la ciudad. Que le mandamos un saludo muy especial a Esmeralda y a todo su equipo de trabajo. De hecho, nos íbamos a reunir ya, ya no hizo nada de carnita asada. Uno más, ok, pícale, compadre, pícale. Ándale.
0: Buenas tardes, mi quechua vallenato.
13: ¡Ey, qué pacho!
0: Una canción del maestro Alfredo Gutiérrez. Amor a fuego lento, ahí por favor. Gracias, saludos.
13: A fuego lento. Fíjate que el día de hoy andan bien efectivos todos pidiendo muy buenas canciones. A ver, ¿quién mejora estas tres? No merece una traición, Pañuelo Blanco y Amor a fuego lento. A fuego lento con Alfredo Gutiérrez. A ver, raza, inspírense, por favor, inspírense. Echen a girar la piedra, por favor, y no se la fumen. Te saboreaste tú, trapito, te saboreaste, carnal. ¡Puro gordo lobo! Oye, bueno, échenle a girar la piedra y piénsele. Vayan al pasado, a las memorias. ¿Qué canción van a pedir que superen a estas tres? Pañuelo Blanco, No merece una traición, y la de A fuego lento. Aquí nomás, la mejor, ya iniciamos el cacho. ¿Con el que? ¿Uno más o qué? Pícale. Ándale.
7: ¿Qué tal? Muy buenas tardes, mi queridísimo y finísimo compadre de la alta sociedad.
13: Altísima.
7: Ramón Soto, el quecho. Te saluda el vaquero 92.5, compadre. Para ver si me puedes complacer ahí, por favor, con una rolita, con una cumbita, compadre. De hecho, la cumbita de los cumbiamberos RS. Saludos a mi compadrito, también el Trapitos ahí en los controles. Y a toda la raza que siempre estamos bien presentes y pendientes de el quecho de Ramón Soto.
13: El
7: Julio Aplicaciones, el Willy de la Granja, el Angel. El nivel los guapillos, ese Chepo de Santa y toda la raza que siempre está bien conectada en la mejor 92.5.
13: Hoy no
7: el
13: más.
7: Vaquero 92.5.
13: No. Es lo que me encanta, que a mí me habla puro egresado del TEC. ¿Te fijas? Puro licenciado. ¡Vámonos, carnal! Ya iniciamos el Quecho aquí nomás en la mejor FM 92. Hoy nomás. ¡Qué padre canción! No me dejarán mentir. Mándenme su WhatsApp y exprésenme su comentario con respecto a esta canción con la que estamos arrancando, El Quecho, con el Quecho Vallenato.

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1: Sobres. Aquí nomás la mejor FM 92.5. Vamos a continuar con más música. Aquí en el que show con el Quecho. Quecho. Oye, un saludo muy especial a mi compadre, mi buen amigo, toda la raza de allá de Urano 7, ¿cómo no? Te digo, hombre, que son bien chidos ahí. Saludo a, ¿cómo se llama? Isidro Torres, ¿verdad? Es el nombre del boss de ahí, de esta gran empresa de estudio de grabación, Urano 7. Qué bárbaros. Oye, vamos a continuar con más musiquita aquí en el Quecho. Compadre, WhatsApp, ¿o qué? Pícale, compadre, de una vez.
2: Mi querido Quecho Vallenato, ¿cómo está el rey? Que digo, el zar, el Illuminati mayor, mi querido Quecho Vallenato. Un saludo para el vaquero, el taxista número uno de todo Monterrey. Oye, el Willy de la Granja, que ya nos ha escuchado. Un saludo para Luis, que anda aquí en friega. Oye, pues también quiero que le manden saludos al bipolar, así le decimos al encargado, el bipolar. Y Aarón, que es el dueño también. Ahí para que le manden saludos, mi querido Quecho. Oye, pues ponte la canción, la de El Corrido de Monterrey, de Binomio de Oro, Julio Aplicaciones, el Chupatruzas 3000. A mi querido Quecho Vallenato, un saludo para el Trapitos.
1: ¿Cuál dijo? ¿Me quedas? ¿Qué? ¿Mande? ¿Qué pacho?
2: Y Aarón, que es el dueño también. Ahí para que le mande saludos, mi querido Quecho. Oye, pues ponte la canción, la de El Corrido de Monterrey, de Binomio de Oro, Julio Aplicaciones, el Chupatruzas 3000. A mi querido Quecho Vallenato,
1: el Corrido de Monterrey,
2: Trapitos.
1: Venga a buscarlo, güey. Corrido de Monterrey, ¿con quién lo quieres? ¿Con los invasores o con Vicente Fernández? ¿Eh? Con el Binomio de Oro de América. Bueno, ahí te la ponemos. Una más, compadre, ¿qué onda? Pícale, compadre, pícale, de una buena vez.
3: Buenas tardes, Quecho, o la de Pertenece a Ti.
1: Ok, muy bien. Ahorita la ponemos con mucho gusto.
4: Amarte Más No Puedo, de Diomedes Díaz. Esa sí es música. Esa sí es música, compadre.
1: Mira.
4: Diomedes Díaz, Amarte Más No Puedo.
1: No pude, se llama Amarte Más No Pude, compadre. Amarte Más No Pude. Te quise con el alma. Bien sabes que amarte más no pude. Qué vaina. Bueno, no sé qué más. No me la sé muy bien. Uno más. Pícale.
5: Canta bien feo.
1: Ya sé, déjenme en paz. Soy locutor. O sea, hago lo que puedo.
6: Buenas tardes, Quecho. ¿Me puedes complacer con Remolinos de los Vainatos, por favor?
1: No. Otra. Todos, échame las tadas.
7: Sea mi Quecho Vallenato, mi Quecho. A ver si me puedes complacer rondando la esquina del señorón Aníbal Velázquez. Ahí nomás.
1: No. Esto rondando tu esquina, güey. No. Rondando tu esquina, carnal. Pícale más. Ahí te mandé uno también, compadre. Mándalos todos, carnal. Mándalos todos, carnal.
8: Bueno, mi Quecho. No. Buenas tardes. Échame la de Como el Viento. Como el Viento con el maestro Celso Piñata.
1: Ok, muy bien. Y te lo ponemos con mucho gusto.
9: Buenas tardecitas. Saludos. Ya te encargo la del Osito Dormilón, porfa.
1: No.
9: Voy llegando de Guadalajara y pues quiero dormir un ratito. ¿Qué te parece?
1: Pues quedó dormido, me saliste.
9: Saludos,
1: hijo.
9: Buenas tardes.
1: Buenas tardes, compadre. Buenas tardes. Uno más. Sabre.
10: De hecho, buenas tardes. ¿Cómo ves si pones la de ¿Qué pasa contigo con Alfredo Gutiérrez?
1: No. Nada, sí, güey, ahí te la ponemos. ¿Qué pasa contigo? Ahorita la incluyo. Estoy tomando en cuenta todo lo que me están diciendo, ¿eh? Nada más lo que necesitamos es más tiempo, güey. ¡Sabres! Esta es la de Monterrey, el Binomio. Aquí nomás en la mejor, en el Quecho. Buenas tardes. 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
1: ¡Sobres! Aquí nomás la mejor FM 92.5. Vamos a continuar con más música a través de la mejor FM 92.5. Señoras y señores, vamos a vallenatear como debe de ser. Aquí nomás en el Quecho con el Quecho Vallenato. Sí, señor. A ver, compadre, vamos a ver quién está en el WhatsApp. De una vez, carnal. Échele.
2: Hey. Un saludo para Telles, para Puente de Agua y Drenaje de Guadalupe. ¿Cómo ves,
1: padre? Claro, compadre. Telles y Puente de Agua y Drenaje. Por cierto, compadre, tengo una fuga. No es cierto. Una fuga. Ellos arreglan, todo lo que tiene que ver con fugas, ellos lo arreglan, compadre. Si se fue en un reo de allá de ¿cómo se llama? De Cadereyta, güey, el reclusorio. Ellos son los buenos de las fugas. Ah, esas no. Ay, qué hecho tan gracioso. Bueno, vamos a continuar con más música. Gracias, compadre. No me dijo cuál canción quería, mi compadre. No digo, nomás digo que saludos para Telles y para Puente de Agua y Drenaje, que están escuchando la mejor. Uno más.
3: ¿Qué onda, mi Quecho? Compláceme con una rolita. Saluditos para toda la banda de parte del DJ Soto Monterrey. Saluditos para la cabeza más grande de Nuevo León, Cando López, Comida Zavala, Taco Zavala y toda la bandera. Soy el mejor amigo de Julio Aplicaciones. Compláceme con la de Chiriguaná de la Pasión Vallenata para que aprendan los chamacos. Yayay.
1: Yayayay. Oye, saluda a mi compadre Julio Aplicaciones. Julio tiene amigos por donde quiera, ¿verdad, güey? Pero ahorita ya está con la raza de Ripsa. ¡Oye, Ripsa! ¿Cómo lo aguantan? es lo que pasa que es el consentido del patrón, güey. Dicen que no hace nada, nomás está ahí como Garfield engordando, güey. Uno más. Como un compadre que tengo. Pícale. ¿Qué no?
4: Mi Quecho, buenas tardes. Aquí reportándome desde Apodaca, Carretera Laredo.
1: ¿Cuál quieres, compadre?
4: Tan trafical.
1: Simón.
4: Compláceme con la de Novios Cruzados. De Alex Manga. Okay. Saludos y bonito día para todos.
1: Sí, o sea,
4: aquí en la 92.5.
1: Fíjate cómo ahora dicen ya la canción con Alex Manga. Antes la decía con los Diablitos, ¿verdad? Pero ya como ya se murió este Omar Geles, güey, ya nada más dicen con Alex Manga, ¿verdad? Viva el rey, muera el rey, como dijo aquel, ¿verdad? Ay, esa frase tan quedará para la posteridad, ¿verdad? Ay, arte. Hay uno más, pícale.
5: Buenas tardes, Quecho, buenas tardes, saludos.
1: Saludos,
5: es para mi esposa, mi Abril. Y quiero una canción, la de la reina de Diomedes Díaz. Y por favor, es un placer, saludos.
1: La reina, tú eres la reina, qué bonita canción. Ponle esa canción, compadre, para irnos con esa canción. Tú eres la reina con Diomedes Díaz, el cacique. Bueno, la que tú quieras, pero ahorita pones esa, la de tú eres la reina, esa no puede faltar. ¿Qué soy yo, güey? Alguien nos marcó por WhatsApp. No marquen al WhatsApp porque no voy a contestarles por ahí. Es más, si marcan los van a bloquear, ya no van a poder mandar mensajes de WhatsApp aquí al Quecho. Aunque me digan cosas feas en el WhatsApp, no importa, nada más no marquen. No importa que me digan groserías y obscenidades. O sea, o que me manden videos donde están con sus parejas.
6: Mira,
1: bien enfermo. Vámonos a música, compadre. Aquí nomás la mejor FM 92.5. Hoy nomás la cumbita. Yo quiero que me toque una cumbita. Yo quiero que la baile, Maribel. Aquí nomás la mejor 92.5.

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0: Vamos a continuar con más música. Aquí nomás en la mejor FM 92.5, la mejor, la estación que sí te complace, la número uno en Monterrey. Saludo a mi compadre, el señor pequeño, el locutor más codiciado de todas las estaciones de Monterrey. El más poderoso.
1: Marrano.
0: No, marrano no, el más poderoso. Oye, la raza de Urano 7, tengo algo que platicarles de la raza de Urano 7, pero ya después les platico bien cómo está la onda. Es un estudio de grabaciones muy chido, que está ahí en Guadalupe, cerca de la calle Monterrey, pero ya les platicaré. Estamos ahí en pláticas. Ya cuando tenga algo les voy a decir qué es lo que está pasando con esta gente de Urano 7. ¿Eh? Sobre todo con el chilo, ese chilo mentado. ¿Vamos a WhatsApp una mesa o qué? Pícale, compadre, pícale.
2: Quecho, un saludo para Julio Aplicaciones y César el taxista, los mayates de 92.5. Saludos.
0: Sobres. No digo cuál, ¿verdad que no? Bueno, uno más. Pícale, compadre, pícale.
3: Buenas tardes, Quecho, ¿me podrías complacer con la canción Solo para ti de Alejandro Palacio, por favor?
0: Ok, no. De ese homenaje que se hizo para Rafa Orozco, Solo no. Para ti. Búscame esa canción, compadre, con la versión de Alejandro Palacio. Vamos a ponerla con mucho gusto. Búscamela ahí. Y si tienes otro WhatsApp, mándalo como quieras. En lo que busca la canción, pon el WhatsApp si quieres. Para estar escuchando mi gente bonita, hermoso, mis seguidores, mis fanaticada. Mis seguidores.
3: No, me está ahí en puños ese Julio Aplicaciones. Es la cumbia de Monterrey, sí. No el corrido de Monterrey. Sí. Hay que ponte algo del nuevo vallenato, ¿no? El día 300 de Luis Cadellón.
0: No. El día 300. Mañana ponemos la del día 300. Oye, ahorita ya no alcanza el tiempo, ¿verdad que no? Sí. Bueno, si alcanza la ponemos. El Solo para ti de Alejandro Palacio del Binomio de Oro. Bueno, es el homenaje que hizo a Rafa Orozco. Así ponle, Solo para ti, Alejandro Palacio. Ahí mero, ese mero, compadre. Rolón. Aquí nomás la mejor FM 92.5. Vamos con Alejandro Palacio, que próximamente le estaré platicando qué onda con Alejandro Palacios también. Con su onda musical, sus homenajes a Rafa Orozco, su participación en el Binomio de Oro, todo. Aquí nomás, la mejor. Ya me voy, gracias. Viene a continuación Toño Nelly en el show del fútbol. ¡Súbele!
4: Lo más importante de él es su corazón noble. Un fuerte aplauso para Carlos Villa. Oye, Kini, saluda a tu gente, hombre.

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4: Buenas tardes, este es el reporte vial de MBS Radio. Avenida Nogalar presenta tráfico de moderado a lento, mientras que Fidel Velázquez registra circulación muy intensa, con traslados de hasta 10 minutos. Como alternativas, considere Juan Pablo II y Jorge Treviño. Precaución sobre 2 de octubre, donde se reporta bastante tráfico, se recomienda evitar esta vialidad. Por último, Venustiano Carranza presenta tráfico pesado del túnel Loma Larga hacia Washington Poniente. Permanezca informado con nosotros. Mi nombre es Berenice González y este es el reporte vial de MBS Radio.
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6: ¿Cómo están? ¿Cómo les va? Buenas tardes. Esto es el show del fútbol a través de la mejor FM 92.5, aquí en la grata compañía de mi querido Tori. Toribio Rayado, que viene hoy con una elegancia. No, hombre, si usted lo viera, Tori. Qué bárbaro, Tori. ¿Hiciste la primera comunión o qué? Ah, sí. No, hombre, qué bárbaro. Aquí está mi Tori listo. Está preparado para platicar junto con nosotros y ustedes de los temas de hoy. Fíjate qué dato tan curioso. El otro día platicábamos aquí en el show del fútbol, creo que fue el viernes pasado, con Fernando Castro, que es un gran amigo de muchos años, que lleva unas estadísticas de fútbol impresionantes de toda la historia del fútbol profesional de México. Tiene toda la historia en estadísticas. Y nos daba el dato que el partido pasado de Tigres contra Toluca fue el partido 1000 de Tigres jugando de local. 1000 partidos se cumplieron contra Toluca. Y en este partido contra Chivas se cumplen 1000 juegos de Tigres de visita y por consecuencia 2000 partidos totales de liga. Fíjate qué dato tan